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0: fiesta, vamos con el rock nacional.
1: Pues, es una fiesta, es un placer, es un deleite escuchar siempre muy buena música acá en el show de los grandes, a pocos minutos.
0: Con el operador Guido Almirón, obviamente.
1: Exactamente, claro. Guido, una de las tantas figuras, está acá acompañándonos, manejando todos los controles desde la operación técnica, musicalizando de la mejor manera también, por supuesto.
0: El pulpo Almirón.
1: El pulpo Almirón, claro, ahí está. Se sonríe Guido del otro lado. Como siempre, un genio. A cargo de.
0: ¿Y cómo
1: de
0: no
1: todo.
0: Va a ser un genio si Lea Cortázar?
1: Claro, claro, sí.
0: ¿Un tipo que hoy día Lea Cortázar?
1: No, es difícil de encontrar.
0: Ay, que embalsamalo.
1: Por supuesto, es sumamente difícil. Pero bueno, nosotros acá de a poquito nos vamos metiendo en ambiente de partido, porque se va a venir en instantes el duelo entre Vélez y Estudiantes de La Plata, allí en Liniers con la dupla bahiense, con Julio Ayala Torales, con Víctor Hugo Celaya. Sí, que estarán allí los muchachos.
0: En el Fortín.
1: En él,
0: claro. Que alguna vez albergó el recital del más grande de todos. Queen.
1: De Queen, ah, claro. Sí, 1981.
0: Correcto, exactamente. Ahí estuve yo.
1: ¿Ah, estuviste?
0: Sí.
1: Mítico show, me imagino.
0: Mamá.
1: Un emblema de las mejores bandas de todos los tiempos. Ya estaremos con ellos del otro lado. Allí en la cancha del Fortín. Se vendrá en pocos minutos Vélez contra Estudiantes. En pocos minutos nada más, así que ya estaremos con los muchachos desde allí, desde la cancha. Míticos equipos, por supuesto los dos, sino que me refería a que es casi un clásico para mí Vélez Estudiantes.
0: Sí, casi.
1: Te digo, han competido muchísimo.
0: Así es.
1: Muchísimo en los últimos años. Vamos ya para Liniers, vamos de vuelta ya a la cancha del Fortín. Nos cruzamos con los muchachos allí para el lugar de los hechos, lo que será el duelo entre el Fortín y el Pincharrata.
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2: ¿Cómo les va? El abrazo a la distancia a todos los amigos del fútbol en todo el país por la 990 por Radio Splendid. Estamos en el José Amalfitani para vivir las alternativas de uno de los partidos más salientes que tiene esta nueva fecha del torneo de fútbol. A propósito de Vélez, frente a Estudiantes, cerrando un sábado con muchísimo fútbol que tendrá su correlato mañana, y ya vamos a estar enumerando todos los partidos que tenemos por la 990, porque a partir de las 14 se viene el clásico entre Central y Newell's. Ya después Central Córdoba va a recibir a Independiente, después River Independiente de Mendoza y después Racing Atlético Tucumán para cerrar el domingo. Una noche fría en Buenos Aires, muchísimo frío, como sospecho, a lo largo y a lo ancho de todo el país. Nosotros ayer en Bahía Blanca, junto con Víctor Hugo Celaya, pudimos ver lo que fue prácticamente una nevada, y se está replicando a lo largo y a lo ancho de todo el país, pero el calor del fútbol todo lo puede. Vélez Estudiantes, Estudiantes Vélez, por la 990 por Radio Splendid. Víctor Hugo Celaya, bienvenido.
3: El placer enorme, ¿cómo andan? Muy buenas noches. Bueno, un Vélez que está con la cabeza todavía perturbada por lo que sucedió el miércoles con el tema de los penales, especialmente el de minuto 92, el del pibe Godoy, que hoy va al banco, pero que además ahora está enfrascado en el tema de la cuestión reglamentaria sobre los supuestos 6 extranjeros de Boca que firmaron la planilla. Veremos cómo se resuelve esto en la semana. Hay mucha polémica, obviamente, 2 posturas encontradas. Hay algunos cambios, ya los vamos a explicar, pero un golpe muy, muy duro era meter ese penal y pasar a la próxima ronda. Después, obviamente, se perdió en la tanda. Estudiantes con la cabeza en otra cosa. En el partido de entre semana, cuando juegue contra el Corinthians por la Copa Libertadores, tiene buen plantel como para presentar hoy un 11 competitivo, pero está muy abajo en la tabla de clausura. Es el gran objetivo del semestre. En cambio, para Vélez, es la cuestión de sumar para las 2 tablas, tratar de alcanzar a Instituto en la zona y también ir bien arriba en lo que es la sumatoria anual. Un partido muy interesante. Para mí también, desde los 80, este partido es una especie de clásico. Claro que esta noche los dos van por objetivos completamente diferentes.
2: Los primeros apuntes de Víctor Hugo Celaya por la 990 por Radio Splendid. Pancho Fernández, el abrazo a la distancia. Fran Sinatra, ¿cómo estás?
0: Muy bien, amigos. Abrazo para los dos y para toda la audiencia.
2: Ya escuchamos a Seba Traverso en el arranque y a lo largo de toda la tarde con todo el fútbol tirando títulos permanentemente desde los estudios centrales. Me voy rápidamente a las zonas bajas. Estoy con Nazareno Scatolini con todo lo de Vélez. Nazareno, bienvenido.
4: Hola Julio, Víctor, un placer saludarlos en la planilla. Bueno, Vélez está haciendo su descargo con, bueno, el partido que pasó de Copa Argentina, luego de que hayan incluido 6 extranjeros anotados, porque ellos se quejan de Villa, hablamos de los dirigentes del Fortín, pero para la AFA está contabilizado como colombiano. Los restantes son Montero, Lozano, Palacios, Valencia y Romero. Por eso Vélez hizo su descargo formal esta tarde por la AFA. 2 cambios en lo que es el equipo que tuvo la derrota contra Boca. Cuando quieran, vamos con el 11.
2: Presentamos el 11, Pancho.
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4: En el arco con la 1, Tomás Marchiori, 4, Joaquín García, 32, para Thiago Silvero, 2, Emanuel Mamana, 3, Elías Gómez, 8, Lucas Robertone, 29, Rodrigo Aliendro con la 11, Matías Pellegrini, 18, Simón Escobar, 37 para Juan Cruz Policela y 77, Ronaldo Martínez, los 11 de Guillermo.
2: Bien, me voy al otro lado con Tobías Bajar a propósito de Estudiantes de La Plata. Tobías, bienvenido.
5: Muchas gracias, Julio. Muchas gracias, Víctor Hugo. Muy buenas noches para todos ustedes y para todos los oyentes de Radio Splendid. Estudiantes viene a empatar 0-0 con Newell's de local y hoy viene aquí a la Malfitani para cantar una racha. Porque hasta ahora perdió todos los partidos que jugó de visitante. Perdió con Boca, perdió con Riestra, perdió con Sarmiento. Y hoy el último partido ganó de visitante por torneo local. Nos tenemos que ir hasta la fecha 9 de la apertura, cuando le ganó 2-0 a Platense. Y ni hablar de la mala racha que tiene en este estadio, que les iré comentando a lo largo de la transmisión. Tendrá 6 cambios con respecto al último partido. Se viene la Copa Libertadores entre la semana. Va a recibir a Corinthians el miércoles. Hoy, equipo mix alternativo entre titulares, 6 cambios. También está confirmado, cuando quieran lo presentamos.
2: Dale, Pancho.
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5: El arquero, el capitán, va a ser el número 16, Fernando Mulera, 20 para Eric Mesa, 14 para Leandro González Pires, 24 para Tomás Palacios y 13 para Gastón Benedetti. En la mitad de la cancha, 8 para Gabriel Neves, 22 para Alexis Castro y 31 para Baltasar Rodríguez. Adelante 3 con la 18, Edwin Cetré, 28 para Brian Aguirre y lo único 9, el 19, Adolfo Gaich, los 11 del Cacique Medina.
2: Bien, señores, equipo confirmado de Estudiantes, equipo confirmado de Vélez. Le pregunto a Seba Traverso de los Estudios Centrales cuál es el título del día para ir arrancando el partido, para ir arrancando el último encuentro de este sábado.
1: Lo que fue la victoria de San Lorenzo 1-0 contra Talleres de Córdoba recientemente en el nuevo gasómetro, que fue transmisión de aquí del Show de los Grandes por Radio Espléndida M990. Segunda victoria consecutiva en condición de local para el Ciclón, que hoy fue dirigido por Perazo y aguarda por la llegada del gallego Insúa, que iniciará su tercer ciclo al mando del conjunto azulgrana.
2: Bien, señores, veníamos escuchando la gran transmisión de San Lorenzo Talleres con Marcelo Alarcón, con Nico Mormandi, con todo el equipo de la 990 Radio Espléndida, y pensar que en los dos bancos de suplentes, tanto el de San Lorenzo como de Talleres, había dos técnicos que hicieron ascender a Olimpo.
3: Sí, señor. Omar De Felipe en 2010 y Walter Perazo en 2013. Muy desprolija la información interna de Estudiantes de La Plata. Vamos a quedarnos con nuestro compañero, que lo da a Piovi como titular, pero hay un par de exposiciones en Instagram y en Twitter que lo daban a... Perdón, que lo da, nuestro compañero lo da a Neves, está Neves, pero Estudiante de La Plata informó que jugaba Piovi. Algo ha pasado a último momento.
2: Señoras, señores, arrancan los primeros 45 minutos, lo presentamos, dale.
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2: Dale, jugando el arquero Mulera. La pelota deriva en la mitad de la cancha, va recuperando Lucas Robertone, la viene poniendo en la mitad de la cancha, la tiene Vélez. Jugando hacia atrás, va recibiendo Manuel Mamana. El ex River a lo ancho la va tirando para Thiago Silvero. Silvero para Mamana, se abre Elías Gómez, balón que irá hacia él. Arranca Elías Gómez, cruza la mitad de la cancha, levanta la mirada, pone pelotazo, va en diagonal. Viene marcando González Pires, otro ex River. Ahí va recibiendo esa pelota Eric Mesa. El lateral de Estudiantes resbala, se viene Policela, querrá meter el centro contra el área. Ya la va poniendo para Elías Gómez. Ahí corre Elías Gómez. Y al final venía marcando desde el piso el futbolista Eric Mexia para tirarla al córner, tiro de esquina que favorece a Vélez.
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2: Un minuto 15, vendrá el córner para Vélez, vendrá el centro contra el área. Defiende todo Estudiantes. En el primer palo se puso Edwin Cetré. Viene el centro contra el área, lo peinaron hacia adentro, deriva al punto de penal, viene marcando para sacar Alexis Castro. El balón deriva hacia la posición de Rodrigo Liendro. El cambio de frente es bueno por el costado izquierdo para que vaya recibiendo Robertone. Se viene Robertone, la puede descargar hacia atrás. Ahí va recibiendo ahora Elías Gómez. Falta. Tiro libre y es para Vélez.
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2: Vendrá el tiro libre. ¿Quién le va a pegar a esa pelota? Scatolini.
6: Pellegrini.
5: Va Pellegrini.
2: Irá Pellegrini, el número 11 con la cara interna del zapato zurdo, le va a pegar. Ahí viene el centro, va cerca del punto de penal. ¡El cabezazo! El cabezazo de Juan Cruz Polizela, que se va por arriba del travesaño, cerca del ángulo superior izquierdo del arquero Muslera, todo de amarillo, que sin saltar alcanzó a estirarse todo, no llegó de milagros, esa pelota casi se clava en el ángulo, se acaba de salvar Estudiantes y ahora viene el córner, vendrá el centro contra el área, otra vez Pellegrini, viene el centro para el primer palo, la pelota deriva, le termina quedando ahora a Ronaldo, le quiere dar de media vuelta a Ronaldo Martínez, al final la pelota se pierde, es salida que favorece Estudiantes.
3: Hermoso centro de Pellegrini y rápidamente casi encuentra la revancha Silvero, el primer zaguero central, que fue muy bien arriba, cabezazo pleno, digo por qué revancha, por el tema del penal del otro día que le atajaron en la definición con Boca. Muy bien Muslera ahí, atento, un Muslera que fue a todos los partidos y que no descansa nunca.
2: Sale jugando Tomás Palacios, el que viene presionando Ronaldo Martínez, la abre en el banco, la va tirando para González Pires, arranca González Pires, ahí está con la pelota González Pires, la tiene que jugar hacia atrás, ahí va recibiendo esa pelota por el sector izquierdo Tomás Palacios, sale jugando el central de Estudiantes, cara interna, zapato zurdo, va a meter el pelotazo, se lo vienen robando Ronaldo Martínez, se viene con todo, Vélez quiere meter la contra, sin embargo, se viene recuperando ahora Gastón Benedetti, juega hacia atrás, una poesía de Benedetti, se complicó Muslera, lo bajaron, falta en ataque.
3: Señor.
2: Pero juegan al límite,
3: Es arriesgar demasiado.
2: Es arriesgar demasiado. Y más Muslera. Con todo lo que viene
3: padeciendo.
2: Señor. Bueno. Bien, señores, tengo tiempo.
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5: Julio.
2: Sí.
5: Recién la página oficial de Estudiantes corrigió su poteo, dijo que jugaba Gabriel Nieves en lugar de Piovi, pero no justificó a raíz de ninguna lesión.
3: Pero nos quedamos contigo y estuviste muy certero. Nos diste para toda la audiencia de Splendid a Neves de una con el número 8, pese al error terrible. Después hablamos de ese tema de los... ¿Cómo se dice ahora el CM?
2: Sí.
3: Los CM de los clubes.
2: Sí. El balón que lo va recibiendo por el costado izquierdo, se viene con todo Vélez. Ahí está con la pelota, saca el remate. Muslera, otro remate. Simón Escobar, en dos oportunidades. Simón Escobar tapó Muslera y después de manera fortuita la pelota se termina yendo al córner. El tiro de esquina que favorece a Vélez. Se acaba de salvar Estudiantes, Víctor Hugo.
3: Vélez lo tiene acorralado. No puede salir ese equipo mixto del pincha del área. Ahí González Pires a los golpes. Otro córner más. Vélez va y está olfateando sangre. Todavía tiene justamente la sangre en el ojo del miércoles.
2: Vendrá el tiro de esquina. Vendrá al centro contra el área desde la derecha, viene el centro hacia adentro, saca Benedetti, otra vez vuelve metiendo la pelota a Mamana, el balón deriva, tres cuartos de cancha porque rechaza la defensa de Estudiantes, el que recibe por el sector derecho Rodrigo Liendro, sale cuando lo va poniendo hacia el medio, quiere girar ahora, Silvero juega para Liendro, Liendro que la viene poniendo ahora para Ronaldo Martínez, siete para Matías Pellegrini, ataca por el sector derecho, sin embargo, viene marcando para sacar Gastón Benedetti, el balón que deriva tres cuartos de cancha, ahí va recibiendo ahora Estudiantes, queda Ronaldo Martínez, se manda, y ahora sí canto Pellegrini, canto, canto. Canto, canto, canto. Pellegrini se abrió. Canto, canto y está. ¡Palo! dejó atrás al arquero, sacó el remate cruzado ante todos los jugadores de Estudiantes que se agolpaban contra la línea para ver si podía sacar la pelota. El balón fue cruzado en cámara lenta y dio en el palo. Clank, clank, clank, dio en el palo la pelota y se acaba de salvar Estudiantes.
3: Son 6 minutos donde Vélez es una tromba. Pellegrini justamente, un ex pincha, ¿no? ¿Cómo fue a buscar la recepción de Ronaldo Martínez? Le hizo la gambeta larga a Muslera, se quedó un poco sin ángulo, pero definió con la derecha, la pierna menos hábil, dio en el palo, va a soñar con los palos Vélez.
2: ¡Tengo tiempo, Pancho!
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5: Julio.
2: Sí.
5: Como loco el cacique Medina, ¿eh? Montoncito para todo su equipo, arrengándolos, y yo creo que un par de insultos se le escaparon.
2: Simón Escobar jugando la pelota, poniendo para Mamana. Mamana tiene abriendo en diagonal por bajo por el sector derecho para Joaquín García. García que la viene jugando hacia el medio para Liendro. Arranca de Colón y River. Sin embargo, viene marcando Gastón Benedetti de cabeza, la pelota que deriva al círculo central. Un rebote. Va buscando Neves. Neves la tira para Benedetti. Benedetti mete pelotazo largo para que vaya corriendo C3. Se viene C3. La pelota le rebota a él. Ahí está dentro del área, pero al final se le termina la cancha. Sale desde el fondo Vélez.
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3: A Aguirre lo tenés más volanteando en Estudiantes, ¿eh? C3 bien arriba acompañando a Gais. Aguirre suma piernas en la mitad de la cancha.
2: Mañana Central Newell relata, vuelve el tenista Bieber, Víctor.
3: Para una vez hice con él el clásico rosarino, pero en el Parque Independencia.
2: Muy bien.
3: Bien,
2: Bieber, ¿eh? Bueno, un saludo para Pancho, el perro de Bieber, no para Pancho Fernández, que es Frank Sinatra. El balón que viene por el sector derecho, ataca Pellegrini, mete el centro contra el área, se viene Vélez. Balón que viene para Ronaldo Martínez, un rebote. Ahora la viene buscando por el sector derecho para que se venga García, la pone adentro. La pelota le va a terminar quedando ahora hacia adentro para Tobías. Ahí está Simón Escobar. Escobar que la puede cambiar de frente. El rebote le termina quedando a Liendro. A Liendro que abre por el sector derecho. Choca con Gaich.
3: Falta una anterior, Julio. Muy violenta la barrida del pobre estudiante de Gaich.
2: Bueno, y el balón se perdió sobre un costado. Me voy rápidamente al banco de suplentes de Vélez. Me imagino el técnico enloquecido, ¿no? Los mellizos, va.
5: La fusión contra Riestra recibió.
2: Se corta todo el Nazareno.
3: Sí, lo que quiere cortar Vélez hoy es la racha de empates, ¿no? Son demasiados. River, defensa, Riestra, Boca ante los penales.
2: El tiro libre, Robertone adentro, quiere meterse la pelota Simón Escobar. Sin embargo, viene rechazando la defensa de Estudiantes. Termina rechazando Eric Mesa. El pelotazo muy largo que va a ir a buscar en última instancia ahora. Me parece que Robertone que la viene jugando atrás para Tomás Marchiori. Ayer lo relaté al hermano por la Copa, por el torneo federal
3: a Tadeo.
2: Que es el número 11 de San
3: Juventud
2: Antoniana de Salta, Bueno, que perdió 3-0 con Kimberley. Un gran abrazo a todos los marplatenses. El balón que viene por el costado izquierdo. Va recibiendo Simón Escobar. Escobar que hace una magia, la viene jugando ahora para Ronaldo Martínez. No puede volver de primera. Venía marcando desde el piso Leandro González Pires. El balón se pierde sobre un costado. El lateral por el costado izquierdo que favorece a Vélez.
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2: Bueno, se va a hacer el lateral. Estamos por la 9.90, estamos por Radio Splendid. Son 10 minutos de la primera parte. El partido 0-0. Viene buscando desde el fondo de la defensa Tomás Palacio. El balón que deriva para C3. No llega C3, salta pero no llega. Le termina quedando ahora a Emanuel Mamana. Otro es River en la defensa, pero de Estudiantes ahora. Balón que viene para Tomás Marchiori. En diagonal por bajo, la viene tirando para Joaquín García. Sale jugando Vélez. Ahí está Joaquín García con la pelota. Se va mostrando en el medio Juan Cruz Policela. Sí.
3: 10 minutos. El homenaje a Messi y nos adherimos porque hay que aplaudir. Nos tenemos que parar y aplaudir.
2: Sí,
3: el homenaje a Lionel Messi. 10 minutos. Ahí está, sí, señor. Acá está nuestro relator. Yo con el micrófono me cuesta un poco más, pero todas las canchas del país.
2: Sí, gracias Leo. Gracias Leo por ser un ejemplo no solamente de futbolista sino de resiliencia,
3: de
2: por ser un gran ejemplo de persona, por increíblemente ser uno de los tipos más importantes del mundo y no creértela nunca. Gracias por ser argentino, gracias por darle un ejemplo a nuestros hijos más allá del fútbol. de todo lo que nos ha dado de lo futbolístico. Y perdón si te negamos alguna vez, perdón por la argentinidad del palo que no perdona a nadie, incluso a vos. Perdón por haber sido un tanto desmesurados en algún momento, en algunas finales que se perdieron. Pero gracias por tu fútbol, pero por sobre todas las cosas, y esto va desde mi parte, por ser un ejemplo permanente para nuestros hijos. Ojalá que las próximas generaciones de argentinos quieran imitarte a vos, y entonces seamos mejores argentinos, mejores políticos y tengamos un país mejor. Ojalá que sea gracias a vos.
0: Bien, suscribo, señores, 150%.
2: ¿Cómo?
0: Suscribo en un 150%.
3: Sí, yo me quedé callado porque no hacía falta, ¿no es cierto, Pancho? Ni una coma más.
0: Para nada.
2: Qué tipo crack, y es nuestro, Bien, señores, gracias, 10. El balón que viene, se ataca Vélez 0-0. Estamos con Vélez 0, Estudiantes 0 por la 990 por Radio Splendid. El balón viene para Pellegrini para Ronaldo. La pelota rebota, busca a Ronaldo de vuelta, no puede. El rebote le termina quedando a Liendro. Abre por el costado izquierdo, tira la pelota para Elías Gómez. Le quiere pegar, no, mete el centro, está buscando sobre el segundo palo. Un rebote, ahí está Ronaldo, canto. El rebote, Pellegrini, al final. Se lo pierde Pellegrini, increíblemente, con la cara interna del zapato zurdo. Dio rebote, el arquero vulnera y termina tirando la pelota por arriba del travesaño. Se acaba de salvar Estudiantes, Víctor Hugo.
3: Fue tremendo. El primer pelotazo que saca Muslera le deja la pelota ahí corta a Pellegrini, que anda merodeando el gol. Yo creo que estaba habilitado. Cuando cae un jugador de Estudiantes en el medio, creo que Pellegrini toma bien. Lo que pasa es que está poco certero Pellegrini jugando contra su ex club. Ya erró dos goles, uno en el palo y este muy factible.
2: Tengo tiempo, Pancho.
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2: El balón lo viene recibiendo Alexis Castro, la va poniendo para Cetré, que ahora ataca por el sector derecho, marcado por Elías Gómez. Se viene Cetré, lo cuerpean bien y sale jugando Elías Gómez. Pone la pelota para Simón Escobar. La pelota rebota, viene contra el área, va marcando Manuel Mamana de cabeza, la viene poniendo ahora hacia la posición de Ronaldo Martínez. Ronaldo Martínez para Simón Escobar, balón que se pierde sobre un costado. El lateral. Tengo tiempo, Pancho, favorece Estudiantes.
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2: Benedetti, que la viene poniendo para Neves, que ataca por el costado izquierdo, hace una magia, le va a quedar para la zurda, a ver si puede meter el centro. Viene marcando Thiago Silvero, busca Benedetti, cae Benedetti, ataque, se viene con todo ahora Vélez. El balón que lo va recibiendo, me parece que es Aliendro. El cambio de frente de Aliendro para Ronaldo Martínez es muy malo. Termina en los pies del arquero Muslera, sale desde el fondo el uruguayo.
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3: Se agravó de nuevo el medio, la dupla de Vélez, que queda Polichela detrás del 9. Queda abierto a perfil cambiado a la derecha Pellegrini y a la izquierda Escobar. Le va de vuelta al ataque, pero la pierde Vélez, Julio.
2: Se viene en la mitad de la cancha, va recibiendo otra vez Ronaldo Martínez. La viene abriendo atrás, la va tirando para Elías Gómez. Abierto por el costado izquierdo, aparece Polichela. Se viene ahora Elías Gómez que la va tirando para Polichela. Y este la viene poniendo al medio para Robertone. Robertone para, Simón Bolívar, Simón Escobar. Simón Bolívar iba a decir.
3: El Libertador.
2: Ya estoy enloquecido. Claro. Bueno, muchachos, este relator hoy ya...
3: No tendrás ningún negocio en la ciudad de Bolívar, ¿no?
2: No.
3: Pregunto, digo, no de cosa.
2: Y hay una agencia alemana, Víctor.
3: Y juega Primera Nacional.
2: No, jugaba Federal A, pero ahora está en Primera Nacional, por eso me quedé sin ese negocio, Víctor.
3: Claro.
2: El balón que deriva en la mitad de la cancha. Ahí va recibiendo Gastón Benedetti. Benedetti, que es un poema, Víctor, poniendo la pelota hacia atrás. Chicos, ya no me salen ni la. No, estoy,
0: es un poeta más que un poema.
2: Lo di todo, muchacho.
3: Con Pellegrini, ¿qué vas a decir? Que es un lugar muy transitado.
2: Claro.
0: Es un gran premio.
3: A nivel más transitado, claro. Pellegrini.
0: Sí, es un gran premio,
2: aparte,
0: Pellegrini.
2: Muy de sangre azul, ¿no? Bueno, señores, tengo tiempo, dale.
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2: Bueno, qué dandy, ¿no?
3: Carlito Pellegrini.
2: Claro,
0: Un gran premio.
2: Bueno, yo tenía un compañero que relataba que usaba mocasines y era también muy Andy Víctor. El balón que va, lo debe estar escuchando porque no se escucha siempre. La pelota que viene ahora hacia la posición de Ronaldo Martínez. Sin embargo, viene marcando González Pires. La pelota deriva a Castro. Castro que la va poniendo para Neves. Ahí se viene Estudiante, la puede enganchar, la puede cambiar de frente, la puede jugar para Eric Mesa. Balón que irá para Mesa. Tendrá que jugar, hace una mague. Sale jugando por el sector derecho. Viene presionando Juan Cruz Polichera y también Simón Escobar. El balón se pierde sobre un costado. El lateral que favorece Estudiante.
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2: Bien, señores, el cambio de frente que viene para Ronaldo. Ronaldo que la va tirando para Polichela y este la viene tirando ahora para Escobar. Escobar que va jugando en la mitad de la cancha para Robertone y este abre por el sector derecho para Joaquín García. Se viene García, pide Matías Pellegrini. Pelota que tiene García. Podrá meter el centro, va jugando con Robertone. Ya lo vio para meter el cambio, tiene que jugar atrás. Viene para Elías Gómez, abierto por el costado izquierdo. Aparece Simón Escobar. Se viene el número 18. Con tres dedos quiso jugar, rebota. El lateral, tres cuartos de cancha por el costado izquierdo. Favorece a Vélez.
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3: 17 minutos, Julio, con un Vélez en altísimo nivel. Claro, le falta el gol para coronarlo. No sirve de nada dominar y dominar y no marcar. Pero Vélez está abriendo bien la cancha, está juntando gente por adentro. La está pasando mal, Estudiantes.
2: Por una cuestión histórica te tengo que responder lo siguiente.
3: A ver.
2: Históricamente del fútbol.
3: Sí.
2: Si fuese otro equipo el que está aguantando las embestidas de Vélez, te diría que está corriendo peligro. Pero como es Estudiantes... Sí. Qué resiliencia, qué fuerza, sí, que se aguante y qué decir.
3: Igualmente hoy Estudiantes está con un equipo mezcladito, tiene la cabeza en otra cosa. Pero ten en cuenta también que el fútbol tiene sus momentos. Si no aprovechás el tuyo al rato, empieza a jugar el otro.
2: El balón que viene para Benedetti. Va a cruzar la mitad de la cancha Benedetti. La va levantando por el costado izquierdo para que vaya buscando Adolfo Gais. No, Adolfo Gais está más en el medio. Ahí venía recibiendo ahora Baltasar Rodríguez. Termina llegando para marcar Thiago Silvero. Rechaza la pelota, círculo central. Venía metiendo de cabeza ahora Matías Pellegrini para Ronaldo Martínez. De milagro no cruzó Ronaldo Martínez porque Tomás Palacio lo interceptó justo. Va corriendo por el sector derecho, se viene con todo ahora el futbolista Eric Mesa. Ahí está Eric Mesa jugando para Cetré. Cetré que ataca por la derecha, querrá meter el centro contra el área. Venía marcando el córner, me parece que era Mamana. Ahí tiro de esquina por derecha y es para Estudiantes.
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5: Julio.
2: Sí.
5: A todo eso que ustedes comentaban de Estudiantes, hay que sumarle que lleva 272 minutos sin convertir al Fortín en este estadio. Hubo 90 partidos a lo largo de su historia y ganó solamente 19. Y ni hablar en el historial frente a Vélez. De los últimos 10 años, hubo 7 veces y ganó solo una vez en este estadio.
2: Son estadísticas lapidarias a favor del Fortín, ¿eh? Es increíble que haya una diferencia tan grande entre dos equipos con tanta historia.
3: Sí, pero hay mayores diferencias en clásico. ¿Sabes cuánto le lleva a Central a Newell's en toda la historia? 22 partidos.
2: ¿Y cuánto le lleva a San Lorenzo Huracán?
3: O Estudiantes a Gimnasia.
2: Claro. Bueno, se hará el lateral, el balón que viene para Robertone que lo viene poniendo ahora para Elías Gómez, el centro contra el área para Elías Gómez, viene buscando esa pelota Pellegrini, descarga Pellegrini, le queda a Gais y sale. Va pidiéndose tres, balón que va para que vaya corriendo el morocho, sin embargo termina llegando como último hombre Thiago Silvero y la va jugando para Tomás Marchiori. Ahí está todo de turquesa para salir el arquero de Vélez, largo pelotazo buscando a Pellegrini, va aguantando el número 11, sale de la marca de Benedetti, viene marcando ahora Tomás Palacio, gana Marchiori, la pelota rebota, mordida, los engaña a todos en el rebote, va buscando esa pelota en la mitad de la cancha, va recuperando Vélez, se viene Robertone abierto por el costado izquierdo, aparece Escobar, se viene Escobar, el centro malo. La pelota seguida sobre la línea de fondo. No, le termina quedando Pellegrini del otro costado. Y ahí va el de los botines Rojas. Y se viene Pellegrini. Y descarga hacia atrás. Y aliento y el centro. Y al final Muslera. Muslera. Se queda con la pelota el arquero uruguayo.
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2: Se viene ahora Joaquín García. Ahí está en diagonal por bajo. La va tirando para Matías Pellegrini. Balón que viene ahora para Policela. Ahí está Policela o Polichela. Se viene.
0: Policela.
2: Donde la va recibiendo en la mitad de la cancha. Alexis Castro va tirando para el futbolista Gabriel Neves. Se termina quedando a Tomás Palacio. Sale jugando por el sector derecho. Ahora va y viene la pelota. Va y viene, va y viene, va y viene entre defensores de Estudiantes y delantero de Vélez. Sale jugando Gastón Benedetti. Por fin cruza la mitad de la cancha. Pone pelota por el costado izquierdo. Viene corriendo ahora. Se viene con todo el futbolista Brian Aguirre. Ahí está Aguirre. Y al final el balón se pierde sobre un costado. ¡Tengo tiempo!
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3: Lindo partido hasta ahora, el mayor peso lo pone Vélez, Estudiantes todavía no puede sacar una buena contra.
2: En la mitad de la cancha Neves la va jugando para Benedetti, el cambio de frente de Benedetti viene hacia la posición de Eric Mesa, el número 20 de media vuelta levanta la pelota por el sector derecho donde va C3, baja C3, domina C3, marca Elías Gómez, la tiene que jugar hacia atrás para Mamana, este de zurda levanta la pelota, la va a buscar ahora Simón Escobar, Escobar pone en la mitad de la cancha buscando a Roberto Nes, falta, tiro libre, no. Y es para Estudiantes, ¿qué dijo el árbitro?
3: Mano, cobró la mano.
2: Tengo tiempo.
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2: Vendrá el tiro libre. Edwin C3 para darle con la cara interna el botín diestro, casaca número 18. Dice que el 18 es la sangre. Vendrá el centro. Espera Brian Aguirre, espera Tomás Palacios, espera Adolfo Gaich. Viene el centro contra el área, el cabezazo. Me parece que era Gaich el que termina cabeceando, no. Palacios, finalmente, el central Palacios, el cabezazo ancho contra el palo izquierdo del arquero Tomás Marchiori, saldrá desde el fondo Vélez.
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3: Julio midió mal el pampeano, en una posición factible, no lo marcaba nadie, cabeció horrible, con un poquito mejor de torsión, estaba sacando del medio Vélez.
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2: 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Me cambian los PNT de Plumar, ya no me los sé de memoria, Víctor.
3: Es que ellos...
2: Tengo un quilombo bárbaro.
3: Sí, pero ellos te dicen keep on moving.
2: Keep on moving.
3: Claro.
2: Vamos a cambiarle los PNT de Plumar al tarado de Splendid. Y acá estoy yo, remando en dulce de leche con esta letra chiquita y los mails de Manterola. Dios santo bueno, y este relator que no los escribe en ningún lado. Bueno, señores, estamos por la 9.90, estamos por Radio Splendid. 24 minutos 15 tenemos de esta primera parte. El partido 0-0 entre Vélez y Estudiantes. Sale jugando González Pires. La viene poniendo al medio para Neves. Y este viene abriendo para Eric Mesa. El lateral por el sector derecho. La viene jugando hacia atrás para González Pires. Y este tiene que jugar atrás con Mulera cuando presiona Ronaldo Martínez. El cambio de frente viene por el costado izquierdo. Va buscando Brian Aguirre. Corre Gaich. Se viene Gaich. Nosotros tenemos un clon de Gaich en Bahía Blanca, Víctor Hugo.
3: El jefe de prensa de Olimpo.
2: Sí.
3: Debe estar escuchando.
2: Eugenio Andrés.
3: Es fanático de las transmisiones.
2: Muy bien. Muy bien, Eugenio.
3: Pero presentemos la primera amarilla de la noche.
2: Claro,
3: justamente contra Gaich.
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6: Primer amonestado del partido. Hablamos del número 32, Thiago Silvero.
3: Ya que cuesta voltearlo a Gaich y a Eugenio, ni te cuento.
2: No, agarra Eugenio.
3: Son iguales, ¿eh?
2: Son iguales. Bien, señores. Habrá tiro libre. Tengo tiempo para una cortita, Panchuli.
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2: Bien, vendrá.
3: Se devuelve a todo.
2: Le tiras una embarrada, devuelve de pecho.
3: Son la Torre y Batistuto.
2: Es Sinatra. Sí. Es Sinatra. ¿Cómo era el que cantaba Pancho con Sinatra? Se me fue el nombre. Tony Bennett. Tony sería Bennett. La versión desmejorada de Tony Bennett. Y los pibes se preguntarán: ¿quién es Tony Bennett? ¿Quién es Sinatra? Y nosotros hablando de esto porque somos unos hobbies. Vendrá el tiro libre. Es para Estudiantes. Casi 26 minutos de la primera parte.
3: 3 metros para atrás. La verdad que los jugadores a veces. Dóvalo se puso estricto. 3 metros para atrás el tiro libre.
2: Irá Benedetti. Me tengo que aprender algún poema de Benedetti, Víctor. Vos seguro sabrás alguno. Vendrá el tiro libre. Benedetti levanta.
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2: Claro, muy bien. ¡Qué piratas que eran todos! El balón que viene por el sector derecho. Aparece Tomás Palacio. Mete al centro. Este va en offside. Es tiro libre. ¿Ustedes quedaban en offside con todos esos poemas? Por ejemplo, vos, Pancho querido, ¿no?
0: No. No.
2: Con esa voz. En la oscuridad.
3: Eran poemas para vender ilusiones.
2: Claro. Qué lindo. Y se los leías así, ¿no? Encima de joven la engolabas más.
0: No, no, no, vos sabés que no necesité engolarla nunca, la verdad, honestamente.
3: Muy bien, con no, esta, la verdad que no. Yo ganaba de la esquina.
2: Claro, pero vos porque no tenías esta cara, Pancho. Yo sin claro. estar.
0: Yo tengo esta cara.
2: Sale del fondo Tomás Marchiori. La pelota 3/4 de cancha. Va recibiendo Simón Escobar. Arranca Simón Escobar. Se metió en el medio de la Troya contra todos los jugadores de Estudiantes. Sin embargo, zafó. Va para Ronaldo Martínez. La bajó con el pecho. La pierde. Se van a matar. Juegan en un metro cúbico. Y se están matando todos. Cae Neves. Le dieron para que tenga. Habrá tiro libre. ¡Que favorece Estudiantes!
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3: Está buscando parecidos de Neves con quién, con Pasucci.
2: Pasucci, se viene ahora. Vélez con Rodrigo Aliendo. La va descargando atrás, la va tirando para Robertone. Robertone la tiene que cambiar de frente. La viene jugando para el sector derecho para la proyección de Joaquín García. Ahí está el lateral en diagonal por bajo. La viene tirando para Matías Pellegrini. Se viene Pellegrini. Ahí está Pellegrini que va para el lado del Teatro Colón. Entonces, sin embargo, termina llegando Gastón Benedetti. Sale jugando Benedetti. La pierde. Recupera Vélez. ¿Qué pasó? Salida que favorece Estudiantes.
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3: Te lo dije, duró 20 minutos el envión de Vélez. Comienza a emparejar Estudiantes de La Plata, maneja los ritmos, aquieta cada salida. Buen partido hasta ahora de Tomás Palacios, el pampeano que estuvo cerca del gol.
2: Saldrá desde el fondo Muslera, todo de amarillo. Parece un chisito espigado, Víctor. La pelota que viene 3/4 de cancha por el costado izquierdo. Sin embargo, termina llegando para marcar ahora Emanuel Mamana. El rebote. Ahí va buscando por esa pelota Ronaldo Martínez. La pierde, no. La recupera, la juega para Pellegrini. Y este la viene abriendo por el costado izquierdo para que se venga con todo. Simón Escobar. Tiro pelota para Ronaldo Martínez. ¡Sale Muslera! Obligado, fuera del área. La pelota la recupera Vélez. Si le pega el arco, está solo. Ya se recuperó Muslera. Se viene Escobar. Sigue Escobar. Soltó con 3 dedos. Pusieron bien. Se viene ahora Policela. Ahora que aparece Pellegrini. Solo por el costado izquierdo se la terminan robando, pero al final el mismo Leandro González Pires, que robaba la pelota, termina tirando la pelota de la Eric Mesa, termina tirando la pelota del córner. El tiro de esquina por el costado izquierdo para este Vélez Estudiantes. Entretenido, Víctor.
3: Entretenido. Vélez intenta encontrar la claridad que tuvo en los primeros 20 minutos. Hubo buenas combinaciones, circuitos muy claros. Ahí va,
2: viene para Pellegrini, cortito otra vez, viene al centro contra el área, canto y al final termina sacando Benedetti al córner. ¿Qué pasó?
3: No, cabeceó. El jugador de Vélez se fue cerca del palo. Otra vez le ganan por arriba a Estudiantes, que no está firme.
2: Juan Cruz Policela.
3: Policela, no está firme Estudiantes en el juego aéreo.
2: Bien, señores, sales del fondo Estudiantes.
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2: Bueno, señores. Estamos por la 990. Estamos por para que se equivocaron adentro. Roban la pelota. Está esperando Ronaldo Martínez solo. Ronaldo Martínez solo. Ronaldo Martínez solo. Y por el sector derecho. Policela saca el remate cruzado. Era un pase para Ronaldo Martínez, que solo estaba en la puerta del área chica. Sí. En la salida se confió Estudiantes. Robaron los jugadores de Vélez. Se lo acaba de perder Vélez.
3: Totalmente. Vos lo dijiste hace un rato. Muslera cómo arriesga. Los compañeros también. La perdió Neves. Se la robaron. Y además este muchacho Policella, en el colmo del individualismo, lo tenía Ronaldo para definir solo debajo del arco. Decidió un tiro espantoso. Era gol. Se la pasaba al Platense.
2: Tengo tiempo, Pancho.
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2: Seba Traverso, recordame los resultados del día sábado en el fútbol de AFA.
1: Hace un ratito ganó San Lorenzo en el nuevo gasómetro 1-0 frente a Talleres. Empataron Gimnasia de Mendoza y Boca 2-2. Ganó Gimnasia de La Plata 2-1 frente a Tigre. Y triunfó el Dosivi 3-1 ante Banfield.
2: Mirá el tiburón.
3: Quiere.
2: Que está queriendo revivir.
3: Y sí, de a poquito, le queda poco margen, pero Bomberger le está pagando con goles, ¿eh?
2: ¡Qué grande Bomberger! El bombardero. Se viene Vélez. Mete al centro de control. Está esperando Ronaldo Martínez desde el piso. Venía marcando para sacar esa pelota. Tomó Palacio de manera providencial. El rebote le queda a Elías Gómez. Le va a pegar Elías Gómez. Abre por el costado izquierdo. Viene corriendo Pellegrini. Ahí está Pellegrini con la pelota. Quiere meter el centro contra el área. Viene marcando Eric Mesa. La va jugando hacia atrás. Balón que le queda a Escobar adentro del área. Escobar. Penal, penal, penal, penal, penal, penal, penal. Penal, penal, penal, penal, penal, penal. Penal, penal, penal, penal, penal.
3: Sí,
2: ¡oh! Víctor, toda tuya, te tiro esta pelota en la rueda, arreglatela.
3: Hay que opinar.
2: Arreglatela, Víctor.
3: Con el diario del viernes, y yo creo que es mitad y mitad. Es una viveza de Escobar que para mí deja la pierna para engancharse, ¿no? La van a revisar, obviamente, y si hay algo, lo van a llamar al árbitro. Estaba muy cerca Dóvalo, ese es el tema, Julio. Como que se la lleva, el jugador de Estudiantes se lo lleva puesto. Después está la viveza, obviamente, de Escobar. Pero como que el 31 se lo lleva puesto Baltasar. Para mí es viveza en el delantero. Para mí lo inventa el delantero, ¿eh?
0: Miti-miti.
3: Decirlo antes de que los chicos vean la repetición.
0: Miti-miti.
2: Miti-miti, ¿no?
0: Sí.
2: Ahora vamos a consultar con los muchachos. Nasa, vos primero, ¿qué te pareció?
6: Julio, desde

0: si hay gente que me mira y si lo llaman, va a tener que rectificar, porque si el VAR lo llama, porque sí lo llamó, ha visto otra cosa el VAR, ha visto otra cosa el VAR. Yo, para mí no es penal, yo coincido con mi relator a ciegas y con los chicos, para mí no es penal. Por eso decíamos, mérito de Escobar de ganarse la falta. Él busca el contacto y se tira. El 18 contra Baltasar Rodríguez.
1: Tengo la misma sensación que vos, Víctor Hugo, y lo mismo que Julio. Porque si bien existe el contacto dentro del área, a mí me da la sensación de que Escobar también se va tirando un poquito antes.
2: Y con estos contactos tenés 15 penales por partido, más.
1: Claro.
3: Claro. Muchachos.
0: Sí.
3: El Banco de Estudiantes está reclamando además un offside.
0: Sí, que es lo que menos se está revisando ahora, ¿no? Se revisa.
4: Julio, por el lado de Vélez, mucho enojo de la gente, gritos contra el Chiqui Tapia.
0: Sí, bueno, no.
2: Tendrá que ver con el penal, ¿no?
0: Nada que ver. Porque acá el horror, si rectifica ahora, el horror es de Dóvalo, porque estaba al lado y pitó penal. Es una cosa increíble esto de los árbitros. ¿Dóvalo no es el de la Bombonera el otro día? El que se come la expulsión de Flores en la cancha de Boca con Lanús. Es el mismo. Hay que mandarlo al oculista urgente.
3: A ver, escuchamos.
5: Luego de la lesión de campo, vamos a ver lo que fue el número 18. Hay un pequeño contacto con el juez estudiante, pero no presidente con falta. Decisión final, bote a tierra.
1: No penal.
0: Bote a tierra, porque fingió la falta.
3: No penal.
6: Eso, ahora pide la amarilla.
2: Deberían que amonestarlo, claro.
0: Deberían lo que pasa es que la amarilla de Castro fue por hablar, no fue el que hizo la infracción. El tema es... vos decís, deberíamos...
2: Por simular.
0: Claro. Lo que pasa es que él habla de roce, por eso no lo va a amonestar. Dijo, en la explicación dijo,
2: claro,
0: luego de un pequeño roce,
2: no se zambulló,
0: no considero,
2: digamos,
0: penal. Por eso no le va a sacar la amarilla. Pero deberían sacarle la amarilla a Castro, porque la protesta de Castro fue producto del penal.
3: Claro. Pero bueno, pero si fue un exceso verbal...
0: Y bueno, por eso queda.
3: Es falta igual.
0: Claro, queda. No,
3: claro.
0: No justifica que sea por un enojo.
3: A mí me pasaba eso, Víctor, con mi vieja.
0: ¿El exceso verbal?
3: No, que no justificaba por el enojo. Entonces,
2: ¿qué exceso verbal? Venía el castañazo.
0: No, pero acá vayamos, chicos, fuera de bromas. Vamos a lo profundo. Lo de Dóvalo esta semana realmente es preocupante. Lo que pasó en la cancha de Boca y lo que pasó acá a un metro de la jugada no se puede entender.
3: El balón, que viene para Gais, la va poniendo ahora para Neves. Neves con la pelota la puede cambiar de frente, la viene jugando para Alexis Castro. Castro que la viene abriendo por el costado izquierdo, se viene con todo ahora Baltasar Rodríguez. Baltasar que la va soltando por el costado izquierdo, quiere meter el centro, contener, está esperando a Benedetti atrás. Balón que viene para Benedetti, mete el centro. La pelota termina pegando en una mano que reclama todo Vélez. Sin embargo, sale jugando Thiago Silvera, el central de Vélez. Levanta la pelota con diestra, ahí va recibiendo a Benedetti de cabeza, la viene poniendo para Neves. Recupera Vélez, la pelota va y viene González Pires, poniendo para Benedetti. Arranca por su sector, pero el terreno antagonista. Cruza la mitad de la cancha, pone pelota para Gaich, baja Gaich. Sin embargo, el rebote lo termina recuperando por el sector derecho Rodrigo Aliendro. Aliendro que la viene poniendo para Pellegrini. Surge para marcar ahora Gastón Benedetti. La viene tirando hacia atrás para Muslera. Y Muslera que le encanta hacer amagues y jugar al límite. Le van a meter otro gol y se va a armar un lío.
0: Que quede claro, Julio, que lo de la Bombonera, en línea y el VAR son más responsables que Dóvalo. Esta es toda de Dóvalo, que lo tuvo que llamar el VAR de una cuestión bastante evidente para un tipo que está al lado de la jugada.
3: Falta contra Pellegrini, que está jugando un partidazo. Víctor Hugo Celaya ataca por derecha, enganchó entre tres, le dieron para que tenga, cayó al piso y hay tiro libre para Vélez. En el vértice del área grande, por el sector derecho, por donde ataca el 7. Allí cayó Pellegrini y desde allí va a llegar el centro llovido contra el área de Estudiantes.
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0: Bueno, le entra por todos lados Vélez. En la jugada del no penal, acá la falta que gana Pellegrini, que no lo pueden controlar. Ya erró dos goles. Está muy cerca Vélez, pero no hace el gol. Y contra Boca estuvo lejos de hacer el gol también. Un par de opciones aisladas.
3: Vendrá el tiro libre y en el centro va el segundo palo. El cabezazo adentro de Escobar. Saca el arquero Muslera, un rebote. Le termina quedando ahora Escobar, que quiere sacar el remate. Y al final, desde afuera del área, no era Escobar el de dentro del área, ¿eh? Lo he confundido. Me parece que era Policela el que termina cabeceando hacia adentro. Y Escobar es el que recibe el rebote afuera del área para sacar el remate, que finalmente rebota y se va sobre un costado. Por eso hay lateral frente al área por el costado izquierdo. Elías Gómez para poner la pelota en juego. Ataca Vélez, se viene con todo Estudiantes, lo sufre, lo está sufriendo. Me hace acordar mucho a ese partido con Flamengo por Libertadores, que después te acordás, ¿no? Entonces saca C3, un rebote, viene buscando como puede Ronaldo Martínez, no puede. Ahí como último hombre aparece ahora el futbolista, me parece que era el

0: Matías Gómez, la va poniendo ahora para Escobar, el centro va por bajo, viene marcando para sacar Leandro González Pires, el rebote le termina quedando Elías Gómez, Elías Gómez que la viene poniendo hacia adentro, va Roberto Ney que la viene jugando para la policía, y este la viene abriendo por el sector derecho para Joaquín García, abierto aparece Matías Pellegrini, arranca Pellegrini, me encanta este, se viene Pellegrini, falta, tiro libre y es para Belén.
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2: Julio, está jugando un partido especial, muchacho, está jugando un partido contra Suez Club, quiere mostrarse, quiere romperla toda, Pellegrini, y lo está haciendo.
0: ¿Quién llama?
3: Yo, se dio por vencido el cacique Medina, se sentó y ahora el que da indicaciones es Fernando Machado, su ayudante técnico.
0: Vendrá el tiro libre para Vélez, y otra vez, volver a empezar para Vélez. Vendrá el centro contra el área, aparece el cabezazo, canto el gol de Ronaldo Martínez, ¡gol! ¡Gol! ¡Gol! ¡Gol! ¡Gol! ¡De Vélez! ¡Gol! ¡De Vélez! ¡Gol! ¡De Vélez! ¡Ronaldo Martínez! ¡Un centro al segundo palo! Apareció Thiago Silvero, que no sé si no estaba en offside, metió el cabezazo hacia adentro, dicen que dos cabezazos en el área es gol, acá no necesitó del segundo, porque la encontró absolutamente solo a Ronaldo Martínez, que la empujó con la cara interna del botín diestro contra las redes. Señoras y señores, comienza a ganarlo Vélez, comienza a ganarlo Vélez, 39 minutos, Vélez 1, Estudiantes 0.
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2: Y este nuestro relator tiene que gritarlo así al referéndum después de lo que pase. Como sucedió hoy, que revisaron, hubo un gol de Boca que lo estaban revisando con el desborde de Gorosito, pero después lo convalidaron. Bueno, esto igual, muy en la línea el cabezazo de Silvero. Van a trazar justamente rayas. Después, todo legal, la irrupción de Ronaldo por adentro, bien de nueve para poner justicia si es que lo convalidan, pero hay que trazar al jugador de Vélez con el último zaguero de Estudiantes de La Plata por adentro. Así que,
0: Julio,
2: trabajando en Ezeiza, Julito.
0: Se va, vos que lo ves en pantalla.
4: Y es una jugada finita, pero me da la sensación de que está levemente adelantado Thiago Silvero, ¿eh? A mí me parece que...
2: Misma línea, gol convalidado.
0: Bueno, gol convalidado, sí, estaba finito, tenías razón, Seba.
2: Pero bueno, está bien, misma línea, está bien.
0: Bueno, muchachos, ¿qué se cuenta en el banco de suplentes de los mellizos Barros Echeloto, Nasa?
5: Festejo total en el banco de suplentes de Vélez. Se acerca Ronaldo Martínez, choque de los cinco con Guillermo. Primer gol para el refuerzo del Fortín.
0: ¿Cómo lo tomó el cacique Tobías?
3: Bueno, ahora sí, se levantó, empezó a dar indicaciones, pidió el offside, pero resignadísimo, mandó 8 jugadores a calentar.
2: Es un espanto, Julio, cómo está tomando la pelota parada defensiva Estudiante de La Plata. Vélez le ha cabeceado toda la noche, Silvero 2 veces, acá para asistir, la primera para amenazar.
0: G3 que va a buscar la pelota por el sector derecho, deja escapar Elías Gómez, balón que se pierde sobre un costado, está ganando Vélez, 1-0, 41 minutos de esta primera parte, estamos en el Amalfitani por la 990 por Radio Splendid, es lateral para Vélez.
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0: Benedetti, el cambio de frente por el sector derecho, va recibiendo C3, baja de pecho, domina, la va jugando a la mitad de la cancha, la va tirando para Alexis Castro, ahí arranca el número 31, era Baltasar, el cambio de frente viene por el costado izquierdo, se viene estudiante buscando el descuento, el remate a las manos de Tomás Marchiori, salió con el efecto top spin la pelota como en el ping pong, Víctor Hugo.
2: Pero le pegó mal y un roce en el camino, por eso ese efecto tenístico que me...
0: Claro, habría que preguntarle a Bimbe. ¿Sabe de esto?
2: Que va a jugar con los muchachos, ¿sí?
0: Claro.
2: Va con D'Angelo, ¿no?
0: Va con David, imagínate.
2: Y con Acevedo.
0: Y con Acevedo, van todos a jugar al tenis ahí. No me lo pierdo ni loco, Víctor. Me siento escucharlos nada más. Un recital de excusas, Víctor. ¿Sabes cómo te agarra Bimber? ¿Cómo te hace creer que estás perdiendo cuando ibas ganando 6-0? El balón que viene por el costado izquierdo va recibiendo Elías Gómez. Balón que se pierde. Y Burtin no va.
2: No, Burtin recorre todo el área formativa del fútbol de AFA. Los sábados de Burtin son canchas formativas.
6: Burtin,
2: está peor que yo en Bahía Blanca.
6: ¡Ah, qué lindos que son todos! ¡Qué lindos que son!
7: El balón que viene por el costado izquierdo va recibiendo para Elías Gómez. Ahí está, la termina recuperando, viene Baltasar. Arranca Baltasar, el pibe de Montehermoso. Y al final se la termina robando Elías Gómez. Elías Gómez que sale, ¡falta! ¡Tiro libre y es para Belén!
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2: Estudiante está con la cabeza en la Libertadores, pero se gastó toda la tarde del clásico. Y lo ganó 4-0 porque Gimnasia quedó con dos menos.
6: Sí.
2: No hubiera sido
6: tan... Y aparte
2: tan...
6: porque Gimnasia tuvo un par que no convirtió en el arranque.
2: Exacto, no hubiera sido tan fácil en paridad
6: numérica. Y no se lo comía el lobo a Leona. Bueno... El balón que viene buscando C3, ahí está, con la pelota sale, jugando largo, pelotazo para que pasa, ahí está C3, domina C3, por el medio va Gaich, corre C3 por el sector derecho, tiene que engancharla, viene jugando hacia adentro, va tirando para Baltasar, se corre Baltasar, el cambio de frente viene para Brian Aguirre, balón que tiene Aguirre, que irá a buscar por el costado izquierdo, se lo termina, ¿qué le pasa a Aguirre hoy, Víctor?
2: No, dicen en La Plata que está muy bajo, no lo quiere mucho la hinchada de Estudiantes, ya incluso le han puesto algunos apodos que... Mejor no decirlo por radio.
6: Claro, pero me hace acordar a Aguirre, pero a Peteco Aguirre, el personaje de IA que pone Pergolini, el cheto, Peteco Aguirre, Víctor.
2: ¿Cómo estás hoy,
6: Qué lindo. Oh. No sé si lo vieron, me causa tanta gracia, Peteco Aguirre. ¿Cómo te va, Mario? Bueno, señores. El pelotazo que viene a la mitad de la cancha va recibiendo Thiago Silvero. Silvero que la tendrá que jugar hacia atrás. Hubo una falta previa. Tiro libre y tengo tiempo. Voy con vos, Pancho.
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6: 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Se va terminando el primer tiempo. Está ganando Vélez. Está bien que gane Vélez, Víctor Hugo Celaya.
2: Recontra bien.
6: Muy bien, bueno, el balón que viene para Benedetti, va a salir jugando el lateral de Estudiantes cuando hay una falta previa y una amarilla, por una tarjeta amarilla, muchachos.
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8: El segundo en Estudiantes, el número 24, Tomás Palacios.
6: Bueno, se van terminando, ya dio. ¿Cuántos minutos más se van a jugar?
9: A partir de ahora, dos minutos más.
6: Bueno, habrá tiro libre para Vélez en la salida del círculo central. Venimos de la victoria de San Lorenzo 1-0 frente a Talleres. El gran relato de Marcelo Alarcón, el gran comentario de Nico Mormandi, las voces graves del fútbol, Víctor, como debe ser. Vendrá el centro controlar y mañana el Chango López. Mañana el Chango López con esa voz hermosa que tiene para hacer River con Independiente Rivadavia de Mendoza, el relato del Chango, el comentario de David. Antes jugará el Central Newell's con Fabián Bimber y Central Córdoba con Independiente, con Juan Garzón, y ya cierra Racing con Atlético Tucumán.
2: ¡Qué domingo, ¿no?
6: Para todos los grandes,
2: cuatro,
6: casi todos.
2: Cuatro partidazos.
6: Vendrá el centro contra el área, balón que va a terminar rebotando, sale jugando Estudiantes, recupera esa pelota como podía Mamana. El balón se pierde sobre un costado, se va a terminar los primeros 45 minutos, estamos por la 990, por Radio Splendid para todo el país. Está ganando Vélez 1-0 frente a Estudiantes, y está bien, dice Víctor Hugo Celaya. Se va terminando el primer tiempo. El pelotazo de Baltasar Rodríguez para C3, que le dice de todo el Moreno. Dice, mirá dónde la tiraste, mirá dónde estoy. Y sale jugando Tomás Marchiori, el arquero de Vélez. La va poniendo para Mamana, Mamana que la va jugando para Elías Gómez. Cuando el árbitro Pablo Dóvalo señala al círculo central, pita y marca el final de los primeros 45 minutos. Está ganando Vélez. El golazo de Ronaldo Martínez, 1-0 frente a Estudiantes en el Amalfitani.
1: Terminó el primer tiempo, Vélez Arsfield 1, Estudiantes de La Plata 0, lo comenta Víctor Hugo Celaya, lo relata Julio Ayala Torales, la dupla vallense. Y vos, como siempre, lo vivís acá, en el show de los grandes, por AM990 Radio Splendid, la más futbolera.
6: Nazarino Candolini, sale Vélez, está ganando 1-0. ¿Cuáles son los gestos? ¿Cuáles son las caras? ¿Cuáles son los pensamientos que se pueden describir desde el sector donde estás?
5: Empiezan a retirarse los jugadores con aplausos de la gente. Recordemos a Maestad, donde tenemos al 32, a Thiago Silvero, y espera su oportunidad en el banco de suplentes. Sanguinetti, Magallán, Cristaldo, Pereira, Feller, Baeza, Verón, Godoy, Arias, Lanzini, Piola y Aguirre.
6: Tobías Bajar, se retira Estudiantes, pierde 1-0, pero es Estudiantes.
8: Sí, resignación total para el equipo del Cacique Medina, se fueron todos con caras largas y se quedaron todos los suplentes entrando calor aquí mismo dentro de la cancha. Yo creo que de mínima dos cambios se vendrán para la segunda mitad. Aceleraron en los últimos 5 minutos Guido Carrillo, Tucu Correa y José Sosa. Completa el banco de suplentes Fabrizio Iacovic, Leo Mancuso, Santiago Núñez, Ezequiel Piovi, Jalil Elías, Miguel Monsalve, Joaquín Tobio Burgos, Fabrizio Pérez y Lucas Alario, dos amonestados, Castro y Palacios.
6: Señoras y señores, por M990, por Radio Splendid, se viene el comentario de los primeros 45 minutos. Vélez le está ganando 1-0 Estudiantes de La Plata. El gol de Ronaldo Martínez le pone su firma, su rúbrica, su forma de ver las cosas. Víctor Hugo Celaya, por la 990, por Radio Splendid.

0: Vos si te toman un examen en la secundaria, en la universidad, que no... Vos que crees que estás bien preparado, llegás bien perfilado y después te sacás un 3, no llegás al 4. Y vas al otro examen recaliente, porque querés aprobar, querés mejorar, querés demostrar que venías bien, que venías estudiando, que venías bien arriba y que ese fue un golpe episódico, algo inoportuno, pero pasajero. Ese fue Vélez, ese alumno fue Vélez esta semana, que se encontró con la reprobación el miércoles frente a Boca por ese penal que erró en tiempo de descuento. Dejemos la definición, vamos al penal. Lo podía sentenciar al Boca de Arruabarrena, no lo hizo, lo dejó pasar, le dio vida, lo perdonó. Y hoy vino sin machete, con el examen bien estudiado, con el deseo de aprobar contundentemente, y vaya si lo está haciendo. Le está faltando algún que otro puntito, le hace gol, pero está ganando muy bien. Lo ha pasado por arriba en el comienzo y en el final. En el medio el pinche amagó con emparejar, pero es evidente que Estudiantes con este equipo mixto la está pasando muy mal en defensa, no tiene peso ni dominio en la mitad de la cancha y no hay profundidad, no hay prolongación de juego a Cetré y a Gaich, que han quedado muy, muy desperdigados. Vélez, la verdad, lo ha caminado por encima. Le suelta a los laterales, Robertone bien plantado, no, casi ni nombró a Aliendro, Julio, porque Robertone se bancó el medio. Pero lo mejor de Vélez empezó de ahí para arriba. Ya en 10 minutos le había creado 3 situaciones clarísimas de gol. Incluso 2 de Pellegrini, una en el palo y otra alta, tras un rebote que había dado Muslera. Hubo un cabezazo de Silvero. ¿Por qué? Porque Pellegrini se recostó a la derecha y pese a que todos sabíamos que iba a enganchar para la zurda, nadie lo supo descifrar. Y fue una de las figuras, le faltó el gol nada más. Porque Escobar fue a la izquierda para armar el tándem con Elías Gómez. Porque Policella, con mucha movilidad, jugó atrás de Ronaldo Martínez. Un Ronaldo Martínez que hace poquito que está en Vélez, pero que pareciera entenderse como si se conocieran desde hace varios meses. Todos sabemos la valía del ex Platense ahí en el área. En una la pedía a los gritos y Policella no lo vio. Remató muy mal. Ya en la otra, el que sí lo vio fue Silvero, que asistió al medio para que el ex Platense, el número 77, convierta. De manera tardía para Vélez. El gol debió llegar mucho antes, se sucedían las situaciones de gol. Estudiantes no tuvo ninguna, pero Vélez armando circuito por abajo, creando situaciones con pelota atrás del suelo, también le llegó mucho en el juego aéreo. Fue un horror la defensa de Estudiantes hoy, salvo esas acciones individuales, ese agarrar la lanza, irse para adelante de Tomás Palacios, el resto muy flojo. González Pires ha mirado en cada pelota por alto que ha llegado a su espacio. Casi tuvo un penal Vélez, menos mal que el VAR lo corrigió a Dóvalo, que estaba al lado y no vio que el 18 Escobar estaba simulando. Fue muy superior Vélez, con buen juego que nos hizo acordar al otro Vélez. Este Vélez está invicto en el torneo, solo que venía de una sucesión de empates. Levantó el partido con River, igualó con Defensa. El otro día lo robaron contra Riestra, la verdad que le inventaron algo que nadie vio. Y venía de otro empate con Boca, definido por penales. Vélez necesitaba volver al triunfo, falta un tiempo, pero necesitaba también recuperar las formas. Vélez necesitaba sacarse de encima el sacudón del último miércoles. Vélez necesitaba salir de la confusión, de ese examen aplazado. Vélez necesitaba, como en este primer tiempo, arrimarse al 4 y, ¿por qué no?, pretender un 7.
1: Con la firma de Víctor Hugo Celaya, por la 990 Radio Splendid.
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1: Con Oda a la Sin Nombre, de Sky Bellinson.
0: El mismo.
1: Otro temazo que estamos escuchando acá en Radio
0: Espléndida. Gentileza de Guido Almirón.
1: Sí, una gran musicalización por parte de Guido para disfrutar y para pasar este entretiempo por ahora, con la victoria parcial de Vélez 1-0 frente a Estudiantes allí en Liniers, y también para repasar algunos otros partidos que se jugaron en el ascenso argentino en la fecha de la Primera B Metropolitana, con dos empates sin goles entre San Martín de Bursaco y Deportivo Armenio, y también entre Deportivo Merlo contra Defensores Unidos.
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1: Ganó Sportivo Italiano también en condición de local. Se llevó un triunfo 3-1 contra Flandria.
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1: Ganó Talleres de Remedio de Escalada 2-0 frente a Real Pilar. Hubo victoria también de Arsenal de Sarandí 1-0 contra Villa Dálmine, y con estos triunfos, tanto Arsenal como Talleres son ambos líderes de la Primera B Metropolitana.
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1: Me voy a la Liga de España porque tuvimos tres partidos hoy en el viejo continente. Perdió con goleada el Atlético de Madrid del Cholo Simeone, durísima derrota 3-0 frente al Athletic Club de Bilbao. Jugó Julián Álvarez, entró en el segundo tiempo y entró también el Cuti Romero.
0: Mira,
1: que hizo su debut oficial con la camiseta del colchonero. Mal día justamente para ellos porque fue una durísima derrota 3-0 en su contra.
0: 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La fórmula de la felicidad existe, Seba.
1: Sí.
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1: En los otros dos partidos de la Liga de España ganó Rayo Vallecano 3-2 frente a Racing de Santander, y Deportivo La Coruña también obtuvo un triunfo por el mismo resultado, fue 3-2 ante Villarreal.
0: Los ratones.
1: Claro. Tremendo.
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1: En la Premier League, la Liga Inglesa, hoy ganó Manchester City 1-0 frente al Coventry en el debut de Enzo Fernández. Arrancó de titular, el ex hombre de River y Chelsea, campeón del mundo con la selección argentina, debutó de la mejor manera con un triunfo del equipo ciudadano por 1-0.
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1: De a poquito comienzan a salir los futbolistas de Vélez y de Estudiantes al terreno de juego, con Julio Ayala Torales en los relatos, Víctor Víctor Hugo Celaya en comentarios. Nazarenos Catolini y Tobías Bajar trabajando en la zona de vestuarios. Volvemos allí.
0: La dupla bahiense.
1: Claro, con la dupla bahiense y los muchachos en vestuarios de vuelta al estadio José Amalfitani de Liniers.
2: Qué lindo que suene como enlace, que suena enlace de los ratones, muchachos, en esa época. Tenía unos flequillos bárbaros. Iba a Cemento a ver a Juanse y a toda la banda. Y mi viejo después llamaba al Coco y preguntaba: ¿estás estudiando? No, sí, papi. Quédate tranquilo.
0: Claro.
2: A ver a los ratones, Víctor.
1: Estudiando las letras.
0: Estudiando las letras de los ratones.
1: Claro.
3: Siempre los ratones dando vueltas.
2: Arrancaba Sarcófago con todo ahí. Nosotros haciendo pum abajo. Porque este es bien punk. Enlace punk dentro de todo el rock and roll de los. Sí. Ratones. Bueno, señores.
0: Es el menos rolinga de todos.
2: Unos 45 minutos entre Vélez y Estudiantes. Lo presentamos, dale.
0: Arranca el segundo tiempo. Vélez Sarsfield 1, Estudiantes de La Plata 0. Lo comenta Víctor Hugo Celaya. Lo relata Julio Ayala Torales y la dupla bahiense. Y vos, como siempre, lo vivís acá, en el show de los grandes por AM990 Radio Splendid, la más futbolera.
2: Arrancaron, Víctor.
3: Sí, y hay dos cambios y los presentamos en el pincha.
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4: Sí, porque se retiraron con la número 28, Brian Aguirre, y con la número 8, Gabriel Neves. Ingresaron en su lugar con la número 32, Joaquín Correa, con la cinta de capitán. Y el número 21, Ezequiel Piovi.
2: Bueno. Bien, señores.
3: Piovi se va a parar en el par de Neves.
4: Hola. No.
3: Sí, sí, sale todo bien. Decía,
4: listo, perfecto.
3: El puesto por puesto, el de Piovi por Neves, clarísimo. Después lo otro, el 32, Correa, te da un juego vertical, de profundidad. Aguirre pasó totalmente inadvertido, vos lo dijiste, hasta se fue solo con la pelota en un lateral.
2: 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Víctor, kick for moving, No pasa nada en el partido.
3: Sí, recién arranca.
2: Y recién arranca, claro, pero como el pene.
1: Julio.
2: Ahora levanto la mirada y dice 20 minutos de la primera parte. Bueno, señores, está ganando Vélez 1-0. Ataca, se viene C3, se viene por el costado izquierdo. Corre el Moreno, lo vienen marcando con falta para mí. El árbitro dice que no pasa nada. Ahora el Moreno se enoja. Tira un codazo, pega una patada del piso. Se va a ganar una tarjeta, Tobías.
4: Sí, la presentamos.
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4: El tercero en el pincha, el número 18, Edwin C3, el colombiano.
3: Lo querían todos a C3 en su momento, ¿te acordás?
2: Sí.
3: Hay veces que tenés que negociar a los jugadores en su mejor momento. Después pasa, mirá lo de los Mónaco, y los terminás malvendiendo. C3 no es ni... Este es el primo lejano de aquel,
2: claro,
3: de aquel morenito que...
2: Que la rompía toda.
3: Brillaba en los desbordes de Estudiantes de La Plata.
2: Yo lo que no entiendo es por qué la marca francesa automotriz no lo llamó para hacer la publicidad de uno de sus autos.
3: Estaba cantada, ¿eh?
2: Tendría que ser C3 CB.
3: Sí.
2: Balón que viene... Por el costado izquierdo, sí, con
3: esa una rápido.
2: Sí.
3: Tal marca C3.
2: Sí, tal marca C3. Ahí está. Y salía. El balón que va recibiendo Mamana. Jugando atrás para el arquero Tomás Marchiori. Marchiori que la puede abrir a lo ancho por el sector derecho para Thiago Silvero. Arranca Silvero, que es el que tuvo la primera situación clara, sí, para Vélez en el arranque del primer tiempo.
3: Pero que es uno de los que quedaron marcados en la tanda de penales contra Boca.
2: ¡No pasa nada! ¡Sale jugando Vélez! ¡Tengo tiempo, Pancho!
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2: El balón que lo va recibiendo en la mitad de la cancha se quiere el Piovi. Piovi que la viene jugando para Adolfo Gaitz. Gaitz que la va poniendo por el costado, va recibiendo Edwin C3 y atrás para Benedetti. Y arranca Benedetti. Y Benedetti que la juega hacia atrás para González Pires. Y este más atrás con Muller y sale el uruguayo. Pelota alta en el cielo sobre la cancha de Vélez, sobre el cielo de Buenos Aires, una noche fría. El balón que va recibiendo ahora Alexis Castro, la viene cambiando de frente, la va tirando para C3 que va soltando hacia atrás para Benedetti. Este levanta con zurda, largo pelotazo para Gaitz. Gaitz que viene aguantando, sin embargo recupera Vélez, sale jugando el venezano.
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3: lo retrasó. A ver, seguimos.
2: Se viene por el sector derecho Baltasar. Corre Baltasar, se la afanaron. Y ahora aparece Policela. Policela que la puede jugar hacia el medio. La puede cambiar de frente. Aparece Pellegrini muy solo tirado por el sector derecho de la cancha. Viene a la mitad de la cancha la pelota ahora sí. Viene para Pellegrini. Que este la rompió toda en el primer tiempo. Jugando por el costado izquierdo, batiendo para Mamana. Mamana en diagonal por bajo. La viene jugando para Policela. Va proyectándose Elías Gómez. Pelota que viene para Pellegrini. Ahí está Policela. Policela que va jugando ahora para Escobar. Escobar en diagonal por bajo. La viene tirando hacia atrás. Va recibiendo Mamana. Mamana para Policela. Sin embargo, sale jugando Estudiantes desde el fondo.
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3: Tuvo que retroceder C3, pedido del cacique Medina. Está jugando en el lugar de Aguirre. Entonces ahora los dos puntas son Gaich más el tucumano Correa, que pivotea ahí.
2: ¡Ey, Correa! 32, Garpa el 32. ¿Sabés lo que es?
3: No.
2: Es la guita. El balón que va recibiendo Eric Mesa. Mesa que la viene poniendo al medio. La va recibiendo Leandro González Pires. La va poniendo para Castro. Castro que la viene jugando hacia atrás para Palacio. Ahí está Palacio con la pelota. La viene poniendo para Benedetti. Benedetti el marcador lateral por el costado izquierdo. Tira para C3. Arranca C3. Ahí está C3 con el balón. La puede cambiar de frente. La puede jugar hacia el medio, la va tirando para Castro. Castro que domina, juega hacia atrás, viene pelota para González Pires y este en diagonal por bajo, la va tirando para Eric Mesa. Arranca Eric Mesa, se viene mostrando Baltasar Rodríguez por el sector derecho, pelota que vuelve al medio, vuelve a empezar Estudiantes. Ahí va recibiendo Tomás Palacio en diagonal por bajo, la viene jugando por el costado izquierdo para que se venga Correa. Arranca el tucumano grandote, la va poniendo más hacia adentro, viene marcando para sacar Thiago Silvero. Balón que rebota, en salida para Vélez.
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2: Se hará el lateral, Joaquín García en la salida, la va poniendo ahora para Silvero, rechaza bien lejos, va recuperando y va aguantando en la mitad de la cancha Rodrigo Liendro. Falta, tiro libre que favorece a Vélez.
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2: Saldrá del tiro libre Tomás Marchiori, el arquero de Vélez, en 6 minutos 15 de esta complementaria. El partido 1-0 para Vélez. Mete el pelotazo, tres cuartos de cancha, va buscando Ronaldo Martínez, el autor del único tanto del encuentro que le está dando la victoria parcial a Vélez. Va recuperando Benedetti, el lateral con zurda, va rechazando la pelota cerca del círculo central, buscaba Gaich, venía ganando Silvero, pero cae el central de Vélez.
3: Recién lo nombrabas a Marchiori, qué bien que le atajó el penal a Ener Valencia el otro día, ¿no? Porque es un penal rasante que va contra un palo, hay mucho mérito, lo mismo que el de esta tarde, ¿no? El que le atajan a Nacho Fernández. No estuvo mal pateado. Nacho lo pateó bien cruzado abajo y Zenobio se estiró, llegó y se lo sacó. Esos son penales, todo mérito del arquero.
2: Sale jugando Joaquín García. Atrás para Thiago Silvero y más atrás para Tomás Marchiori. De Turquesa, el arquero de Vélez. Y guantes amarillos, mirá qué combinación. La pelota que me deriva en la mitad de la cancha. Le dicen caja fuerte rota. Claro. Le falló la combinación. Tengo que ir con Yayo yo. A ese. Quiero ir.
3: Pero Yayo está cantando ahora.
2: No, pero yo quiero ir con Yayo, que está el gordo que con los lentes que cuenta chistes y se hace el gallego. Quiero ir ahí. Yo aguanto, yo no me le río ninguno, aunque me muero por dentro. El balón que viene para Gais. Ahí está Gais. En diagonal por bajo la viene tirando por el sector derecho, la va tirando para Eric Mesa. Se viene el lateral. Meta al centro, me gusta. Sin embargo, viene marcando de cabeza. Emanuel Mamana la tira sobre un costado. Es lateral, frente al área por derecha y es para Estudiantes.
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2: El centro contra el área, el cabezazo hacia adentro, saca la defensa de Vélez con Emanuel Mamana. El balón le termina quedando Elías Gómez. Rechaza al lateral, pero el balón se pierde sobre un costado. El lateral para Estudiantes, tres cuartos de cancha por el sector derecho. Favorece al pincha, se viene el León. Ahí va recibiendo Eric Mesa. Eric Mesa en diagonal por abajo, la viene tirando al círculo central. Leandro González Pires, el central de Estudiantes, desde el círculo central, mete un pelotazo largo para Correa y para C3. Sin embargo, resbala el central Thiago Silvero con C3. La pelota pique, termina en la mano del arquero Tadeo Marchiori. Tomás Marchiori, Tadeo es el hermano, el que juega en Juventud Antoniana, relator. Ahí salía desde el fondo que favorece a Vélez.
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2: Ahí viene Ronaldo jugando para Pellegrini con tres dedos. La viene poniendo para Policella. Sin embargo, viene marcado. ¡Ah! ¿Qué le pasó? Le agarró un ataque de habilidad a Tomás Palacio, Víctor. ¿Viste la que hizo, flaco espigado?
3: Lo que pasa es que tiene mucha técnica y ahora con confianza se anima a salir jugando.
2: Yo también tenía mucha técnica, Víctor Fialenet.
3: Claro.
2: El balón que viene en diagonal por bajo, la va tirando para González Pires. Pero te digo, no sé poner un tarugo. El balón que va recibiendo Elías Gómez. Elías Gómez la pierde, recupera a Daich. Daich que la va poniendo al medio, la pierde. Recupera a Vélez. Pellegrini que la viene jugando en la mitad de la cancha. Ronaldo Martínez con un taco la quiere jugar con Policella. Sin embargo, viene marcando para sacar esa pelota atrás Alexis Castro. La viene jugando para González Pires. Y este atrás para el arquero Mulera, que no se confíe. Entonces va recibiendo Piovi en diagonal por bajo y hacia atrás para Tomás Palacio. Palacio que la viene poniendo al medio para Benedetti. Recupera Vélez. Sale jugando ahora Silvero. Silvero al medio. Otra vez Silvero. Silvero atrás. Otra vez Tomás Marchiori. Sale Vélez desde el fondo.
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3: Te digo, da para bancarlo este proceso de Vélez, ¿no? Uno que es neutral. El otro día contra Boca en el banco era un colegio secundario.
2: No.
3: Tenían 16, 17. Había dos veteranos nada más.
2: Había uno que tiró un avioncito, Víctor.
3: Eran todos pibes de bachillerato.
2: En la clase de plástica, Víctor.
0: Categoría 20-25.
3: Un montón de jovencitos. Entonces, con tres o cuatro de los veteranos, los rodeas. Y la verdad que se animan a jugar, ¿eh?
2: Bueno, el balón que va recibiendo por el costado izquierdo para Juan Cruz Policella. En la clase de plástica no hacías nada, Víctor.
3: De todo.
2: ¿En serio?
3: Nos escapábamos.
2: Claro. Yo hacía unas manchas y decía que estaba imitando a Miró, el pintor.
4: Julio.
2: Sí.
4: Conversa el cacique Medina con Guido Carrillo. Yo creo que en cualquier momento se va a venir el goleador.
2: Qué lindo Carrillo, qué jugador que me encanta, Víctor Guido Carrillo.
3: Lo que pasa que viene desde el banco porque es la carta fuerte para contra Corinthians.
2: Para la Copa Libertadores, claro. Con un cartón amarillo, Tobías.
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4: Sí, el recién ingresado, el número 21, Ezequiel Piovi.
2: Bien, señores, venimos de San Lorenzo 1 con Talleres 0. El gran relato de Marcelo Alarcón, los comentarios del querido Nico Mormandi. Mañana, Central Newell con Fabián Bimber. Central Córdoba Independiente con Juan Garzón. River Independiente de Mendoza con el Chango López. Estamos por la 990. Estamos por Radio Splendid. Y cierra Racing con Atlético Tucumán. Ahí va a estar Jorgito Marinelli. El balón que va recibiendo ahora Mamana. El centro contra el área. Arriba de cabeza viene marcando Gaich. Entonces le termina quedando por el sector derecho a Silvero. Mete el centro contra el área. Lo venía buscando bien. Lo venía buscando muy bien a Juan Cruz Policella. Sin embargo, Gaich termina tirando la pelota al córner. El tiro de esquina por el sector derecho que favorece a un Vélez que ahora se viene, Víctor.
3: Fue un arresto. Estudiante de La Plata con los cambios salió unos 20, 25 metros más adelante. Vélez intenta respirar con esta pelota quieta donde ha dominado este aspecto en lo que va de la noche.
2: 12 minutos.
1: Va Pellegrini.
2: Comentaria. Sí.
1: No, decía que va Pellegrini a hacer el córner.
2: Vendrá el tiro de esquina, le va a pegar Pellegrini, viene al centro contra el área, un rebote, busca el C3, no le dejan pegar a quién, a esta pelota, a Robertone me parece, y sale la contra de Estudiantes, levantó bien el balón por el sector derecho, Baltasar Rodríguez desde el piso, venía marcando a Liendro, que cruzó toda la cancha para soltar esa pelota sobre un costado, es lateral para Estudiantes en defensa.
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3: Vamos a aclararlo una vez más porque está jugando. Desde hace un par de años la justicia le otorgó el... A ver, seguimos.
2: Ahora que se viene Vélez, balón que tiene Ronaldo, la quiere soltar hacia atrás, lo marcan entre cuatro, se la van a terminar robando, balón que se pierde sobre un costado y lateral es para Estudiantes, todo tuyo, Víctor.
3: No, lo que quería decir, la justicia hace dos años le otorgó el doble apellido a Baltasar. Uno le dice Rodríguez por costumbre, el doble apellido es Luis Rodríguez, el apellido del papá del corazón, Luis, y el apellido de la mamá, Rodríguez.
2: Bien.
3: Que quede claro, él se sacó, la justicia le sacó, a pedido de él, el apellido del papá biológico, que era gallego. Ahora es Luis Rodríguez, apellido compuesto.
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2: Claro. El balón que va, que inglés que tiene. El balón que va recibiendo. I got you under my skin.
0: Esa.
2: Por el sector derecho del arco. Lo dije bien.
0: Lo dijiste Pancho, bien.
3: Con una pronunciación un tanto argentina, pero claro, bueno, sí. Bien, bien.
0: A lo Roberto Kennedy, pero bien.
2: Muchas. Lo dije bien.
3: Pero se entendió, Pancho.
0: Sí, totalmente.
2: So deep in my heart.
0: Eso. Ahí está.
3: Ahí está demostrando, Pancho, todos los listening, claro, todos los listening que ha aprobado últimamente.
2: Ah, vengo aprobando, vengo aprobando. Ahora estoy con comparativos y superlativos.
0: Vamos.
2: Winchu, muchachos. Sale el pelotazo, viene al círculo. 9.32, saque, Víctor.
0: Bien.
2: Vieja, me firmó el cuaderno de comunicaciones. Ahí viene el palo que va recibiendo atrás para Tomás Palacio. Te lo juro. Palacio que va abriendo por el sector. Es la risa de toda la familia. El balón que viene por el sector derecho lo va tirando para Benedetti. Benedetti que la viene poniendo al medio. ¡Falta!
3: Sí, tal cual.
2: ¿Qué pasó ahí, Víctor? Contale a la audiencia.
3: Full de Robertone, que la verdad se da todos los gustos en el medio. Lo levantó a Correa, que entró bien. El tucumano es titular en este equipo, Joaquín Correa. Bueno, está jugando el tres cuartos de cancha. Está pidiendo la pelota. Trata de convertirse en manija.
2: Bien, señores. El que está manija es el hincha del fútbol, Víctor. El balón va recibiendo González Pires. La va poniendo hacia la posición de Gais. Gais que retrocede unos cuantos metros. Levanta la pelota, retrocede unos metros más para jugar la pelota con Piovi. Está abriendo por el costado izquierdo, batiendo para Benedetti. Benedetti para C3. El Moreno contra el dedo, suelta atrás para Benedetti. Hace una mague para jugar por dentro, juega por fuera, tira pelota para Correa. Correa que vuelve a jugar atrás para Benedetti. Benedetti levanta la mirada y dice: ¿y ahora quién le doy el balón? En la mitad de la cancha va recibiendo Alexis Castro. La cambia de frente, no. La juega hacia atrás, sí. Leandro González Pires en diagonal por bajo por el sector derecho. La va tirando para Benza. Y este la viene poniendo para González Pires. Y Pires que la viene jugando hacia atrás para Tomás Palacio. Y Palacio que vuelve a jugar a lo ancho. Me tienen podrido. A ver si ponen la pelota más vertical. El balón que va recibiendo Correa de cabeza la viene poniendo al medio para Piovi. Piovi que la va jugando para Castro. Castro que la va tirando para Gaich. Ahí está Gaich con el balón. La puede jugar hacia atrás. Recupera Vélez. Y sale jugando Pancho, dale.
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2: Sale jugando Alexis Castro. El 22 en diagonal por bajo la va tirando para Baltasar. Y este la va jugando por la derecha para Eric Mesa, que proyecta por ese sector. Venía marcando para mí con alguna falta. Elías Gómez, ¿no?
3: No. Incluso en la anterior también sacó limpio Tomás Palacio, que es muy buen tiempista. Por ahí exagera con la pelota esto de salir juego dominado, como hace Muslera. A Estudiante le ha costado esa faceta.
2: Sale jugando Leandro González Pires, la viene poniendo en la mitad de la cancha para Ezequiel Piovi y este para González Pires. El central de Botines amarillo, Zach River, la va jugando en diagonal, la va tirando para Alexis Castro. Se proyecta por la derecha Eric Mesa, quiere poner la pelota hacia él, no puede. Engancha hacia adentro y se mata al círculo central. La va poniendo para Gastón Benedetti. Benedetti lateral por el costado derecho, la pone muy bien para Correa, que corre por el costado izquierdo, bien pegado contra la línea, aparece el número 11. Querrá meter el centro contra el área, lo tiene Benedetti dentro del área, lo tiene hacia atrás, también estaba en offside. Tiene que jugar hacia atrás, va recibiendo ahora el lateral por el sector derecho Eric Mesa, que aparece bien por el medio, era Piovi, perdón, por eso aparecía por el medio, claro. Entonces va recibiendo Tomás Palacio. Palacio que la abre a lo ancho para Leandro González Pires. Pires que toca la pelota en diagonal por bajo por el sector derecho. ¡Falta! ¡Falta! De Simón Escobar, tiro libre y favorece a Estudiantes.
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2: Julio. Tenemos que ir a esa esquina, Víctor. Sí, muchachos.
4: Se va a venir el número 9, Guido Carrillo, quien en las últimas horas renovó su contrato hasta enero de 2029.
2: Dámelo a Carrillo siempre, Víctor.
3: Sí, suscribo, sí.
2: Es de los que me gusta, Carrillo.
3: Sí.
2: El balón que va recibiendo en la mitad de la cancha Alexis Castro, la viene jugando por el costado izquierdo para Gastón Benedetti y este la va tirando para Correa, el número 32, Correa. La va jugando hacia atrás para Leandro González Pires. Cruza en la mitad de la cancha por el costado derecho del círculo central. Levanta el pelotazo para que vaya ingresando C3 por adentro. Se resbaló C3. El rebote le va a quedar a Benedetti. El lateral de cabeza mete hacia adentro. Me sacó la Saldaña con esos pelos. Entonces va recibiendo en la mitad de la cancha la va
0: haciendo
2: Correa. Y los pibes que están haciendo campo de juego preguntan: ¿quién es Saldaña? Balón que va recibiendo otra vez Benedetti. Se viene Benedetti, la va tirando. Era un gran lateral de Newell's, sí, y de Boca.
3: Pero utilizaba una figura más moderna, Jagger Herrera, el zaguero de Boca.
2: No, supongo que Saldaña.
4: Pero Cucurella.
3: Te vas a los 90.
0: Cucurella es Benedetti.
2: ¿Saben, muchachos, Nasa, Tobías, quién era Saldaña?
4: No, te voy a fallar.
5: Estoy con Toby.
3: ¿Viste? No, Jagger Herrera.
4: Cucurella.
0: Cucurella es Benedetti.
2: Ver, ese era un, tenía un cucurelazo en la cabeza, sí.
0: Cucurella. Benedetti es Cucurella.
2: Pará, me está faltando Larry en Boca, se me fue el apellido. Ya te voy a decir.
3: Pico.
2: Pico, Walter Pico.
0: Pico. Pico, claro.
2: Tiene unos pelos así.
3: Pero Saldaña era un muy buen lateralista,
2: ¿te parece?
3: Muy buen jugador, un 4, un 3, muy bueno.
2: En ese momento Newell tenía grandes laterales.
3: ¿Qué te parece?
2: Basualdo, que después jugó en River.
3: Fabián Basualdo.
2: El balón que viene por el costado izquierdo, va recibiendo por la derecha, va corriendo y se viene con todo Eric Mesa. Viene marcando para sacar esa pelota Elías Gómez. El lateral, 3/4 de cancha por el sector derecho. Favorece a Estudiantes, que va a hacer este cambio, Tobías.
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4: Nuevamente por duplicado mete el cacique Medina, se retira con la número 19 Adolfo Gaich, ingresa en su lugar con la número 9 Guido Carrillo. Cuando quieran presentamos la segunda.
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4: Se retira con la número 18 Edwin Cetré, uno de los cuatro amonestados que tenían cancha Estudiantes, ingresa en su lugar con la número 17 Joaquín Tobio Burgos. Le queda un cambio al cacique.
2: Vamos con Vélez.
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5: Se retira con la número 37 Juan Cruz Policela, para que ingrese con la 22 Manuel Lanzini.
2: Ahí viene recibiendo la pelota por el sector derecho Eric Mesa. Ahora Víctor me los ordena, pero Guido Carrizo, obviamente, en el lugar de Gai.
3: Tal cual.
2: El balón que viene hacia la posición de donde tendría que correrse tres, pero ahora aparecía Tobio Burgos, me parece. Entonces recupera Estudiantes, que se viene con todo. Lo quiere empatar y está Guido Carrizo en la cancha, Víctor.
3: Está Carrillo, está Correa, está Tobio Burgos fresco. Cambia la cosa. El tema es que ahora Vélez gana fútbol, porque en la posición detrás del 9, fíjate el hándicap que daba, no estaba Lanzini, ahora sí, y recordá que lo tiene al chileno Valdés lesionado.
2: Bien, señores, me dice el gran relator Fabián Bimber, que hará mañana central con Newell, que lo invitaron a David Burstin a el tenis, cuando se viene Vélez, no, ataca por el sector derecho, falta.
3: ¿Y no quiso ir David?
2: Y no, dice que David no se mueve mucho, que se enoja cuando no le tiran la pelota a la raqueta. Así que se enoja, que arma lío. Y después, bueno, nos vamos todos a la esquina esa ya, en Virrey.
3: A veces lo hace enojar también, a Burkin.
2: Sí, a veces lo hace enojar. Yo igual no puedo decir nada, pues soy uno de los que más lo hace enojar.
3: Pobre David, una rabieta se agarra.
2: Claro, una rabieta. Conmigo no sabés, yo lo hago recontra calentar. Ya bien, yo le digo todo. No tengo razón nunca, pero le digo todo igual. Falta azar. Eric Mesa se viene por el sector derecho. Ataca Estudiantes, se viene. Ahí está Estudiantes, ataca ante la marca de Simón Escobar. La pelota que viene adentro del área. Se replegó atrás Vélez, Víctor.
3: Está unos metros más atrás. No tiene el juego ofensivo del primer tiempo. Además, Estudiantes metió refrescos y, bueno, empiezan a pesar en el desarrollo.
2: El balón que viene hacia la posición de Ronaldo, que la baja de pecho, aguanta ante la marca de González Pineda. Termina poniendo, recupera Estudiantes. Balón que va recibiendo ahora Correa. Se viene Correa. La tiene que jugar hacia atrás. La va tirando para el número 22, Alexis Castro. Castro, que la va a terminar perdiendo con Pellegrini. Pellegrini no jugó ni por asomo lo que los primeros 45, Víctor.
3: No, niveles tampoco. No hay chances de gol para ninguno en el segundo tiempo. Una leve mejoría de Estudiantes. Un quedo natural del que va ganando, en este caso Vélez.
2: Tengo tiempo, Pancho.
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2: Bueno, estamos en pergamino también, Víctor. Douglas tiene libre este fin de semana. Viene el centro contra el área. Se viene Estudiante, me gusta. Ahí está el centro contra el área. Adentro, canto. Castro.
3: Corner.
2: Solo para la cara interna del zapato zurdo. Era cruzado. Y al final le dio, bueno, claro, el relator acá muy cómodo, claro, tomando mate.
3: Era cruzado de derecha, pero al intentar pegarle de zurda, estaba medio incómodo y lo cerraron justito a Castro.
2: Hay corner, tiro de esquina por el sector derecho y es para Estudiantes. A ver quién le da esa pelota, lo tengo lejísimo. Va a entrar el centro, viene el centro, viene desde la derecha. Rechaza la defensa de Vélez en el primer palo. Y el balón le termina quedando ahora a Eric Mesa. Jugando atrás para Muslera, que si se equivoca en el círculo central se arma un lío bárbaro. Entonces recupera desde la defensa Manuel Mamana. El balón termina para Correa, que la viene jugando por el sector derecho. Ahí va recibiendo para que se venga Baltasar. Ahí está Baltasar. Baltasar, que la viene poniendo para Correa, que es una magia, le queda para la diestra. Quiere meter el centro contra el área, se va contra la línea de fondo, no puede. Juega para Baltasar. Este la pone para Castro. Castro, que suelta hacia atrás. Quiso sacar el remate como podía Eric Mesa, sin embargo, venía marcando, me parece que era Pellegrini. Le hicieron falta. Tiro libre y es para para Vélez.
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4: Muchachos.
2: Sí.
4: De cara a lo que va a ser el partido del miércoles frente a Corinthians, estamos viendo lo que podría ser el equipo de Estudiantes para ese encuentro. Las dudas, Núñez o Pires, Mancuso o Mesa, y atención con Thiago Palacios, un chico que está lesionado, que le demandaría 6 semanas la lesión, pasaron 2 recién, y de Estudiantes lo están queriendo apurar para que pueda jugar el partido.
3: Claro, vos estás queriendo decir que los que entraron recién, la mayoría, el Tucu Correa, Carrillo, Tobio, el mismo Piovi, van de entrada, ¿no?, contra los brasileños.
4: Sí.
3: Sí, está bien.
2: Bueno, se hará el lateral, el balón que viene para Ronaldo Martínez. Entonces termina rechazando de media vuelta Eric Mesa. El rebote le va a terminar quedando a Leandro, que con un taco la juega por el costado. La va tirando para Manuel Lanzini. Lanzini que la viene poniendo por el costado izquierdo para Ronaldo. Se viene Vélez con todo atacando por el costado derecho. Sin embargo, viene marcando para sacar como puede Eric Mesa. La pelota venía rebotando en Simón Escobar. El lateral en defensa por el sector derecho que favorece al León.
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3: Una pena lo inoportuno de este partido con las copas, ¿no? Porque en condiciones normales, los dos completos, este podría ser un cruce de semifinales, pero, o final.
2: ¿Pero qué te parece, Víctor?
3: Final, final de clausura.
2: Thiago Silvero jugando para Joaquín García. El lateral de Vélez la viene jugando atrás para el primer central. Thiago Silvero atrás para su arquero Tomás Marchiori. Este la viene jugando cortita, la va tirando al medio, la va jugando para Lucas Robertón. Este descarga hacia atrás para Silvero y este rechaza porque se le venía todo Estudiantes. El balón que va tirando la pelota a tres cuartos de cancha, buscando Ronaldo Martínez, la descarga hacia atrás, ahora vuelve la pared para que vaya corriendo el número 77, viene marcando Leandro González Pires, rechaza desde la media luna, balón que deriva en la mitad de la cancha, ahí va buscando esa pelota Elías Gómez, juega atrás, volver a empezar, tengo tiempo Pancho.
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2: Seba, Julio. Y Messi, ¿qué onda? ¿Qué tenemos de Messi del Inter de Miami?
1: Está jugando en estos momentos el Inter Miami por la MLS, va empatando 1-1 frente a Atlanta United.

0: United.
1: Hernán Feller dijo, permitime el cambio. Sale Robertone, entra con el 48, mi hijo, Lucas Feller. La verdad, un momento muy emocionante porque no es común. No es común que un relator le dé la bienvenida a su hijo en un partido de fútbol.
2: Bueno, felicitaciones para Hernán Feller, que aparte de ser un gran relator, tiene un hijo que ha podido lograr llegar a la primera división del fútbol argentino.
1: Y que pasó momentos muy tristes con el enfrentamiento de palestinos e israelíes, sin saber de una familiar, una hermana, creo que era.
2: Muy amigo del profe Koch, que supo laburar con nosotros aquí. NASA, presentamos los cambios.
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4: Se retira dos cambios en Vélez, se retira con la 8, Lucas Robertone para que ingrese con la 48, Lucas Feller, y se retira con la 77, el autor del gol, Ronaldo Martínez, para que ingrese con la 39, Thiago Aguirre. Hablaban del relator, bueno, está acá, casi a unos metros de nosotros.
1: Muy bien, en su tiempo libre a verlo al pibe.
2: Claro, y está perfecto, está el balón que va recibiendo Thiago Aguirre, se viene Thiago Aguirre, sin embargo termina llegando primero Alexis Castro, ahí está Alexis Castro, cara interna, botín diestro desde el piso, venía marcando Pellegrini con falta, tiro libre y es para Estudiantes.
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1: Julio, yo que tengo, vos lo sabes muy bien, desde hace varios años la posibilidad, la emoción de trabajar con mi hijo mayor es algo inigualable. Imagínate para un relator que el pibe esté entrando a la cancha a jugar por los puntos. Es una cosa que te debe estrujar el corazón.
2: Sí, igual tenés que relatar a tu hijo, ¿eh? El balón que viene por el sector derecho, digo, por un lado lo emotivo, pero también por el otro lado tratar de mantener la objetividad, que es imposible.
1: Tenés que ser objetivo.
2: Vendrá al centro contra el área. Entonces, mirá si se manda una macana, Víctor.
1: Bueno, pero sos relator, la podés disimular. El tema es el comentarista.
2: El comentarista, no, pero yo te empiezo a mirar mal, Víctor. Te digo, no me podés hacer esto. El balón que viene por el costado izquierdo va recibiendo y se viene. Ahora Baltasar. Baltasar la pone para Benedetti. Benedetti para Baltasar. Baltasar por el costado. Me estoy imaginando la situación. Ahí va recibiendo por la izquierda Tobio Borgo, la pone para Benedetti, ahí Larry Saldaña no le puede dar, entonces termina recuperando ahora el

0: segundo amonestado en Vélez. Hablamos del número 11 de Matías Pellegrini.
1: Yo te pido disculpas, NASA, porque a veces no escucho bien este relator, aparte de ser medio chicato, también está sordo. Entonces, vos gritame nomás. Ya estamos bien.
0: No hay problema.
1: Qué lindos que son, Bueno.
2: Me encantan los jóvenes.
1: Claro, te salen.
2: Tienen menos drama que nosotros, sí, son más espontáneos. Sí. Son divinos. Estos pibes que nos rodean acá en el frente son divinos.
1: Bien, señores, habrá tiro libre.
0: Julio.
2: Y además son respetuosos. Sí. Viste, te dicen, no, la juventud. No, nosotros tenemos.
1: Hay pibes
2: gente,
1: respetuosos.
2: Son respetuosos y son serios para trabajar, para escucharnos, ¿no?
1: ¿Quién llama?
3: Sí, yo, Tobías. Se va a venir el último cambio en Estudiantes. Se vendrá con la número 4, Santiago Núñez. Ya confirmo quién sale.
1: Bueno, perfecto entonces. Ahí lateral para Vélez. Está ganando un tanto contra cero. Jugó mejor los primeros 45 minutos, pero ahora lo sufre o no, Víctor Hugo Zelaya.
2: No, sufrir no. Pero el partido se ha emparejado decididamente.
1: Ahí va recibiendo Correa. Correa que la viene poniendo al medio, la va tirando para Piovi. Piovi que va perdiendo, recupera González Pires. La abre, llega en el por bajo, la va tirando para Eric Mesa. Y este... que corre para atrás desde el piso, venía marcando Elías Gómez. El balón se pierde sobre un costado. El lateral en defensa y es para Vélez.
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2: Ya está el cambio, lo presentamos.
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3: Último cambio en Estudiantes, se retiró con el número 14, Leandro Gonzalo Espires, ingresó su lugar con el número 4, Santiago Núñez, y el cambio que veníamos hablando con respecto al equipo que va a enfrentar a Corinthians, bueno, finalmente ahora Núñez.
2: Tal cual, sigue pareciendo cada minuto más al que va a arrancar el miércoles con Corinthians.
1: Va buscando Guido Rillo, la pelota en el cielo, arriba de cabeza venía marcando Eric Mesa, la pelota deriva en la mitad de la cancha, ahora la tiene Vélez, ahora la tiene Estudiantes, tiene Vélez. Y el balón se debate pocos metros cuadrados entre todas las camisetas. Ahí va recibiendo en la mitad de la cancha por el costado izquierdo. Va buscando esa pelota Manuel Lanzini. Se viene Vélez, se viene. Va enganchado hacia adentro. La va poniendo, le quiere pegar. La va jugando hacia atrás. Ahora para Feller. Feller que la viene soltando hacia atrás. La va tirando para Aliendro. Aliendro que la viene poniendo para Joaquín García. García que la va poniendo para Pellegrini. Pellegrini que hace una magia. Va por un lado. Mete un caño bárbaro. La va tirando para Lanzini. Este la pone para Joaquín García. Centro y gol. A cualquier lado. Entonces el rebote le va a terminar quedando por el sector derecho para que vaya buscando a Simón Escobar. Recupera Vélez. Elías Gómez. La va soltando al medio. Lanzini. Feller. De primera y hacia atrás. Se equivocó Feller. Y recupera ahora. Y sale jugando Baltasar con la pelota al número 31. Falta. Tiro libre y es para Estudiantes.
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2: Estudiante le pedía la segunda amarilla a Dóvalo para Pellegrini. No todas las faltas son amarillas. Un cortecito en la mitad de la cancha que, bueno, full y suficiente.
1: Bien, señores. Vendrá el lateral para Vélez en defensa. Mañana Central Newell's a partir de las 14, relata Fabián Bimber. A las 16:50 Central Córdoba Independiente, lo relata Juan Garzón. A las 19, River Independiente de Mendoza, lo relata el Chango López, lo comenta David Burstin. Qué semana, qué domingo que tenemos y cerramos con Racing Atlético Tucumán, a donde va a estar Jorgito Marinelli. Sale con Joaquín García, García que la va poniendo por el costado izquierdo para Matías Pellegrini, viene marcando para sacar Benedetti, pelota que viene al medio, Correa de cabeza, la va soltando en la mitad de la cancha, la va tirando para Baltasar, domina Baltasar, puede jugar cortito con Piovi, calecitea y después juega con Piovi, Piovi juega para Santiago Núñez y este la pone para Tomás Palacio. Y Palacio que domina en la saga central, pero ahora presionado por Vélez, que sale a presionar bien arriba. Balón que viene para Piovi. Piovi que la viene poniendo bien para Baltasar. Se viene con todo Estudiantes. Balón que va recibiendo ahora Alexis Castro. Castro para Piovi. El cambio de frente es malo, porque venía esperando Thiago Boyoburgo. Viene marcando la defensa de Vélez, pero recupera Estudiantes. Ahí Piovi. Piovi que la viene jugando para el número 31, Baltasar. Baltasar que la viene poniendo para Benedetti. Benedetti que va poniendo para Thiago Boyoburgo. Arranca el número 17. Se viene Thiago Boyoburgo. Marca por dos, uno es Pellegrini, el otro Joaquín García, este saca la pelota sobre un costado, el lateral para Estudiantes ya se hizo, balón que va recibiendo Benedetti, este que la viene poniendo sobre el círculo central, va buscándose Núñez, el recién ingresado, la va poniendo al medio, la va tirando para Joaquín Correa, no, era

0: Para Baltasar, el pelotazo de Baltasar hacia la nada, llegan los centrales de Vélez, dejan pasar la pelota, queda en el pie de Tomás Marchiori, sale Vélez desde el fondo.
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2: Bueno, el jovencito Aguirre queda arriba en Vélez. Suma piernas en el medio el conjunto de Barros Schelotto, porque Feller te invita al engaño, porque uno piensa con ese lomo debe ser centrodelantero. No, es volante. Está jugando muy cerquita de los dos del medio, Lanzini delante de ellos, para que Aguirre y Pellegrini corran arriba.
0: Bueno, Feller para darle ese balón, Lucas Feller. Le deja la pelota a Elías Gómez. Abriendo en diagonal, la va tirando para Lanzini, Lanzini para Gómez, Gómez para Feller. Ahí está Feller, a ver con quién va a jugar Feller, la va llevando con tres dedos, va soltando cerca de la línea, va corriendo por esa pelota Lanzini, viene marcando para sacar a Eric Mesa. El rebote por el sector derecho lo va a correr Correa, llega para marcar Emanuel Mamana, rechaza con zurda, largo pelotazo, llega de cabeza Eric Mesa. El balón le termina quedando por el costado izquierdo, ahora Feller. Feller que la suelta, se viene Vélez, me gusta esta. Ahí va corriendo por esa pelota, Elías Gómez quiere meter el centro de control, marca Eric Mesa. Ahí va recibiendo con el pecho ahora. El futbolista Guido Carrillo la venía aguantando hacia atrás. Guido Carrillo que vuelve a girar, se acomoda, no tiene con quién tocar. Hay un mar de jugadores de Vélez. Tiene que tirar atrás para Eric Mesa. El lateral hacia la mague, lo viene presionando Lucas Feller. Mete el pelotazo, ahora Eric Mesa. Largo balón que se pierde sobre un costado. Es otro lateral que favorece a Vélez.
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0: Sale jugando ahora Baltasar Rodríguez, hace un amague, la tiene que jugar más atrás para Santiago Núñez. Este la viene abriendo para Tomás Palacio, se va abriendo Benedetti, pelota que viene hacia el medio para Piovi. Piovi que domina, la va tirando para Benedetti, abierto por el costado izquierdo aparece Tobio Burgos, viene marcando para sacar esa pelota Pellegrini, el balón se pierde sobre un costado, el lateral que favorece a Estudiantes.
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0: 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Ahí va por el sector derecho y se viene Vélez con Thiago Aguirre y se mandó dentro del área Thiago Aguirre y viene marcando Tomás Palacio, va a sacar la pelota, se la va a dar ahora para que salga jugando el número 24 y me dice, termina el PNT de Plumar. 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
2: Sí, el último partido que hicimos juntos un domingo jugaba Morete.
1: Morete. Y Willington.
0: Sí, sí. No, le estamos dando a Burtin. Que no, igual no está escuchando, Víctor, quédate tranquilo, le podemos dar duro y parejo. Donde me digan que está escuchando, pensamos así, Gordi, te queremos, siempre fuiste un crack.
1: Está escuchando.
0: Va recibiendo ahora Tobio Burgo. Sí, y después te da un domingo visitadores médicos B contra ingenieros.
1: Soltero contra casado.
0: Sí, a las 21:30. Y me quedo con D'Angelo hablando en el arranque de Show de Boca a las 3 de la mañana. Yo y D'Angelo hablando y D'Angelo escribiéndome 2:30 diciendo no te olvides del Show de Boca, Julito, promocionamelo. Bueno, muchachos, qué lindo, que es Splendid. Radio Splendid, estamos en la más futbolera. Sale jugando Tomás Marchiori. Ahí va recibiendo Tomás Palacio. Palacio que la viene poniendo al medio para Castro. Castro que va jugando para... Mirá hasta dónde retrocede Correa, Víctor.
2: Sí, lo que pasa es que no le llega una y él quiere tener el contacto con la pelota.
0: ¿Por qué no le sueltan la correa,
2: pero
0: Víctor?
2: Entró bien el tucumano.
0: El balón que va recibiendo Benedetti. ¡Cuac! Ya yo me tienen que llamar. Ahí va buscando esa pelota para Tomás Palacio. Sale jugando Tomás Palacio. Palacio Carintero. ¡Ay, qué amague que hizo! Pasó de largo Thiago Aguirre. Se fue de plano.
2: Juega bien ese flaco, ¿eh? El pampeano Palacios, el 24 en Estudiantes.
0: El balón que viene por el costado izquierdo para Gastón Benedetti. Benedetti que no puede jugar con Tobio Burgos. Va tirando. Le tiró una pelota a Tobio Burgos. Que no llega ni con un DR350, Víctor. El balón que va recibiendo ahora. La pelota la va teniendo Piovi. Piovi que la viene jugando hacia la posición de... El futbolista Baltasar Rodríguez rechaza Mamana. La pelota que va hacia la posición de Aguirre, viene marcando para sacar. Ahora Santiago Núñez juega atrás con Molera. Y Molera le ve jugando con Palacio. Y Palacio que va dominando el balón. Va recibiendo Núñez. La va poniendo en la mitad de la cancha. Piovi, casi 40 minutos de la complementaria. Y Estudiantes busca el empate. Y el balón lo va recibiendo Piovi en diagonal por abajo. La va tirando para Benedetti. Y Benedetti la viene poniendo para Tobio Burgos. Pierde, recupera Vélez. Me gusta este. Aguirre que va recibiendo el balón. Ataca como si fuese número 8. Se viene, se acerca al área. Se la robaron. Y sale jugando Palacio. Tengo tiempo, Poncho.
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2: Pienso que en el postpartido vamos a hacer después con los chicos.
0: Sí.
2: Deberíamos tener alguna cortinita de Frank Sinatra, ¿no?
0: Claro.
2: Pero del cantante.
0: Sí,
2: digo.
0: Sí.
2: Deberíamos, ese
0: Aigacho. Fly with me.
2: No,
0: let's
2: otro,
0: fly, let's fly away.
2: Bueno, o no, o el
1: I got you under my skin.
0: Muy bien, Frank Sinatra.
2: Que Leto
0: la mire por TV. El balón que viene en la mitad de la cancha. Ahí va recibiendo Piovi. Piovi que la viene tirando tres cuartos de cancha para Correa. Baja de cabeza, corre con el hombro la bajó. Entonces le permite a Emanuel Mamana tirando el balón. Ahí va recibiendo. A mí Frank Sinatra me hace acordar tanto a mi viejo, Víctor.
2: A mí me encanta Frank Sinatra.
0: Me hace acordar tanto. ¿Cómo? En el cielo, papá.
2: Hace poco hizo un nuevo aniversario, ¿no?
0: Sí, hace poquito. Y el 9 de septiembre hubiese cumplido 83.
2: El recuerdo al cielo para el padre de Julio, que era un personaje en Punta Alta.
0: Era director de cine, mi viejo.
2: Tal cual.
0: Y visitador médico. El balón que va recibiendo ahora. Buscando Lucas Feller. Feller que se viene. Era Aliendro que la viene poniendo por el costado izquierdo. Se viene Vélez, canto el segundo. A ver. Va a meter el cambio de frente. La viene jugando hacia la posición de Aguirre. Aguirre va soltando el remate. De Feller. Que dio en el palo. Que dio en el palo. Un remate hermoso. Que salió planeando como el despegue de un avión, que se hizo más espectacular con la volada de Fernando Muslera. La pelota dio en el palo y se salva Estudiantes de La Plata. Víctor Hugo Seraza.
2: Bueno, muchachos, a ver si este Feller metía este golazo, el padre se tira de la platea, ¿no? Claro.
1: Más o menos.
2: La emoción de la autoridad del ingreso, si clava esta pelota en el ángulo para irse del estadio.
0: No, pero Feller lo necesitamos con las costillas bien,
2: pero...
0: Porque si no después no va a poder respirar para transmitir.
2: Qué
0: el balón que viene en la mitad de la cancha, la va tirando Alexis Castro, se viene la contra de Estudiantes. Guarda que es Estudiantes, Ahí va recibiendo por el sector derecho, va corriendo Eric Mesa, va a meter el centro contra el área, viene el remate al primer palo, Tomás Marchiori, basta con Tadeo que juega en Juventud Antoniana, flaco. Y juega de delantero. Este es el arquero de Vélez que en el primer palo casi la saca al córner. Ahí lateral, frente al área por el sector derecho que es para Estudiantes. 43 minutos tenemos de la complementaria. ¡Ojo! Porque es Estudiante.
2: Y porque la distancia es un gol nada más.
0: Y se va a hacer el lateral. Entonces viene rechazando la defensa con Mamana. Y el balón le termina quedando a la Pellegrini. El rebote le termina quedando a Palacio. Se viene Palacio, quiere sacar el remate. Es habilidoso el flaco desde el piso. Se la roban, sale la contra. Ahí va corriendo Pellegrini por ese balón. Roba Benedetti. Ahí está, lo hizo en octosílabos. Con rima en 2 y en 4, Víctor.
2: Sí, el que quedó en octosílabos, uno de Estudiantes allá. Me pareció ver un golpe en el aire. Vamos,
3: sí.
2: Revisión o no.
3: Sí, detiene el partido porque tirado en el suelo Ezequiel Piovi se agarra la cara.
4: Mientras tanto, Julio Guillermo le dice, vení, al número 35 Matías Arias, así que en cualquier momento se viene un cambio.
0: Señores, estamos por la más futbolera, estamos por la 990, estamos por Radio Splendid, estamos con Víctor Hugo Zelaya, quien les habla en los relatos, Julio Ayala Torales, con Pancho Fernández en la locución, Frank Sinatra, con Seba Traverso en los estudios centrales, con Nazareno Scatolini en el banco de Vélez, con Tobías Bajar en el banco de Estudiantes, estamos por la más futbolera, venimos de San Lorenzo 1, Talleres 0, el relato de Marcelo Alarcón, los comentarios de Nico Mormandi, y mañana Central Newell's con Fabián Bimber. Córdoba Independiente, después se viene River Independiente de Mendoza y cerramos con Racing Atlético Tucumán. Hay cambios en Vélez, querido NASA.
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4: Cuarto cambio en Vélez, se retira muy aplaudido uno de los amonestados con la 11 Matías Pellegrini para que ingrese con la 35 Matías Arias. De esta manera Vélez le quedaba un cambio pero agotó las ventanas.
2: Tobías deben estar revisando, ¿no? A ver si hubo codo o no de Lanzini. Está bastante mareado, Piovi.
3: Sí, entra el carrito médico. Atención, recordemos que por reglamento, en caso de que haya un cambio necesario por comisión, se puede hacer. Además de que Estudiantes ya agotó las variantes, por eso aclaro.
2: Si se comprueba la conmoción y hay que sacarlo, se permite un sexto cambio. Está bastante conmocionado Piovi. Lanzini saltó la típica, viste, cuando saltás con el codo abierto, hay que medir después si hubo intención o no de golpear.
3: El banco de Estudiantes está muy tranquilo. La realidad es que supongo que lo habrán visto en la tablet, pero no reclamó nadie todavía.
2: Hoy se mira todo ahí al toque. Mañana Racing vestido de Peñarol, de Olimpo, de Deportivo Madrid.
1: Mirá. Sería bueno con las camisetas titulares, ¿no? Los dos. Atlético y Racing.
5: Bueno.
1: Sería bueno. Te quiero ver relatándolo.
2: No, si juegan los dos con los titulares va a estar difícil.
1: Va a estar complicado.
2: Va la tercera equipación de Racing mañana, aurinegra, en un homenaje a la historia académica de una camiseta vieja y que ya utilizó en la década del 60, si mal no recuerdo.
5: Auricarbonero, ¿cómo era?
2: No, carbonero. Pero aurinegro.
5: Sí, pero tenía... Se me fue... Había una designación para una camiseta que había sacado Olimpo que estaba buenísima por un aniversario. Se viene por el sector derecho. Ahí va recibiendo... Ahora, Baltasar Rodríguez, que va a meter el centro contra el área. Venía marcando para sacar esa pelota como podía Mamana. Se va sobre un costado. Es lateral. Se favorece a Estudiantes de La Plata. Vendrá el lateral nomás.
2: ¿Quedó con uno menos o ya volvió?
3: Reingresó Piovi.
2: Bien.
5: ¿Cómo están los pibes? Muy bien, Víctor, ¿eh?
2: Están rapidísimos.
5: Están rapidísimos, están afilados. Tienen que trabajar con estos viejos. El balón que va recibiendo hacia la posición de Guido Carrizo va soltando atrás para Benedetti y Saldaña. Meter al centro contra el área. Sin embargo, termina el Larry Benedetti. El balón que va recibiendo por el sector derecho y sale corriendo Feller. Y se viene Feller por el costado izquierdo. Al final el balón se pierde sobre un costado. El lateral que favorece a Vélez.
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3: Julio, a partir de ahora, 6 minutos más.
5: Bueno, qué recuerdos, Víctor, dice la familia Morete.
2: Carlos Manuel Morete, el Puma. Ex River, Boca, Independiente, Talleres, entre otros. Un goleador impresionante. Palabra mayor.
5: ¡Es bárbaro! El balón que va recibiendo la mitad de la cancha, Feller levanta la pelota y cae como un yunque, marca Acme. Entonces va recibiendo Feller de vuelta, la va tirando tres cuartos de cancha, lo venían empujando Aguirre. Entonces el que lo venía marcando era Santiago Núñez. En la mitad de la cancha aparece y sale jugando Alexis Castro. Hace una amague, va para un lado, va para el otro, juega atrás, viene para Eric Mesa, marcado por dos. Arranca Eric Mesa, cruza la mitad de la cancha, muy marcado, la va a perder. Venía marcando Elías Gómez, el lateral, zona media por derecha y es para Estudiantes.
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5: Ahí se viene Tobio Burgos, venía marcando Joaquín García, rechazará García, pelota rebotaba en Aliendro. Ahí lateral que favorece Estudiantes, lo hace rápido Benedetti. Benedetti que la va poniendo para Tobio Burgos, este la va jugando para Correa, Correa para Benedetti, Benedetti para Tobio, Tobio que la viene poniendo ahora hacia la posición de quién, de Baltasar, Baltasar para Guido Carrizo, Carrizo que vuelve a jugar al círculo central, va recibiendo Santiago Núñez tirando para Tomás Palacio, en diagonal por bajo por el costado izquierdo, va tirando para Tobio Burgos, el centro contra el área, ¡me gusta el cabezazo! Era Correa, el balón se va sobre línea de fondo, hay tiro, salida desde el fondo que favorece a Marchiori.
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2: Bueno, reacciona la hinchada de Vélez, sabe que a estos pibes hay que apoyarlos, están volviendo a la victoria, continúan invictos en el clausura.
5: Víctor, ¿cuánto da 45 más 6?
2: 51.
5: Vamos hasta los 51. Él sale jugando Tomás Palacios. Largo envío arriba de cabeza, venía marcando Thiago Silvero, entonces.
2: Otro
5: hay
2: full.
5: Una falta.
2: Otro full.
5: Jugar,
2: sí. Deja pasar. Ya
5: esa fue falta de Silvero.
2: Para mí sí, con el brazo se juega mucho revoleando.
5: Contra Tomás Palacios, que debe saber, debe haber jugado de chico, debe haber jugado adelante.
2: No, pero pará, pero vos fíjate que ahora, después de haberla omitido.
5: No, sí.
2: ¿La está cobrando?
5: Sí, sí.
2: Bueno, pero estas son las cosas. A ver, si la cobró, es porque le chiflan del VAR y eso no está contemplado en el protocolo. Se están cobrando situaciones a veces.
5: Sí.
2: De este.
5: No, parece que tiene ventaja.
2: Pero no fue la del codo. Lo que cobró fue el empujón contra el arquero, la de Carrillo.
5: Pero pará, perdón, voy a decir algo que no sé si está bien.
2: Sí.
5: Pero que entiéndase lo que quiero decir. Si le chiflan porque se equivocó y lo corrige sobre la marcha.
2: No, pero no se puede. No está en el protocolo. Igual no fue este caso. Cobró el ataque contra Marchiori. La otra contra el Pampeano, no la cubro, la dejó pasar.
5: Carrillo va a jugar con Tobio Burgos. Pegado contra la línea, la va jugando al medio. Va buscando esa pelota, Correa, viene marcando Thiago Silvero. El balón se va a perder sobre un costado. El lateral en defensa para Estudiantes. Ahí va Gastón, el Larry Benedetti. Con ese cucurelazo que tiene en el cabello. El balón viene hacia atrás. Peinaba Guido Carrillo. Venía marcando para sacar de Manuel Mamana. Ahí va recibiendo ahora Benedetti. Me gusta Benedetti,
2: El titular en la mayoría de los partidos.
5: Pero digo, me gusta la actitud. Sí, me gusta como lateral. Va bien arriba.
2: Es que salvando la distancia tiene un parecido a Cucurella.
5: Sí. Claro.
2: Agarra,
5: claro, tiene esa intensidad.
2: Exacto.
5: Sí, me gusta. Bueno, pensar que antes los laterales eran el último jugador de la cancha y hoy son los más importantes.
2: Y hoy sí, igualmente acá en Argentina hubo muy buenos laterales.
1: Salvo que seas el Negro Ibarra.
2: Juan Basualdo, me acordé de cuando Basile debutó en el 91, lo puso a Basualdo de un lado y a Carlos Enrique del otro.
5: Claro, los dos laterales de River. Muchachos, ¿sí alguien decía algo?
1: Sí, que de laterales si no hablamos del Negro Ibarra, digo.
5: Claro.
2: Y ese era un 4 de Boca.
1: Mamita.
2: Fue la historia de
5: sí.
2: Boca.
1: 4, 8 y 7, era lo que vos quieras.
5: Señoras, señores, Pablo Doma lo señala al círculo central. Piti marca el final. Ha ganado Vélez. Fue 1-0. El gol de Ronaldo Martínez en el primer tiempo. Frente a Estudiantes en el Amalfitani. Que ahora, entre luces que se apagan y se encienden, festejan una victoria necesaria después de la derrota con Boca. Frente a un rival siempre de cuidado como es Estudiantes. Rápidamente me voy con Naya Scatolini a las zonas bajas para que me cuente un poco cuál es el semblante de los ganadores.
6: Círculo central, los jugadores de Vélez, abrazos, se saludan entre todos. La gente enfurecida, en buen sentido claramente, gritando a lo loco, festejando estos tres puntos que lo dejan a Vélez con los mismos puntos que Gimnasia de Mendoza, quien es puntero. Mañana para el Fortín día libre, próximo partido el viernes 11 de septiembre, 17 horas, que se va a enfrentar a Newell's Old Boys de Rosario en el Coloso Marcelo Bielsa.
5: Bueno, Naya, te esperamos en la zona baja, sabemos que vas a estar en la zona mixta, a ver si podemos rescatar algún testimonio.
2: Y Tobías va a la conferencia, vamos a estar con un gran post partido de sábado a la noche.
5: Toby, contame primero antes de bajar, qué es lo que se puede apreciar con la salida de los jugadores de Estudiantes, que me imagino sobre el final fueron a buscar un empate que no alcanzaron.
3: Sin duda, rodearon al árbitro sobre el final del partido, ahora se van todos cabizbajo, derechito al vestuario, ya es la quinta derrota en el campeonato, está duodécimo con 7 puntos, todavía queda muy lejos de los primeros 8, sigue con la mala racha de perder de visitante, perdió todos los que jugó en este campeonato, ya son 4 derrotas consecutivas como visitante y en este estadio ya son 6 los años en los que no gana desde el 28 de diciembre de 2020 y ahora lleva los 362 minutos sin convertir un gol en este estadio, una racha negativa a nivel local, pero el miércoles recibe a Corinthians de local, 21-30 por los cuartos de final de la Conmebol Libertadores, el sueño máximo que tiene este equipo pincharrata con un cacique Medina muy, pero muy irregular, pero que igual sigue el sueño, sigue todavía en la Copa Argentina, se enfrentará a Platense, tiene 2 finales por jugar, una con Central.
7: Es la hora 23, 12 minutos.
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1: 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Es la hora 7, 2 minutos.
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0: Es la hora 7:35 minutos.
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1: 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Es la hora 8:01.
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0: Es la hora 8:33 minutos.
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1: 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Es la hora 9:04.
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1: Bien, ¿cómo están mis chiquitos maravillosos, mis chiquitos y mis chiquitas? Que los amo tanto. Aquí comenzamos nuestro weekend retro. Yo siempre termino condenando un poco el weekend más a la música que a la temática, ya que entre la semana estamos siempre desarrollando algo súper temático. A veces los findes nos toca ser más musicales. Pero a nosotros nos encanta, porque los que nos convoca aquí son los recuerdos y esta buena vieja música, por supuesto. Y este fin de vamos a hacer un maravilloso... Hay formatos de playlist del fin de semana que a mí me gustan. Vieron que nosotros siempre dividimos todos por bloques. Una vez hice 2 más 2 más 2. 2 de los 80, 2 de los 90, 2 nacionales. Temáticas de 1 y 1. 1 de 80 y 1 de 90 del mismo artista. 1 y 1, 1 movido y 1 lento del mismo artista. Bueno, vamos a navegar por ese lado del fin de semana para poner música un poquito distinto a lo que hacemos durante nuestra semanita. Mi nombre es Mario Alejandro Santa Cruz. Bienvenidos a este Weekend Retro, el primerito. Este mes de septiembre.

Y como dijimos que íbamos a hacer uno y uno de... Pero retrocedimos un poquito en el tiempo. Tenemos muchos artistas que clavaron lindos temazos allá a finales de los 70. Es el caso de este Village People con uno de sus temas que presentamos de 1978. Y después uno que ya pisa ahí el bordecito entrando en los 80, pero es válido. Uno de cada década, Village People.

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2: Bien, para este primer bloquecito cerramos con Uno y Uno de UB40, un tema del año 1986, Ratas en mi cocina. Y después venimos con uno de 1993 que fuera un covers, pero un gran éxito de ellos también.

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3: Seguimos con esta historia de poner dos temas de cada gran artista. Uno de una década, otro de otra. Comenzamos con U2 y este Sunday Bloody Sunday, temazo de los 80s de esta banda. Y continuamos con otro temazo de principio de los 90s de estos grandiosos U2 que están aquí con nosotros para compartir sus grandes éxitos.
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2: Llega el momento de esta otra gran banda, Toto. Y este tema que vamos a compartir es de finales de los 70, pero su sonido es tan similar a lo que continuarían haciendo en los 80 que muchas veces se nos mezclan. Decimos, es todo de los 80, ¿no? Finales de los 70, 1978 para este Hold the Line, y después llegan con un super clásico con su África. Toto con nosotros, dos temas de una gran banda.
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2: Y ahora sí llega una preciosa de aquellos tiempos, Tina Turner. Quisiera este tema junto a Ike, una reedición de un tema de Creedence, Proud Mary. Lo hicieron en el 1971, lo volverían a hacer en el 1988, pero compartimos esta versión de los 70s, donde ya ella brillaba. Y después viene otro de sus grandes éxitos de los 80s, donde veríamos el esplendor de esta maravillosa Tina Turner. Grandes éxitos clásicos de una década y otra de cada gran artista. Es la propuesta de este fin de semana de un tiempo que fue hermoso.

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1: 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Es la hora 10, 6 minutos.
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1: Éxitos nacionales, música nuestra que nos encanta a nosotros, por eso la compartimos, la escuchamos toda. Un bloquecito nacional tranquilón, así no tan furioso para nuestra segunda entrega. Prometo unos nacionales bien up, bien para arriba.
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2: Llega este señor que alguna vez cantó este himno que se hace tan vigente cada día en nuestro país y una cultura argentina. Nosotros somos de atarlo todo con alambre.

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1: Y como siempre, yo espero que llegue el 21 de septiembre para poner desacados con Ya Llegó la Primavera.

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1: Bien, concluimos con éxitos nacionales. Seguimos con más de Uno y Uno. Esas cositas que hacemos de vez en cuando los fines de semana para compartir música.

0: es la hora 10:35 minutos.
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18: Bueno, che, no todo el programa vamos a hacer uno y uno, ¿eh? Los nacionales no, y con estos 90 tampoco.

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1: Y más allá del tema del día de hoy, compartimos nuestros bloques habituales, por eso tenemos linda música de los 90. Más allá de que con nuestros artistas hacemos uno y uno de estos artistas de 80, 90, tenemos 90 bien puristas en el bloque de los 90 como corresponde.
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0: Bien, espíritu primaveral, queremos recibirte ya en nuestros brazos, por favor. Temperaturas templadas, siempre reclamo la misma cosa. Digo lo mismo todos los años, hace todos los años. Desde hace mucho tiempo que no tenemos primaveras como corresponde, ni otoños como corresponde. Nos dura 15 días y después hace un calor de miércoles, o por ahí aparece un frío de miércoles. Qué tiempos locos estos, ¿no?
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0: un ratito ya estamos regresando para volver a hacer el tema del día. Uno y uno, dos temas de cada gran artista que elegimos, con uno de sus temas, ya sea de 70s y después otro de 80s o uno de 80s y luego uno de 90. Su producción por doble.
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1: 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Es la hora 11:04.
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12: 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Comenzando este bloque estamos con los señores Rolling Stones, que también tuvieron una gran producción y merecen no dos temas, sino tres temas. ¿Por qué? Tenemos este tema Angel del año 1973 y después tendríamos algo de su producción de los 80s y también de los 90s. Añosos, década por década han estado presentes con sus grandes éxitos y su música hasta estos tiempos.
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2: Así pasaba un temazo de los 80s de los Rollins, nos vamos a algo de los 90s. Alguien ha visto a mi nena, lo recuerdo, allá por el 1997 cuando fue estrenado.

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1: Llega el turno de quién, de esta banda mítica también, Queens, que tuviera estos tres grandes éxitos que vamos a compartir. Este de 1977, año que yo nací. Después vendremos con algo de los 80s y por supuesto principio de los 90s hasta el final de la banda.

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2: Último temita de Queen. Hoy estuvimos homenajeando a grandes artistas con grandes producciones que han tenido en una década u otra, o en tres décadas, como fue el caso de estos dos artistas que repasamos.
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0: Es la hora 11:32.
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12: Otro bloquecito más con nuestra temática del día. Vamos uno y uno de grandes artistas. Tenemos tres en este bloque. Comenzamos con la música de Police, Sting, este tema de allá del 78, y después un tema de principios de los 80s. De una década y otra, por más que estén cerquita.
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Llega esta hermosa banda The Cure con un tema que en realidad grabaron antes, después lo publicaron una placa después y lo reeditaron después en los 80s, pero nació en los 70s este tema, pegadito con otro gran éxito de ellos de los 80s.

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2: Y para cerrar la temática del día tenemos a esta maravillosa Madonna con un rezo, Like a Prayer, un gran éxito de los 80s entre tantos que hubiera tenido, y después uno de los 90s donde también hubiera tenido otra gran producción prolífica esta diosa del pop.
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2: Bien, lo que falta poquito para que nosotros volvamos a cumplir un año más de vida. Arrancamos con el piloto un 16 de septiembre, un 23 comenzamos a transmitir parejo. Supongo que contaría como el 16, ¿no? Pero un añito más juntos.

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1: 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Es la hora 12, 6 minutos.
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17: Bien, entrando en nuestra última hora de programa, volvemos otra vez a los clásicos nacionales y prometimos mucha energía. ¿Y cómo te cumplimos? Vamos con linda energía nacional retro.

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2: Y a nosotros nos encanta escuchar toda la música, internacionales, los superclásicos, los 80s, con poquitito de los 70s, también los 90s y toda su historia. Y por supuesto traemos también aquí los buenos éxitos en Argento, música nuestra que también conformó parte de nuestra historia.

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1: Recordá que podés contactarte con nosotros a través de redes sociales, un tiempo que fue hermoso, nuestro fanpage y nuestro Instagram, simplemente para estar conectados, compartir cosas y si quieren mandar saluditos, encantados. Muchas veces recibimos mensajes gratos, gratísimos, de nuestros queridos oyentes que nos hacen sentir tan bien porque comparten el amor y el gusto por estos clásicos eternos.
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1: Y en este bloquecito entró un temita más, por eso cerramos con Los Señoritos, Los Pericos, con mucha energía nacional.

0: es la hora 12:38.
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14: Bueno, como siempre me pintó el lentón, y este lentón es de finales de los 80, parece de los 90, pero de finales de los 80, pero bueno, estar acá en el bloque de 90, perdoncitos, pero es buenísimo.

Bien, bien, bien. No sé por qué hice este arranque tan tranquilito, digamos, no sé por qué. ¿Será no sé, que no puse nada tan lento? ¿Vieron que otros fines de semana tuve unos ataques de lentones? Está así terrible. Me agarra esa nostalgia de escuchar lentos. Pero bueno, como ya tenemos nuestro miércoles de Super Soft, debería calmarme un poquito. Pero a veces en el weekend también me gusta. ¿Por qué? Porque hay amigos que, por alguna razón laboral, quizás sobre todas las cosas, no pueden escucharnos entre semana. Entonces el fin de semana tienen que disfrutar un poquitito, un popurrí de un tiempo que fueron.

con Mario Alejandro Santa Cruz. Y vos, al igual que yo, tenemos recuerdos maravillosos que a veces postergábamos o los dejábamos ahí en el arcón de nuestra memoria, y que esta música linda nos ayuda a traer al presente. Si bien fueron de nuestra infancia o de nuestra adolescencia, fueron tiempos maravillosos en esos 80 y 90, si es que somos del mismo tiempo. Y si sos más jovencito o jovencita, disfrutá de esta música, conocela, porque nosotros creemos que ha sido la mejor música de toda la historia. Sobre todo los 80, los 90 también tuvieron su parte.

0: negocio. Mi nombre es Mario Alejandro Santa Cruz. Esto es un tiempo que fue hermoso y queremos que sea un programa que te ayude a recordar y disfrutar de aquellos viejos éxitos y de todo lo que vos y yo vivimos en aquellas dos grandes décadas. Nos vemos, que la pases bien. Chau, chau.
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2: Es la hora 13:09.
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2: Es la hora 13:16 minutos.
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0: Bienvenidas y bienvenidos a un nuevo capítulo de Count Together, una hora con los Beatles, el programa dedicado a la mejor banda de la historia. Freddy Rebolledo me acompaña en controles, producción general y edición, Fernando Barraza en la locución artística y quien les habla, Adrián Rebolledo. Antes de conquistar el mundo, hubo cuatro chicos de Liverpool que pasaban horas y horas escuchando discos, descubriendo nuevos sonidos y aprendiendo las canciones de sus grandes ídolos. Chuck Berry, Little Richard, Buddy Holly, Carl Perkins, Motown fueron parte de esa escuela que ayudó a formar el sonido de los Beatles. Hoy vamos a viajar a aquellos primeros años cuando John, Paul, George y Ringo todavía no habían escrito todos esos clásicos que conocemos de memoria. Vamos a escuchar canciones que The Beatles hicieron propias, pero que nacieron en otras voces. Canciones que tocaron en Liverpool, en Hamburgo, en el Cover y que después llevaron al estudio para convertirlas en parte de su propia historia, porque antes de ser compositores revolucionarios, The Beatles fueron primero que nada cuatro fanáticos del rock and roll.
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0: Esto es Come Together, una hora con los Beatles y bienvenidos y bienvenidas a estos clásicos del rock and roll.

Y comenzamos el programa de hoy con la canción que cierra el primer disco de los Beatles, Please Please Me, de 1963. Sí, estoy hablando de Twist and Shout, una canción original de The Isley Brothers. Esta canción fue escrita por Phil Medley y Bert Russell y grabada originalmente por The Top Notes en 1961. Los Isley Brothers hicieron después la versión que se convirtió en referencia. Los Beatles la grabaron para Please Please Me el 11 de febrero del 63, durante aquella histórica sesión en la que prácticamente registraron todo el álbum en un solo día. La historia: John tenía la voz completamente agotada al llegar a esta canción. George Martin decidió dejarla para el final porque sabía que probablemente sería la última oportunidad de conseguir una buena toma. Y así nació esa voz desgarrada. Solo hicieron dos tomas y la segunda fue la que quedó en el disco que todos conocemos. Esto es entonces Twist and Shout.

Seguimos adelante con estas historias detrás de las grandes canciones, los covers, versiones que hicieron los Beatles en sus primeros años. Llega el momento de Boys, The Shirelles, una canción escrita por Luther Dixon y Wes Farrell y grabada originalmente por The Shirelles en 1960. Lo interesante es que era una canción interpretada originalmente por un grupo femenino. Los Beatles la incorporaron a su repertorio de cover y otros escenarios. Cuando Ringo llegó a los Beatles, se convirtió en uno de los temas que cantaba en vivo. Su interpretación aparece en Please Please Me. Los Beatles no tenían ningún problema en tomar una canción escrita para un grupo femenino y convertirla en un número explosivo de rock. La prueba está en escuchar esta canción. Esto es Boys.

Come Together, una hora con los Beatles. Historias detrás de grandes canciones, covers que hicieron The Beatles en sus primeros años. Llegamos a otra canción que aparece en el primer álbum de los Beatles, Please Please Me, de 1963. Estoy hablando de Anna Go To Him, de Arthur Alexander, quien la grabó originalmente en 1962. John Lennon era un gran admirador del cantante estadounidense y The Beatles incorporaron la canción a su repertorio. John tomó una canción soul y la llevó al universo Beatles. Demuestra la enorme influencia que tuvo el rhythm and blues estadounidense sobre John Lennon. Esto es Anna, Go To Him.

Y llega un momento donde vamos a escuchar una de mis canciones favoritas del primer álbum. Aparece en Please Please Me de 1963. Estoy hablando de Chains, una canción que grabara The Cookies, compuesta por Gary Goffin y Carole King. The Cookies la habían grabado en el año 62. Los Beatles la incorporaron a su primer álbum. George Harrison canta y toca la guitarra mientras John y Paul aportan las armonías. Con comienzo, con armónica, esto es Chains, Cadenas.

Come Together, una hora con los Beatles, historias detrás de grandes canciones. Es el momento ahora de Baby It's You, una canción de The Shirelles, otra canción relacionada con The Shirelles. Fue escrita por Bart Bacharach, Luther Dixon y Mark David. The Shirelles la habían convertido en éxito en 1961. Los Beatles la grabaron con John como voz principal. Lennon no solamente admiraba el rock and roll, también tenía una enorme sensibilidad para el soul y el pop vocal estadounidense. Esto es...

ahora vamos a entrar a un tramo un poco más rockero con Money, That's What I Want, escrita por Berry Gordy y Johnny Bradford y grabada originalmente por Barry Strong en 1959. Fue uno de los grandes éxitos tempranos de Motown. Los Beatles la tocaban frecuentemente en vivo. John la canta con una intensidad impresionante. The Beatles aprendieron muchísimo de artistas estadounidenses escuchando discos importados y reproduciendo esas canciones en vivo, como lo demuestra esta canción que está incluida en el álbum With the Beatles de 1963. Money, That's What I Want.

Come Together, una hora con los Beatles, historias detrás de estos clásicos y covers que hicieron los Beatles en su primera etapa. Vamos con Please Mr. Postman, The Marvelettes, otro clásico de Motown realizado por esta banda, The Marvelettes, que la llevó al número uno en los Estados Unidos en 1961. The Beatles la grabó para With the Beatles de 1963. Es otro ejemplo de cómo la banda absorbe la música negra estadounidense y la incorpora a su propio sonido. Esto es entonces Please

seguimos con el rock and roll, seguimos con el álbum With the Beatles, noviembre de 1963, porque aparece, primera del lado B, una versión que hicieron de Chuck Berry de la canción Roll Over Beethoven. Berry escribió y grabó esta canción en 1956. El mensaje era prácticamente una declaración de guerra musical. El rock and roll estaba llegando y la música clásica debía hacerse a un lado. George Harrison canta la versión de los Beatles en este álbum. Esto es Roll Over Beethoven.

Otra gran versión que hicieron los Beatles es Devil in Her Heart. The Donnays, una joya menos conocida, The Donnays grabaron la versión original que data del año 1962. George Harrison descubrió la canción y The Beatles decidieron grabarla para With The Beatles. Los Beatles no solamente elegían los grandes éxitos, también buscaban canciones menos conocidas que podían triunfar. Esto es un claro ejemplo, Devil in Her Heart.

Come Together, una hora con los Beatles, historias detrás de grandes canciones. Llega el momento de otra balada, Words of Love. Buddy Holly fue uno de los grandes ídolos de John, Paul y George. The Beatles grabaron esta canción para Beatles for Sale, que apareció en 1964. John y Paul comparten la voz principal. Paul era un gran admirador de Holly y John también había quedado profundamente marcado por su música. Para The Beatles, Buddy Holly era mucho más que un cantante, era parte de su ADN musical. Esto es Words of Love.

Come Together, una hora con los Beatles, historias detrás de grandes canciones. Volvemos al rock and roll, pero con todo. Rock and roll music, nada más y nada menos. Chuck Berry la grabó en 1957. John Lennon toma la voz principal en la versión que hizo The Beatles. Y acá aparece algo fundamental. The Beatles no intentaban copiar exactamente a Chuck Berry. La convertirían en su propia versión. Un rock and roll visceral, un rock and roll crudo y directo. Esto es rock and roll music.

tramo final del Camp Together de hoy con historias detrás de grandes canciones, versiones covers que hacían los Beatles en sus inicios. Kansas City, Hey Hey Hey. Little Richard, la canción tiene una historia bastante particular.

Particular porque The Beatles combinaron Kansas City, escrita por Jerry Lieber y Mike Stoller, con Hey, Hey, Hey, Hey, asociada a Little Richard. Paul McCartney canta con una energía brutal. McCartney había visto actuar a Little Richard y quedó profundamente impresionado. Su influencia sobre la forma de cantar de McCartney fue enorme y fundamental. El cierre del lado A del Beatles for Sale, Kansas City.

cerramos musicalmente el Camp Together de hoy con Slow Down. Larry Williams grabó la canción originalmente en 1958. John Lennon canta la versión Beatle. Es puro rock and roll y representa perfectamente la banda que todavía estaba muy conectada con sus raíces. Esto es Slow Down.

Y de esta manera llegamos al final de este capítulo de Come Together, una hora con los Beatles, dedicado a las historias detrás de grandes canciones, las versiones, los covers que los Beatles hacían en sus inicios, en los comienzos de su carrera musical. Freddy Rebolledo me acompañó en controles, producción general y edición, Fernando Barraza en la locución artística, mi nombre es Adrián Rebolledo, las palabras detrás de la música. Nada más por hoy, muchas gracias y hasta la próxima, amigas y amigos.

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0: sintiendo a lo largo de esta introducción, esta mala racha que está teniendo Newell's Old Boys de Rosario frente a su clásico rival, que consta de 6 derrotas consecutivas y 8 sin poder obtener el triunfo, un empate, 7 derrotas. Como bien lo marcaba la última victoria en la Copa de la Liga 2022, en la fecha 7, el 20 de marzo, con el gol de Juanchón García, 1-0 en este mismo estadio, en el Gigante de Arroyito. Ya hay que marcar que hubiera una racha positiva, al menos en la actualidad, la Lepra justamente conducida por Frank Darío Kudelka, ya que lleva 3 encuentros consecutivos sin perder, un empate justamente y 2 victorias. La última fecha en la 7, igualdad 0-0 en 1 frente a Estudiantes de La Plata. Cabe recalcar que justamente Frank Darío Kudelka inició su segundo ciclo aquí en Newell's, también frente a Rosario Central en el torneo de apertura, justamente donde cayó 2-0 en la fecha número 8.
1: Muy bien, perfecto, guardamos entonces los 22 protagonistas, aguardamos la confirmación de Newell's Old Boys de Rosario, al que no esperamos, es a Emiliano Radigós, con los estudios centrales, con toda la información. Hay muchísimo, Fórmula 1, el US Open, tenemos la Premier, está jugando el último campeón de la Premier, el Arsenal con el Chelsea, hace un ratito terminó el Barcelona, el último campeón de la Liga Española, en fin, y mucha más información para compartir. Mi querido, el placer enorme de trabajar contigo. Muy buenas tardes, bienvenido.
2: ¿Cómo te va, Fabi? Bueno, el placer es mío, un placer estar acá con ustedes en esta previa, ¿no?, del clásico rosarino. Y como bien marcas, hay mucha información, hay mucho deporte, hay mucha acción en este domingo, porque, por ejemplo, como marcabas, la Fórmula 1 se corrió hoy, el Gran Premio de Monza, el cual había finalizado ayer con Colapinto séptimo en lo que fue la quali. Y el compañero, ¿no?, de escudería, Pierre Gasly, había terminado primero. Pero en la carrera, en lo que se hizo hoy el domingo, terminó séptimo Gasly y noveno Colapinto. El líder de la competencia, el campeón, por así decir, fue Antonelli, Kimi Antonelli, de 19 años, italiano. Terminó completando el podio Russell y Max Verstappen para Red Bull. También, como marcabas, y estamos atentos estas últimas 2 semanas al US Open, al último Grand Slam masculino y femenino, obviamente, del tenis. Hoy, hace un ratito nada más, les cuento que Arina Sabalenka, sí, la número 1 del mundo del circuito femenino, venció a Taylor Townsend, la estadounidense local, por 6-4 y 6-3. En un ratito nomás, te diría que justo al mismo tiempo que el arranque del partido del clásico rosarino, que va a ser transmisión nuestra, Tommy Paul, local ante Carlos Alcaraz, va a estar jugando un duelo complicadísimo para el estadounidense ante el número 2 del mundo.
1: En este corto te pregunto por qué no entiendo, o sea, ¿están jugando ya la cuarta ronda o es tercera ronda todavía?
2: Es la cuarta ronda. Ayer terminó la tercera ronda.
1: Hoy arrancó la cuarta ronda.
2: Exactamente, Fabi. Hoy arranca la cuarta ronda. ¿Cómo?
1: Los octavos serían.
2: Octavos de final, así es.
1: Perfecto.
2: Octavos de final. Hoy va a estar jugando también, para los que le tengan interés por el tenis argentino, Tomás Echeverry, cuarto turno del Grand Slam. Va a estar jugando cuando finalice uno de los dobles ante el local Alex Michelsen. Otro
1: bien,
2: duelo complicado.
1: Para aquellos que no son fanáticos del tenis, yo sí lo soy.
2: Sí, yo también.
1: Son distintos nombres que tienen los estadios, ¿no? Eso. El US Open tiene monumentos, estadios, como tener, no sé,
2: Arturage,
1: 4 canchas de Boca, 4 canchas de River, 4 canchas de Central, 4 canchas de Racing, ¿no? Digo,
2: sí.
1: Nombrar equipos, 4 estadios de gran, por supuesto están los principales,
2: sí.
1: El Arturage, pero tienen varios estadios de ese nivel, ¿no? O sea, la cancha es la misma, pero el complejo permite que muchísima gente pueda ver los partidos.
2: Sí,
1: bueno,
2: sí,
1: perfecto. ¿Cómo va? ¿Están jugando? Ya terminó el Arsenal-Chelsea.
2: Arsenal-Chelsea, 77 minutos. Está a punto de finalizar el complemento. Arsenal 2, Chelsea 1.
1: Bueno, perfecto. ¿Y el Barcelona?
2: El Barça fue final hace unas horas nada más. Valencia cayó 5-0 ante los culés, ante Barcelona. 2 goles de Lamine Yamal.
1: Qué bueno, le costó un poquito a Barcelona. Perfecto.
2: Parece
1: bueno,
2: que
1: está,
2: sí.
1: Escúchame, ¿estás ahí en el estudio con alguien o estás solo?
2: Tengo a alguien a mi lado que se está riendo en este momento. No sé por qué.
1: Pancho, ¿no? Por su no, porque no lo voy a llamar de otra manera.
3: No.
1: Porque,
2: Pancho Fernández.
3: ¿Cómo le va, ahí? Fabián Bimber? Se lo extrañaba.
1: Pancho Fernández, qué alegría, qué lindo escucharte. En realidad te escucho todos los días, todos los partidos, cuando repaso, cuando escucho detalle por detalle, trato de encontrarte los errores que te lo voy a encontrar hoy seguro al aire.
3: Bueno, dale.
1: Bueno, Pancho querido, ¿cómo andamos? ¿Bien?
3: Bien, bien, muy bien, muy bien.
1: A cargo de la locución comercial, el maestro Pancho Fernández, Pancho querido, vamos, te nombraron Ibáñez ayer, ¿no?
3: Pancho Ibáñez, es que me bautizaron así, es que justamente pasa, por Pancho Ibáñez.
1: Uno va relatando y tiene tantas cosas en la cabeza a la vez.
3: Claro,
1: ¿no?
3: Exactamente.
1: Que bueno, que salen las palabras, a veces la gente dice, mirá lo que dijo. Bueno, muchachos, si uno cuando va hablando en la vida habitualmente se equivoca, imagínate cuando vas a 200 kilómetros por hora.
3: Y ¿no? con 28.000 nombres.
1: Y con 28.000 28.000 cosas en la cabeza. Hay que entregar rápido, hay que cerrar, hay que decir esto, hay que decir lo otro.
3: Hay que dar pie, hay que seguir, sí. No es bueno, fácil.
1: ¿Le parece arrancar a laburar un poquito, Pancho?
3: Sí, cómo no.
1: Dale, gracias.
3: Vamos. 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
1: Perfecto, Pancho querido, haciendo lucir la carpeta comercial como siempre del show de los grandes. Tenemos, nos van entregando planilla oficial, confirmación, algunos cambios que aprovecharé mientras los chicos repasan y nos informan con las formaciones confirmadas, que tengo algunos errores en la lista de nivel. Le digo, usted esté atento, porque después yo, Chacho, el golpe dejo tres en la planilla. Un bolón que,
3: el terror que, de los relatores, los cambios.
1: Claro. Ayúdeme en eso, por favor, Pato, que recién, nos estamos conociendo.
4: Te hacen hacer 10 cambios, una locura.
1: Claro, digo, el clásico, ¿cómo cambió?
3: Terror de los relatores.
1: Pero bueno, no importa. Ya estaremos corrigiendo, lo tenemos acá a mano muy bien, excelentemente atendidos por nuestro equipo de producción, por Tomás Coraza y Tomás Renieri. Bueno, ¿le parece presentar la formación de Central, Panchito?
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0: Por el lado de Central, Fabián, con la 23 en el arco Jeremías Ledesma, con la 32 Emanuel Coronel, 46 Ignacio Bando, en la dupla central con el número 13 Gastón Ávila, con la 3 Agustín Sández por el lado izquierdo, en el medio campo por la derecha con la 88 Alan Rodríguez, que se metió en la consideración por encima de Giovanni Cantitano, con la 5 Franco Ibarra y con la 20 Vicente Pizarro completando el medio campo, más adelantado con la número 11, quien sino Ángel Fideo Di María, con la 8 por el lado izquierdo Jamington Campas y con la 22 quien entra por Marco Rubén, Enzo Copetti. Estos son los 11 de Jorge Almirón.
1: Muy bien, perfecto. Ya estoy con Maxi Padrón para News. Lo tengo a Maxi, sí, perfecto. Vamos entonces con la presentación oficial. Estos son los 11 de la visita.
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0: Dos modificaciones dispone Frank Darío Cubeta de lo que fue el empate 0-0 frente a Estudiantes de La Plata. Afuera Tomás Ríos y Cabrera, adentro Solari, la nueva incorporación de Nils Rubio Rosario, que fue la novela en el último día de mercado de pases, que se hacía, que nos hacía. Finalmente se hizo y debuta como titular en un clásico rosarino y también ingresa Luca Carrizo. El 11 en limpio con la 30 en el arco José Reinati, 6, Martín Ortega, 17, Lautaro Gianetti, 16, Lucas Carrizo, 24, Franco Escobar, 5, el capitán Luca Ricciardo, 26, Rodrigo Herrera, 20, Facundo Gucci, 7, Walter Masanti, 9 para Matías Cócora y 32 para Santiago Solari.
1: Fantástico, muchacho, muy bien. Termina el partido y estamos para Central Córdoba Independiente. Relata Juan Garzón, comenta Javier Luis. Termina ese partido y nos vamos al Monumental para River Independiente Rivadavia Mendoza. Relata el Chango López, comenta David Burstyn, que cumplió años, Chango López, y los que trabajen en la cancha de River, pídale a Burstyn que lleve la torta, que lleve torta porque cumplió años.
3: ¿Ah, sí? ¿Cuándo?
1: Sí, cumplió en la semana David Burstyn. Ah. Si no, a mí no me pide la fecha, yo para mí, los días tienen 200 horas, no me pido, no me vuelva loco, no me complique la tarea, por favor, que me llena. Y después nos vamos a Racing Atlético Tucumán, ¿sí? Dupla de generaciones, relata Mateo Sujarchuk. y comenta el veterano Jorge Marinelli, para lo que es este gran espectáculo futbolero que vivimos por el 990 del Dial, por Radio Espléndido y como Panchito.
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1: Muy bien, recién confirmamos las formaciones de los equipos. Ahora paso nuevamente, retorno al vestuario de Rosario Central para tener información del canalla del equipo de Almirón en la voz de Marianito Pacini. Mariano, te escucho.
0: Bueno, mucha expectativa obviamente por el lado de los canallas que quieren mantener, como decíamos, esta racha ante Nilson Boy de Rosario, y con estos dos cambios, con lo que busca Jorge Almirón, quizás tener un poco más de contención con Ana Rodríguez, porque bueno, Guido Cantizano estaba con algunas molestias y no lo consideró en el once inicial, y lo mismo corre para Marco Rubén, ¿no? Obviamente que prefiriendo a Enzo Copetti para tener un poco más de presión en la salida, para estar un poco más adelantado y también esa sensación de gol que obviamente tiene Marco Rubén, porque es uno de los máximos goleadores y uno más de este clásico. Pero que obviamente la apertura de Enzo Copetti le va a dar otro aire al ataque canalla con estos dos cambios respecto, como decíamos, de la derrota ante Gimnasia y el Grima de la Plata, y un central que está expectante, ¿no? Porque busca consolidarse entre los clasificados para la siguiente ronda, y invita también a seguir sumando puntos para cerrar de buena manera el año. Recordemos que no está jugando ni la Copa Argentina y la Copa Libertadores, quedó eliminado. En vistas a las próximas copas internacionales y clasificar en la tabla nueva.
1: Un banderazo impresionante hubo hace dos días en el Coloso de Rosario, en el Marcelo Bielsa, entre tantas cosas, para apoyar la gente de Newell's a sus jugadores en la importancia de este clásico, que claramente, como todo clásico, no es un partido más, pero que puntualmente en esta ciudad se vive de una manera tremendamente intensa. Maxi, te escucho en el vestuario de Newell's.
5: Exactamente, bueno, bien lo mencionabas, este banderazo que se realizó el día miércoles aproximadamente a las 6:30 de la tarde, donde miles de hinchas de Prosos estuvieron presentes en el Coloso para darle su apoyo a todos sus jugadores y cuerpo técnico, de lo que refiere para siempre, quizás hace 30 años justamente se realiza este ritual para el apoyo cuando los partidos son de visitante, tener el apoyo a su equipo. Para ampliarte lo que te dije en la previa, en la lista de convocados está a toda su disposición Kudelka, no tiene ningún tipo de lesión, se quedaron afuera Martín Luciano y Valentín Acuña por disposición táctica, y los que ingresaron fueron Glavinovic y Walter Núñez, que vuelven de sus lesiones respectivas, y también ingresa Santiago Solari, que como dijimos, el último día del mercado de pases parecía que ya estaban solo cerrados, todo cerrado temprano, un cambio de condición en una cláusula de Racing, pero finalmente se terminaron de subsanar antes que cierra el mercado de pases, y por eso termina firmando su contrato por una temporada y media a préstamo desde Racing justamente hasta el 30 de junio del 2027, con cargo y con opción de compra. Estas son las condiciones por las cuales llega Santiago Solari, que justamente fue titular en Racing en este mismo torneo, en la fecha número 1 y en la fecha número 2, y tuvo un puñado de minutos en la fecha número 4 en el equipo de Juan Pablo Bocor.
1: Fantástico, muchachos, fantástico Mariano, fantástico Maxi. Vuelvo con el comentarista. ¿Qué partido podemos imaginar? Si bien los comentarios previos siempre corren el riesgo, ¿no? De no cumplir lo que uno prevé, pero bueno, teniendo en cuenta la expectativa, la gente, cómo vienen los dos, se trata de un equipo con mucho nombre, con muy buen plantel, pero muy irregular, y Newell's tratando de armarse, ¿no? Siempre el equipo La Lepra desde hace tiempo viniendo de atrás.
4: Sí, claro. Yo, estimado relator, hice algunos apuntes, porque también, además del partido que se juega de manera colectiva y ahora con las alineaciones confirmadas. Hay un par de duelos aparte que pueden definir el partido, que van a definir el partido. Porque vamos a ver cómo va a ser el duelo de Angelito Di María con Escobar. Ahí vamos a tener un primer duelo. Hay que ver qué pasa entre Campás y Ortega. Hay mini partidos dentro del partido. Hay que ver qué pasa con Copetti contra los centrales de Newell's. Si logra generar espacio, si logra tener esa posibilidad de disparo a la red que siempre le gusta a Copetti. Hay que ver qué pasa entre el duelo entre Massanti y Sánchez y este chico Solari, que tiene mucha velocidad frente a Coronel. También van a jugar un partido aparte, de eso no cabe ninguna duda. Hay que abastecer a Cócaro, si quieren convertir de aquel lado, siempre el Zorro está dispuesto a marcar y a abrir los brazos y celebrar con toda su gente. Por eso, en este partido de individualidades, que se da en el marco de un gran partido que lógicamente tiene una instancia colectiva, también vamos a tener que estar atentos a esos micropartidos en esta ciudad fantástica, porque a veces en un partido de estos nosotros llegamos con una idea y nos podemos ir con otra, porque de clásicos se han escrito libros. Después se va a hablar seguramente en el bar El Cairo, algunos se van a sentar en la vieja mesa de los galanes y hablará de lo sucedido en este clásico. Porque cuando estudiamos periodismo leíamos el 19 de diciembre del 73, cuando habían pasado a buscar al viejo Casale, y entonces nos queda en la memoria colectiva, lógicamente, que cuando hay un central y Newell's, la ciudad está detenida. En este momento, Rosario está detenido, querido relator.
1: Sí, señor, y con dos técnicos también, que no tienen nada que ver con la historia de ninguno de los dos.
4: Increíblemente.
1: Pero, me refiero a Almirón y a Kudelka, pero que son dos técnicos, dicho con todo respeto, esto es la palabra, aquel que es futbolero, pero entender, son dos técnicos bichos, violas, con experiencia, con un bagaje muy importante, una experiencia muy importante, que también invitan a poder ilusionarse. Espero que sea un partido limpio, que sea un partido bien jugado, que la pasión tenga límite en la pasión, me refiero, que no haya esa pierna además que siempre hay en algún clásico. Reitero, el día está más perfecto, no puede ser, está fresquito, hay pleno sol, la cancha está bárbara, la cancha es, invita una siestita a tomar sol. Bueno, yo no puedo, ya estoy grande, no debería, en realidad no debería tomar sol por temas de la piel que poco importan, pero invita a eso. Yo me lo imagino a Mariano y a Maxi cuando termina el partido tirados una siestita al solcito, ¿no? Después de haber comido algo, porque hasta ahora tenemos bastante hambre, no tenemos la suerte que tienen Pancho y Emiliano.
3: Ahí cruzan el río y ya está el,
1: no,
3: ahí,
1: nuestro operador que está con la gente de Iri, ¿no? Que tiene sanguchito.
3: Qué grande Iri.
1: Factura, qué, ¿no?, grande Iri. Tenés cuidado, Emiliano, comer rápido porque esto se come todo,
2: Hay que guardar para la noche,
1: ¿Hasta qué hora de mí te toca hoy?
2: Hoy estoy hasta las 7.
1: Perfecto, bueno, está, no es tanto.
2: No es tanto,
1: son 5 horas. ¿Cuántos años tenés, Emi?
2: 24, Fabi.
1: Te quejas, ahora yo cumplo 60, ¿sabés qué? Olvidate.
3: Les paso el trapo a los dos.
1: Pero ¿sabés cómo? Como un canapé, me los como al todo junto, ¿no? Al comentarista no sé, porque está un poco, no sé si me lo como con un canapé, me va a costar un poco.
4: Un poquito más. Con paciencia.
1: Muy bien, perfecto, señores, 2:30 p.m. La hora de seguir vendiendo, Panchito, dale.
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2: Final en el Emirates Stadium, fue triunfo para los Gunners, Arsenal 2, Chelsea 1.
1: El último campeón, ¿no? El Arsenal.
2: Ganó el Arsenal, correctamente. Sí.
1: ¿Qué fecha de la Premier? Yo ya me perdí, la tercera, cuarta.
2: Esta es la cuarta fecha de la Premier League.
1: Y el Arsenal va primero el City, ¿no?
2: Es la tercera esta. Va primero el City con 9 puntos, lo sigue el Arsenal también con 9 unidades.
1: Perfecto, muy bien, están los dos. Justamente primero y segundo del torneo pasado, ¿no?
2: Exactamente, y la sorpresa, Fabi, es el Hull City, tercero con 7 puntos el ascendido.
1: Mire usted, perfecto. Seguimos contigo, Pancho.
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1: Se vendrán un ratito los equipos para la cancha. Ya se han retirado del campo de juego. Lo están regando, lo están mojando, lo están dejando impecable para que en 5 minutitos nomás aparezcan los equipos ya con indumentario oficial para arrancar este domingo hermoso, mientras vos te comés la mollejita, mientras vos le ponés queso rallado a los fideos, mientras estás disfrutando de un paseo en familia, mientras volvés de jugar al fútbol con los amigos, al tenis también, mientras estás paseando, caminando, un día hermoso para disfrutar y para escuchar Splendid, la más futbolera, la que te trae todos los partidos a través del 990 del dial para disfrutar este clásico rosarino entre dos equipos que prometen en un gran espectáculo en un estadio que revienta. Casi 50.000 almas para ver este partido, la banda desplegada. En un ratito se viene Central, se viene Newell's. Presentamos, recordamos el 11 de Central.
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0: En el arco con la 23, Jeremías Ledesma, con la 32 por el sector derecho de la defensa, Manuel Coronel. En la sala central con la 43, Ignacio Oviedo, junto a Gastón Ávila, con la número 13 por el sector izquierdo, con la 3, Agustín Sández. Con la 5, Franco Ibarra, allá en el medio campo. Por el sector derecho con la 88, Alan Rodríguez, que se mete por Giovanni Cantizano. Con la 20, Vicente Pizarro, más adelantado con la 11. Ángel Di María con la 8, Jamilton Zampaz por el sector izquierdo, y con la 22 se mete por Marco Rubén, Enzo Copetti, los 11 de Jorge Almirón.
1: Recordame el banco después del informa.
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0: Con la 1, Alfredo Verde, con la 42, Elia Verón, con la 12, Sebastián Zaracho, 15, Facundo Mayo, 24, Juan Jiménez, 13, Alexis Soto, 28, Guillermo Paul Fernández, con la 31, Federico Navarro, con la 26, Giovanni Cantizano, con la 10, Franco Servi, con la 9, Marco Rubén, y con la 16, Tomás Badaloni.
1: Perfecto, muy bien, presentación comercial. Estos son los 11 de Kudelka, los 11 de Newell's.
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0: 30, José Reynaud, 16, Martín Ortega, 17, Lautaro Gianetti, 16, Lucas Carrizo, 24, Franco Escobar, 5, el capitán Lucas Ricciardo, 26, Rodrigo Herrera, 20, Facundo Gutsch, 7, Walter Mazzanti, 9, Matías Cóparo y 32, Santiago Solari.
1: Perfecto, información comercial, presentación comercial para decirlo correctamente. Y seguimos con el banco de Newell's, ¿eh?
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0: 21, Gabriel Arias, 25, Bruno Cabrera, 22, Oscar Salomón, 18, Martín García, 19, Gómez Matar, 27, Lucas Gómez, 15, Alan Soñora, 33, Walter Núñez, 99, Ignacio Rodríguez, 39, Tomás Ríos, 28, Juan Russo, 36, Francisco Escarpeccio, con los suplentes de Newell's.
1: Fantástico, Mariano, fantástico, Maxi. Voy con vos, Emiliano, ¿terminó o ya me había dicho que había ganado Arina Zabalenka?
2: Exactamente, fue 6-4, 6-3 para la bielorrusa.
1: Perfecto, tenemos también partidos de ascenso, ¿no?
2: Sí, tenemos de todo, Fabi. Hay Primera Nacional.
1: Te consulto porque Boca juega el martes, lo que será transmisión de las 7 de la tarde, el show de Boca de Selección.
2: Sí.
1: Con Pollo, Leto, Lerner y toda esa
3: esos Canterba.
1: Muchachos. Esos muchachos bravos, esos sátrapas.
3: Esa caterva.
1: Esos muchachos, ¿no? Y contra San Pablo. San Pablo jugó ayer con el Mineiro, ¿no?
2: Así es, ya te confirmo el resultado de
1: 2 a 0 ganó San Pablo.
2: Exactamente, sí, Fabi. 2 a 0 el triunfo para el conjunto tricolor de San Pablo.
1: Perfecto, muy bien. Boca jugará de local, arranca 9 y media el partido, sí. A las 7 la previa. Hoy estamos después de aquí, nos vamos. A mí me encanta decir, yo sé que es algo viejo, yo soy hombre grande, ya 33 años relatando. Nos vamos por la magia de la radio a Santiago del Estero, para Central Córdoba Independiente. Nos vamos al Monumental para River, Independiente Rivadavia y después Avellaneda. Al estadio de Racing, para Racing Atlético Tucumán, todo el fútbol pasa por Splendid 990, el más futbolera, Pancho.
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1: Uno que le gusta mucho el fútbol y la familia, y ver a mujeres en la cancha, la verdad que... muchísimos chicos, mucha familia, Pato,
4: ¿eh? Sí. La familia canalla ha copado el gigante de Arroyito, y esperando todos a lo que va a ser la salida de los jugadores, para va a ser una explosión, sin lugar a dudas. Estaba anotándolos ahora a los 22 jugadores uno con uno.
1: Ya en el puesto de trabajo, en la ubicación. En la
4: claro, y estoy. Vamos a ver cómo se van a parar, pero me parece que Kudelka y Almirón decidieron hacer una formación espejo, ¿no? Cuatro en el fondo, doble cinco, tres volantes ofensivos y un solo nueve. Ambos tratan de hacer el mismo sistema, ¿no? El 4-2-3-1, si es que le podemos poner un número a este tipo de.
1: Un número de teléfono.
4: Claro.
1: Perfecto. Muy bien, ya está todo listo para que arranque la aparición, para que arranque, no se arranque el partido, para que aparezcan los protagonistas. Hacen decir, ya estamos en hora prácticamente, no, faltan 5 minutos para arrancar el partido. Será un espectáculo con fuegos artificiales, una expectativa muy grande de los hinchas de Central, con globos, con banderas. Aparecerá ya, los suplentes se han ubicado. No advertí al técnico, alguno de los técnicos, ¿sí?
3: Qué lindo sería tenerlo al Negro Fontana Rosa para que describa todo esto, ¿no?
1: Qué fácil haría todo, ¿no? Con cuánto talento, ¿no?
3: Qué bárbaro.
1: Panchito, vendemos, dale.
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1: Señores, se empieza a vislumbrar la aparición de los equipos. Se vienen Central y Newell's al campo de juego. Se vienen a la cancha, una nueva edición del clásico rosarino. Se vendrá Central, se vendrá Newell's, explotará el estadio, están en el campo de juego Rosario Central y Newell's, encabezados por la cuaterna arbitral. Ya la estamos repasando, árbitro mundialista Yael Falcón Pérez toma la pelota, la toma él y aparece el equipo de Central con Ledema, Coronel, Obando, Ávila, Sandes, Pizarro, Ibarra, Campás, Rodríguez, Di María, que es el que encabeza la delegación, y Copetti, y aparece Newell's con Reinati en el arco, Ortega, Carrizo, Gianetti, Escobar, Herrera, Ricciardo, Gucci, Masanti, Santiago Solari y Cócaro, 22 protagonistas, un espectáculo maravilloso que nos regalan el azul y amarillo que se tiñe en el cielo celeste, que tapa totalmente la visión de todos los que estamos presenciando este espectáculo. Se paran los jugadores para el saludo protocolar, protagonistas en campo de juego. Se saludan los mismos. Presentamos la cuaterna arbitral de este partido.
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5: El árbitro será Yael Falcón, el asistente número Miguel Saborani, asistente 2 Pablo González, el cuarto Gilfer, en el VAR Lucas Novelli y el asistente VAR Gastón Suárez, el primero desde Patricio Luzón en 2014 en dirigir los dos clásicos rosarinos de Laquio.
1: Es impresionante lo que vimos, ¿eh? Mirá la bandera gigante que tapa la popular con todos los papeles tirados de arriba. El humo. Impresionante. Aparte viene el viento de ese lado. Es impresionante lo que hemos visto.
4: Aquí a orillas del río Paraná, ¿no? Y el viento que va moviendo un poco los papeles que han caído desde las tribunas. Bueno, Rosario es una tierra del buen fútbol. No solo porque lo tenemos Angelito Di María aquí presente, sino también porque aquí ha salido Messi. También alguno me va a decir César Luis Menotti, y alguno me va a hablar de Kempe, y alguno me va a hablar de tantísimos excelentes jugadores, y siempre de buen pie, o el Negro Palma. Si había uno que jugaba bien, o sea, es rosarino, ¿no? Este rosarino, ¿de dónde viene? ¿De la escuela? ¿De dónde está? Y hasta Diego se animó a defender los colores de uno de estos dos gigantes del fútbol argentino para probarse en el fútbol rosarino, porque el que juega bien ha tenido que tener un tránsito por el fútbol rosarino. No queda otra. Bueno, hoy tenemos nada más y nada menos que la presencia de Ángel Di María, que ha llegado con todo su fútbol, su calidad, sus notables cualidades para deleitar a su público y a todos los futboleros.
1: Van desarmando la escenografía para que de a poquito vaya quedando todo listo, todo despejado. Primero el sorteo de los capitanes, y veía el Paraná, la imagen del Paraná, digo, me lo imagino a Mariano Pacini, nuestro compañero que cubre de Rosario Central, y a Maximiliano Padrón, que me dijeron que son grandes nadadores, pescadores, ¿no? Y los boliches sobre todo son pescadores, ¿no? Seguramente. Emiliano no puede, muy chiquito. Tiene 24, muy chiquito, no va a los boliches, ¿no? Y va a la matiné. La chocolatada con vainilla.
3: No existe más eso.
2: No existe más.
1: No existe más eso.
3: La matiné.
1: Matiné y la chocolatada.
3: Te mató la edad. No, pues.
4: Ustedes de encarnar algo preciso, porque yo era más de medio mundo.
2: Colombre. Pasan con el DNI de mayores los 16.
1: La comida no sabe cómo le encarno. Estoy en mi cuarta administración, olvídese, yo ya no encargo más nada, olvídese, no quiero más que nunca. Muy feliz, por suerte. Bueno, siguen los fuegos artificiales, muchachos, la guita que está, no tienen que joder. Tenemos que arrancar el partido.
3: ¿Ven algo desde ahí?
5: La Fabi, ahora la bengala que azul y amarilla, además de los papelitos, ¿cuánto tardó en disiparse, ¿no?, el recibimiento anterior? Y ahora tenemos otro más.
1: Sí, el tema tiene que ver con el viento, ¿no? Que nos ayuda el viento para...
2: ¿Verán algo desde ahí?
3: ¿Ven algo ustedes?
1: Sí, ahora verás, está... El viento ayudó, porque vino va limpiando. Igual está... Habría que también sacar un poco de papeles, ¿no?
3: Entre el humo y los papeles te la debo.
1: Sí, te lo regalo. Sí. Dame una tantita, vamos con vos, Pancho, que esto se va a demorar.
3: Vamos. 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
1: De a poquito va quedando todo listo para que arranque la historia. El árbitro dando las últimas indicaciones para arrancar la historia. Vamos, Bernules.
3: Arranca el partido en el gigante de Arroyito, el clásico rosarino, Rosario Central versus News All Boys. Lo comenta Pato Cristino, lo relata Fabián Bimber. Y vos, como siempre, lo vivís acá, en el show de los grandes por AM 990, Radio Splendid, la más futbolera.
1: mirando hacia un costado, mirando hacia el otro, concentrado ya el Falcón Pérez. La historia dirá que arrancará el equipo de Newell's Old Boys de Rosario, que tocará hacia atrás el jugador Santiago Solari, que va a empezar el partido. Un estadio impecable, un verde césped que luce divino, ¿eh? Ahora sí, señores, hagan sus apuestas. ¡Ya están jugando Central y Newell's! La bocha hacia adelante, lo buscaba Ramazzanti. Iba chocando Cócaro. Balón que pica, se eleva. Va por la izquierda, cayó un hombre en Newell's en el área, no pasó nada. La tiene Solari, recupera Campás, cae. Hay tiro libre para el equipo de Rosario Central.
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1: Bueno, ya empezaron a hablar, a quejándose Campás y Massanti, que uno pateó al otro. Me parece que el de Newell's
4: este es su compañero.
1: Bajó a su compañero, ¿no?
4: Sí. Bueno, primer pelota larga. No buscaron con esta nueva modalidad de sacar, y pelota larga en profundidad, fue controlado ahí sobre el lateral izquierdo.
1: Buscaba Copetti y se anticipaba muy bien el jugador Carrizo. Balón por el costado, 15 metros del centro del campo enemigo. El lateral es para Central, lo hace Sández. Sández por arriba, poniendo la pelota para Ibarra. Balón le quedaba nuevo a Sández. Rechaza como venía, sacándola. Viene el jugador Reggiardo. La pone en órbita al campo enemigo Ávila. La pelota le va a bajarla, por favor, muchachos. Y quedaba Copetti, caía Copetti, toca hacia atrás, sale el nivel del fondo.
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1: Va con todo Cócaro, que siempre exagera. Además, me parece que lo va a molestar el hombre central, ¿eh? Y lo molestó nomás. Minuto 40, lo bajaron a Cócaro. Está muy mojada la cancha. Se patinó primero Cócaro, después había patinado el hombre de Central que lo marcaba, que era Ávila. Y me parece que lo bajó. Y les hago la amarilla, no advertí quién fue, muchachos, ¿eh? El 5 me parece fue Ibarra.
5: Ibarra.
1: Presentamos el amonestado, Dani.
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5: Primer amonestado del Central y del partido con la número 5, Franco Ibarra.
1: En 2 minutos de juego vendrá el tiro libre para Newell's, que va por arriba en el amanecer del partido, intentando sorprender, parándose en campo enemigo. Hoy tiro libre para Newell's, un córner corto de la izquierda. La pondrá hacia adentro el jugador Guch. Va Facundo Guch para acariciarla. Ojo con las torres, con la fuerza área de Newell's. En cualquier lado estaba la orrea, la peinaron. El segundo cabezazo fue de Sánchez, el remate de afuera. Como venía, la dejó bajar, pero nunca se le acomodaba la pelota para el remate de Carrizo, totalmente desviado, salida de Central.
4: Fabián, y un central que marcó en zona la pelota detenida, no ha decidido hacer hombre a hombre, perdió en la marca. De hecho, en la segunda jugada fue malo el remate, pero atención que la vi floja ahí a la marca de Central, ¿eh?
1: Está muy mojada la cancha, ¿eh? El mismo sector recién cayó Banco, muy golpeado porque pisan y se pasa de largo. Me parece que ese fue el tema que vamos con el riego, ¿eh? En ese sector es la zona defensiva derecha de Central, el ataque izquierdo de Newell's, ¿eh? Donde vino recién que patinaron, sí, dos, claro, jugadores, sí, ahora sí, patinó, sí, también Obando. Saliendo Central con la bocha a domicilio, tocando la pelota para que domine bien Obando. Obando alarga el fútbol para que intente correr Angelito Di María. Di María va, iba Angelito y toca para Hamilton Campás. Al cierre iba el hombre de Newell's. Le quedó a Campás ante tres, pero el córner. Hay tiro de esquina para Central.
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1: Le va a dar Di María la pelota al centro. Di María, fuerte, con tres dedos al medio del área chica, sin dar rebote, descuelga Reinati.
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1: Gianetti la pone en órbita, campo enemigo, demasiado en órbita, la pelota se fue por el costado. Hay saque de manos frente al banco de Newell's y para Rosario Central. Tocamos los puestos de trabajo en el gigante Arroyito. Pasó por el sector de Central, compañero Pacini.
6: Por ahora protestando Jorge Almirón por aquella jugada que pasó recién, que pensemos un poquito más y que bajen las revoluciones también.
1: Paso por el sector de Newell's con Maximiliano Padrón.
0: Estaba sentado hasta recién Frank Darío Cubeta, pero recién se levantó, manos en los bolsillos, dando alguna contraindicación, pero con tranquilidad lo vive el entrenador de Huracán en este momento el clásico.
1: Un título deportivo en estudios, Emiliano.
2: Doblete de Lucas Boyel, ex River, a la vez 3, Osasuna 1.
1: Ojo con el planchazo que le dieron a un hombre de Central, Todo el banco, va todo el banco a pedir el planchazo. Me parece que fue Ortega el del planchazo, Escobar lo amonestó, a ver a quién amonestó, se juntaron 4.
0: Ya te confirmo.
1: Fue muy feo, te digo, sin un monitor que me ayude nada, fue de roja, Fue de roja para mí, me pareció,
4: Sí, la cancha está rápida.
2: Es un pisotón, sí.
4: Muy impreciso, todavía el partido, donde ha ganado el nerviosismo por ahora, Todavía la imprecisión y el nerviosismo podrían ser los dos adjetivos que le podemos poner a los primeros 5 minutos de este superclásico, con mucha tensión. Todavía no ha llegado el fútbol, querido relator.
1: No, pero el amonestado fue por una falta posterior.
4: Por la segunda infracción.
1: Claro, por la que fue por la derecha, no por el planchazo que pedí, por lo cual se levantó todo el banco.
3: La que dijiste vos era bien, sí, para roja.
2: Para mí no, Pancho. Para mí es jugada, pero es amarilla.
3: Lo pisó mal, lo clavó.
1: A ver, yo tengo un monitor acá cerquita.
2: No sé si es roja directa, Pancho.
1: Tengo un monitor cerquita. No, debo corregirme, me parece. Me parece que los pies los tiene los dos apoyados. Va mal.
2: Es dura la infracción, pero no es roja.
1: Lo cancha, lo parte. Ahí estoy con vos, Pancho, pero el momento de llegar al jugador de Central tiene los pies apoyados, tiene los dos pies en el piso. Pero bueno, así se ve el clásico, 6 minutos, mucha pasión, poco fútbol, poca claridad, por lo que tiene Hamilton Capaz, desde su propio campo, toca para su arquero.
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1: Por ahora no hay medio, pelotazo a pelotazo.
4: Pierna fuerte y la pelota larga, saliendo en profundidad y ahí buscando el espacio. Los mediocampistas ven pasar la pelota por arriba de su cabeza permanentemente.
0: ¿Fabián?
1: Sí.
0: ¿Confirmado el amarillo, te parece?
1: Dale, lo presentamos.
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0: Franco Escobar, el número 24, el primer amonestado de Newell's.
1: Fantástico. Nosotros también entramos en la pasión con la que se juega el partido. Todos piden, todos se caen, todos. Quiero otra vez Escobar, No era Carrizo el de la patada ahora. Quedó caído.
0: Ahí va Ángel y María, se toma el tobillo izquierdo.
1: Bueno, está complicado así en 8 minutos, No vi la verdad tan falta.
4: Todavía no hubo fútbol asociado, Todavía no se vio ninguna de las sociedades que estamos expectantes por verla.
2: No fue foul, No fue foul.
1: No, está bien ahí lateral. Aparecía cerrando como podía jugar Escobar. El rebote le queda para la pierna Copetti. Sale bien Newell, se arranca la contra de la lepra. Y va al piso muy bien. Vuelvo a retirar el concepto. Está muy mojada la cancha.
4: Está rapidita, sí.
1: Es el quinto jugador que se cae, era de Sávila otra vez.
4: Además, relator, los jugadores han decidido jugar con los tapones bien bajitos, ¿no? Los tapones para la cancha seca.
1: Es que la cancha está divina.
4: Y la cancha no está seca.
1: Sí, la cancha no está seca, verdad. Quiso hacer rápida y se pasaron un poquito de riesgo. El rechazo finalmente de Ávila, el rebote le queda para que arranque la contra del central. La tiene Copetti lejos del área. Va Copetti, lo ve a Campas y la tiene Hamilton. Iba Hamilton y lo mira, lo espera Ávila. Hizo la pausa, la pone por arriba. Llegó Sante, la tiene en el área, córner. Hay tiro de gira para el central.
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1: Vendrá el tiro de esquina, le va a hacer el capitán Badi María en el área. Se agarran todos. Badi María viene al centro, arquero que no sale, la bocha en el área. Hubo un penalazo en el área, A uno de central. Estoy tratando de ver quién lo agarraron cuando le iba a pegar. Lo jalaron del hombro para abajo, claro. Para mí, un penalazo en el área para Central. Bueno, nadie lo pide. La pelota se irá por línea final. Traban, chocan. mucho autito chocador, poco alguno que maneje, ¿no?
4: Sí, claro. Mucha pelea. Y pocos que piensen en este momento. Va a tener que agarrar la batuta los pensantes de cada uno de los equipos. Lógicamente Di María por el lado de central. Imagino capaz que el Zorro Cócaro también por el otro lado. O Gauch para tratar de pensar un poco y poner la pelota bajo la suela.
1: ¿Están con este resultado los dos afuera de los ocho primeros o Central entra?
2: No, están entrando. Central sexto con 12 puntos y Newell's quinto con 12 puntos también.
1: El lateral será para... los 10 minutos en la pausa por...
4: Se detiene el partido para el aplauso para Lionel Messi a los 10 minutos de cada uno de todos los partidos que se jueguen en esta fecha.
1: No digo lo que pienso porque uso las malas palabras. ¿Sí? Voy a decir que es un apelo, ¿no? Digo, pero bueno, mira. Un acto de demagogia absolutamente, que la grandeza de Messi no la merece, merece mucho más, ¿no? Pero, ¿qué es eso, no?

0: con la imagen de Messi diciendo gracias Leo, obviamente por el retiro de la selección del 10 argentino, el surgido de la división superior de la lepra, ¿no?
1: Sí, que se fue muy tempranito porque Newell no le dio bola, ¿no? Pero bueno, eso, otro tema me claro. Pero fue muy grato con Newell y apostó dinero y muchas cosas más, ¿eh? Se viene con la bocha central, se reanuda el juego, que es lo que importa. La tiene Sánchez. ¡Abre para Capaz! ¡Buena Capaz para el centro! Oh, cierra bien. Haciendo el relevo, Reggiardo. Hay tiro de esquina de la izquierda, el tercero para Central.
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1: La fuerza aérea canalla en el área. Le va a dar Hamilton Capaz. Vendrá en el área, pasa de todo, reitero. Si el árbitro
3: mira, sí.
1: No, pero de todo pasa, Canta la gente de Central, vendrá al centro, viene el centro, el primer palo, pasaron todos de largo, el remate. Un metro dentro del área estaba. Le pegó como venía a pisarlo, pero le pegó como yo. La agarró de abajo, feo. A la segunda bandeja. Ahí salía de largo para Newell's, pero desprolijamente, pero llegó Central.
3: Va llegando de a poquito el canalla. La pelota vino después del tiro de esquina en la segunda jugada, porque la verdad que de primera es muy difícil. Todos se toman, se abrazan, parece que se quieren llevar al altar uno del otro, se van abrazando tan, pero tan fogosamente que no sabe qué pasa. Y ahí apareció Pizarro para el rebote, acomodó mal el cuerpo, no tuvo tiempo, Bueno, la agarró muy de abajo y la pasó muy por encima del travesaño.
1: Bueno, ahora se quejan de una falta de Alan Rodríguez, ¿no? Que puso el codo cuando tiró a Sánchez, perdón. Sobre Masanti, al lado está el árbitro. El tiro libre al corazón del campo para Newell's.
4: Ojo. ¿Y es la amarilla?
2: Sí.
1: Estaba al lado el árbitro, ¿eh? Yo no vi nada, voy a ser muy sincero. Yo no vi nada. Sí, saliendo sí. Masanti con la pelota. Ya tiene como Panchito. Hacia adentro, centralizar el fútbol. Para que lo domine Reggiano, vale, pegó el balón para segundo palo. Se caen todos, muchachos. Se caen todos de la mitad de la cancha hacia la derecha de Central. Se caen todos, ¿eh?
3: Sí, ahí para la zona del banco de suplentes.
1: Claro, ¿no? Pero se siente mal, mal. Intenta salir. Casi se la roban al jugador Carrizo. Recupera la pelota hacia atrás Masanti. Toca el balón de nuevo para que recupera Gianetti. Gianetti al corazón del campo. Entrega la pelota para que domine por allí el jugador Herrera. Va Herrera. Vuelve la bocha hacia atrás. Baraja y da de nuevo Newell's. 14 minutos, 0-0.
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1: Pone el cuerpo y la cubre bien Masanti. Va Masanti dentro del área, salió tocándola para Pizarro, va Pizarro, manda al centro atrás, bien plantado en el área, saliendo con mucha presencia Gastón Ávila. Pone la pelota para Copetti. Copetti que de cabeza la baja mal, la bocha rebotó en la mano del hombre que volvía, que era Gianetti. Le tira hacia atrás. ¿Qué cobró la mano? Le pegó.
3: Qué partido cortado.
1: No se pone, no hay dos jugadas, podemos seguir.
3: No se arma. Partido cortado. Entre las infracciones y lo que cobra el árbitro.
1: No, y aparte piden segunda amarilla para jugar.
3: No, piden todo. Se pide todo. En la anterior, ¿qué pelota bancó Masanti? Giró, la aguantó bien,
1: Saliendo por izquierda, Hamilton Capaz. Domina Campas, bueno, también está mojada la. Hay un tema en el calzado de los jugadores. Porque también del otro lado está mojado, se caen todos.
3: Infracciones, laterales. Cortadísimo, relator.
1: El lateral de Santos intentaba salir Pizarro, perdía, va Masanti. Empujó, plancha, aquí como los foul. Pero yo creo que no llegamos a 3 minutos consecutivos en 15 que se ha jugado, Hay tiro libre para Central.
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1: Saldrá Rosario Central, tiro libre de Gastón Ávila. Pero está Cócaro a medio metro. No puede ser eso, el tiro libre.
2: Super Mario Bros.
1: Le va a dar a la pelota Sandes. Va Agustín Sánchez, la pone para Copetti. Copetti intenta salir para Campalo, marca 3, tocó hacia adentro, se pasaba de largo lo presentó. Vuelve saliendo para Newell's Old Boys de Rosario Gianetti. El rebote quedaba falta contra Cócaro, que se tiró como si hubiesen pegado 3 balazos. Y apenas lo empujaron. El rebote le quedaba para que vuelva en el medio. Viene el jugador Ibarra. Ibarra tocándola para Pizarro. Pizarro abrió para Sánchez. Abre el fútbol del otro lado para que se venga Coronel. Quiere venir Coronel, no puede.

0: Coronel, está trabado en el piso. Hay tiro libre, 5 metros del centro del campo enemigo para el Central.
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0: Yo si fuese Kudelka estaría pensando en sacarlo a Escobar, que tiene varilla y es solo foul. Digo, 16 minutos. Domina la pelota hacia atrás el equipo de Central. Toca el balón para Emanuel Coronel. Coronel la pone en órbita, de cabeza cierra, viento de la cancha sacando la Ortega. El balón va por el costado. El rebote le vuelve a quedar para que se venga por otro lado. Coronel traba, gana, pierde Pizarro. La cubre con la cola, gira, cae Fauno. E intenta salir Dios. El rebote le vuelve a quedar. Corre, hay falta contra el hombre central.
2: Y ahí ya está caminando por la cornisa.
0: Y otra vez el de la falta, ¿quién fue?
3: Escobar. Sí.
2: Camina por la cornisa Escobar.
0: Por acabo de decirlo hace un minuto, ¿no? Uh-huh. Tiene amarilla y otra vez es Escobar.
3: Bueno. Cuatro faltas lleva Escobar.
0: Tiene
3: la amarilla y tres más.
0: Tres faltas.
2: Además que acá no fue la pelota.
4: Central, Le piden que se calme a Escobar del banco de Kudelka porque sabe que empieza a caminar por la cornisa.
0: Y pero esta era para amarilla, ¿eh?
2: Sí, claro, porque
0: no... la jugada de ataque además pasó. Iba hacia el costado, hacia el área.
2: Nunca llegó a la pelota, nunca disputó la pelota, fue a cortar. Es clara falta de amarilla, relator.
4: La locura en el banco de Central, obviamente pidiendo la amarilla.
0: Le va a pegar Angelito Di María. Minuto 18, será la hora señalada para el primer gol del partido. Le va a dar Di María. Reinati hablando con sus compañeros. Veremos cómo se paran. El árbitro que tarda. Está bien, ¿no?, que tenga corto el partido, pero una hora cada jugada para él. Mete al centro, primer palo. El rebote quedó por allí, sale Reinati y se queda con la bocha.
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0: 12. Intenta salir Newell, se equivoca, vuelve Copetti, tocó hacia atrás, la pelota le queda para que lo domine bajo la suela. La tiene por allí Santi, tocando hacia atrás, se equivocaba, mira, y va a la contra de Newell. Y arranca Mazzanti, pone la quinta, lo marca 3 a Mazzanti. Vuelve Santes, toca para su arquero, no porque iba a Cócaro. Y Santes se da media vuelta en la banda por el costado y Campán la sacó al lateral. Bueno, todo lo que hizo Santes para no llevarse la pelota con un toquecito de Campán. Todo lo bueno de Santes lo arruinó Campán. Lateral de Newell.
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0: Se viene Central, lo quiere hacerlo por lo menos. Saliendo del fondo, pegando bien Lucas Carrizo. Le pegó como el comentarista. Arriba la colgó y tenía un compañero al lado. Saque de manos para el equipo de Central.
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0: Otra vez, otra falta, tiro libre, 19:30 para Central. Tocó los puestos de trabajo de Plenty, el gigante Arroyito. Presentamos a Mariano Pacini con la info de Central.
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4: Jorge Almirón le dice que aprovechen el lado de Escobar, obviamente que tiene la amarilla, y también le dice a Alan Rodríguez que maneje un poquitito más los tiempos.
0: Van a molestarlo, tiene que molestar al hombre de Newell's. ¿Quién es Cócaro? Lo tiene que molestar, no a hacerle que no lo haga más. Paró el contraataque, paró el tiro libre, se para delante de la pelota. Ya estoy con vos, Maxi, ¿eh? La bocha por arriba, pase muy largo, mirá. Hubiera lo ocupó directamente. Tiro libre a favor, la tiró afuera. Presentamos a Maximiliano Padrón con la información de Newell.
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4: No sigue viendo contra Quiriá Kudelka de la línea de cal con brazos en jarra. Algo para informar que recién hablaron justamente de Lucas Carrizo, que llegó justamente en este mercado de pases que firmó hasta diciembre de 2029, donde adquirió el 50% de la ficha Newell. Y tiene una particularidad, que Lucas Carrizo ya jugó clásico en este torneo, porque jugó la primera fecha para Huracán, fue titular justamente la fecha 3 y fecha número 4, que fue el partido donde Huracán le ganó a San Lorenzo en el nuevo gasómetro. Apenas llegó Newell a la fecha 5, ya estaba siendo titular para la lenta.
0: Es muy bueno lo que tirá, ¿no? El dato que aporta dos clásicos en 5 ocho fechas, ¿no?
4: Exacto.
0: El lateral, y bueno, muchos jugadores de Huracán que conocen Kudelka, ¿no? Cócaro, ahora el chico Carrizo, ¿no? Mazzanti.
4: Lucas Carrizo además lo dos como titular, porque fue titular en el gasómetro y fue titular en la
0: Ahí lateral, Sector izquierdo defensivo para Newell's. Estamos en 21 minutos.
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0: Qué poco se ha jugado hasta ahora. Baja Milton Capaz, se confía en la pelota, se fue por el costado, hay salida de manos. Cubría muy bien Martín Ortega, salida de manos para Newell.
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0: Y a esta hora de la tarde en la República Argentina, ¿qué hay que saber de los títulos deportivos? Emiliano, lo presentamos.
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3: Inicio por la Primera Nacional, 5 minutos, Agropecuario 0, Atlético Rafaela 0 y San Miguel 0, Godoy Cruz 0.
0: Se reventar la pelota en la humanidad del hombre de Newell's. Lo tenía cerca Sánchez, ahí lateral para Rosario Central. En la mitad de la primera mitad, 22 minutos 30 por Espléndido 90. Para el mundo, Pato Cristino dice
2: que si la pelota no pasa por los mediocampistas, no vamos a tener un lindo partido de fútbol. Los defensores terminan sacando largo, que pase por encima de las humanidades, de los doble cinco. Ambos han dispuesto un doble cinco, los de Kudelka con Bellardo y Herrera, los de Central con Ibarra y Pizarro, que no han tenido gran trabajo, no han podido tener contacto con la pelota. Meramente se dedican a ocupar los espacios y ver cómo la pelota le pasa, o por los costados o por arriba. Hay que ser más protagonista con sus mediocampistas.
0: Saliendo Bando, arriesgó y perdió. El rebote le queda a Pizarro, abriendo el fútbol bien para la posición del jugador que la tenía, que Di María, abriendo para Campaz. Para Hamilton Campaz, toca la pelota para Quintente, sigue la misma por allí. Alan Rodríguez, perdía Alan Rodríguez. Recupera bien, saliendo para Newell's Ortega. La pone en órbita, campo enemigo. Pica una, dos, tres y casi llega más. Estaba más ocupado el jugador Gastón Ávila en cubrirlo a él que en la pelota. Lo cubrió y casi se olvida de la pelota. Saliendo nuevamente Ávila con la bocha. Duro, sin sentido. Deja sin auto, no. Cobra la falta y lo molesta. Y está bien. Sin sentido la intención de la pelota. Va a rechazar la pelota. Y cuando rechaza lo choca de una, presentamos el segundo amonestado.
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4: Matías Cócaro, el número 9, el segundo Newell, se suma Escobar.
0: Insólito, la verdad, un tipo con experiencia, una jugada de la nada.
2: Sí, además que puede...
0: Lo puede lastimar,
2: puede
0: además,
2: lastimar a un colega. En Newell's, más antes está teniendo un partido aceptable, por lo menos leyendo un poco por dónde puede ir el juego.
0: El tema es que no le dan la bola.
2: Claro, y el otro chico, Solari, por ahora rápido Solari. Creo que los dos mejorcitos que tiene hoy Newell's en cancha, por lo menos jugando Manzanti y Solari.
0: Balón por el costado, 24-30, somos en Play 1-90, la más futbolera y lateral para el equipo de Newell's.
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0: Laterales para Newell's, 10 metros del centro del campo de Rosario Central, lo va a hacer Ortega, desde la derecha. A ver si ahora se arma, aunque sea alguna jugada, algún juego asociado, sin falta, sin empujar, sin que llegó. Mirá el centro que mandó al horario, el arquero lo ve por el sol, cabeció hacia atrás, es córner, no, había empujón. Hay tiro libre, empujaba Cócaro, el jugador Ávila, hay tiro libre, 25 desde su área. Y para Rosario Central.
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0: Saliendo Jeremías Ledema, cortito tocando la pelota para Ávila. Ávila lo tiene cerca Sandes. Sin embargo, camina unos 20 pasos con la bocha hacia adelante. Toca hacia atrás, entrando la pelota para Ignacio Bando. Y va el chico Bando. Chico con futuro. No, con futuro, con gran presente. En cualquier momento lo venden a TV. Gran jugador que tiene Central en el fondo. Este chico de los inferiores. Vuelve el balón hacia él, para adelante, muchachos. Es muy difícil así. Vuelve el balón para que la tenga Ávila en el fondo. Viendo hacia adelante buscando a Campaz. La paró Campaz, entró en el área. Y la mandó a la cancha de Newell's. Lo forcejeó en el momento que iba a patear. Y créame, que la pelota fue más cerca al bandín del córner que el palo derecho del arquero.
1: Le pegó a un pescador.
2: Es que no sé si si podríamos graficar con algún grito cada vez que sale algún defensor, no es salimos, sino arreglate, arreglate, arreglate como puedas, la pelota va larga, y que se la arregle el defensor. Campás la acomodó, contuvo un poco la pelota, la controló a medias y después el remate fue muy malo.
0: Se viene central Badi María por arriba, lo busca Copetti, corre Campás, la pelota que pica y con lo justo llega Rizziano haciendo el relevo, la pelota le queda para que Martín Ortega despegue de primera como viene. El cabezazo de Palomita ganó los Andes, la mocha va y viene, párela, loco, alguien que la pare. Y va Di María, y va Angelito en el área, Di María le tocaron la pelota, la tocó él, sí, es arco. Se metió entre tres.
2: Es humano, Di María. Se dio cuenta que podía equivocarse él también. Entró en el común del partido. El partido tan malo que dijo, yo también. ¿Sabes?
0: Yo quise poner quinta, vio, pero no me dejaron. Tuve que volver a segunda. Ahí salía del arco 27, ya pasaron. 27 minutos, hay salida para Newell's.
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0: Se da media vuelta, había otra falta de Escobar que pedían. De cabeza peinaba Cócaro, Cócaro tocando la pelota para que se venga Solari. Iba Solari por izquierda, lo marcan tres, tocó hacia atrás. Todos pegan, todos tocan, todos se desacomodan. Y le queda Di María, arrancó Angelito, toca la pelota para Pizarro y arranca. Central y buena, abrió el fútbol para Rodríguez, tomándolo para Hamilton Campás. Sale Hamilton, animate, dale. Va Campás con animate, te pedí que te animes, pero que lo pases por lo menos. Encima la bocha rebota en él. Festeja Ortega como si fuese un gol lo que hizo. Ganó solamente un lateral defensivo en sector derecho. 28 minutos, demasiado diente apretado, poco pensamiento en el juego. 0-0.
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0: Peinaba la pelota hacia atrás Reggiardo, clarísima infracción de Ávila, pero clarísima. Desde tu casa te vieron. Fue Masanti, le metió la mano en la cabeza y lo empujó. Qué bárbaro, viejo. 28-30. Hay salida en su propio campo para Newell's, sector derecho del mismo.
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0: Saliendo por derecha, tocando bien el fútbol, el jugador Ávila abriendo la pelota para que se venga para Rosario Central. Franco Ibarra, la tiene Ibarra, tocó para Pizarro, que alarga el fútbol para Di María, que toca bien para Hamilton, a ver si va Campás. Campás se enganchó, está en la línea, toca bien la pelota, viene el centro de Pizarro hacia atrás, la dominó, le va a pegar, la pelota le quedó a Di María, le pegó, la agarró con la parte de arriba del botín zurdo, se toma la cabeza, era muy buena, anota el comentarista, porque fue la primera buena jugada del partido. Desbordó Campás por izquierda, vino el centro, se la dieron a Di María. No fue egoísta Copetti, y Angelito le pegó como el demonio, y se salvó Newell's.
2: Lo mejorcito en ataque parece ser Campás, que tiene este mano a mano con Ortega. En la anterior jugada el relator decía, Ortega, lo dejo ahí, lo dejo que se viene el nuevo central.
0: Salió Manuel, recupera la pelota, vio offside.
2: Perdón.
0: Era para vos, te la dieron para que vos me la diste, yo te la digo.
2: Gracias, relator. Decía, en la anterior Ortega festejó que la sacaba al lateral. Claro, porque no lo puede dominar a Campás. Y aquí Campás demuestra que parece ser la llave de abrir esos últimos 25 metros del campo de juego. Se recostó por la izquierda, el centro fue bueno. Terminó en los pies de Di María, que remató con la parte externa de su pie izquierdo. No salió con buena dirección, esto está claro. Pero fue la mejor jugada que tuvo este primer tiempo. Recién casi llegando a los 30.
0: Recordame quiénes son los asistentes del árbitro, por favor, Mariano.
4: El asistente 1, Miguel Saborani, y el asistente 2, Pablo González.
0: Bueno, ahora cae un jugador de Newell's, que está golpeado, que es Cócaro. La falta se la cobran a él.
1: Super Mario.
0: Qué vale.
2: El primer árbitro tiene que acelerar acá, porque en el único momento, según los cambios reglamentarios, que se puede pedir asistencia o tener tiempo, es si el otro jugador fue amonestado. Si no tiene amarilla, bueno, muchachos, o
0: se cuál va, es mi sensación,
2: se va del campo de juego, o no.
0: Mi sensación, quiere llevar tan corto el partido que cobra todo y para todo. Entonces, A ver si va a capaz en esta. Cobró Fau, no fue Fau.
2: Claro, tenés razón.
0: No fue Fau. Quiere llevarlo tan corto el partido que cobra hasta el aliento. Ah. Hay tiro libre. La cancha está mojada. Cualquier cosa, o sea. Con no digo que esté dirigiendo mal, pero no quiere que se le vaya el partido. Entonces, bueno, está pegado, ¿no? Es un equilibrio que hay que tener para,
2: claro, porque no se
0: para poder tener corto el partido. Sí, y que se pueda jugar. Si no, no se puede jugar, muchachos. El partido realmente tiene 31 minutos 30 y no habremos jugado seguido 7-8 minutos. La bocha por arriba, intenta Newell, pica en el área, sale el arquero, le dema, dudó y fue con el puritazo hacia adelante. Domina Campas en campo propio, lo cerra Ortega. Ahí lateral para Newell, pide el foul. El lateral para Newell, lo hace Ortega. Ortega la pone para Pasanti de taco. Despejaba Obando y se viene la contra con Campas. Está buena, son 2 contra 2. Iba Campas, animate Hamilton, va Campas, Campas, Campas tocó por un lado, buscó por el otro. Campas está en el área, la pone por el segundo palo, llega a rechazar, le quedó corto y la pelota le quedó a Pizarro. Pero se le escapó la pelota, no pudo dominarla, no tuvo vocación de delantero. Por eso no llegó el primero en central. Se viene la contra de Newell's, hay mano de quién ahora. Paró de nuevo el partido. Hay tiro libre para Central, que lo tuvo recién, está más cerca.
2: Sí, nunca se pudo acomodar Pizarro para poder darle ese último golpe a la pelota. La velocidad de Campas parece ser la llave.
0: Viene Central, la bocha va del otro lado, dominándola como puede. Por allí el jugador Copetti, abrirlo por la izquierda, le queda para que domine Di María, va Di María y mano. Eso es mano. Si era mano en la mitad de cancha como cobró recién, acá era mano. Era una contra de Central bárbara. Pero la mano era que Escobar lo hubiera tenido que echar. Ese fue el problema.
2: Ya está muñequeando.
0: La pelota le queda en el área, intenta dominarla por allí el jugador Enzo Copetti. Se va a ir por línea final, no. Finalmente la buscaba la Rodríguez, tampoco dominaba. Traba el balón por el costado y lateral para Newell's. Se queja la gente de Central y tiene razón. Porque cobró en la mitad de la cancha una mano casual. Una pelota que pica y le pega la mano. Y acá tiran la pelota hacia adelante. Le ganan la presión el hombre de Newell's. Es una presión o un ataque que puede traer peligro. Rebotan la mano de Escobar y si cobran la falta lo quieren echar. Se viene Central de nuevo. Balón hacia atrás. Vamos, muchachos. Un poquito de fútbol, un poquito. Domina Campas, alargó hacia el área, la pelota hacia adentro, sale el arquero, el rebote está en el área chica. La pelota no le queda nunca. Finalmente recupera Sández, sacó para Campas de nuevo. Es muy de prolijo, pero Central va. Y va Campas contra tres, mandó el centro, despeja como viene. Bien plantado en el fondo Carrizo y sale Newell's.
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0: Domina por allí el jugador Masanti, cae Masanti, no compra el árbitro. Se viene la contra de Central con Pizarro para Campas. Campas tocó, Fau y tarjeta de Ortega, ¿no? Y Fau y tarjeta, mirá vos. Sale Ortega, ahora lo bajó a Ortega sin sentido Copetti. Es el reino de quien pega primero, de quien empuja más. Pica la bocha, de cabeza gana de nuevo Ortega. Le queda a Ricciardo. Pisó la pelota, Fau de la pelota, pide Ricciardo. El rebote le queda hacia atrás. Bueno, muchachos. Tocando la pelota para Ávila. Ávila ahora del otro lado, vendemos, dale que tenemos tiempo.
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0: Obando para Coronel. Abrió el fútbol del otro lado. Para que intente dominar a la Rodríguez. El rebote le queda y es bueno y va a Pizarro. Va a Pizarro, tocó para Campas. Es buena Campas, cierra muy bien, muy atento Ortega. Mirá que la tiene volada, pero está jugando bien Ortega.
2: Sí, tiene ese duelo que marcábamos al principio, el de Ortega con Campas, era uno de los duelos. Aquí la asistencia de Angelito Di María, que se había puesto la pincha un poco de enlace de número 10, lo asistió bien al delantero.
0: Viene el centro, balón en el área, el rechazo corto, le queda la salida de la misma con tres dedos Cócaro. La vuelve una pone hacia adentro, la saca como puede Pasanti. Bájenla, por Dios. Bájenla, muchachos, ahora mira, pero se regala la pelota y sale del fondo bien Newell's con la pelota de Ricciardo para que corra Gucci, balón por el costado, hay salida de Coronel, En el banco de Central, sector derecho, salida de Central.
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0: Se viene de Central, es buena la jugada. Domina bien, se viene Coronel. Coronel abrió por derecha. Y se viene Di María, va Di María. Di María lo marca 3, Di María. La perdió. Cerró muy bien volviendo el chico Facundo Gutsch, pero recupera para Central Copetti, la tiene Copetti, abrió para pisarlo, tocó para Di María, devolvió para pisarlo, está en el área, giro, lo marcan 3. Así es difícil, ¿eh?
2: Pero está mejor igual Central, ¿eh? De a poquito lo va arrinconando a News Old Boys, que lo único que puede esperar es alguna contra. Por ahora Central lo va arrinconando a Newell's.
0: Se viene Ibarra, Ibarra recibía de Obando y arranca Di María. No, primero hace la pausa y la tiene Vicente Pizarro. Va Pizarro, anda Pizarro tocando la pelota. Dale el asunto para Di María, va Di María, posición de 8. Va Di María por derecha, ahora va como 7, va hacia la punta. Va endemoniado Di María, que bien la hizo, va para Pizarro, enganchó. No fue nada, no fue nada, no fue nada. Ese tiro pide penal, para mí no, para mí no. En lugar de buscar la pelota, buscó tirarse el hombre de Central.
2: Para mí también esperó que lo toquen, pero no hizo acción.
0: Se viene habilitado Copetti en la 3 de bueno. Copetti la pone para Di María. Va en el área Angelito. Tocó para Copetti. La tiene va Di María. Pisoteando. Jugueteando con la pelota, eso quería decir el relator. Hay tiro de esquina para Central, que ya merece ganando el partido. Dame uno.
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0: Dale otro.
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0: Saliendo después del córner fallido, el equipo de Newell's Old Boys, Rosario la tiene por allí el jugador Solari. Uno a Solari, lo marca, dos tiene un caño, pero claro, el que lo acompañaba no podía. Entonces es difícil. Esto es el 38.
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0: La tiene Campalo, marca 3, bien, sin falta más, tiene el relevo. Tocó para Reggiardo, voló por el costado y lateral de Newell's.
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0: 38-30 y lateral para Newell's, sector derecho defensivo.
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0: Obando a domicilio, gordito, tomándola para Coronel, levanta la cabeza, toca la pelota para Di María. Angelito, posición defensiva, abre el fútbol para la posición de Pizarro. Pizarro le dieron para que tenga, pero sigue y viene el árbitro porque se viene Di María. Ahora el que cayó, hizo trompa de central, la pelota hacia el área, embolsa el arquero y el árbitro tendrá que empezar a sacar la amarilla en serio, ¿eh? Tendrá que volver a tener corto el partido porque se le está yendo, porque Central lo está superando a Newell's. Linda y porque está. Newell's está abusando de la patadita, ¿eh?
2: Es una linda jugada de Di María por la derecha, en esa posición de 8 que corta al medio para quedar con el pie zurdo, con posibilidad de remate al segundo palo. Es lo que hizo, fue bueno el remate.
0: Masanti que le pega de afuera, dos tiempos con mucha seguridad. Jeremías le eleva 39-40, 0-0.
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0: Saliendo del fondo el jugador Ávila, rebote en el hombre Newell's, le queda del otro lado al piso, va muy bien Santes. Sin embargo, va Masanti, la tiene Masanti, se pasa de pie a pie. Toca como número 11 retrasado, abriendo el fútbol. Para que lo mire bien plantado para Newell's, el jugador Herrera. Herrera hacia atrás. Toca la pelota de nuevo para la posición de Carrizo. Carrizo abre por derecha. La tiene intentando llegar el jugador. Para mí que no debería estar en cancha, que es Escobar. Saliendo del fondo para el equipo de Rosario. Se me hace el equipo de Rosario, pero son los dos. Luis Ibarra abrió para Campaz. Pase largo, corre Hamilton. Cuando la dejó picar, solo. Picó, se fue muy rápido a la cancha lateral de Newell.
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3: 2-1 va ganando el español, saca Tommy Paul.
0: Balón por el costado, hay laterales para Newell's Old Boys de Rosario. En campo propio, sector derecho del mismo. Pasó por el sector de central con Mariano Pacini.
4: Por ahora más tranquilo Jorge Almirón por el andar de central. Obviamente intenso como siempre en las órdenes. Y también protestando lo que mencionaba de Escobar.
0: Pasó por tu sector, Maxi.
5: Con mucha tranquilidad, Cuba del Cal. Le molesta el sol, se hace visera. Pero la verdad que no está tan intenso en este clásico rosarino. Se lo está sin dar muchas indicaciones.
0: Dominando la pelota, intenta pasar por allí a la Rodríguez, lo marca 3, hace rebotar en los hombres de Newell's y se viene la contra. Hay falta y tarjeta. Es tarjeta ya, el querido. Porque lo jaló de atrás. Ah, cobró falta para sentar, mirá vos.
2: Bueno, ha tenido, lógicamente, central, 5 minutitos lo arrinconó a Newell's. 5 minutitos en los cuales lo tuvo un poco contra las cuerdas. Lo metió en la esquina del ring, pero no le pudo dar la mano de nocaut, no se la pudo dar, no pudo convertir el gol.
0: Y ahora salió un poquito Newell's y la tiene Coca, lo dejó para Pasanti. Pasanti devuelve la pelota por derecha para que intente venirse para el equipo de Newell's, el jugador Facundo Gutsch. Balón rebotaba en la marca en la humanidad de Ávila, se va por el costado. Hay tiro de esquina para Newell's. Será el segundo por arriba, la Leprada de uno.
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0: Atento a Cócaro, a Gianetti. Va bien de arriba. Vendrá el tiro de gira de derecha. 42-30, será la hora del primero de la Lepra, que busca ganar la central después de más de 4 años. Con aquel gol de Juanchón. El 2022. Pero el árbitro para que nos agarren. Igual la poca bola que le dan, ¿no? Está la policía cubriendo. No, yo no alcanzo a ver el que le va a pegar. Viene el centro, sale el arquero con sol en contra. Uy, se anticipó un defensor el arquero. Y el rebote le queda de nuevo. Para el centro de Gucci, el arquero que no ve nada, Tiró los puñetazos. Alcanzó a sacarla completa Obando. El rebote le queda para que recupere Masanti. ¡Fau! Se lo llevó puesto groseramente el hombre de central. Deja seguir el árbitro. Para Rodríguez, para Capaz, cierra muy bien Ortega Saleño.
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0: Se viene Rodríguez con la pelota, lo cerraba el hombre, vio Reggiano, pero ganó. Iba a central con Di María. Y engancha hacia adentro, Di María se la posa junto a dos. Tocó para su compañero, viene el centro, pide mano, no es córner. Rebotó en el cuerpo el hombre de Newell's.
2: Por lo más que haya pegado la mano cuando estás en el
0: Están todos rodeándolo, ¿eh?
2: No se cobra, no esperando.
0: Es posición natural para mí, ¿eh?
2: Claro.
0: Había ganado bien en la proyección en la salida. El hombre central que era coronel. Pero, qué sé yo, tiene la mano, las dos manos, una arriba y la otra apoyada.
2: Sí, pero la mano de apoyo no se cobra penal.
0: Están todos rodeándolo, ¿eh?
5: Cudelca en el banco dice, mano de apoyo, que no es nada.
3: Sí, bueno, viéndolo desde acá, el monitor de los estudios coincidió con ustedes. La mano de apoyo es la que termina impactando en el defensor de Newell's. Siguen reclamando los hombres de central, pero me parece que no van a llamar al VAR por ahora, Fabi.
0: 44-30, en el epílogo de la primera mitad. Paz central por el primero. Le va a dar Di María, hemos tenido los últimos 15, 20 minutos más o menos. Le pusimos un poco más de onda, ¿no? Y nos dimos el punto de bola. 5, 7 minutos, 10 sin querer el central. El resto muy flojo, mucha pelea, poco juego. Vendrá por arriba central a intentar ganar el partido. 0-0 la historia, 45 tiempo cumplido. Va Di María por el segundo palo. La busca Ávila, se tiró solo Ávila. El rebote le quedó para que le pegue Coronel a Rodríguez, perdón. Hay un nuevo tiro de esquina del otro lado ahora.
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0: ¿Cuánto más jugamos?
4: Uno más.
0: Será la última bocha, entonces viene el centro de Campás, pasaron todo el largo hasta el área, le pegó ¡gol! Ávila. ¡Gol! ¡Gol! De Rosario Central, una canallada en el área, vino el centro, la pelota fue al segundo palo, no pudo darle el primer intento, el hombre que iba por atrás de todo, le dio hacia arriba un rebote y cómo venía, Gastón Ávila le rompió el arco, le rompió el arco, créame, le pegó como venía, le pegó de aire, con alma y vida al centro de Campás, la pelota pasaron todos de largo, hubo un rebote en el área chica, y cómo venía la verdad, créeme, dame bola, le rompió el arco, el gol que soñaste, viste cuando viene, y viene corriendo del lado del partido, y te cae la pelota a tu pie más hábil, y le pegás como viene, con toda la fuerza, con el alma, con el corazón, Gastón Ávila, en el epílogo de la primera mitad, amanece la victoria de Rosario Central, una canallada en el área, lo gana el canalla, Gastón Ávila, dice que Central, tiene uno, que Newell's, Newell's no tiene nada.
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2: Cuando cruzó la mitad de la cancha, Ávila a buscar el centro, pensaba que iba a tener que ganar de cabeza. Y se preparaba, buscaba su marca, se iba manoteando y siempre soñaba en cómo ganar de cabeza tras el tiro de esquina. Pero vino el centro ejecutado desde la izquierda y no tuvo que utilizar la cabeza. La pelota, como dijo el relator, quedó flotando en el aire, esperando que alguien le impacte, y ahí apareció la zurda potente de Ávila para darle con alma y vida, para cambiar el marcador, para salir del cero, para poner el uno en la chapa, y de esta manera que delire todo el pueblo canalla aquí en el gigante de Arroyito. Era un poquitito más Central, parecía que Newell's había salido ya del rincón, pero llegó la mano de knockout que estábamos esperando.
0: Señores, el árbitro apenas tocó la pelota hacia adelante, los hombres Newell's, determinó el final del espectáculo en su primera mitad. Cae el telón del espectáculo, señores, con gol en el epílogo, en los últimos instantes, cuando sonaba la campana, el gol de Gastón Ávila, Central le gana Newell's 1-0.
1: Terminó el primer tiempo, Rosario Central 1, Newell's Old Boys 0, lo comenta Pato Cristino, lo relata Fabián Bember, y vos, como siempre, lo vivís acá, en el show de los grandes por AM990, Radio Splendid, la más futbolera.
0: Se retira protagonista, la euforia absoluta, la locura, el gigante de Arroyito se volvió a encender, con el gol de Central, que gana merecidamente, que es un poco más que Newell's, que es el que más lo ha buscado. Y merece sobre el final el 1-0. Y también nosotros nos entusiasmamos con ver otro segundo tiempo, porque seguramente el equipo de Newell's tendrá que salir y veremos otro espectáculo. Lo que no ha sido bueno, por cierto, pero sí emotivo como todo clásico. Pero bueno, estos son todos temas que en un ratito se va a encargar el comentarista Pato Cristino. Cerramos el primer tiempo, lo que ha dejado por el equipo de Central con Mariano Pacini.
5: Y obviamente una explosión de algarabía en el banco de Central y en el gigante de Arroyito, que es una olla a presión, Fabián, con el tercer gol de Gastón Ávila en el año, el sexto con la camiseta de Central. Posto final, obviamente reunión, se van todos con el ánimo por las nubes, obviamente amonestado Franco Ibarra, solamente en el conjunto de Almirón, en el banco esperan con la 1 Werner, 42 Verón, 2 Caracho, 15 Mayo, 24 Jiménez, 33 Soto, 28 Fernández, 31 Navarro, 26 Cancisano, 10 Servi, 9 Rubén y 16 Badaloni.
0: Por el lado de Newell's Old Boys de Rosario, Maxi Padrón.
6: Desazón total, obviamente, para los dirigidos por Franca Darío Sudelca y todo el banco de suplentes. No esperaban recibir este tortazo en el final de estos primeros 45 minutos. Tiene dos amonestados el equipo de la letra, Lepra 24.
5: 24 Jiménez, 33 Soto, 28 Fernández, 31 Navarro, 26 Cancisano, 10 Servi, 9 Rubén y 16 Badaloni.
0: Por el lado de Newell's Old Boys de Rosario, Maxi Padrón.
6: Desazón total, obviamente, para los dirigidos por Franca Darío Kudelka y todo el banco de suplentes. No esperaban recibir este tortazo en el final de estos primeros 45 minutos. Tiene dos amonestados el equipo de la Lepra. Lepra 24, 6 Capecho, 39 Ríos y con la 99 Ramírez.
0: Señores, momento de parar la pelota, momento de reflexión, momento de análisis. Rosario Central le gana en el último instante con el gol de Ávila 1-0 a Newell's Old Boys de Rosario. Te lo cuenta, lo comenta, lo analiza, te lo hace entender por AM990 Radio Splendid en el show de los grandes. Para el mundo, Pato Cristino.
2: Cambio el ánimo. Cambió el ánimo en el último minuto. Si recién prendés la radio, te lo hago cortito. Está ganando Central el clásico en Rosario 1-0 con un gol sobre la hora del primer tiempo de Gastón Ávila. El delirio en este momento en el Gigante de Arroyito es total. Es total. Un pibe le está pidiendo una gaseosa porque hace mucho calor acá. Y el Coca-Colero acaba de decirle 8.000 pesos la gaseosa. Tomate, quédate con el cambio. Le dio uno de 10. Es que cambió el semblante, cambió la alegría, la tensión de los primeros 45 minutos, la tensión de la previa, la tensión del recorrido que uno hace imaginando el partido que se juega una vez al año en tu cancha. Cuando se sortea el fixture, lo único que hace uno es mirar cuando es el primer partido de local, para aprontar el carnet y poder ir a la cancha. Y lo segundo que mirás es cuando jugás el clásico en tu casa. Y ahí programás todo el año, Ya desde enero, cuando se hace el sorteo, vos programaste que tenés que estar pendiente, porque el 6 de septiembre se va a jugar el clásico en el Gigante de Arroyito. Los de Central, los de la Academia, claro que lo tenían totalmente planeado, planificado. Tocó un día fantástico encima. Y con toda esta previa, con toda la preparación, cada uno con su camiseta, con su gorrito, con su cábala, con su historia, con sus familias, sus hijos, su esposa, su viejo, su vieja, vinieron hasta aquí para imaginar un partido un poco diferente a lo que vivimos en los primeros 45 minutos. Arranqué por el final porque vos me vas a decir qué diferente. Si voy ganando el clásico, estoy contento, No, pero la historia marca que aquí en Rosario no solo tenemos grandes jugadores, sino que se ve buen juego. La Academia de Rosario justamente es Rosario Central. La Academia de Fútbol. Los que juegan de una manera diferente. No se queda atrás Newell's. Que bien podrían llamarse también la Academia, porque han tenido siempre jugadores de muy buen pie y de buena lectura de juego. Pero el partido comenzó impreciso, todo lo diferente a lo que lo imaginábamos. Súper cortado, no se podía hacer dos jugadas de manera consecutiva. No se armaba. Y algunos de los duelos que pensábamos que iba a tener este partido fue justamente donde empezó a lograr Central tener algún espacio, y fue el duelo entre Franco Escobar, que no le tenía que dejar ningún espacio, nada más y nada menos que a Hamilton Campaz, que se iba a tirar por ese lado, y aparte le podían hacer un doble juego con el Fido Di María, que te podía aparecer por ese sector. Más allá que Di María jugó gran parte de los primeros 45 minutos por el sector derecho, por el lado del sector del número 8. Ahí el problema lo tenía Escobar. que fue amonestado y que tenía que marcar con mucho, con mucha justeza después de haber recibido la amarilla, que fue a los pocos minutos de iniciado el partido, a los 9 minutos fue amonestado Escobar. Y entonces tenía esas dos posibilidades. Por la izquierda, el equipo de Central podía llegar con Hamilton Campaz, y por la derecha, ahí estaba el Fideo Di María. Recién en el minuto 30, agarré la lapicera y empecé a anotar alguna jugada. Campaz llegó por la izquierda, el centro vino pasado. Terminó quedando en la pierna zurda de Di María, pero le quedó un poco alta al excelente jugador de fútbol argentino. Entonces le dio casi con los cordones y con la parte externa del pie izquierdo cuando arqueaba su cuerpo para poder rematar casi de volea. La pelota salió muy desviada, muy desviada. Casi sin peligro para el arquero Reinatti. Pero de esa jugada empezaron a sucederse una tras otra. Campaz por la izquierda, Pizarro que no pudo rematar, que lo trabaron justo, con remates que no salieron limpios. Casi parecía por momentos jugadas de otro deporte, jugadas del rugby, ¿viste? El scrum. Iban todos luchando por avanzar en bloque de manera física y casi olvidándose que al fútbol se juega con la pelota. Pero Rosario Central fue creciendo en el fútbol. Y hasta el minuto 40, podríamos decir que lo arrinconó, inclusive. Estuvo arrinconado a Newell's. Pero no pegó esa piña de nocaut, nunca logró desestabilizarlo. Al equipo parado por Frank Kudelka, sostenido de alguna manera por el buen trabajo de Ortega, por el buen trabajo de Massanti y por la expectativa que hay con Solari, que puede imprimir su velocidad para poder marcar un gol, con un Cócaro que estuvo más concentrado en pelearse con los centrales de Rosario, que se ganó el cartón amarillo inclusive, que por generar situaciones de gol. No ha tenido todavía un buen partido Cócaro, pero como todo goleador habrá que juzgarlo recién en el minuto 90 según si pudo convertir o no, porque los 9 están un poquitito para ello. Y también teníamos que hablar de el 9 de Rosario Central, porque ha tenido poco Copetti, muy poquitito juego. De hecho, todo llegó por Campaz, Di María, Pizarro, hasta Ibarra. Llegó Rodríguez. Llegaban algunos volantes en posición de ataque, pero no su centro delantero. Y eso explicaba un poco el resultado sin goles que estamos viviendo aquí en el Gigante de Arroyito junto a Fabián Bimber. Y en la última jugada del partido, cuando ya el árbitro verdaderamente está tan cortito manejando el partido, casi queriéndolo manejar y ver cómo lo muñequea, decidió adicionar un minuto solo. Mirá que créanme que el partido estuvo cortado mucho tiempo, muchísimo tiempo. Era para mucho más que un minuto. Pero decidió un minuto solo, cosa que se termine rápido y que se metan en el vestuario. Y quedaba por ejecutar un tiro de esquina. Fue todos los de Almirón, fue todo Central a buscar de cabeza. La ilusión de los centrales. Ahí va Obando, ahí va Ávila. Hasta Coronel aparecía para buscar de segunda jugada. Pizarro se paraba en la medialuna del área grande. Di María, recostado en el segundo palo, soñaba también que la pelota caiga por aquel sector. Rodríguez, el protagonista para ejecutar el tiro de esquina. Va al primer palo, No puede despejar Newell's, enrieda la jugada y la pelota sale unos metros, pocos, 5, 6 metros del área chica y va suspendida en el aire. Se detuvo la pelota y se detuvo todo aquí en el Gigante de Arroyito. Mientras todos sus socios se paraban y elevaban las manos como diciendo en esta puede ser. Y créame que el relator se paró también y dijo, bueno, o la saca de la cancha o la cuelga del ángulo. Porque el que empezó a correr hacia pelota fue Gastón Ávila. Claro, uno lo imaginaba más de cabeza que con el pie. Y corrió varios metros y se iba imaginando en su cabeza cómo podía terminar esta jugada. Ah, pensó en todos, ¿eh? Créeme que cuando le pegó de zurda a la pelota, cuando le impactó de lleno, se le cruzó por su cabeza su familia, sus primeros entrenamientos, cuando era chiquito, cuando era botija, cuando estaba viendo cada uno de sus partidos, sus sacrificios, sus momentos, lo que dio por ser jugador de fútbol, lo que sufrió, lo que dejó, pero cuando se movió la red, le cayó la ficha que todo era bueno, que el sacrificio había valido la pena. Se emocionó, se golpeó el escudo de central y gritó bien fuerte por el canalla. Los fotógrafos del diario La Capital se peleaban por la foto que mañana podrá ser portada en el caso que esto continúe de esta manera. Tendrá mucho trabajo Kudelka para revertirlo. Tendrá trabajo también Central para sostenerlo en este clásico que cambió cuando vino ese gol de Gastón Ávila.
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0: 45 minutos con la victoria de Central, parcial 1-0. Ya estaremos verificando por ahora, me parece que no hay variantes en ninguno de los equipos. Va a arrancar el segundo tiempo, mueve Rosario Central.
1: Arranca el segundo tiempo, Rosario Central 1, News All Boys 0, lo comenta Pato Cristino, lo relata Fabián Bimber. Y vos, como siempre, lo vivís acá, en el show de los grandes por AM990, Radio Splendid, la más futbolera.
0: Hagan sus apuestas, mis amigos, ya están jugando el segundo tiempo de Central 1, nivel 0. La bocha por arriba de cabeza, el despeje de Arrillardo, bueno, el corazón del campo, le queda como venía, para que la ponga hacia adentro, en órbita, le pegaba Pizarro, el rebote le queda para que intente dominar la Basanti, va Basanti, de espaldas en campo propio, lo marcan 3, aparece más, adelantado Newell's, por lo menos ópticamente, hay 4 ya en que 5 en campo de Central. Domina como puede Basanti, lo tocaron abajo, falta y tiro libre, la inflexión era del jugador Coronela y tiro libre para News All Boys.
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0: Hacia atrás juega la pelota para el arquero. Saliendo bien el jugador Reinati. Reinati a domicilio pone la pelota para la teca Carrizo. Carrizo regala al balón hacia adelante. La pelota pica. Se va por el costado y laterales para Central. Sector derecho defensivo.
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0: Tengo tiempo, presentamos los suplentes de Central.
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2: 1 Werner, 42 Verón, 2 Aracho, 15 Mayo, 24 Jiménez, 33 Soto, 28 Fernández, 31 Navarro, 26 Cantizano, 10 Servis, 9 Rubén y 16 Balón y los que esperan por Almirón.
0: Después de esta miran los suplentes de Newell's, dominando entre 3, sale pero se equivoca Pizarro con la pelota que recupera bien el balón es Guch, pedía Guch. La pelota va y viene ahora, se viene Basanti, Basanti largó para Escobar, rebotó en la cara de Ávila. El rebote le quedó otra vez a Basanti, le tira hacia atrás, todo en campo de Rosario Central, abriendo de izquierda a derecha, toca la bocha para que domine Guch, pone la cubre con la cola, intentó hacer un caño y le salió mal. El rebote la tiene para Central, pero la perdía finalmente el jugador que se venía aquí, era Corbalán. La bocha va hacia adentro, el remate hacia atrás puede ser bueno, el remate de afuera de Guch. La pelota rebotaba en la marca de Ávila. Pase a la derecha, viene de nuevo al centro. Poco ortodoxa la salida con los puños del arquero de Central. Pelotazo hacia la derecha. Se duerme ahora Sánchez. Arrancó dormido Central en el segundo tiempo.
3: Sí, ha empujado Newell's por el resultado. Adelanta a los volantes. Adelanta Herrera, adelanta Ricciardo. Pasa a Escobar mucho más al ataque. Ahora por el sector izquierdo. Intentando en dos oportunidades meter el centro, lo hizo de buena manera con la zurda, había quedado bastante solo el arquero Ledesma ante los dos delanteros que llegaban a buscar la pelota.
0: Presentamos los suplentes de Newell's Old Boys Rosario.
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4: Arias, Salomón, Cabrera, Russo, Soñora, García, Gómez, Gómez, Núñez, Escarpeccio, Ríos y Ramírez.
0: Se viene Di María con la pelota, la hace rebotar porque cuando levantó la cabeza no había nadie en el área. Le hizo rebotar bien en la humanidad de Lautaro Gianetti. Hay tiro de esquina desde la izquierda. 3 minutos es para Central, tengo tiempo.
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0: Hicieron rápido entre Capaz y Di María. Di María hizo la pausa, la pelota rebotaba en la marca de Gianetti. Ahí lateral para Central. ¿Qué pasó en el área? ¿Verdad? ¿Quién llama? ¿Lo llama Osvaldo con quién?
5: Llama a dos jugadores por Obando.
3: Obando. Terminó en el piso Obando. Yo vi que terminó en el piso Obando. No sé cuál es, qué es lo que sucedió en el área.
0: ¿Y quién era el de Newell's? Bueno, ya lo vamos a ver. Hicieron el lateral rápido, la tiene Di María tocando hacia atrás para Campas. Campas devuelve para Angelito. Angelito devuelve para Hamilton. Campas, que bien que abrió el fútbol. Para que corra Pizarro. Muy bien hacer relevo Ricciardo. La pelota rebotaba en Ortega. La pone en órbita por el costado y lateral para Central.
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0: El lateral para el equipo Rosa, para los dos son rosarinos, disculpen la costumbre.
3: Claro.
0: Para el equipo rosarino que es local hoy. Central está parado el partido. ¿Qué pasó?
3: Creo, relator, que la jugada anterior había sido el duelo de centrales. Creo que fue Carrizo con Obando, los que terminaron.
0: Hay un tema de sonido.
5: Intercomunicador. Intercomunicador del cuarto, por lo que veo acá, de Rey Hilfer.
0: Bueno, decía comentarista, perdón.
3: No, les decía que creo que la jugada anterior, el encontronazo fue entre Carrizo y Obando.
0: Dominando hacia atrás la pelota Hamilton Campas, como número 8, abre el fútbol del otro lado, tocándola bien para que la reciba Coronel. Coronel abre el fútbol para que intente dominarla por allí el jugador Pizarro, abriendo de nuevo para Coronel. Cierra bien plantado el jugador Gucha. Y falta, hay tiro libre, campo propio. Caía el hombre de Newell's para el equipo rosarino de la lepra para Newell's. Abre el fútbol hacia atrás, tocando la pelota para Coca, lo intenta darse vuelta a Goch, lo marca 3, retrocede Solari, toca desde su propio campo la pelota para el arquero.
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0: de lo mejor de Newell's, Masanti, ¿eh? El mejorcito hoy, por lo menos. Ha sido peligroso y por eso lo terminaron cortando con infracción.
1: Hay tiro libre para Newell's, que tiene una buena oportunidad. Le va a dar la pelota a Goch. Vendrá el tiro libre de Goch al punto penal. Mirá qué mal que lo pateó y mirá la contra que tiene central. Y va Campas y Campas, que tenía que haber esperado un poquito más. El rebote igual le queda para que se venga la contra de Rosario Central. Mirá, y va Campas de nuevo. Por derecha Hamilton, Campas, qué bien que lo cerró. Muy tiempista, haciendo muy bien el relevo. Saliendo para Newell's el jugador Gianetti. El rebote le queda de cabeza para que el rebote le vuelva a quedar hacia atrás para la posición de Reggiano. Había falta, ¿qué duda?
0: Bueno, señor juez. Señor juez, no corte más el partido. Déjelo jugar, árbitro. Pero,
1: ¿dónde fue la falta?
0: Nadie sabe qué.
1: La pelota estaba en campo de Newell's. Con una falta anterior. Hay tiro libre de central. El rector sigue la pelota, ¿vio? La pelota jugada justamente para Obando. Obando abriendo el fútbol para la posición del jugador Coronel. Coronel que pone la bocha hacia adelante, la riega mal, el rebote le doy mal. Segundo de central. La pelota que hizo Di María. Solo lo tenía Copetti por atrás y del otro lado, absolutamente solo picaba la Rodríguez. Se apuró Di María, créame que era el segundo de central. Se apuró Angelito. Todo bien, che, te perdonamos.
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0: Se apresuró Angelito Di María porque tenía pase para la izquierda, tenía pase para la derecha. Además estaba bastante lejos, por lo menos 25, casi 30 metros de distancia con el arco. Le tenía que pegar, la verdad que muy fuerte para poder vencer al arquero Reinatti, ¿no? Le pegó mordido, con una zurda que fue muy débil y fácil de controlar para el arquero.
1: Se viene la contra, lo buscaban a Campas, que va por izquierda, por todos lados Campas. La tiene Masanti, para mí falta de Sandes. Arturo dice que no hay lateral para Rosario Central. 8 minutos 30, Pancho.
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1: Otra infracción más. 9 minutos de juego. Gana Central 1-0, tiro libre para el local. Lo hicieron rápido, pero mal para Copetti. El rechazo bien plantado en el fondo de Gianetti. La pelota la buscaba retrocediendo el jugador Pizarro. La arriesgó Ávila. Se resarce de su error. El rebote le queda para que toquen hacia adentro. La pelota la recupera para Luis. Es muy desprolijo el partido de nuevo. Yo me entusiasmé con los primeros 5 minutos, pero vuelve a ser muy desprolijo. Abre el fútbol de un lado hacia otro. Para Di María. Di María en campo propio. La esconde, la muestra. Lo marca 3. Toca hacia el medio para Pizarro. Sale central.
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1: Dominando la pelota Guch, se viene Guch en campo enemigo. Tocó para Masanti, se de vuelta, lo marcan 3. Va Masanti en la regalo que te van a comer. Y el árbitro desde 50 metros cobra foul. Cualquier tipo que caiga es foul. No importa si hay media ventaja, de ventaja. Hay tiro libre para Newell's ahora, cuando créame que no había pasado nada.
0: No, cualquier roce termina cobrando infracción el árbitro, ya el Falcón Pérez.
1: Recupera central la pelota de Coronel. Coronel tocándola para Pizarro. Pizarro, qué bien enganchó, qué categoría tiene el pibe. Y abre bien para la contra, que la inicia Sandes, el sector ofensivo. Lo tocan de atrás, pide Fauno, le dan. Recuperaba Masanti, se presta la pelota ahora. Pase muy largo a la mano del arquero.
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1: Se viene Manuel Coronel por el fondo, enganchó, quiso hacer una de Di María, pero no es Di María. La pelota rebotaba en el hombre de Newell, se va por línea final. Hay tiro de esquina para Central, que por arriba va con el segundo.
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1: Por el segundo va Rosario Central, le va a Angelito Di María, sector derecho. De el ataque del equipo canalla.

0: le va a pegar Di María, la pelota viene al centro, Di María la sacó por atrás, jugada preparada, la bocha le vuelve a él, pero un pase, qué mal pase le metieron. De aire por arriba el gol Angelito, se las arregló bien el centro y sale arriba, muy atento el arquero. Se queda con la pelota Josué Ricciati.
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0: Sacó Reinati y Sandel le tapó la... Es para amarilla, no es para solamente cobrar falta.
2: Quiero decir una cosa. Yo estaba muy cercano a criticar a Jair Falcón Pérez. Pero qué bravo dirigir este partido, Ay, Dios mío.
0: Está bien lo que decís. Está muy bien.
2: Qué bravo dirigir este partido. Todos piden, todos proponen, todos fijen infracciones. Todo es hablado. Por eso, cuando iba a hacer esta...
0: está bien, yo le estoy pegando. Dije, está bien.
2: Digo, ay, che, pero está bravo el partido este.
0: Sí, no, todo, pasa todo.
2: Chivo.
0: Todo lo que puede pasar para ensuciar el partido pasa. Saliendo, intenta hacerlo por lo menos pasante y voló por el costado y lateral. Sector izquierdo frente al banco de central, el lateral de Newell's.
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0: Ahí saque de arco ahora para centrar la pelota. Le hicieron rebotar en la humanidad de Cócaro. Minuto 13 de juego. Presentamos la información de Rosario Central.
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3: Volverá tranquilo Jorge Almirón con el rendimiento de Central. Y para agregar a lo que decían ustedes acerca del árbitro Falcón Pérez, como lo mencionamos en la previa, es el primero luego de 12 años, después de Patricio Lustó, en el 2014 en dirigir los dos clásicos de Rosario. En aquella oportunidad ganó Central 1-0 en el Parque Independencia con gol de Franco Niel y 2-0 en Arroyito, Niel y Neri Domínguez.
4: Además es el tercer clásico rosarino que dirige ya el Falcón Pérez, se le suma uno del 2023 que ganó Rosario Central 1-0 en Arroyito.
0: Bueno, vamos a... Si vienen cambios en Newell's, está caído Ávila, que hace referencia a un golpe en la cara de Cócaro. Se queja lo de Central, se queja lo de Newell's. Sí, disculpen las presiones, que no es la baja.
5: No es fumable, pero se me notas.
3: A mí me parece que no pasó nada, ¿eh?
1: A Super Mario Bros. Le pegaron un codazo.
0: No, y el que cayó es el de Central. Bueno,
1: no cayó, claro, con superpoderes, claro.
0: Vamos con los cambios de a uno. Acá empieza los problemas para el relator. A ver, vamos de a uno, dale.
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4: Triple cambio que tenemos en este momento en el equipo justamente de Newell's. Old Boys de Rosario se retiran con la número 24, Franco Escobar, y con la número 23, Rodrigo Herrera, y también Facundo Gucci con la dorsal número 20, e ingresan con la número 28 el jugador de Newell's Old Boys de Rosario, Jerónimo Rullo, en la defensa. Con la 18 ingresa Mateo García, también en el sector defensivo, y el otro que ingresa es con la número 19, el juvenil del club, Gómez Mata.
0: Bueno, Gómez Mata con la 19, con la 18 García y con la 28 Russo. Muy bien, se viene Central, la pelota por la derecha la tiene Di María, va Di María, a ver si relatamos un poquito de fútbol. 15 minutos, va por el segundo, la pelota le quedó a Pizarro, un soñador Pizarro, sin parar la pelota le pegó como venía. El hombre venía, el hombre que tenía el todo. Basta, por favor, muchachos, basta. Otra vez se tira, va a molestar a quien, a alguien del bando de Central o de News. La molesta a quien, ¿no? Va a sacar una amarilla a Falcón Pérez a quien.
2: Para mí el jugador de Central, esa hay que terminar amonestando, por este cruce que recibe Masanti con el brazo de Sandes. Y...
0: No es para mí, se están forzando.
2: Sí, por la mano en la cara, digamos.
0: Pero le cabecea la mano al hombre de Newell cuando ve que le sacan la mano.
2: Sí, claro. No, por eso digo que es muy difícil de manejar este partido, muy difícil porque todos simulan, ¿no?
3: A Jorge Almirón le sacaban amarilla, me parece.
0: No, tenía razón el comentarista, fue a Sandes, ¿no? Lo presentamos.
3: A Sandes.
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3: Segundo amonestado en el conjunto canalla, Agustín Sandes, después de Franco Ibarra, los dos que están en campo de juego.
0: 16 minutos 20. Somos el show de los grandes por Splendid 990. En unos instantes termina el partido y nos vamos hacia Santiago del Estero. Juegan Central Córdoba Independiente. Relata Juan Garzón, comenta Javier Luis. Termina el partido, nos vamos al Monumental. El River Independiente Rivadavia. El Chango López, David Burstin. Y después nos vamos. Cerramos la cuaterna de transmisiones entre el Racing Atlético Tucumán con Mateo Sujachuki y Jorgito Marinelli. Todo por el aire de la 990, por la más futbolera, por Splendid. Saliendo como puede. Había falta. Sí, señor. Hay tiro libre para Newell's.
2: Bueno, da la sensación que este fin, segundo
0: este,
2: tiempo.
0: No, este partido tiene más corte que una película censurada. Para los chicos no saben lo que es la película censurada, ¿no?
2: Da la sensación.
1: Más corte que Tato tiene.
0: Hemos vivido, ¿no? A mí se me ha ocurrido otra cosa, pero no tiene que
1: ver. No. Hasta ahí.
2: Pero da la sensación que el partido que vamos a vivir estos últimos 30 minutos es un poco esto. La impotencia de Newell's de ir a buscar el empate y la poca claridad de Central para definir el clásico. En estos dos lugares vamos a estar todo el tiempo.
0: Gómez Matar la ponía en órbita, el rebote le queda para que salga Ricciardo. Ricciardo abriendo el fútbol, dejándolo bien para la posición de García. Ah, larga el fútbol, pedía Fauna Santi, no, qué padre, García que recupera. El rebote le queda para Coca, García media vuelta para Santi. Retrocede, ¿qué es esto que tengo entre las piernas? La molesta, ah, era la pelota. Y abre hacia atrás y toca la pelota. El equipo de Newell's plantado, yo esperaba otra cosa de Central, le digo la verdad. Por sí, espacios.
2: Sí, claro, porque no está manejando la pelota, le entregó la pelota a Newell's.
0: Domina el balón justamente, Gómez Matar abre el fútbol por derecha para que corre, intenta llegar. El reemplazante de Escobar, me refiero a Russo. Va Russo, pierde la pelota en laterales para Newell's.
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0: Regala un tiro libre insólito el jugador Ávila. Y se salva de la amarilla, una mano a 2 metros del área grande. Tiene un tiro libre fantástico, Newell's. Dame dos, caliento la garganta por arriba, busca el empate en la lepra.
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0: Gómez Matar para darle la pelota desde el vértice izquierdo del área de Central. Por arriba, busca Newell's el empate, señores. Una buena ocasión, minuto 19. Vamos a ver cómo le pega a Eli Russo. Está, mira, dos de los que entraron. Russo con pierna zurda. Va Russo, finalmente lo deja como empate con pierna diestra. Viene el centro por el segundo palo. Pero nadie picó. Ganó el córner porque por la duda Correa la mandó al córner. Pero jugada preparada. Pero por favor, créanme, el tipo que estaba más cerca estaba a 5 metros.
3: La calentura de Almirón, háblense, le dice.
0: Qué bárbaro.
2: Coronel hizo igual lo que marca el manual, ¿no?
0: Sí, estoy de espalda, bien, la pelota la saca.
2: La saco al córner, claro.
0: Vendrá el tiro de gira para Newell's Old Boys. Increíble la jugada preparada. Mirá si le sale bien ahora, viene el centro, el despeje de nuevo. La bocha le quedó a Russo, la pone en el área por el segundo palo. La sacaba Cócaro y arranca la contra. Está pasando de todo en el área, ¿no? Cerró dos en el área. Se viene la contra de Central. Palón va para Campas. Campas cambia el otro para que corra Di María, pero el pase lo mandó a la cancha de Newell's, fue el pase. Lo mira Di María. En el área pasó de todo, reitero. A Bando le sacaron la camiseta. Le sacaron la camiseta a Bando en el área. Y se dio cuenta el árbitro. 20 minutos, 1-0, gana Central.
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0: Hay bar, ¿no?
1: Sí, para tomar algo.
0: Está Novelli, ¿no? Novelli, justamente. Por ahí dos cambios. Vamos con los cambios en Central.
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3: Se retiran con la número 3, Agustín Sández, y con la número 20, Vicente Pizarro, y están ingresando Alexis Soto y Navarro, Federico Navarro, Soto con la 33 y con la 31, Federico Navarro.
0: Muy bien.
2: La 33 para Soto, entonces, la 31 para Navarro en cancha. A ver si busca un poquito de claridad ahí, con nuevas piernas.
0: A ver si va a venir con esa, perdón, Vago, me mata el arranque Campos, pero qué mal tocó la pelota para el medio. Lo tenía a 2 metros y se la tiró a 10. Y arranca la contra de Santa Fe, si del error sale algo. Domina Angelito Di María, hace la pausa, Di María abrió muy bien, la paró con el pecho, le va a pegar, enganchó hacia adentro, la tiene bien Soto, le pegó, tiene, ¡uy, lo que perdió Central! ¡Lo que perdió Central! Hizo una jugada fantástica que fue Alan Rodríguez, dominó 3-3 en el área, sector derecho, la tocó al medio y se miraron todos y no fue nadie a buscarla.
2: Muy bueno lo de Rodríguez, ¿eh? Amagando con la derecha, amagando por la izquierda. Con las dos piernas se fue sacando jugadores de Newell de arriba. Después cuando entregó, no había nadie.
0: Pero increíble lo que estamos hablando, ¿eh? Minuto 22, uno tiene la sensación que es un partido plagado de errores, pero que en cualquier momento está, hay otro gol, ¿eh? Vendemos, Panchito, dale.
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0: 22:30 la mitad de la segunda mitad. Por ahora gana Central 1-0 con aquel golazo de Sandes en el último segundo, los últimos segundos del primer tiempo. Dominando la pelota el arquero Josué Reinati. Reinati tocando la pelota para que salga Gianetti. Se adelanta Lautaro, el ex hombre de Vélez. Abre el fútbol por derecha. Domina como puede bien la pelota Ortega. Tocando la pelota para Masanti. Pierde Masanti. Pierde Masanti. Revienta del fondo central. El cabezazo de Copetti. Quedó golpeado Copetti. Quedó muy golpeado, ¿eh? Ahora ya se pone de pie. No, yo me comí la mano. No le pasó nada. La tiene hacia atrás jugando central con Coronel. Hacia atrás tocando para Obando. Obando entrega de nuevo la pelota para el jugador Pizarro. Y sale Ibarra, perdón. La pelota le quedaba de nuevo para que lo mire. Central saliendo del fondo. Y alargan el fútbol para que se venga Alexis Soto. Y va Soto. Y tocó para Campaz. Y va Campaz. Lo cierran a Campaz. Falta de Campaz. Hay tiro libre para Newell.
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6: Primer set para el murciano Carlos Alcaraz. 6-4, 2-1 para el español.
2: Hay tantas imprecisiones, relator, en el partido. Tanta suciedad que no podemos prever qué es lo que va a suceder, no en los próximos 5 minutos, en los próximos 5 segundos. En cualquier momento puede haber un gol de cualquier lugar, por producto por las imprecisiones, no por la gestación de juego,
0: Lo dijo el comentarista Pato Cristino. La pelota le queda para que arranque habilitado Hamilton Campaz. Animate, Hamilton, dale.
2: Cansado,
0: una
2: Campaz,
0: tontería la que copia, la que hace Gianetti. Campaz iba contra 4 solo, perdía la pelota y le hizo foul de atrás al lado del árbitro. Bueno, 24 minutos 40. Hay tiro libre para Central, reitero, era 1 contra 4. Y le regaló, sí, la falta, claro, de atrás, cuando ya la perdía Campaz.
2: No tenía opción Campaz, que además se lo nota, ya sin tanta velocidad como en el primer tiempo, iba a perder la pelota. Bueno, se quedó este foul a favor.
0: Ya estoy tocando, chicos, con ustedes en la zona baja. Gran laburo en la producción de Tomás Coraza y Tomás Renieri. Allí en los estudios centrales. Junto a Pancho Fernández en la locución comercial. Nuestro operador Lucas Albornoz, la bocha por arriba. Se la regala para que la tenga Reinati. Tanto lío para un tiro libre a la mano del arquero. Sin creer. A veces decís, hay errores. Entiendo los nervios. Hay imprecisiones difíciles de entender, ¿no?
2: Claro, y es por eso que... como relator usted no puede descansar, porque de este error en cualquier momento aparece una jugada de peligro.
0: A ver si es esta, tocando la colita Gianetti, entregando el balón. No, pero para atrás toca López Matar. La pelota le queda para que domine. Dije López Gómez Matar, lo que sé. La bocha va por la derecha, abrió bien para Russo, buena, ¿eh? Y Mariel por el empate, y viene el centro hacia adentro, la pelota lo sobra a todos. Pero va con poca gente en el área, Dios. Entonces, te jugás... la pelota va a ir y tenés 2 fechas solas. Lo tenés a Cócaro y a Masanti.
2: Sí, no está así, convencido, así, no está convencido.
0: Pobre lo de Solari hoy, que acá domina la pelota. ¿No? A ver si me queda. Va Solari al piso, fue Obando, bien Obando. Entrega al rebote, le queda para Gómez Matar. Sin embargo, primero llega anticipándose a todo su jugador de Central, Quiro Ibarra. Abriendo la pelota por izquierda. Domina bien Soto, toca más hacia atrás, sale central.
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0: Una tontería, una soncera la falta que le hacen a Gómez Matar, ¿eh? Se lo llevó puesto sin sentido el jugador Soto. Hay tiro libre. Está como loco el técnico, no puede creer el foul que dice.
3: No sabe cómo está Jorge Almirón, Fabián, con la falta recién.
0: Y, pero sí, fue una tontería. Estaba de espalda el hombre y se lo lleva a puesto. A veces los jugadores me dan la sensación que están más empecinados en el foul que en jugar.
2: Sin cortar el partido.
0: Hay tiro libre para Newell, que por arriba, 27, busca el empate. Vendrá al centro, se adelantó muchísimo la barrera.
2: Estaba al lado.
0: Muchísimo se adelantó, mira Di María.
2: Tiene que ser amonestado, imagino.
0: Sí, tiene que ser amonestado Di María. Pero no lo va a molestar por Di María.
2: Claro, dice.
0: Así increíble.
2: Aquí no. En Argentina hay que respetar 9 metros.
0: No, pero es un chiste. Vamos la mano. Hay un nuevo tiro libre para Newell's, otra oportunidad, qué lento es todo, por Dios. 27-30, va Gómez Matar, viene el centro hacia el área, el cabezazo. Estoy pensando si tuvo alguna situación mínimamente clara, Newell's.
2: No ha llegado con claridad en este segundo tiempo en el cual tiene que revertir el resultado adverso.
0: ¿Alguna insinuación de que sea de peligro?
2: No. Y llega
0: algún manotazo del arquero con algún córner en forma, un centro en forma poco ortodoxa, pero...
2: Sí. Llegó nada más que con esa jugada en el segundo tiempo que Escobar logró llegar hasta el fondo y tirar el centro. Fue la única, que ya no está más en el campo de juego Escobar. Seguramente por su tarjeta amarilla decidieron que no juegue más estos segundos 45 minutos, pero fue la única jugada, la única que llegó en profundidad al conjunto de News.
0: La tiene en el área Josué Reinati, sale el equipo. Tenía el Soboy de Rosario, 28-30, gana Central 1-0.
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0: Saliendo Newell con pelota dominada, dejándola para Ricciardo. Ricciardo abriendo el fútbol bien, la pelota le va a quedar para que intente dominarla. Masanti perdía, Masanti va a Campas, pierde Campas. El rebote le queda, el hombre de Central rebotaba en Soto, balón por el costado. Frente al banco de Central, lateral de Newell.
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0: Emiliano Riadigo,
1: Riadigos.
0: Riadigos.
1: Ahí está.
0: Riadigos. En los estudios, cuando cae otro hombre central, está muy dolorido Di María. Muy dolorido Di María. Yo no vi la jugada, no sé qué pasó, Para mí no pasó nada.
6: Chocaron. Un choque entre ambos jugadores. Queda en el piso el de Rosario Central.
0: Bueno, tengo tiempo para vos, Emi. Contame información del partido de ascenso. Está el US Open en vivo.
6: Exactamente, tenemos mucha data porque también acaba de arrancar por la Serie A. Muy lindo partido, ¿eh? Milan-Juventus por la tercera fecha de la Serie A. Y como bien marcas, hay triunfo parcial 2-0 de la Guaya Urquiza ante Argentino de Merlo. Liniers 2, Deportivo La Ferrere 0 por la B Metropolitana. Y todo sigue 0-0 en la Primera Nacional.
0: Se vienen dos cambios en Central, vamos.
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3: Se retiran en el conjunto de Almirón Rodríguez, Alan y Enzo Copetti. Ingresaron Marco Rubén con la 9 y Giovanni Cantizano con la 26.
0: Bueno, apostemos al fútbol de Cantizano, ¿no? Que ahí va justamente con la pelota. Va Cantizano por la derecha, la tiene Giovanni Cantizano, la pisó, la amasó, la dominó, lo marca tres, ya me entusiasmé. Ya hizo una que me entusiasmó. Va Cantizano, pide uno que pise la pelota.
2: La mostró.
0: Uno que la muestre, mirá el pase que dio. Recupera ahora la pelota, corriendo, pero finalmente la pierde el jugador Soto. La vuelve a recuperar porque se cayó el de Newell's. Hacia adentro la ponía Di María, está Di María. Mirá lo que te digo.
2: ¿Sabes que sí?
0: Está con la pelota impreciso. Arranca la contra de Newell's. La tiene Gómez Matar. Domina ante dos. Cierra. Viene haciendo el relevo Soto. Con todo iba Obando. Está rebotaba en la humanidad de Masanti. Se va por el costado. Hay laterales para Newell's.
2: Se mete. Se choca. Todo sucede acá, ¿eh? Se cobró pone.
0: Cobró falta Quina por esto, porque cayó. Quien es hábil en el estado. Buenísimo.
3: Agató a Ávila con la 13, el tercero.
2: Ávila no, Ávila no ensucie su tapa en el diario. Tiene todavía guardada una fotografía que puede ser la del clásico. No lo tire por la borda, usted que convirtió ese golazo. Señor Ávila, tranquilícese.
3: Se levanta con alguna dificultad, Cócaro.
0: Pero igual Cócaro no es muy creíble, ¿no?
1: No, pero como es Super Mario Bros, tiene poderes y no pasa nada.
0: Hay un tiro libre con un córner corto de la derecha, dame dos.
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0: Acomoda la pelota del sector derecho, cerquita del área, para ponerla este chico Gómez Matar, que es el dueño de todas las pelotas paradas. Por arriba, minuto 32. Le va a dar a la pelota al hombre de News. Cada tiro libre es un minuto y medio más o menos, ¿eh? Le va a dar a la pelota, vendrá el tiro libre de la derecha, viene el córner corto hacia el punto penal, el cabezazo despejando la de Ávila y nace la contra de central. Y si la hace bien, va para Rubén, Rubén para Campás. Del otro lado corre Cantizano. Va Campás, dásela a Cantizano. Se la dio a Cantizano. Dominó en el área, la paró un poquito larga. Va Cantizano, domina Cantizano. Salió del área Cantizano, se la dio 8. Y va Cantizano, la tiene atada. Sacó hacia atrás el jugador Cantizano. Devuelve la pelota más hacia atrás para que la tenga el jugador Ibarra. Ibarra para el futbolista Soto, que abre del otro lado, tocando la pelota cortita para que domine Navarro. Abriendo el fútbol para la posición de Di María. Devuelve para Navarro. Pasó por Ibarra. Tocó más hacia atrás. La recibe Soto. Toca y toca central de 33.
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0: Para la pelota hacia el área para Rubén. Si tenía 5 años menos en ese pique, llegaba a cruzarla, ¿eh? Fue muy bueno el pase. Le faltó un poquitito en el arranque, no le faltó el cambio de bujía. Se le sintió la edad en el momento que arrancó y no pudo cruzar. Fue muy bueno el pase que había metido Coronel. Mirá el lateral del pase que metió.
2: Había sido buena la asistencia para Marco Rubén, que no tuvo esa explosión a la hora de arrancar. El bueno de Marco apenas pudo llegar a acompañar la pelota y no cambiarlo por gol.
0: Se viene Newell's intentando empatarlo, dale Pancho.
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0: Hay otro amonestado en Newell's, empezamos el show de las amarillas, ¿no?
3: Exactamente, lo presentamos.
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3: El tercero en Newell's, Martín Ortega, el segundo en cancha, porque ya no está en cancha Escobar, y se vienen modificaciones también en la lepra.
0: Bueno, presentamos entonces.
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3: Doble modificación tenemos en Newell's. Nuevo Rosario se retira con la número 7, Walter Mazzanti, e ingresa con la 99, Ramírez. Un solo cambio finalmente en Newell's.
0: Bueno, Ramírez con la 99. Mi planilla de transmisión claramente no pasa una prueba de prolijidad, ¿no? Qué bárbaro, ¿no? Es difícil,
1: terror de los
0: relatores. Que yo me quiera justificar, pero...
2: 99.
0: ¿Cómo vas a sacar la 99? ¿Y la gente? ¿No vi el superagente 86, usted?
1: ¡Qué gran!
0: La 99. Bárbara Feldman.
1: Maxwell Smart, de control.
0: La pelota la tiene y la perdía finalmente y la recupera. Ahora viene el jugador Ibarra abriendo la pelota por derecha. Para que domine Di María, lo tiene cerca Cantizano. Vamos Di María, va Angelito con Cantizano. Dibuje maestro, va Cantizano. La hizo genial, la pone. Pero qué mal mandó el centro. La hizo bárbara porque pasó a dos en una maniobra. Pero el centro la tiró por abajo, no por arriba.
2: El único que nos despierta una sonrisa, nos saca una sonrisa, es Cantizano, que propone un poco amacar su cuerpo, que busca el pie a pie, que intenta la gambeta, pero bueno, después se ahoga un poco o lo contagia este mal partido con un ritmo de clásico más apretado que jugado.
0: 3 pases seguidos por 1 peso, vamos, por 10 pesos, por 1000, por 1 millón, por un peso de nuestro comentarista. Mira, ahí ya se lo tira a los jugadores. Vamos, tres pases seguidos y le das un peso, ¿te parece? Rojo. Luchó. Le sacó amarillo al cinco, ¿no ves? A Bellardo. ¿A quién le? Feísimo como le entró a... ¿Quién es Ibarra, el que te ha caído?
2: Sí, el número 5.
0: Bueno, lo amonestó, vamos entonces con otro, el show de las amarillas, dale, presentamos.
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4: 5-5 fue la falta de Lucas Reciardo, el capitán, el cuarto amonestado de la EFRA, tercero en cancha.
6: Fabi, viéndolo desde el monitor de los estudios centrales, me pareció claramente una jugada de tarjeta roja, no sé.
0: Está así,
6: para mí
0: sí,
6: llega claro, muy sí. tarde, llega muy tarde y me parece que termina siendo roja.
1: Tiró el tren encima.
0: No,
1: sí.
0: Llega tarde y si bien, digamos, detiene las piernas para no pegarle, va a destiempo, o sea, no puedes tirarte ahí, no llegás.
6: No es una cuestión de intención acá, me parece. Sino
0: bueno,
6: de demencia.
0: ¿Cuántos amonestados tenemos en Newell's, Maxi?
4: En Newell's tenemos 4. Jócaro, Ortega, Reciardo y ya no está Escobar.
0: ¿Y en central, Mariano?
3: En central hay 3, 2 en cancha. Gastón Ávila y Franco Ibarra. Recordemos que Agustín ya salió.
0: Como bien decía nuestro comentarista Pato Cristino, difícil dirigir estos partidos, ¿no? Pero a veces por llevarlo tan corto le ha sacado todo el poco ritmo que tuvo el partido. Tuvo poco y le sacó todo.
2: Y no sé si no revolvió otra tarjeta, No sé si no está revoleando más tarjetas amarillas, Ojo, Ojo, muchachos, que me parece que está revoleando más tarjetas. Recordemos que cuando el FAU, recibís tarjeta amarilla en el FAU, ¿no? Podés tener asistencia, por eso el partido está cortado, porque ahí sí puede entrar la asistencia del médico. Pero me parece que hubo un revoleo de alguna tarjeta más.
0: Bueno, la pelota que no aparece, ahora de golpe aparecen 2. 38 es minutos.
2: Es difícil eso.
4: Sí, efectivamente viene el comentarista. Vamos a todo Newell.
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0: Perdón, Pachito, sí.
4: Lucas Carrizo, el quinto en la letra.
0: Bueno, ahora acá hay otro jugador más. No, premio extra por caída, no sé.
2: No, ha sido
1: cobra comisión por amarilla.
0: Ha sido difícil, realmente difícil. Ha sido difícil el partido.
2: Tiene responsabilidad ya el Pérez, ¿no?
0: No, partido Pérez. Difícil, pero bueno, ha cortado todo, sí, ha cortado sí, demasiado, sí. No ha dolido ventaja, no dejó que sea la jugada.
2: No ayudaron los protagonistas tampoco el árbitro, digamos.
0: Dominando la pelota Marco Rubén para Hamilton Campas. Va Campas con la pelota, tocó cortita, la pelota vuelve de Soto para él, abriendo el fútbol. Tocándola bien para la posición de Navarro, triga hacia atrás, la pelota de central. 39 gana el Canalla 1-0.
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0: Ya nos vamos hacia Santiago del Estero, Juan Central Córdoba Independiente. Relata Juan Garzón, comienza Javier Luis. Todo el fútbol pasa por el 99-90, la más futbolera. Saliendo. Por izquierda el equipo de Newell's Old Boys de Rosario. Abriendo para Gianetti. Lo mira con Carrizo. Va Bobo y yo. Bueno, quien fue Gianetti. Tocó. Tanto lío para tocarla para atrás su compañero. Dejó de nuevo para Navarro. Devuelve para Gianetti. Tocando para Carrizo. Abrió el fútbol. Cortita hacia atrás. La regalaron. Mirá lo que hizo Newell's. Y tiene que ser gol de central, arranca Di María, tiene que ser gol de central, la tiene Soto. Soto la pone para Cantizano, mirá lo que hizo, pegó en el palo, tuvo la fortuna. Que el muy mal pase de Ibarra hacia adentro, rebotó un hombre de Newell's, se elevó, picó y pegó en el palo. Había resuelto muy mal el chico de central.
2: Sí, el centro era imposible que llegue a los pies de Marco Rubén, el desvío, y ahora vamos a tener el córner.
6: No fue palo, es córner por la tajada del arquero de Newell's.
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0: La bocha está en el área, el árbitro cobra falta en el ataque, créame que no fue. Pero bueno, tiro libre para Newell's en el área.
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0: 40 minutos jugamos, la pelota rebotaba en la humanidad de Ávila, la hace rebotar en un hombre de Newell's que volvía del offside. Todo Pancho, querés seguir 10 minutos más porque me parece que yo te interrumpo si querés, dale.
1: Dale, dale. 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
0: 41 minutos 30, jugamos. Splendid 990, la más futbolera saliendo para Newell. La pelota le quedó entre las piernas, se complicó Gianetti. Tocó Cordita, hay falta, se lo llevó puesto Cortizano, sí señor. Hay tiro libre para Newell, cuando no falta, ¿no?
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0: La pelota le queda para que domine Gómez Matar. Si tenemos posibilidad y si ya están, me encantaría saber, tenemos 3 minutos, no lo quiero ver con los productores, ¿no? ¿Cuántas faltas subiste que llevan estadísticas a veces que aparece? Falta para uno, falta para otro. Recupera la pelota Campás, se viene Campás, la pone para Marco Rubén, corre Marco Rubén, chocó con el arquero, falta de Rubén, ¿eh? Falta de Marco Rubén, sí señor. Hay tiro libre, quedó caído, quedó golpeado el chico Reinati, el arquero de Newell's Old Boys de Rosario.
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0: Veremos si lo molesta Rubén o no, a ver.
6: Pidieron asistencia inmediata para el arquero de Newell's.
0: La cara.
4: Sí, bastante dolorido José Robinetti, pero parece que finalmente no va a tener que ser justamente atendido. El arquero que justamente esta semana firmó la extensión de su contrato en la Lepra hasta diciembre del año 2029.
0: 43 minutos jugamos. Gana Central 1-0. Yo de verdad les digo, yo creo que de fútbol, de ritmo de fútbol, a Marinelli que le encanta estas cosas, de juego realmente, son los, no sé, 95 minutos que se jueguen, 96 que se jueguen, yo creo que con suerte 20, pero con mucha suerte 20 minutos. ¿Sabes?
2: Fíjate que la computadora indica que remates al arco, hubo nada más que 2 para Rosario Central y 1 para Newell's, ¿no? De un total de remates mucho mayor, ¿no? Pero al arco, nada más hubo 2 remates que embocaron el arco. Eso muestra el mal partido que tuvimos. Y según los saques de falta, son 17 para cada uno, así que hubo 34 infracciones.
0: No, hubo mucho más. Muchas más. Cobró falta cada 30 segundos.
2: Pero 34 son un montón igual.
0: Sí, son un montón.
1: Se amonestó a sí mismo.
4: Se hizo el último cambio
0: en Newell. Bueno, ya vamos con eso. Va Campás, empujaba y tiro libre para Newell. Caen 2 abrazados como si fuese catch. No. Deberá echar a los 2, lo sabe el árbitro.
4: Ojo.
0: Cayeron 2 sobre el banco de Newell's. Ahora están todos. Arre Molina, Mayento Ávila con otro. Se agarran, lo sacan. Y en esto también tiene la culpa el árbitro, porque lo llevaste tan corto. Arruinaste un partido que yo no le echo la culpa al árbitro, perdón.
2: Sí,
0: un partido muy feo. Que el árbitro se encargó de que sea lento, de que sea más feo. ¿Se agarraron quién fue? El 32 Coronel con Soto.
4: Con Alexis Soto.
1: Una mezcla de judo con Greco Romana.
6: Un mix de artes marciales.
1: Sí, más o menos.
0: Echaron a suplente de central. El árbitro sacó roja.
4: Colaborador.
0: Bueno, 45 minutos ya parado el encuentro.
2: En un momento que además la gente de pie está gritando, está alentando. Lógicamente Central está ganando y quedan muy pocos minutos para que termine el partido. Se estira la racha a 7 victorias consecutivas. Todo esto para la gente de Central es lógicamente una locura. Están delirando más allá que el partido no es bueno. Eso queda en nuestro análisis, está claro. Para el hincha lo único que mira es el resultado. Esto es lógico, pero sí, se le ha ido de las manos. El árbitro no supo llevar del todo bien este clásico, que es muy difícil de dirigir, como es el clásico River Boca, como es el clásico de La Plata. Hay tantos clásicos que son complejos de llevarlo. No ha estado a la altura ya el Falcón Pérez.
0: ¿A quién hecho? Ahí suena más fácil a un suplente.
1: Sí, un suplente.
6: Un suplente de tercer central. Central.
2: De los 11 a ninguno.
4: De los colaboradores.
0: Bueno, y si otro cambio. También, ¿eh? ¿Cómo? Perdón, chicos, disculpen.
4: ¿Cómo? Amonestaron a Solari en Newell's también. Y cuando quiera confirmamos el último cambio.
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4: Confirmamos la amonestación hacia Santiago Solari, la incorporación de Newell's, el sexto en la letra, y se realizó la última modificación. Se retiró con la 6 Martín Ortega e ingresó con la 36 Escarpeccio, el delantero juvenil de la letra. Francisco Escarpeccio con la 36.
0: Escarpeccio, me dijiste.
4: Exactamente. 20 para el chico.
0: Escarpeccio, muy bien. Perfecto. Escarpeccio con la 36.
4: También hubo cambio central.
0: También hubo cambio central.
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4: Se retiró con la número 11, Ángel Di María. Ingresó con la número 10, Sebastián Saracho. El último cambio para el conjunto de Miguel Almirón. ¿Se van a jugar 6 minutos más?
0: No, es un chiste. 6 minutos nada más, no, 6 minutos por suerte, que decimos, no, mamita. Me cuento, no voy a relatar esta jugada, no. La llevó Campazón, costó para hacer la rebotada y la tiró de la fuera. ¿Y claro? Si quieren se la relato. La lleva Campá, va Campá, llega y lo tira afuera. Eso, ¿no? Y esto fue casi todo el partido, ¿no? La bocha por arriba, se viene por el empate, Newell's, le pegó gol. Lo empata Newell's. ¡Gol! Lo anuló. Mira el gol de Cócaro. Una jugada, un rebote.
1: Qué bien, ¿eh?
0: Es la única que tuvo Newell's, la única, ¿eh? Se durmió central en el fondo. Cócaro convertía el gol. El árbitro lo marcó enseguida, levantó la mano enseguida.
2: Saborini, ayúdeme, Saburani, el línea de allá levanta, es el primero que levanta la bandera. Pero hay que ver si está en offside.
0: Ayúdeme,
1: para mí está habilitado. Finita, está habilitado.
2: Para mí va a ser gol de Newell's.
0: Ayúdeme con la tele, muchachos, por favor, ¿eh?
1: Sí, está habilitado.
6: Para mí está habilitadísimo.
1: Si va al VAR, lo tiene que dar.
0: Bueno.
6: Por ahora Falcón Pérez está hablando con los hombres de Newell's y con los de Central. No hay ninguna decisión por ahora. Y va a haber un amonestado nuevo. Este, ¿eh?
2: Central, que tenía todo para ganarlo, se duerme también. Recién decía nuestro relator cómo la terminaba tirando afuera cuando la quiso retener.
0: Capaz, le quiso hacer rebote, le tiró fuera él.
2: Y fíjate que de esa pelota sale rápido el arquero y termina en gol de Newell's Boys. Porque para mí esto va a terminar en gol. Si no me falló el golpe de vista, para mí está habilitado.
6: Misma línea.
0: No puedo decirlo, yo la verdad no le quiero mentir.
1: Sacando la tecnología, si lo mirás a primera vista, está habilitado.
6: El tema es que no, claro,
0: el tema es que hay una antes.
2: Gol, ¿eh? Está habilitado.
4: Yo tengo dudas en el pase anterior.
6: Claro, hay una antes. Claro. Sí. La de antes es un poco más fina. La de Cócar está claramente habilitada. En la primera, el primer pase.
2: Hay yo que para ver. Mí están habilitados.
6: También está habilitado, pero más fina.
2: Vamos a esperar.
4: Habilitado todo desde acá, ¿eh? Cócaro, que era uno de los que jugaron en Newell's, que sabía lo que es marcar la central. 3 goles le marcó con la camiseta de Huracán.
0: Bueno, señores, Falcón Pérez, 49-40 jugamos. Falcón Pérez, que dirá, qué corno me mandaron, si, dijiste partido.
2: Si algo le faltaba a Falcón Pérez es que tarden tanto en decirle si es offside o no.
0: Bueno, señores.
2: Insisto que para mí está habilitado.
0: Yo no. Honestamente, la repita jugada no la vi. No puedo.
6: ¿Hablando?
0: Sorprendió la jugada, una jugada sucia, un saque del arquero. Tocaron bien, creo que hubo 3 pases juntos, parece que un peso suyo.
2: Sí, muy vertical el juego. Y termina para mí con gol de Newell's, ¿eh? Pero bueno, esperemos qué es lo que dice la tecnología desde Seiza. Porque de acá de Rosario no tenemos que ir a Seiza.
0: A ver. Y para mí va a dar el gol, ¿eh? Por como está parado.
6: Por ahora lo separa a los jugadores, Falcón Pérez.
1: Pero no hay anuncio de chequeo
6: cuando
1: de VAR.
6: Cuando anuncie lo vamos a escuchar.
1: No hay anuncio de chequeo de VAR. Eso sí.
0: No hay anuncio. A ver, ah, gol.
7: Ahí está. Que el jugador número 9 se encuentra en posición lícita. El gol es válido.
0: ¡Gol! ¡De Newell's! ¡Gol! Cócaro, el zorro Cócaro. Se lo van a gritar donde está la gente, qué locura. Le tiran de todo, pero se lo van a gritar donde está la gente. Hay problemas también en los bancos. Mira lo que faltaba realmente, qué tontería. Gritarlo en la mitad de la cancha. No vayas a un costado cerca de la gente. Cócaro, señores, para convertir el empate en el minuto 48, cuando nada había hecho Newell's, más que gol. Es un milagro el empate del equipo de Kudelka. La peinaron, la tocó hacia adentro, muy bien el que se la dio, me parece que había sido Solari. La verdad fue muy rápida la jugada, y Cócaro, cuando salía desesperado el arquero, tuvo todo el tiempo del mundo para tocarla por un costado. No empata Newell's, regala el clásico central. En el final, Rosario está en paz. Central y Newell's están 1-1.
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2: Russo, el lateral izquierdo, sacó una pelota larga. La peinaron, le quedó a Cócaro y terminó marcando el gol. Después, encima, tuvimos suspenso para saber si estaba no o sí habilitado el delantero de Newell's Old Boys. Señores y señores, bienvenidos al clásico de Rosario. Es esto.
0: Muy bien, señores, quedan. ¿Y ahora cuánto va a dar? ¿Cómo 3 minutos va a dar?
2: No, y bueno.
0: 8 minutos, ¿cuánto están? ¿Cuánto? No,
2: 8
0: minutos
2: más.
0: 9,
4: ¿cuántos son?
0: ¿Cuánto hasta juega? ¿Qué minutos vamos, muchachos?
2: Vamos a ir a 53.
6: Sí, igualmente los 6 lo marcó a los 47. Deberían jugarse desde ahí. Deberían
2: no, lo va a terminar. 55.
6: No lo va a hacer.
4: No, no,
6: punto del argentino es esto, por supuesto. En la Premier terminaría el 55.
1: Falta que se amoneste a sí mismo.
2: No, lo va a terminar el árbitro. Lo termina ahora mismo. Dice gol sobre la hora en el primer tiempo por la central. Gol sobre la hora para Newell's. Se acaba.
0: ¿Cómo ha regalado el clásico central, ¿Cómo ha regalado el clásico central? Increíble, Saliendo Newell's, ahora se viene. Newell's lo había hecho, no había tenido una sola jugada de peligro en todo el partido. Una sola. La tiene Ledema. En la pelota que Campas la tiró afuera él, en lugar de hacerla rebotar, de esa pelota sacó el arquero y vino el gol. Saliendo central, ya perdí la noción del tiempo. Aparece cerrando del fondo, saliendo el jugador Gianetti. El rebote le queda para que recupere Cantizano. Cae en el medio y barra y ya viene Newell por el segundo. Pero más vale empate asegurado que segundo, ¿no? Toca hacia atrás la pelota, el árbitro lleva el silbato a la boca. Ahora está offside Cócaro, Corre Cócaro, mira que estaba offside, ahora está en línea, tiene miedo de cobrarlo. Lo empujan a Cócaro, lo miran en línea. Hay tiro libre para el central, dame uno.
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0: Minuto 54, la bocha por arriba, la buscaba Rubén, cobra. Claro, uno cobra falta. Cae uno, FAU. Hay tiro libre para Newell's Old Boys de Rosarito, será empate en uno. Una locura, El árbitro lleva el silbato a la boca, dice no más. Cae el telón del espectáculo, Rosario. Espectáculo pobre. Pero poco importa, señores, porque sobre la hora lo ganaba Central en la última del primer tiempo y en la anteúltima del segundo tiempo. En la única jugada clara que tuvo Newell's, llegó el empate de Cócaro. Han hecho tablas en el clásico rosarino. Uno de Central, uno de Newell's.
1: Terminó el clásico rosarino en el gigante de Rosito. Rosario Central 1, Newell's Old Boys 1. 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
0: Gran laburo, muchachos. Gran laburo, el abrazo para Mariano Pacini, para Maxi Padrón. Sí, ya se viene el partido que jugarán Central, Córdoba, Santiago del Estero, Independiente. Ya se vienen Garzón y Javier Luis. Un título de lo que ha sido este final. Uno ve la tristeza de Central y la entiende, porque tuvo todo para ganar y lo desperdició al final.
2: Sabor amargo para el canalla, a pesar de mantener todavía el invicto y estirar un poco la racha en la cual Newell's no puede ganar. Pero sabor amargo porque llegó al final el empate del segundo tiempo con ese gol de Cócaro. Y los de Newell's se van con un poquito, con una sonrisa, porque un poco a lo Ronia Castro, cuando ya estaba entregado, sacó una mano y se lleva un punto muy valioso. Rosario en paz, 1-1.
0: Ha sido tablas, tendrá la gente de Central para repasar que en este torneo varios goles le han hecho en los últimos instantes de partido.
6: Será Japón. Fabi, lo tenemos al Zorro Cócaro.
0: Dale, rapidito que se vienen los muchachos en Santiago.
8: Dos hasta que lo convalidaron.
9: No, tranquilidad, sabía que estaba habilitado, pero mucha bronca. Venimos a ganarlo.
8: ¿Por qué la bronca? ¿Por qué no se les da? ¿Qué les faltó?
9: No, hoy no hay que sacarle mérito al rival, hicieron un buen partido. Hay que ser objetivo. Nos costó el primer tiempo tener la pelota. Encontraron el gol, una pelota quieta. Y en el segundo tiempo buscamos por todos lados, ellos se defendían bien, pero bueno, ahí por suerte entró el Colo, nos conocemos bastante y me la dejó para que se hiciera el gol.
8: Bueno, la buscaron porque en un momento incluso eran 3-9 en el área.
9: Sí, sí, nosotros como tío, venimos a ganar, no venimos a buscar nada.
8: Bueno, ¿qué sensación final te deja haber jugado este clásico?
9: No, hermoso, hermoso, la verdad que muy lindo, es un clásico que a nivel mundial todos sabemos lo que genera, la previa toda la semana. Cómo se vive, la verdad es increíble. La gente hoy.
0: Nos pasó... vamos, muchachos, nos vamos, ya se viene el partido en Santiago del Estero. Ha sido un inmenso placer. Siguen en la compañía comercial de Pancho Fernández. El clásico pasa, ha sido tablas. Feo partido de fútbol, pero todos en calma. 1-1, nos vamos. Quédese con Garzón. Garzón querido, parada de pecho. Y llenalo de goles, chau.
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0: amigos de la 990. Estamos en la más futbolera en Santiago del Estero para la continuidad de la octava fecha del torneo clausura de la Liga Profesional del Fútbol Argentino. Venimos del relato de Fabián Bimber, del comentario de Pato Cristino en el clásico rosarino. Lo ganaba Central con gol del Gato Ávila 1-0 y sobre el final lo empató Cócaro para la Lepra y el 1-1 final allí en el Gigante de Arroyito. Las emociones de la tarde, de esta tarde fantástica de fútbol, nos traen hasta Santiago del Estero para Central Córdoba e Independiente, el Ferroviario y el Rojo. Central Córdoba, que viene de 3 partidos sin ganar y que necesita la victoria, el equipo de Sebastián Domínguez, y un Independiente golpeado después de una dura derrota en condición de local 3-0 frente a Gimnasia de Mendoza el fin de semana pasado en Avellaneda, y con muchas informaciones que iremos contando a lo largo de la jornada. Es un partido extraordinario el que nos espera acá para Central Córdoba y para Independiente. Los saludo a quien será mi comentarista. Javier Luis, ¿cómo te va, Javi? Bienvenido.
1: Juanes, querido, el gusto de compartir una nueva transmisión. Dos equipos que imperiosamente necesitan reencontrarse con el triunfo después de algunas fechas de no conseguirlo. Este Central Córdoba de Santiago del Estero, de la mano de Seba Domínguez, que de a poquito va mejorando en cuanto a su performance futbolística, pero le sigue faltando gol, le sigue faltando definición en el arco rival, que viene de igualar en Córdoba 0-0 frente a Talleres y que necesita comenzar a sumar, porque si bien no peligra directamente al día de hoy en el descenso, la tabla se echa y hace falta recaudar puntos. Enfrente este Independiente, no tan particular, este Independiente tan de capa caída, que viene de ser vapuleado una vez más, esta vez en casa frente al equipo mendocino. Lo decía Juan recién, algunas semanas atrás había recibido otros 4 de Atlético Tucumán, y además sufre por la salida de algunos valores importantes, como es la de Ábalos, la de Lomónaco, la de Gutiérrez, jugadores que eran importantes dentro del 11 habitual. Tendrá que recuperarse rápido. Hoy arranca su partido estando en el último lugar de los playoffs, pero ganando se acerca. Hoy está fuera de las competencias internacionales, pero ganando se acerca. Hay que ver si Independiente puede recuperar sus fuerzas después de una durísima derrota en casa la semana anterior, para volver a encarar un camino que lo lleve nuevamente a la sonrisa.
0: Bien, estamos esperando por el comienzo de este Central Córdoba frente Independiente, y con todas las novedades del Ferroviario en la zona baja, lo voy a saludar a Bruno Berrueta. ¿Cómo te va, Bruno? Qué gusto saludarte, bienvenido.
2: El gusto es mío, el saludo para vos, Juanes, Xavi, para toda la gente que está del otro lado. Como decían recién, Central Córdoba, que de los últimos 3 partidos no pudo ganar, viene de un empate 0-0 contra Talleres, antes una derrota 2-1 contra Tigre. El próximo partido será contra Boca, ya con 11 confirmado, y claramente con la baja de Santos por ese desgarro en el gemelo de la pierna derecha, que por lo menos lo va a tener este partido y seguramente vuelva en el próximo, Juanes.
0: Bien, ya está confirmado Central Córdoba. Vamos a repasar la formación del Ferroviario. La presenta Pancho Fernández, la cuenta Bruno Berrueta. Si va el equipo de Seba Domínguez.
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2: 1 para Alan Aguerre, la número 33 para Santiago Moyano, la número 2 para Alejandro Maciel, la 6 para Facundo Mancilla, la número 23 para Darío Cáceres. En la mitad de la cancha, con la número 22, Matías Vera, acompañado del número 20, Fernando Martínez, seguido también del número 18, Lucas Saltita González. Arriba, Diego Barrera con la número 7, acompañado de Marco Iacobelli con la número 10, para que su número 19 sea Ezequiel Naya. Esos fueron los 11 que eligió Seba Domínguez para dirigir su partido número 7.
0: Aquí aparecen los protagonistas. Sale el árbitro del partido, toma la pelota entre sus manos, sale Central Córdoba, sale Independiente. Ya los equipos en el terreno de juego en Santiago del Estero para la continuidad de la octava fecha del torneo clausura. Central Córdoba vestido, como marca su historia, hoy Independiente, de blanco, estrenando indumentaria. Y hablando del rojo de Avellaneda, lo voy a saludar a Tobías Petraca con toda la información de Independiente. ¿Cómo te va, Toby? Bienvenido.
4: Muy buenas tardes, Juan. Sí, como vos decías ahí, son tiempos oscuros en Avellaneda porque Independiente viene de perder 3-0 ante Gimnasia Mendoza como local. Viene también de igualar con el otro equipo mendocino, Independiente Rivadavia Mendoza. Hudson Guerra todavía no conoce la victoria como entrenador de rojo de Avellaneda. Y también se debe a la salida de Kevin O'Mónaco y Maximiliano Gutiérrez en la previa al partido contra el Lobo Mendocino. Ya antes de ese encuentro, Gabriel Ábalos había ido a Olimpia de Paraguay. Y también una semana complicada porque viernes hubo una manifestación de los socios en la sede de Avenida Mitre, donde habló Grindetti en la previa de esa manifestación. Pero bueno, ya está Independiente de la cancha y ya está el 11 confirmado, Juan.
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4: El arco número 33, Rodrigo Rey. En el fondo, el número 22, Facundo Zavala. El número 35, Juan Miguel Arrayago. El número 13, Juan Fedorco. Y el número 29, Leonardo Godoy. En el medio campo, el número 16, Mateo Ferecursi. El número 23, y capitán, Iván Marcone. El número 8, Maximiliano Mesa. Y arriba, el número 19, Matías Zavallo. El número 7, Santiago

0: internacional y enfrente tendrá un equipo golpeado, lastimado, con un técnico nuevo al que todavía, el que todavía no le terminó de encontrar la vuelta, pero que necesita ir para adelante y necesita sumar. Uno imagina dos equipos que al menos en el arranque van a salir a buscar la victoria. Después hay que ver cómo se termina dando el partido, ¿no? Pero un Independiente con un equipo ya distinto al que había en existencia cuando llegó Sebastián Viera, y con un banco de suplentes con apellidos prácticamente desconocidos, ¿no? Completo casi de chicos muy jovencitos que surgen de las inferiores del Rojo.
1: Sí, no tiene mucho en el banco, que ya lo vamos a repasar. Primero presentamos a los árbitros.
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3: El árbitro principal será Andrés Gariano, el asistente número uno José Castelli, el asistente número dos Marcos Orticolou, el cuarto árbitro será Kevin Bustos, en el VAR va a estar Monzón Brizuela, en el AVAR Iván Núñez.
1: Bien, así entonces se realiza el sorteo entre los capitanes. ¿Quién es el capitán de Central Córdoba, Bruno?
3: Quiero, Alan Aguerre.
1: ¿Y el Independiente, Toby?
4: Iván Marcone.
1: Bien, así se van dando la mano, se produce el sorteo entre ambos capitanes, Alan Aguerre e Iván Marcone, el de Central Córdoba y el de Independiente, respectivamente, y queda todo ya listo para el comienzo del partido en esta tarde que ya tuvo el clásico de Rosario, lo decíamos, y en un rato más fútbol aquí en la 990, porque somos la previa de River frente a Independiente Rivadavia, el partido que va a relatar el Chango López y que va a comentar David Burstin, y a la noche en Avellaneda, Racing frente a Atlético Tucumán, el partido de Mateo Sujarchuk y Jorge Marinelli, en la continuidad de Splendid AM990. Todo listo para el comienzo del partido. Va a comenzar la historia en la más futbolera.
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1: Ya los protagonistas preparados. Va a dar la orden el árbitro que viste de celeste, Andrés Gariano, pantalón negro, media celeste para él. Lo decíamos, hoy Independiente enteramente de blanco, estrenando su camiseta suplente, la que va a utilizar para esta temporada. Ya va a dar la orden Gariano frente a la pelota Tempone. Tocará la primera pelota del partido. Moverá Independiente la orden. Ya de Gariano movió el rojo, comenzó el partido. Tocaron hacia atrás para Fedorco. Levanta Fedorco de pierna derecha. La pelota cae a campo rival. Rechaza con largo golpe de cabeza Cáceres. La pelota queda para Barrera. Levanta Barrera. No puede ver. La vuelve a meter Cáceres. Otra vez para Barrera. La para con el pecho. Está pegado a la izquierda. La hace rebotar oportunamente Barrera en Godoy. La pelota se va afuera. Habrá lateral que le corresponde a Central Córdoba de Santiago del Estero.
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1: La pelota la tiene Barrera, toca para Vera. Mala devolución de Vera, eso permite la recuperación de Independiente. Se viene Mesa con la pelota, la tiene Mesa por afuera, está esperando la pelota al futbolista Abaldo, la tiró para el platinado, se viene Abaldo como puntero por la izquierda, toca en devolución para Zavala, así la tiene Zavala, Zavala combina con Abaldo, quedó en paralelo al área, ataco de Abaldo, el espacio para Zavala. De primera al centro, punto penal, la saca el futbolista González, el ex Independiente Saltita González. Le queda la pelota a Naya, lo pone a correr a Barrera y se viene Central Córdoba ahora. Va Barrera, Barrera en cara para adentro, no pudo Fedorco, la metió para Naya, está en el área, el remate justito abajo para cruzar Godoy y mandarla al córner. Lo tuvo Central Córdoba, Javi de contra, por poco el primero para el Ferroviario.
0: Buenísima la salida rápida de Central Córdoba con un Independiente que tardó una enormidad en volver, la acomodó Barrera, la jugó después para Fernando Martínez, que quedó como un delantero, quizás un poco esquinado, se demoró un poco la definición, pero quedó mano a mano con Rey. La situación más clara del principio del partido fue para Central Córdoba.
1: Hay córner para el Ferroviario, punta derecha, centro cerradito de zurda al área, donde se impone y devuelve Fedor con la tira de cabeza adelante Barrera. La pelota pica, acompaña a Rodrigo Rey para que se pierda por la última línea. Hay saque de arco, le corresponde Independiente.
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1: Me doy una vuelta por los estudios centrales de la radio, allí por Freire al 900, para saludarlo a Emiliano Riádigos con todo lo que hay que saber. ¿Cómo te va, Emi?
2: Juanes, ¿cómo estás? El placer estar acá con ustedes. En este momento, 5 minutos de juego en la Fortaleza, la no cero Defensa y Justicia. Ahora ampliaremos.
1: Pelota larga para Naya, primero llega Fedorco, cruza Juan Manuel, la tiene Fedorco, toca para abajo, buscaba a Montiel, la pelota le quedó al número 7, cambia de frente, buena pelota para Baldo, viene contra la espalda de Moyano, se viene a Baldo, va para adentro, le puede pegar a Baldo, tocó para abajo, buscaba a Mesa, justito dio el paso adelante Maciel, recupera la pelota para Central Córdoba, la tiró ahora para Barrera, se viene Barrera acompañado por Cáceres, va Barrera, se viene el número 7, tocó para Cáceres, por adentro irá Naya, Cáceres tocó al fondo, viene para Barrera, Barrera y el centro al área, se pasaron todos. Por el otro lado va a buscar la pelota Baldo para Independiente. Se la queda el número 19. Arrancó lindo el partido con ritmo. 3 minutos, primer tiempo, 0 para Central Córdoba. 0 para Independiente. La pelota en el fondo la tiene el rojo por intermedio de Marcone.
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1: El balón lo tiene Leo Godoy. Se adelanta el ex hombre de Estudiantes. Toca para Montiel de primera. Dejó ahora para Tempone. Tempone levantó. Buena pelota al espacio para Alde. Desprendimiento ofensivo de Godoy. Godoy la tira al medio. Buena pelota Tempone, le pegó por arriba. Por arriba lo tuvo Tempone con un desvío en Mancilla. La pelota se va al córner. Ahora lo tuvo el rojo, Javi.
3: Ahora lo tuvo el rojo, que trepó por el sector derecho, arrancando la jugada a Montiel, terminando en Tempone, que no se pudo ubicar bien, no se pudo acomodar bien. Solo, libre por el sector derecho del ataque. La tiró por arriba del travesaño. El partido es intenso. Los dos buscan con velocidad.
1: Habrá córner que le corresponde Independiente. Le va a pegar a la pelota Santiago Montiel. Punta derecha, va de arriba el rojo. El balón viene para Abaldo. Abaldo para Montiel. Montiel y el centro queda muy corto. La sacaron en el primer palo. Le queda, sin embargo, el rebote a Pérez Cursi. Abre Pérez Cursi, Pérez Cursi para Abaldo. Otro centro de Abaldo. Punto penal de cabeza. Devuelve bien plantado Maciel. La pelota le quedó a Barrera. No pudo Barrera. Perdió la pelota con Maxi Mesa, que luego cae. No hay falta. Marca Gariano. Recupera la pelota Naya. Se viene por izquierda Naya. Cambia de frente, la pelota viene quedando ahora para que la tenga Vera. Vera acompañado por Moyano, atraviesa la mitad del terreno, toca por abajo, la pelota vino para Iacobelis, vuelve para Vera, apertura por la derecha, viene para Moyano. Moyano la deja en corto, va para Iacobelis, maniobra contra la marca de Marcones, se viene Iacobelis, la tiraba larga, buscaba por allá el futbolista Martínez, va a cerrar primero a Rayago, la pelota la tiraron ahora para Mesa, está de espalda Mesa, cae Mesa y la pelota se va al costado lateral para Central Córdoba, no le compra nada. Gariano a Maxi Mesa, otra vez buscó la falta y no la encontró. Hay lateral en paralelo al área, le corresponde a Central Córdoba.
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1: Lateral al área, la peinaron, le quedó a Martínez. No pudo nunca girar, rechaza de media vuelta el futbolista Fedorco. Va a buscarla arriba, Tempone, la pelota picó y se va afuera. Habrá lateral para Central Córdoba, uno más.
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3: Entiende claramente Central Córdoba Rosario lo que pide Sebastián Domínguez, ¿no? Con la proyección de los laterales, pero con una particularidad. Darío Cáceres es el lateral izquierdo y va en cuanto puede mandarse. Pero Fernando Martínez, que naturalmente es defensor y sería el extremo defensivo más marcado, casi juega como un delantero más. Por momentos como un 7 y por otros, como recién en esta última jugada, casi como un doble punta.
1: La pelota la tiene Cáceres, se viene por la izquierda, se frena Darío Cáceres, atrás está esperando la pelota Vera, viene primero la pelota para que la tenga el futbolista Iacobelis, dejó para Saltita González y este devuelve para Aguirre.
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1: Buena pelota para Naya, la para con el pecho, tira un taco en la puerta del área, retrocede para Martínez, quiere girar, se viene con la pelota Martínez, Martínez retrocede, el remate al arco de Sur por parte de Iacobelli, le quedó la pelota al arquero Rey. El arquero vestido de fucsia se terminó quedando con la pelota, Pancho.
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1: 7 minutos del primer tiempo, 0 para el ferroviario, 0 para el rojo. Me doy una vuelta por el vestuario local. Repaso información con Bruno Berrueta.
4: Empezó tranquilo por ahora en estos primeros 7 minutos el entrenador Sebastián Domínguez, hablándole sobre todo al número 6, Facundo Mantilla, para que no pierda la marca.
1: Acá recupera la pelota en la mitad de la cancha Central Córdoba con falta, marca el árbitro. Caído un hombre de Independiente, si no vio mal de acá arriba es Marcone, el que ya se va a poner en pie en 7 minutos de este primer tiempo. Me doy una vuelta por el vestuario visitante con Tobías Petraca.
4: Bueno, Hatton Viera tranquilo, parado, sin dar muchas indicaciones. Después te comento cuánto duele para Independiente la ausencia de Gabriel Ábalos y Maximiliano Gutiérrez.
1: La pelota es de Vera para Moyano, va por la derecha Moyano, tocó para abajo, va para Martínez, Martínez la adelanta, pelota para Naya, está de espalda, ya giró Naya, el ex hombre de Estudiantes abría hacia la izquierda, la pelota viene para Barrera, Barrera para Cáceres, la tiene el número 23, insiste para afuera, va Cáceres contra la marca de Godoy, retrocede colocándola para Saltita González, se viene con la pelota Central Córdoba, 8 minutos, devolución ahora para Mancilla, Facundo Mancilla la saca para abajo, la pelota para Maciel, le pertenece a Central Córdoba.
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1: Balón largo, cierra Godoy, la baja para Fedorco, le tiene que pegar de punta y adelante Fedorco. El balón viene arriba para Montiel, la peina Vera hacia atrás, le queda Mancilla, así la tira Mancilla, hace un rodeo ante la marca acechante de Tempone, devuelve para que la tenga en el fondo Maciel, se frena Maciel, la saca en corto para Mancilla, no puede Mancilla, se la regaló a Montiel, se viene Independiente ahora, va Montiel, acompaña a Tempone. Montiel insiste, quiere pasar entre dos. Abrió para Mesa, Mesa abrila para Baldo. Pelota para Baldo, mano a mano le pegó Tempone. Gol, gol. Que no dice el árbitro, posición adelantada. Posición adelantada, marca el árbitro de Tempone. Cuando abrió para Baldo, a Baldo le pegó al arco y entró Tempone para desviar. El árbitro marca posición adelantada, Javi.
3: Sí, creo que es correcta la decisión de Gareano, asistido por el línea. Había sido buena, la jugada de Independiente con Montiel ganando posiciones, sacándose hombres de encima por el medio. La abrieron para Baldo, que arrancó el partido enchufado. El tiro al arco era débil, hay que decirlo, era fácil para Guerre, pero se anticipó. Tempone, que sí, estaba claramente posicionado adelantado.
1: La pelota la tiene desde el fondo Central Córdoba, hacia atrás para Alan Aguerre.
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1: La tiene Naya, Naya la toca en corto, pelota para Jacobelis, por afuera se desprende Cáceres. Pelota para el número 23, se viene contra la marca de Montiel, que lo corre desesperado y fue al piso Montiel. Para sacar la pelota por un costado de manos, repone el ferroviario.
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1: Bien para recuperar la pelota fue Godoy, tocó para Marcone, Marcone para Godoy. Desde atrás se la pellizcaron a Godoy, recupera la pelota Central Córdoba, vino para Barrera, Barrera para Cáceres, devuelve para Barrera, va para afuera como puntero, va como número 11, Barrera al centro, rebotó la pelota allí en la marca de Marcone, saca Marcone, le queda la pelota a Mancilla, Mancilla la toca en corto, pelota para Vera, dejó correr para Saltita González y este con la cara interna del botín derecho retrocede colocándola para Maciel, levanta Maciel, balón largo, va para Martínez, se viene contra Zavala, Martínez y el centro al área, Rayago. Con violento golpe de cabeza tiene que alejar el peligro. La mete nuevamente Central Córdoba. Pelota en el vértice derecho. Le quedó para el remate de Moyano. Un rebote. Va para Barrera. Insiste Barrera. Pega la vuelta a Barrera. Se hizo intocable. Le pegó. Y el balón recorrió toda el área sin éxito. Por el otro lado la busca Martínez. Insiste Central Córdoba. Centro al área. Va para Naya. Pero más alto Rey. Saltó y se quedó con la pelota. El arquero de Independiente pasó de todo en el área. Se salvó el rojo, Javi.
3: Pasó de todo y fue buenísima la de Central Córdoba. Porque insiste. Por la derecha, por la izquierda, por el carril central, con la subida de Moyano, su lateral por derecha cuando sube Fernando Martínez. Esta fue buenísima, grosero error de Leonardo Godoy, que ya había tenido un partido muy flojo contra Gimnasia de Mendoza. Le dio toda la posición, todo el perfil a Barrera para que se acomode y encare al arco en esa definición que terminó pasando rasante, paralela a la línea de fondo, pero estuvo muy cerca Central Córdoba de anotar el primer gol de la tarde.
1: Bien, acá se detiene el partido, minuto de aplausos como se ha hecho ya en todas las canchas. el minuto de agradecimiento y aplausos a Messi. Tengo tiempo para que venda Pancho Fernández.
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1: La pelota de Arrayago tocó para Baldo. Mala devolución de Baldo. Cerró en el fondo Moyano. Luego no se la pudo quedar Martínez. La pelota se escapa por el costado. De manos repone Independiente.
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1: La pelota la tiene Juan Manuel Fedorco. Devuelve de media vuelta. La pelota viene para Rodrigo Rey. Rey para abajo. La tira para Arrayago. La tiene el pibe Arrayago. Arrayago para Marcone. Está caído un hombre en Central Córdoba, me parece, Bruno.
4: Sí, ya se levanta, sigue rangueando, pero sigue
1: bien. La pelota la tiene Pérez Cursi. Pérez Cursi tocó para Montiel. Se viene Montiel. Montiel la puntea para Godoy. Godoy mete un pase horizontal para encontrarlo a Marcone. Todo esto que te cuento, amigo de la 990, apenitas entrando a terreno de Central Córdoba. Allí la tiene Independiente. Pelota para Marcone. Marcone para Fedorco. Abierto espera Montiel. La pelota vino primero para Godoy. No fue bueno el pase. No la esperaba allí Godoy. La pelota se va fuera. De mano repone Central Córdoba. ¿Cuánto y cómo en la fortaleza para Lanús y para Defensa, Emi?
2: 16 minutos de encuentro. Lanús 0, Defensa y Justicia 0.
1: En el aire de la 990 vende Pancho Fernández.
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1: La pelota la va a buscar Montiel. Se la lleva Montiel, cae Montiel. No hay falta, marca el árbitro. Recupera Central Córdoba, viene con la pelota Iacobelli, la pasó de pie a pie. Recorre en diagonal el campo de juego, tiró una pelota larga para la corrida de Martínez. Volvió primero Zavala, ocupó el espacio y recuperó la pelota. Tocó para Rey, devolvió para Zavala. La tiene el número 22, se viene por izquierda Zavala. Zavala sale y toca para Marcone. La tiene Marcone, perfila para tocar hacia la derecha. La pelota viene para Juan Manuel Fedorco. La tiene saliendo como primer marcador central de Independiente. Apertura por la derecha. Viene la pelota para Leonardo Godoy. Se arrima lentamente a la mitad del terreno. Pelota en corto vino para Marcone. La tiene Marcone, levantó la cabeza, tocó para abajo. Pelota para Mesa, la tiene en el círculo central. Maniobra Mesa contra la marca de Vera. Pisa la pelota Mesa. Mesa lo tiene como abierto por la derecha como número 4 a Godoy. Cerquita está esperando Marcone, pelota para él. De Marcone vino para Godoy. Godoy devuelve para Fedorco.
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1: Rechaza Moyano, va por ella Naya. La baja Naya, pelota para Barrera. Insiste Barrera para afuera, la pierde Barrera. Recupera Godoy. Godoy la tiró para Pérez Cursi. Quedó largo para Pérez Cursi y corto para Tempone. Eso permitió la recuperación de Mancilla. La pelota le queda Barrera. Barrera devuelve, la pelota viene en devolución para Cáceres. La tiene Cáceres, balón por abajo. El balón viene en corto para que la tenga Mancilla. Mancilla devuelve para Maciel. Saliendo en la media luna de su área, Maciel metió un cambio de frente muy mal ejecutado por parte del número 2, lateral para Independiente, Javi.
3: Casi un rechazo, ¿no? Fue de Maciel en lugar de habilitar a su compañero libre en la salida. Es bueno el partido, es interesante, es intenso, los dos van para adelante, es un poquito más fluido el equipo santiagueño cuando tiene la pelota, cuando pasa por Iacobelli, un poquito replegado está Saltita González como un 10, pero demasiado retrasado, pero intenta un poquito más y mejor el local.
1: La pelota la tiene Iván Marcone. Marcone devuelve para Arrayago, que la va a tocar para Fedorco. Sale Independiente.
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1: La pelota la tiene Marcone. Abre hacia la izquierda, pelota para Baldo. Encara Baldo, no lo puede pasar a Martínez, que con mucha firmeza terminó enviando la pelota por un costado y lateral para Independiente.
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1: El lateral lo tiene que tomar Facundo Zavala. Cerca espera Mesa, también a Baldo. Viene primero la pelota para Mesa. Mesa devuelve para Zavala. Zavala por abajo, la dejó para Maxi Mesa. La tiene el ex hombre de River. Se viene con la pelota Mesa, conduce hacia atrás. Va Mesa, llegó hasta la mitad del terreno porque no lo dejó escapar Saltita González. Mesa tuvo que tocar para Arrayago y este devuelve para Rodrigo Rey. Allí la tiene el arquero de Independiente. Levanta Rodrigo Rey, cambia de frente, pelota para Godoy. Se viene el número 29, cruza campo rival, pisa territorio enemigo. Levanta una buena pelota Godoy, viene para Tempone, justito Manzano. Mancilla para sacarla. No desaparece el peligro porque el rebote le quedó a Montiel. Montiel la toca para Pérez Cursi. Inmediaciones del área de Aguerre. La tiene Pérez Cursi. Pérez Cursi por abajo. Toca para Zavala. Se frena Zavala tres cuartos por el medio. Toca la pelota ahora para Marcone. Levanta Marcone. Buena pelota para Godoy. Llegó primero Aguerre. Descolgó el arquero de Central Córdoba que capturó y devolverá.
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1: Repaso información de Independiente con Toby Petraca, porque fue una semana con mucho movimiento en cuanto a las salidas de Independiente, Toby.
4: Sí, la semana pasada tuvo tres salidas importantes Independiente. Kirilo Mónaco, que se fue al Elche por 3 millones y medio de euros, de dólares mejor dicho, por lo que sería la cesión definitiva del 80% de los derechos económicos del futbolista que pertenecían al Club Atlético Independiente. De ese monto, el 25% le corresponde a Bragantino. Independiente tiene una deuda, nunca empezó a pagar a lo que sería la venta, lo que fue la compra en su momento del jugador entre cuotas, y además saldó la deuda que tenía Independiente con el Elche, fue Iván Marcone. Eso por un lado. Después, por el otro lado, Maximiliano Gutiérrez se fue por 7 millones de euros, que se convierte aproximadamente en 8 millones de dólares por sus fichas, por el 100% del pase a lo que sería Moscú de Rusia, y después Ábalos se fue a Olimpia por 1 millón de dólares. Después, ¿por qué te digo la salida de Ábalos duele tanto Independiente? Porque los 30 goles que tiene en el torneo local, contando apertura y lo que va en el clausura, 11 fueron del paraguayo. Y 5 asistencias, tuvo una contribución de 15 goles Gabriel Ábalos en los 30 que va del año, por eso duele tanto la salida del paraguayo. Y 3 de Máximo Gutiérrez, también uno de los máximos goleadores que tuvo Independiente en el torneo local.
1: Bueno, allí Toby Petraca y toda la información, las novedades de Independiente. Se viene Central Córdoba, va por la derecha, el toque al medio, buscaba Naya, cerró de pierna zurda Fedorco y la mandó al costado, ahí lateral. ¿Qué será para Central Córdoba por la derecha después del despeje de Fedorco y la corrida hasta el fondo de Martínez? Habrá lateral que le corresponde a Central Córdoba de Santiago del Estero. 19 minutos de este primer tiempo. Dio córner el árbitro, parece, ¿no?
2: Así es, Juanes, dio córner.
1: Ah, bueno. Córner, parecía lateral, terminó diciendo el árbitro que la mandó al córner. Finalmente Juan Manuel Fedorco le va a pegar a la pelota y Jaco Vélez va para darle de pierna zurda en el área Naya, en el área Mancilla, también Maciel, va de arriba el ferroviario, 20 del primer tiempo, centro que viene al área cerradito, saca Tempone con golpe de cabeza, la pelota viene para Barrera, Barrera la baja para Jaco Vélez, quedó en paralelo al área, va Jaco Vélez hasta el fondo, el toque al medio, rebotó en Mesa y habrá un nuevo córner. Otro tiro de esquina será para el ferroviario, Pancho.
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1: Córner que le corresponde a Central Córdoba de Santiago del Estero. Le va a pegar a la pelota Jaco Vélez y en el área se arma un trencito entre Moyano y Maciel. Centro que viene al área, otra vez sacó Tempone. Con golpe de cabeza en el primer palo, la pelota le queda a Montiel y nace la réplica para Independiente, me pregunto. La pelota la tiene Montiel acompañado por Abaldo. La tiene Montiel, se frena justito en la raya central. Cambia de frente, pelota sobre la izquierda. Iba el rojo ahora con Mesa. Se viene Mesa, va a Mesa en la puerta del área. Pegué, tiró, un rebote, le quedó el gol. Tempone la picó y la pelota picó afuera. Picó afuera, le quedó la pelota a Tempone desde un ángulo complicado. Lo quiso bañar al arquero y la pelota terminó picando afuera del arco. Lo tuvo Independiente, Javi.
3: Por primera vez en la tarde puede sacar una contra Independiente y lo hace bien, arrancando con Montiel por la derecha y cruzándolo toda para Mesa por el sector izquierdo. El remate de Abaldo que fue esquinado, le costó al arquero, dio un rebote largo. Tempone, el pibe que todavía no la puede embocar, estos son sus primeros partidos en primera división, la verdad que no sé cómo quiso definir, la tiró para arriba, la englobó en una posición, es cierto, un poco cerrada, pero que terminó dilapidando la chance de Independiente.
1: Sale desde el fondo Central Córdoba con Cáceres.
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1: Va Independiente, pelota para Pérez Cursi, de cabeza la mete al medio, Tempone, le pegó un rebote y en la línea la tiene que sacar Matías Vera. Cuando llegaba de frente Maxi Mesa, tuvo el primero Independiente entre Pérez Cursi, Mesa, Tempone, tuvo el primero el rojo, pero apareció Salvador sobre la línea Matías Vera para evitar el primero del rojo, Javi.
3: Y otra vez Independiente cerca del gol, desnudando una clara falencia defensiva que ya había mostrado en parte del partido Central Córdoba a espaldas de sus centrales. Se demoró una eternidad en cada uno de los remates que definían la jugada Independiente.
1: Centro al área que es eyectado con golpe de cabeza por intermedio de Mancilla. Falta cobra el árbitro luego de Fedorco. Infracción cuando fue a buscar ese rebote después del despeje de Mancilla, por eso habrá tiro libre, será para Central Córdoba.
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1: Pelota para Naya, rechaza Fedorco, balón largo, va para Tempone, devuelve Vera, viene para Iacobelli, se viene el número 10, tocó para Naya, Naya devolvió para Saltita González, la tiene el número 18, retrocede colocándola para Vera, insiste Vera, Vera toca para Saltita González, la pelota del Ferroviario en terreno propio.
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1: La pelota de Saltita González, encara para el medio, contra la marca de Santiago Montiel, cambia de frente, el balón viene arriba y queda anestesiado en el botín derecho de Moyano, tocó para Martínez, Martínez devuelve para Moyano, Moyano otra vez para Martínez, corre por la derecha, por adentro acompaña a Naya, centro de Martínez, tapó Rey al córner cuando se relamía por adentro Naya. Martínez metió un centro con potencia de remate, por eso Rey la terminó mandando al córner, Javi.
3: Sí, otra vez Martínez en posición de número 7 y ganándole en velocidad a los defensores independientes. Yo creo que más que un centro, intentó pegarle al arco desde un ángulo muy cerrado, a un metro de la línea de fondo, ¿no? Por eso el reclamo de su compañero Naya, que buscaba solito por el medio del área.
1: Habrá córner que le corresponde al Ferroviario, le va a pegar a la pelota Saltita González en el área, Naya en el área, otra vez el trencito Moyano, Maciel, Mancilla, va de arriba el Ferroviario para encontrar el primero. 24 minutos del primer tiempo, estamos en el aire de la más futbolera y Gariano, que no pierde la oportunidad de ir a advertir, de ir a hablar así con Godoy y Jacobelis, es el tema, así, ojo, le dice Godoy al árbitro Gariano. Hay tiro de esquina, le corresponde a Central Córdoba, centro al punto penal, cabezazo de Moyano, queda viva la pelota, Naya le pegó, la mete al medio, el cabezazo de Mancilla, el remate, afuera, no se puede creer lo que perdió Central Córdoba, la metió al medio Mancilla para que la empuje alguno, y ese alguno era Iacobelis, que estaba dentro del área, la terminó sacando. Afuera lo tuvo Central Córdoba, Javi.
3: Esta vez el peligro fue en el área Independiente, después de un córner desde la derecha, una serie de rebotes, quedó a mitad de camino Rey cuando fue a buscar la pelota sobre la banda lateral de su área menor, y el arco desguarnecido, ¿no? La metió primero hacia adentro Mancilla y después Iacobelli desde el piso pudo conectarse con la pelota, pero la envió fuera.
1: Sale a Rayago, recibe desde atrás la falta de Naya, por eso habrá tiro libre para Independiente.
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1: La mete a larga Fedorco, la saca de cabeza Moyano, lateral para el rojo.
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1: Va por afuera Tempone, la pierde Tempone, la gana Martínez, toca adelante para Naya. Parecía falta esto de Arrayago, no cobró nada el árbitro, le quedó a Pérez Cursi, tocó para Montiel, se viene con la pelota Montiel, quiere girar entre el cuarto de cancha, lo persigue Cáceres, no lo quiere dejar escapar, se viene Montiel con la pelota, hace un rodeo y de cachetada la saca para Fedorco, se viene el número 13, adelante pide la pelota Leo Godoy, viene para él, la tiene Godoy, Godoy devuelve para Juan Manuel Fedorco. 26 minutos, primer tiempo, estamos estamos en la más futbolera. 0 para Central Córdoba, 0 para Independiente. La pelota la tiene Montiel, cambia Montiel, la pelota viene para Baldo, la para con el pecho, va Zavala para acompañar el centro de Abaldo, la saca de Palomita Maciel con golpe de cabeza, le queda la pelota a Mesa, insiste Mesa, va Mesa hacia atrás, la tiró para Juan Manuel Fedorco, le puede pegar, tiró Fedorco, desviado el remate del primer marcador central de Independiente. Por eso habrá saque de arco, salida que le corresponde a Central Córdoba, lo va a tomar Aguerre.
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1: Sale desde el fondo el ferroviario, esto sigue 0-0.
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1: La pelota viene para Iacobelli, la para con el pecho, al espacio la pide Martínez. Buena pelota para Martínez, se mete al área Martínez, el toque al medio para Barrera, rechaza Godoy de punta y por un costado habrá lateral que le corresponde a Central Córdoba por el costado derecho.
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1: Saca Marcone, pelota que viene ahora para Montiel, se viene el número 7, va Montiel contra la marca de Naya, se recuesta por la derecha, todo esto en terreno propio para Independiente. Allí tiene la pelota Montiel, lo están tomando Montiel, el árbitro marca la falta sobre Santiago, caído el número 7 del rojo, por eso habrá tiro libre en el fondo, le pertenece al Rey de Copa.
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3: Emparejó las acciones en este último rato de partido Independiente con algunas situaciones de riesgo en el arco rival, pero ojo que comienza a aparecer Marco Iacobelli, el central Córdoba, ¿no? Con algunos toques sutiles que hacen jugar a su equipo. Recién el ex Old Boys le metió una pelota fantástica a Fernando Martínez, pero este una vez más se equivocó cuando envió el centro.
1: La pelota la tiene Independiente. Aperitas entrando a campo rival. Tocó Mesa. Mesa para Baldo. Devuelve para abajo para Maximiliano Mesa. Por adentro la pide Marcone. La pelota la tiene Marcone. Marcone que devuelve. La pelota viene para Arrayago cuando el toque marcaba. Las 5:30 de la tarde en la República Argentina. 0 para Central Córdoba. 0 para Independiente que sale con Fedorco.
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1: La pelota la tiene Zavala, pega la vuelta Zavala, toca para abajo para Mesa, devuelve para Marcone. Está en la mitad del terreno Iván Marcone, la pisa y la regresa para Mesa. Adelante pide la pelota a Baldo, se viene con la pelota Mesa, va tirado por la izquierda. Toca en devolución para Iván Marcone, cerca del círculo central pide la pelota para Escursi. La pelota viene para Escursi, de primera devuelve para Fedorco. Cambia en diagonal hacia la derecha, la pelota viene para Montiel. Arranca por afuera Montiel contra la marca de Barrera, 7 contra 7. El 7 de Independiente la tiró para Mesa, allí la tiene Mesa, Mesa para Montiel. Dejó con el taco, la pelota va para Godoy. Centro de Godoy, rebotó en Mancilla, pero ya nada valía. Estaba adelantado cuando fue a buscar esa pelota Godoy, por eso habrá indirecto para el ferroviario.
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1: Lo relató Fabián Bimber, lo comentó Pato Cristino. Emi, buen empate en el Clásico de Rosario.
2: Correcto. Central 1, Newell's 1, agónico el goleador del Zorrito Cócaro.
1: Y están jugando en la Fortaleza Lanús y Defensa.
2: Sí, están jugando y están empatando. Es 0-0 en 33 minutos de encuentro. Lanús, Defensa y Justicia.
1: En un rato relata el Chango López, comenta David Burstin. Hay partido en el Monumental.
2: Así es, River Plate va a estar recibiendo a Independiente Rivadavia de Mendoza 19-15.
1: Y a la noche relata Mateo Sujarchuk y comenta Jorge Marinelli. Hay acción en Avellaneda.
2: Y lo relata para el partido de Racing Atlético Tucumán, 21-30.
1: Ya te voy a preguntar por los partidos de mañana. La pelota la tiene Central Córdoba en la mitad del terreno con el futbolista Lucas González.
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1: La pelota de Mesa toca para Pérez Cursi. Se viene Pérez Cursi con terreno por delante. Atraviesa la mitad del terreno. Se viene con la pelota Pérez Cursi. Pérez Cursi devuelve para Montiel. La pelota la tiene Montiel. Montiel en corto la tira para Maximiliano Mesa. Por afuera se desprende Zavala. La pelota viene para él. Quedó en el vértice izquierdo. Va contra la marca de Moyano, insiste Zavala, va hasta el fondo, insiste Zavala, perdió Zavala, ganó muy bien con el cuerpo Moyano y luego recibe desde atrás el embellón, la embestida de Facundo Zavala, caído Moyano, por eso hay tiro libre para el ferroviario.
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1: Contame algo de Central Córdoba en la zona baja, Bruno.
4: Está preocupado Seba Domínguez, con las manos en los bolsillos, camina de un lado para el otro, sobre todas las cosas por la falta de gol. Porque en esta clausura Central Córdoba tiene 4 goles, 3 de su goleador Santos, que hoy está lesionado, el otro lo hizo el número 6, Facundo Mancilla.
1: La pelota la tiene por la derecha, Martínez, se le escapó. La pelota al número 20, balón al costado, de manos repone el rojo.
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3: Y a lo mejor lo que recién comentaba nuestro compañero Bruno Berbeta es lo que refleja de alguna manera a este Central Córdoba, ¿no? Un poco de ansiedad, de desesperación, porque maneja bien el partido, ¿eh? Tiene algunos problemas defensivos, pero de media cancha hacia adelante lo maneja bien, ha tenido chances, pero quizá esa falta, esa ausencia de gol en lo que va del torneo es como que le juega en contra.
1: Se viene con la pelota Cáceres y se frena ante la perseguida de Montiel. Tocó la pelota ahora para que la tenga Lucas González. Se viene el saltita. González contra Pérez Cursi. Lo dejó en el camino al pibe de Independiente. Se viene Lucas González. Tocó en corto. Vino para Iacobelli. Se acompaña Barrera. Se viene con la pelota Iacobelli. La suelta al medio. La pelota vino para Lucas González. Tocó para abajo para Naya. Devuelve para saltita González. La va a dejar correr para Vera. Ganó primero muy bien Pérez Cursi. Le quedó la pelota a Tempone. Tempone para Arrayago. Arrayago la tiró por la izquierda. Pelota para Baldo. A Baldo adelanta para Tempone. Aparece y rechaza. Así el futbolista Maciel, la va a buscar el futbolista Naya, corre Naya, va por esa pelota, primero Godoy, falta de Naya sobre Godoy, cobró el árbitro, infracción de Naya, por eso habrá tiro libre en el fondo, le pertenece Independiente. Contame algo del rojo, Toby.
4: Alton Viera está tranquilo, era entrenador uruguayo, sin dar muchas indicaciones, hasta el momento obviamente no prepara ninguna variante, están todos sentados también los suplentes.
1: Sale desde el fondo el rojo de Avellaneda, viene para Marcone, Marcone la va a tocar para Pérez Cursi.
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1: El cambio que viene para Zavala, se frena Zavala, va para adentro, va Zavala, tocó para Mesa, de primera abrió para Baldo, se viene a Baldo, va como número 11 contra la marca de Moyano, hasta el fondo intenta ir a Baldo, ganó la cuerda, Baldo cayó y nada, marca Gariano, no marca infracción, no sé si no se enganchó solo a Baldo. Sí,
3: a mí me dio esa sensación también, un Baldo que arrancó de mayor a menor el partido, había arrancado bien, siendo peligroso, mostrándose y después le permitió al menos a su marcador, a Moyano, que se acomode y que le gane hasta acá casi todos los duelos.
1: Pelota larga para Iacobelli, llega primero Zavala, toca para Marcone, va Marcone, insiste Independiente a la salida del círculo central, toca la pelota ahora para Pérez Cursi, hace un rodeo Pérez Cursi, levanta la cabeza, toca por la derecha, la pelota viene para Godoy, devuelve para Marcone, la pelota la tiene el capitán de Independiente, se viene Marcone, Marcone cambia de frente, buena pelota para Zavala, centro de Zavala, va para Baldo, sacó Moyano, el rebote es de Mesa en la puerta del área, la pierde Mesa con Iacobelli, tocaron hacia atrás, pelota para Moyano, insiste Moyano, se equivoca en la salida, Moyano no puede a Baldo, rechaza Maciel, la pelota viene para Barrera, aguanta Barrera, la cambia de frente a Barrera, la pelota viene para afuera para Martínez, la para con el pecho, toca para Iacobelli, la pelota la tiene Iacobelli, viene contra Baldo, otra vez se resbaló a Baldo, la tiene Central Córdoba, va para Barrera, tres cuartos de cancha para adentro, conduce Barrera, llegó hasta la puerta del área, le pegó, rebote en Arrayago y córner, hay tiro de esquina, será para Central Córdoba.
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3: Lo que no se puede quejar, creo, Sebastián Domínguez, es que su equipo es un equipo solidario, ¿eh? Todos atacan, todos defienden, todos se sacrifican. Es un equipo compacto este Central Córdoba de Santiago del Estero. Es un buen partido hasta acá, ¿eh? Es interesante.
1: 35 y medio de esta primera etapa, 0 para Central Córdoba, 0 para Independiente, estamos a través de la más futbolera, de Radio Espléndida M990, tiro de esquina punta derecha para Central Córdoba de Santiago del Estero, en el área como siempre Martínez, Moyano, Mancilla, centro al área y en el primer palo como ya se hizo costumbre, la sacó Tempón esta vez nuevamente al córner, tiro de esquina para Central Córdoba, dame una Pancho.
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1: Le va a pegar a la pelota nuevamente Jacobelis. Y otra vez de arriba, Central Córdoba de Santiago del Estero. Brazo derecho arriba para Jacobelis. Centro de zurda. Esta vez la saca en el primer palo Mesa. No le puede sacar mucho provecho a la pelota detenida Central Córdoba, Javi.
3: Claro, una vez que lo intente sorpresivamente cerrado, pero tiró cuatro córneres seguidos y Jacobelis, los cuatro igual.
1: Claro, acá la pelota le viene quedando nuevamente en la mitad del terreno. Jacobelis toca para Saltita González. Levanta Saltita, el balón demasiado largo para Martínez. Pica y se va afuera. Ahí saque de arco, será para Independiente.
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1: En el fútbol italiano, Emi estaba ganando el Milan ante la Juve.
2: Correcto, y sigue. Lo acaba de empatar justo, mira. Gol de Gatti, 92 minutos de encuentro. Juventus 1, Milan 1.
1: Mirá vos, sobre el final.
2: Sobre el final, recién, Juanes.
1: Lo empató la Vecchia Signora frente al Milan. Y hay acción también en España. Está jugando el Sevilla en estos momentos.
2: Sí, ahí queda un poquito más. Se quedan 10 minutos. Español 0, Sevilla 0. Recordemos, Juanes, que fue triunfo 5-0 del Barcelona ante Valencia. Doblete del señor, del jovencito, ¿no? Ya no, señor, Lamine Yamal.
1: Ese. Tremendo, de a 5 por partido hace Barcelona,
2: Tremendo.
1: Ya le hizo 5 al Elche, de Anselmi, 5 el otro día a Rayo Vallecano, 5 hoy de vuelta.
2: Sí, y Juanes, te cuento lo más.
1: Contame.
2: Ahora que se viene River, un ex River como Lucas Boyé clavó un hat-trick, 3 goles para Alavés, 5 Osasuna 2.
1: Bien, está bien el Alavés allí en el fútbol español. 37:40 de este primer tiempo, estilo libre para Independiente, costado derecho, la pelota de Abaldo, tocó en corto, vino para Montiel. Montiel retrocede colocando la pelota para Zavala. Va Zavala, la tira en corto, pelota ahora para Mesa, Mesa en corto para Pérez Cursi. Pérez Cursi devolvió para Mesa, la tiene en la puerta del área, la quiso sacar para Fedorco, rechazó Moyano, la pelota da pique en el círculo central y le queda Facundo Zavala. Así tiene la pelota Independiente, Zavala para Montiel, la cambia Montiel, un pase comprometido para Marcone que corrió y llegó. Se viene Marcone por la izquierda, toca ahora para Facundo Zavala. Va Zavala, uy, casi la regala al medio Zavala, le queda la pelota a Montiel. Jugando con fuego Independiente, Javi.
3: Sí, de casualidad, el rebote en Jacobelli le quedó un poquito largo y permitió que la defensa de Independiente se recuperara, pero Zavala la tocó con todo su equipo adelantado a la altura de la línea media.
1: Se viene Independiente, va con Montiel, partido de la derecha, va hacia el centro, la tiró de tres dedos, la pelota viene para Mesa, tres cuartos por medio, tiene la pelota Mesa, Mesa ahora para que la tenga Percursi, Percursi para abajo, dejó para Montiel, insiste Montiel, la pierde Montiel, cayó otra vez a Baldo, el balón viene para Percursi, la tira Percursi, pelota larga, cierra Cáceres, exigido el cierre del número 23, complementa Barrera, la devuelve mal Fedorco, quedó corto, le quedó a Jacobelli, la cambia por la derecha, pelota para Martínez, atraviesa la mitad del terreno con gran velocidad, tanta que se llevó la pelota por delante, lateral para Independiente.
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3: Está nublado Martínez, está un poco torcido, es una buena carta para Central Córdoba porque casi siempre recibe libre por derecha y es muy veloz, pero se va la pelota por abajo del pie, cuando la larga se le va al lateral, en los centros no ha embocado, no ha decidido bien, no es un buen partido de el volante defensor ofensivo que tiene el equipo de Seba Domínguez.
1: Acá caía el futbolista del rojo, caía Mesa, por eso el partido se interrumpe en 40 minutos. Esto sigue 0-0 entre Central Córdoba e Independiente.
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1: La pelota de Abaldo abrió por la derecha para Godoy. Se viene con la pelota Godoy. Godoy entregó en corto en devolución para Abaldo. La tiene el ex hombre de Gimnasia. Tocó para Pérez Cursi. Pérez Cursi abre para Montiel. Por la espalda le pasa Godoy. Se viene con la pelota Montiel. Va hacia adentro. Vértice de área. Montiel le pegó. Desviado. El remate de Montiel. Esperaba por adentro Tempone. La pelota recorre sin mayor peligro el área de Aguirre. Por eso hay saque de arco para Central Córdoba.
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3: Está bien la decisión de Montiel porque Independiente le ha pegado poco al arco desde afuera y le cuesta mucho entrar jugando, porque cuando tiene la pelota el equipo de Avellaneda se cierra muy bien Central Córdoba con mucha gente, le mete como una especie de barrera ahí en el primer cuarto de cancha y se hace difícil encontrar los espacios para jugar. Montiel intentó desde afuera, pero la comba le salió al revés hacia afuera y se fue alejando a medida que la pelota se iba acercando al arco.
1: Ya terminó el partido en Italia, Emi, entre Juventus y Milan.
2: En estos momentos acaba de terminar el encuentro. Finalmente fue 1-1, en Turín, en la cancha de la Juve.
1: Bien, y no fue un buen día para el Dibu Martínez en el Chelsea, ¿no?
2: No, porque aparte perdió un clásico, uno de los clásicos de Londres, Arsenal 2, Chelsea 1.
1: Bien, así en la Premier. La pelota la tiene Iacobelis. Se viene Central Córdoba ahora. Iacobelis tocó para abajo, viene para Barrera. Barrera de primera para Martínez. Está Martínez en el área, al piso Barrey. Y se queda con la pelota el arquero de Independiente. Está todo el rojo pidiendo una infracción. Está caído un hombre de Independiente. Toby, se le va al humo al árbitro. Bueno, pasó de a todo esto el partido se sigue jugando. Toby.
4: Sí, ya te confirmo quién está en el piso, si no me equivoco, Fedorco, el número 13.
1: Bien, ahora, el partido se seguía jugando con Marcón encima del árbitro, con Fedorco caído, con Rey gritando en el área. Bueno, momento de confusión en el partido, momento para que venda Pancho Fernández.
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1: Bueno, muchachos, es todo. Y ustedes, abajo con Central Córdoba, no sé si voló alguna amarilla en el ferroviario, Bruno.
4: No, todavía nada. Son dos faltas las que acusa Independiente. La primera de Iacobelis, la segunda de Naya contra Fedorco. Aguerre, el capitán, el arquero, recorrió toda la cancha justamente para hablar, no solo con el árbitro, sino también con Rodrigo Rey.
1: Bien.
4: Juan.
1: Sí.
4: Alston Viera como loco, ahí pidiendo que fue un codazo sobre el número 13 Fedorco. Ahí se acerca Rey, habla con el entrenador de Independiente.
2: Y Juanes, yo viéndola desde el monitor no me pareció codazo, sí me parece una jugada peligrosa, porque si bien amplía el brazo, no termina impactando de lleno en la cabeza del hombre Independiente, de Fedorco.
3: Sí, yo coincido con esta última posición, no fue el típico movimiento de un codazo, sino que Naya salta con los dos brazos hacia adelante y conjuntamente a él, Fedorco va a buscarla de cabeza, ¿no? Y ahí se produce el impacto.
1: Bueno, ya se pone en pie así Fedorco, 44 del primer tiempo. El partido se va a reanudar por ahora. Central Córdoba Independiente, no se sacan diferencias y empatan 0-0.
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1: Aprovechemos, Emi, para repasar resultados de la Primera Nacional que están en juego. Por ahora está ganando Temperley
2: 3-1 ante Colegiales Temperley.
1: Y también está ganando Chaco Forever.
2: A falta de 10 minutos, Chaco Forever 1, Estudiantes de Buenos Aires 0.
1: Sigue ganando Madryn.
2: Así es, en el sur de nuestro país, Deportivo Madryn 2, Ciudad de Bolívar 1.
1: No hay goles en Mendoza.
2: Maipú 0, Patronato 0 en 78 minutos de encuentro.
1: Tampoco hay goles en Salta.
2: Central Norte 0, Almirante Brown 0, 40 minutos de la primera mitad.
1: Y está perdiendo Güemes.
2: Exactamente, como local está perdiendo Güemes 1-0 ante Gimnasia y Tiro de Salta.
1: Esto en los resultados parciales que tenemos en la Primera Nacional. La pelota con muchas dificultades es eyectada por Mancilla. La pelota, sin embargo, en el rebote le quedó a Mesa. Insiste Mesa, abrió para Abaldo. Aparece por la izquierda Abaldo, se cierra Abaldo. Abaldo le pasa por la espalda a Zavala, pelota para él. Insiste Zavala, quedó en paralelo al área contra la marca de Vera. Devuelve Zavala, la pelota en corto, viene para Mesa. Mesa por abajo dejó para Marcone, Marcone para Abaldo. Se viene por afuera Abaldo. Abaldo la quiso pasar de pie a pie y la perdió con Moyano. Recupera en el fondo Central Córdoba, Bruno. ¿Cuánto más se juega?
4: Un minuto más.
1: Cortísimo se quedó Gariano, ¿no?
3: Parece que sí, si bien hubieron muchas interrupciones, ya solo con la última, con la de Fedorco, me parece que se quedó corto.
2: Veníamos de Central Newell's, Pancho, también se quedaron cortos.
0: Todo. Sí, 6 minutos nada más.
1: Sí, qué bárbaro, ¿eh?
0: Más otros 2 que agregó después que se armó la batabola.
2: Eran para 10 mínimo, ¿no? En Central Newell's.
1: Sí, lo que pasa es que iba empatado el clásico ya. Ya, viste, hubo un gol agónico.
0: Es jugar con la vida propia.
2: Sí, Falcón Pérez aprovechó, decís vos, Pancho.
0: Y faltó para autoamonestarse.
1: Bien. La saca desde el fondo Central Córdoba. La va a buscar Naya, pierde Naya y luego termina cometiendo falta sobre Arrayago. Por eso habrá tiro libre para Independiente. Ya con tiempo cumplido. Acá en esta primera etapa, 0-0 por ahora. Así cuando se le fue largo el control a Naya, luego lo terminó empujando al zaguero del rojo, al pibe Juan Arrayago, que está tirado en estos momentos en el terreno de juego. Bueno, se fue interrumpiendo ya por demás el partido sobre el final.
3: Sí, sobre los últimos minutos. Y casi siempre estuvo involucrado Ezequiel Naya, que va con mucha vehemencia a cada pelota y a veces sí pasa un poquito de la línea, ¿no? En esta le tiró como un coquito de atrás al pibe de Independiente en la búsqueda de esa pelota. Le pegó ahí un manotazo en la cabeza, innecesario. Pero bueno, el partido, el primer tiempo, se nos va yendo con un poquito menos de intensidad con la que empezó y se desarrolló durante gran parte.
1: Bien, acá el árbitro del partido, Andrés Gariano, pita el final del primer tiempo en Santiago del Estero. Central Córdoba 0, Independiente 0. Se terminó el primer tiempo en la más futbolera.
0: Terminó el primer tiempo, Central Córdoba 0, Independiente de Avellaneda 0, lo comenta Javier Luis y lo relata Juan Ejarzón, y vos, como siempre, lo vivís acá, en el show de los grandes por AM990 Radio Splendid, la más futbolera.
1: Bien, se van retirando de a poco los protagonistas, camino a la zona de vestuarios, con la información de Central Córdoba, Bruno Berrueta, y se pega con la de Independiente, Tobías Petraca.
4: Bueno, Juanes, ya llegaron, ya se fueron, mejor dicho, los jugadores de Central Córdoba hacia el vestuario. Un equipo que le cuesta mucho hacer goles. En esta clausura tan solo 4, 3 de esos 4 los hizo Santos, que hoy no está disponible por una lesión. No tiene amonestados, esperan su oportunidad en el banco de los suplentes. Vallejos, Marchi, Casermeiro, Garrido, Piñani, Cravero y Tijanovic, Rodríguez, Sequeira, Flores, Laprida y Cutiño.
5: Por el lado de Independiente se juntaron todos a reclamarle a Gariano sobre las últimas dos faltas, primero sobre Fedorco y después sobre Arrayago, después se retiraron el vestuario. No tienen amonestados Independiente, en el banco de suplentes esperan Mele, Calderón, Martino Velarde, Cruz, Millán, Cabral, Parmo, Martínez, Ávila, Paredes y Junco.
1: Bien, así las novedades del Ferroviario y del Rojo. Tras estos primeros 45 minutos, nosotros vamos entrando en terreno de reflexión, en terreno de opinión, de análisis, de comentario de lo que es este empate parcial en Santiago del Estero entre Central Córdoba e Independiente. Lo comenta en la radio más futbolera de la Argentina, Javier Luis.
3: Y decíamos en la previa que imaginábamos dos equipos que iban a ir hacia adelante a buscar el resultado de entrada, y en eso al menos no nos equivocamos. Hicieron un buen primer tiempo, intenso, interesante, Central Córdoba de Santiago del Estero e Independiente, sobre todo los primeros 30 minutos, ¿no? Con un equipo santiagueño que, si bien espera con mucha gente agazapado, tiene en mente la salida rápida, directa y efectiva con no solo sus delanteros, sino con hombres del fondo que se proyectan con claridad y con frecuencia por los costados, como el caso de Fernando Martínez, que fue en casi todas, casi que fue un volante ofensivo más a lo largo de todo este primer tiempo, pero también desde el otro lado con el paraguayo Cáceres, y que tuvo, mediante esa vía de salir rápido jugando, algunas alternativas, un par de ellas muy importantes para poder abrir el marcador. Enfrente estaba un Independiente que en contraposición intentó manejar la pelota teniéndola contra el piso, pero que por momentos se le hizo cuesta arriba, porque cada vez que retrocedía el equipo santiagueño lo hacía con mucha gente y le ponía como una especie de barrera ahí en el primer cuarto de cancha, generándole una dificultad importante al rojo para poder jugar. Estuvo bien tapado Baldo, que intentó por el sector izquierdo, y también Montiel por el otro lado, por la derecha, pero más allá de eso tuvieron algunas fugaces participaciones generando algún tipo de peligro sobre el arco de Alan Aguerre. Marcone fue mayoritariamente el responsable de manejar el juego e intentar encontrar los espacios para habilitar a los hombres de arriba. No apareció tanto Pérez Cursi en Independiente, un poquito borrado también, y lo mismo para Maxi Mesa, un tanto tibio a la hora de tener la pelota y con esa condición por momentos un tanto exasperante de jugar siempre hacia atrás. Pero Independiente también tuvo sus chances, con un remate de Fedorco que termina finalmente yéndose lejos, pero en casi todos estuvo involucrado el chico Tempone, en un rebote después de un remate de Abaldo, que desde un lugar muy esquinado tira por arriba, demasiado bombeada la pelota, que cae casi sobre el techo del arquero Aguerre. Después, no olvidemos, a los 9 el gol que le anularon al mismo Tempone, en otra jugada de Abaldo sobre el sector izquierdo, anulado correctamente. Y después creo que la más clara para Independiente fue aquella a los 22 minutos, en la que tras una serie de rebotes en el área finalmente Maciel termina sacando la pelota sobre la línea. Pero no fue del todo claro Independiente, le falta precisión, le falta justeza a la hora de jugar, y si enfrente encima tiene un equipo con mucha gente defendiendo, se le complica un poquito más. Ojo, porque cada vez que Independiente superó la línea de los marcadores centrales con pelotas de aire, mostró Central Córdoba problemas defensivos, cuando superaba la línea de los centrales. Independiente tiene que anotar ese tipo de alternativas, porque por momentos dio ventaja a Central Córdoba que Independiente no pudo aprovechar. Pero en líneas generales, y creo que las más claras, fue aquella de los 2 minutos que desperdició después de una jugada de barrera el número 20 Fernando Martínez, casi mano a mano con Rey. Hubiese sido trascendental para el partido ese gol a los 2 minutos, y después una muy clara de barrera superando la marca de Godoy adentro del área y enviando la pelota casi de manera rasante al arco del equipo de Avellaneda, que nadie pudo poner un pie, conectar para mandarla al fondo. Fue parejo, fue de situaciones alternativas cambiantes, con algunas situaciones de gol. Nos faltó justamente el grito de gol, pero no han defraudado en estos primeros 45 Central Córdoba Independiente. Intenso, con ganas de pensar en el arco de enfrente más que en el propio, faltó poder festejar. Vamos a ver si en el segundo tiempo lo logran.
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7: Y regresamos, es entretiempo en el partido de Santiago del Estero. En estos momentos todo sigue 0-0, Central Córdoba ante Independiente. Recordemos, Pancho, más temprano tuvimos la acción en Rosario, del clásico rosarino, Rosario Central. Ajá. 1, Newell's, gol de Cócaro, ¿cómo le decís vos a Cócaro?
6: Super Mario Bros,
7: Matías Cócaro, 1.
6: Se parece. 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
7: Y en la Fortaleza, en el sur de Buenos Aires, también Lanús está igualando 0-0 en entretiempo ante Defensa y Justicia. 19-15 desde el Monumental. Va a estar comentando David Burstin. Acá va a ser por obviamente el show de los grandes. River, uh-huh, ante Independiente Rivadavia, 19-15.
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7: Te lo comentaba Burstin y también te lo relata Chango López. 21-30 en el cilindro de Avellaneda, Racing ante Atlético Tucumán, con los comentarios del Jorge Marinelli y el querido también relator Mateo Zucarchuk.
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7: Mañana cierran la fecha, 19 horas, Barraca Central ante Argentinos Juniors y 21-15 para Unión de Santa Fe ante Instituto de Córdoba. La zona A la lidera, la sigue liderando por ahora Gimnasia de Mendoza con 16 puntos tras empatar ante Boca 2-2.
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7: Mientras que la zona B la lidera con un partido menos incluso Argentinos Juniors con 16 puntos.
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1: Resultados de hoy de la fecha número 28 de la Primera Nacional. Agropecuario 2, Atlético Rafaela 0, San Miguel 1, Godoy Cruz 2, Gimnasia de Jujuy 2, Almagro 1 como visitante, San Martín de San Juan de local 3, Midland 2, Temperley le ganó 3-1 Colegiales, Chaco Forever 1, Estudiantes de Buenos Aires 0, Deportivo Madre en el Sur 3, Ciudad de Bolívar 1 y Deportivo Maipú desde Mendoza 0, Patronato 0. Están en el entretiempo Central Norte ante Almirante Brown y Güemes está cayendo por 2-0 como local ante Gimnasia y Tiro entre tiempo. Mañana cierran la fecha Chicago 17 horas ante el cervecero Quilmes.
0: Y la música de fondo de Walter Sotelo, Aerosmith.
1: Mejor Walter.
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1: Destacar el triunfo en el clásico de ayer, Atlanta 1, Chacarita 0 como visitante. Ferro con estos resultados termina siendo y sigue siendo el puntero de la zona A con 54 puntos, mientras que Tristán Suárez, 51 unidades, lidera la zona B, Pánico.
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1: Regresan los protagonistas, se viene el segundo tiempo, pero por último decir que está jugando Tomás Echeverry, octavos de final del US Open, 7-6 para el estadounidense Alex Michelsen y 4-3 esta quiebra bajo Tommy.
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1: Volvemos para el segundo tiempo, Juanes.
2: Así es, porque va a mover a Central Córdoba, va a comenzar el segundo tiempo.
0: Arranca el segundo tiempo, Central Córdoba 0, Independiente de Avellaneda 0. Lo comenta Javier Luis y lo relata Juan Garzón. 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
2: En el primer intento ofensivo de Central Córdoba, la saca por un costado Leo Godoy. Ahora lateral que le corresponde al el equipo santiagueño. La tira al área Moyano, la quiere peinar Naya. La pelota queda viva para Iacobelli, la tira de cabeza al área. Insiste otra vez Naya, la vuelve a sacar Godoy. La pelota queda ahora para Maciel. La levanta de pierna derecha Maciel, cobra altura. La pelota no puede saltita González, recupera Montiel. No puede salir de ahí Independiente. Tocaron para Marcone, Marcone mete un puntazo largo. Balón para que corra Baldo, vuelve primero Moyano. Y con la de palo toca para el arquero Alan Aguerre, que levanta de pierna derecha.
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2: Me doy una vuelta por la zona baja con Bruno Berruita y todo lo que hay que saber de Central Córdoba. ¿Hubo modificaciones en el equipo de Domínguez?
3: Absolutamente nada, los mismos 11, ningún amonestado del lado del local.
2: Por el lado de Independiente, Toby.
3: Lo mismo, Juan, no hubo cambios y también sin amonestados Independiente.
2: Cambio de frente para Martínez. Se viene Martínez contra la marca de Zavala. La tira larga. Martínez quiere ganar. Va Martínez, se tiene que frenar. Llega para auxiliarlo Iacobelli. La pelota viene para el número 10. Hace un rodeo ante la férrea marca de Marcone. Se viene con la pelota Iacobelli. La pisa, la esconde, levanta la cabeza, toca hacia atrás. La pelota viene para Vera. Así la tiene el ex hombre de Banfield. Y hablando de Banfield, sale Maciel. Maciel en corto dejó para Iacobelli. La tiene Iacobelli. Tocó para abajo para Naya. Devolvía para Iacobelli. Es malo el pase de Naya. Eso permitió la recuperación de Independiente. Se viene con Montiel. Atravesó la mitad del terreno, tocaba para Mesa, justito recupera Maciel, levanta de pierna derecha, balón largo para Barrera, devuelve Godoy, la baja para Pérez Cursi, la pelota de Pérez Cursi, Pérez Cursi para Mesa, se viene con la pelota número 8, traslada Independiente, tres cuartos de cancha, buena pelota de Mesa, va para Tempone, mano a mano, le pegó, topó el arquero con el pie, topó con el pie Alan Aguerre, no sé si estaba habilitado, parece que sí, Tempone, lo tuvo Independiente, Javi.
4: Muy buena este exquisito toque de Mesa, buscando el hueco, a mí me da la sensación de que partió habilitado, Tempone entre los dos centrales, quedó mano a mano con el arquero, la quiso tocar sobre un costado, ganó Aguerre.
2: Se venía por afuera Baldo, la pelota rebota y se va afuera, lateral para Independiente.
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2: 2 minutos, casi 3 de este segundo tiempo. Hay lateral que le corresponde al rojo de Avellaneda. El partido está empatado 0-0.
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2: Caído un hombre en Independiente, Toby.
3: Sí, Zavala, Juan, un golpe en la nuca, mareado. Está número 22 de Independiente, ingresado a los médicos. Veremos si sigue. Su reemplazante es un juvenil, Ramiro Martino, que debutó el fin de pasado ante Gimnasia de Mendoza.
2: Bueno, así lo retiran a Zavala del terreno de juego. Momentáneamente jugará con 10 Independientes, que acá tendrá que hacer un saque de costado.
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2: La pelota nuevamente a la banda. El lateral lo tendrá que tomar Juan Arrayago. 4 minutos del segundo tiempo. Esto sigue 0-0.
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2: La pelota de Saltita González deja hacia atrás para Maciel. Por abajo dejó para Mancilla. La pelota la tiene Mancilla. Mancilla ahora para Vera. Sale desde el fondo central Córdoba de Santiago del Estero. 4 minutos y medio del segundo tiempo. La pelota de Vera dejó para Maciel. Se arrima lentamente a la mitad del terreno. Toca Maciel por abajo. La pelota viene para Iacobelli. Devuelve para Vera. Por abajo la saca para que la venga manejando el futbolista Cáceres. Se viene Darío Cáceres. La recuesta por el costado. Al ataque va central Córdoba. Justito se topó Cáceres con Godoy. Por eso tuvo que retroceder. La pelota vino para Saltita González. Siete la saca para Maciel. Se viene central Córdoba. Va de Santiago del Estero, con sigilo va Maciel, levanta de pierna derecha, pelota para Barrera, saca Godoy con golpe de cabeza por un costado, Javier, y lateral para Central Córdoba.
4: No empezó igual que el primer tiempo, esta segunda parte, un poco más enroscada, con muchos jugadores en poco espacio de terreno.
2: Lateral al área, vino para Naya, quiso sacar el remate, la pelota rebotó en Fedorco, le vuelve a quedar a Naya, la mete al medio, viene para Iacobelli, la paró con el pecho, le pegó abajo Rey, se queda con la pelota el arquero de Independiente después del débil remate de Iacobelli. Captura el arquero del rojo que sale rápidamente, buscaba Montiel, es malo el control de Montiel, por eso volvió y recuperó Cáceres para Central Córdoba.
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2: La pelota la tiene Mateo Pérez Cursi. Va Pérez Cursi, dejó con el taco, la pelota viene para Montiel, se empieza a abrir por la izquierda el futbolista Zavala. El pase de Montiel rebotó en el árbitro. Pegó en Gariano. Le reprocha a Montiel. También se acerca a Mesa. Habrá juego que le corresponde a Independiente porque cuando metió el pase Montiel estaba Gariano en medio de la jugada. Por eso el partido se interrumpe. Tengo tiempo, Pancho.
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2: Arrancó el segundo tiempo en la Fortaleza para Lanús y Defensa, Evi.
1: Correcto, Juan. Esto sigue 0-0. 10 minutos del complemento.
2: La pelota la tiene Zavala. Zavala dejó por abajo para Baldo. 3/4 de cancha por la izquierda. Así ataca Independiente. El pase atrás de Baldo viene para Mesa. Se cierra Mesa. Mesa la tiró para Marcone. Marcone por abajo para Leo Godoy. Se viene con la pelota Leonardo Godoy. Abrió hacia la derecha. Va para Montiel. Encara Montiel contra la marca de Cáceres. También de Barrera. Se cierra Montiel. Levantó la cabeza. También la pelota. Centro al área. Sacó de cabeza a Maciel. El rebote le quedó a Baldo en la puerta del área. A Baldo la pincha por el otro lado. Llegó Godoy. La para con el pecho. Primero Montiel. Se viene Montiel. Hasta el fondo el centro. El rebote y córner. Córner que le corresponde Independiente por la derecha, lo tuvo el rojo, Javi.
4: Lo tuvo el rojo con otra subida de Godoy, que sube con mucha frecuencia, casi a posición de número 7. El remate que se lleva al córner después del rebote en la defensa de Central Córdoba de Santiago del Estero. Un pasito más adelante me parece que juega el rojo en este segundo tiempo.
2: Habrá córner para Independiente. Dos hombres frente a la pelota de pierna zurda, Montiel. Ya acomodó para darle de pierna derecha a Baldo. Centro de Abaldo al área, justito donde estaba Saltita con González, no la sacó bien González, le quedó a Tempone, la tira Tempone, buscaba Rayago, saltó y devolvió Maciel, le queda la pelota ahora Central Córdoba para la contra, levantan por la derecha, se viene Naya, acompaña a Martínez por el otro lado, muy solo Barrera, Naya la pinchó para Barrera, saca primero Fedorco, no desaparece el peligro, le viene quedando la pelota precisamente a Barrera, Barrera devuelve para Lucas González, se viene el saltita, centro al área, el punto penal, espera Naya, devuelve Fedorco, le queda la pelota a Zavala, va por el otro lado, Zavala la tiene que reventar de zurda, rumbo a la mitad del terreno, devuelve con un violento golpe de cabeza Maciel, la pelota le viene quedando a Marcone, va Marcone, se recuesta por la izquierda en terreno propio, toca ahora para Baldo, devuelve a Baldo, toca para abajo, viene para Maximiliano Mesa, se viene Mesa contra la marca de dos, la pinchó muy bien Mesa, pelota para Tempone, sale lejos el arquero y de cabeza Guerre, tiene que bajarla para Cáceres, la tiene el número 23, se hace frenético el partido ahora, se frena Cáceres y la devuelve, pelota para que salga Matías Vera.
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2: La pelota la tiene Vera, se viene el número 22, zafa ante la marca de Avaldo y toca por la derecha, pelota para Moyano, Moyano para Martínez, de primera para Vera, devuelve para Moyano, no la puede controlar apropiadamente, buscaba Tempone, al piso Tempone, no hay falta, marca el árbitro, se la quedó bien Maciel, Maciel para Mancilla, Mancilla para abajo, la tiro para Saltita González, se pone de frente Saltita González, toca para que la tenga Iacobelis en la altura del círculo central, allí tiene la pelota Iacobelis, toca para Barrera, abre sobre la derecha, limpia juego para Martínez, Martínez toca al medio, va para Iacobelis, trabó y ganó ante Marcone, no así ante Mesa, recupera Independiente, en salida se impone Montiel, va Montiel, recibe desde atrás el toque y el golpe por parte de Iacobelis, Montiel, por eso habrá tiro libre, será para el Rojo de Avellaneda.
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2: La pelota la tiene Pérez Cursi, devuelve Pérez Cursi colocándola para Fedorco, al piso Fedorco, no hay falta, dice el árbitro, por eso se pone rápidamente en pie, Fedorco erró el pase, no fue ni para Montiel ni para Tempone, por eso recupera y sale desde el fondo el equipo de Seba Domínguez.
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2: La pelota la tiene Maximiliano Mesa, la puntea y la toca por la derecha, la pelota viene para Leonardo Godoy, la tira Godoy, pelota larga, va para Montiel, contra la marca de Mancilla, ataca Independiente, se mete al área Montiel y cuando iba a sacar el remate justito apareció de la nada Lucas González para sacarle la pelota y luego bien Vera robó para el equipo santiagueño, le queda la pelota a Saltita González. Qué desperdicio el ataque para Independiente este, Javi.
4: Sí, era bueno, dos arranques buenos de Montiel que las dos veces se durmió, primero contra Saltita y después contra Vera, lo tenía ahí cerca del vértice para definir.
2: La pelota la tiene por afuera Cáceres, atraviesa con velocidad la mitad del terreno, aceleró, cambió de ritmo, va con la pelota Cáceres contra el área, va Naya, la cambia toda, pelota para la derecha, va para Martínez, se prepara para mandar el centro arriba, Naya cabeció, tapó Rey, tapó el arquero del Rojo. Tras el cabezazo de Naya, no tuvo mucha violencia el cabezazo del ex delantero de Estudiantes, pero se la quedó el arquero de Independiente, Javi.
4: Sí, cabeció de lejos, comprometido con la marca. Dos palabras que en las que acertaste, Juanes, hace un minutito nada más. Frenético, es más frenético este segundo tiempo que el primero, y hay muchos más errores. Esos errores proporcionan cada tanto situaciones de riesgo.
2: Se viene Independiente ahora con Avaldo por atrás, le picará Zavala, pelota para Zavala, es malo el pase de Avaldo, sin embargo el rebote en Moyano lo favoreció al propio uruguayo, así la tiene Avaldo, Avaldo retrocede colocándola para Marcone, la pisa Marcone, se viene con la pelota Marcone, Marcone la tira para Avaldo, va por la izquierda, Avaldo dejó la pelota ahora para Zavala, está de espalda, por eso se vio obligado a retroceder, balón ahora para Marcone, levanta la cabeza, toca hacia atrás, viene para Mesa, tres cuartos de cancha por adentro, así la tiene Independiente, la tiró Mesa para Godoy, apertura para derecha, viene para Pérez Cursi, se cierra Pérez Cursi, va contra la puerta del área, la pinchó muy buena para Godoy. Godoy le pegó. ¡Gol! De Independiente. Independiente. Gol del Rojo de Avellaneda. Un toque exquisito de Pérez Cursi en la puerta del área. La pinchó para la aparición de Godoy, que quedó cara a cara con el arquero Aguerre y no perdonó. Definió abajo de pierna derecha para ponerlo arriba al Rojo. En la tarde de Santiago del Estero se adelanta el rey de copas por Leo Godoy. 12 minutos, casi 13 del segundo tiempo. Se adelanta Independiente. Central Córdoba 0, Independiente 1. Godoy a los 12 del segundo tiempo. Independiente quiere teñir de rojo la tarde santiagueña.
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4: Y decíamos que Independiente había salido dando un par de pasitos más adelante este segundo tiempo y ya lo pone de manifiesto a través de esta ventaja. Godoy, que arranca la jugada por el camino central, en los tres cuartos la juega para Pérez Cursi. 75% de goles de este hombre, de surgido de la cantera de Independiente, que la empala para dejarlo a Godoy nuevamente en la derecha, que no tuvo más que cruzar la pelota ante la salida de Aguerre.
2: Se viene otra vez Independiente con Tempone, que la metía al medio para Pérez Cursi. También esperaba Baldo, justito apareció para mandarla al córner Mancilla. Hay córner que le corresponde a Independiente por la derecha, pero el árbitro dice que ya nada valía. Se levantó la bandera, me doy una vuelta por la zona baja. ¿Cómo se festejó en el banco del Rojo, Toby?
3: Iría Juan, el banco suplentes de Independiente. Después de esta te cuento.
2: La pelota la tiene Abaldo, se equivocó Central Córdoba, la pinchó para Montiel, le pegó. La pelota se va cerca del palo derecho de Aguerre, le dio de aire Montiel con una pirueta poco ortodoxa. No terminó de ser tampoco efectiva, pero fue un buen recurso. Saque de arco para Central Córdoba, dale Toby.
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3: De completo, primer gol de Godoy con la camiseta Independiente en 29 partidos jugados. Y segunda asistencia para Mateo Pérez Cursi en 22 partidos jugados.
2: Y por el banco de Central Córdoba, Bruno.
5: La total decepción de Seba Domínguez. El octavo gol que le hacen a Central Córdoba en este torneo. Y con esta derrota parcial sería la quinta en 8 partidos.
2: La pelota la tiene sobre la izquierda Central Córdoba de Santiago del Estero con Cáceres. Va Cáceres con balón dominado, tiene espacio para conducir, llegó hasta el vértice de área, centro para Naya, no la pudo desviar, por el otro lado le queda Zavala, presiona Martínez, la tiene que sacar Zavala. La pelota le queda a Moyano, se viene el ataque. Moyano dejó con el taco, la pelota viene para Iacobelis, se viene con la pelota al número 10. Va Iacobelis acompañado por Martínez, por adentro espera Naya, la cambia de frente, pelota para Cáceres, la mete al medio, buscaba Moyano, sacó Marcone, de frente llegó Saltita, le pegó, desvío, corner. Corner que le corresponde a Central Córdoba por la izquierda, Pancho.
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2: Hay corner que le corresponde al equipo santiagueño, le va a pegar a la pelota por la izquierda. Hacia la pelota Cáceres, va para darle el número 23, centro de Cáceres que viene al área para Martínez, la peinó, llegó Maciel mano a mano, le pegó y en la línea sacó Fedorco. En la línea apareció Fedorco con un quite deslizante fantástico. Se vistió de bombero para apagar el incendio. Lo tuvo Central Córdoba, el empate se lo perdió Maciel, Javi.
4: Clarísima situación a favor del equipo local. El córner que vino desde la izquierda, el cabezazo a mitad de camino le quedó a Maciel solo, definía cruzado, superaba de pronto el arquero, justo Fedorco en la línea.
2: Centro de Barrera al área, la quiere peinar allí Mancilla, por atrás le quedó a Vera, centro de Vera, la metió para Mancilla, la sacó para Escursi, el rebote para Saltita, centro de González, viene al área, entró muy solo Maciel, la para con el pecho, le pegó, la pelota se va afuera, pegó en la red externa del arco de Rey. Hay saque de arco para el Rey de Copas Independiente.
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2: 17 del segundo tiempo, Central Córdoba 0, Independiente 1. Tiene que reponer Rey para Independiente.
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2: La pelota la tiene Mancilla, de media vuelta la saca para Alan Aguerre contra la presión asfixiante de Avaldo. Levanta la pelota Aguerre, buscaba en la mitad del terreno devolver Mesa. La pelota le quedó a Tempone, Tempone para Mesa, Mesa para abajo, la sacó para Marcone, Marcone que la tira para Tempone. Se viene por la izquierda, va Tempone, Tempone adelanta con Avaldo, devuelve de primera para Tempone. Va como número 11, se cierra Tempone, levantó la cabeza, toca corto, viene ahora la pelota para Pérez Cursi. Se viene Pérez Cursi, Pérez Cursi la tiró para Avaldo, no puede Avaldo girar adentro del área, se topó de frente con Maciel. Le quedó la pelota, Lucas González abrió para Moyano, se viene Moyano, Moyano apretado por dos, no puede salir Moyano, no lo quieren dejar escapar, la pelota para abajo la tiraron ahora para Saldita González al piso para recuperar Pérez Cursi, el rebote le quedó Independiente, se viene Pérez Cursi, Pérez Cursi soltó al medio, viene para Montiel, le puede pegar, va Montiel el zurdo, le pegó un rebote, en Maciel cobra altura la pelota, la mete Martínez de cabeza, el balón le queda Independiente otra vez con Montiel, la saca Maciel, le queda la pelota otra vez a Iacobelli y ahora va la contra de Central Córdoba, pelota larga para Naya, justito le pone el pecho y recupera con un gran anticipo a Rayago. La pelota le quedó a Mesa. Mesa ahora para Baldo. Cae a Baldo. Parecía falta. El árbitro da continuidad porque le quedó a Mesa. Mal pase de Mesa. Le queda la pelota Central Córdoba en el fondo con Mancilla. La cambia por la izquierda. Viene para Cáceres. Perseguido por Montiel. Atraviesa la mitad del terreno Cáceres. Va para empatarlo Central Córdoba. Muy solo Martínez. La pelota es de Cáceres. Le pegó de afuera Cáceres. Tapó Rey. Tapó Rey abajo. El arquero de Independiente. Y me parece que era mejor el pase adentro con Martínez. No lo vio. La pelota le quedó al arquero del Rey.
4: Sí. Sí, había arrancado bien el paraguayo Cáceres y la terminó mal porque le tiró la diagonal Martínez quedando solo a espalda de los centrales, quedaba mano a mano con el arquero Rey, pero el paraguayo se frenó cuando levantó la cabeza, su compañero ya estaba en offside y entonces se inclinó por pegarle de afuera, tiro débil, fácil para el arquero.
2: Repone desde el costado el ferroviario.
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2: Acá hay una mala devolución por parte de Martínez, por eso cambió un lateral a favor por uno en contra. Ahora el que repone de manos es Independiente.
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2: Va Montiel, la tiró para Godoy, el centro rebotó en Mancilla, le queda la pelota a Cáceres. Cáceres la levanta colocándola para Barrera, se viene el número 7, va Barrera, pisa la pelota, va para adentro Barrera, saliendo en su propio terreno, tocó la pelota para abajo para Matías Vera, allí tiene la pelota el número 22, encara para adelante Vera, levantó la cabeza, la tiró con la cara externa del botín derecho para Moyano, allí la tiene Moyano, levanta Moyano, pelota para Martínez, abre contra la marca de Arrayago, bien Arrayago, recuperó para Independiente, tocó para Zavala que sacó mal, la pelota del terreno de juego, el balón al costado, habrá lateral que le corresponde a Central Córdoba de Santiago del Estero en 20 del segundo tiempo.
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2: Bien, se prepara una modificación en Central Córdoba de Santiago del Estero. 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
5: Terminó el partido para Ezequiel Naya, 1.91 para él, no hizo goles en este partido, con la número 19 se retira. Ingresa Leonardo Sequeira con la número 28, el ex jugador de Huracán, Peñarol, Oviedo, entre otros.
2: Bien, a la cancha Sequeira. La pelota la tiene Central Córdoba. Se viene con Cáceres en el área Sequeira. Adelante pide Barrera. La pelota viene para el número 7. Se viene Barrera contra la marca del autor del gol. Contra la marca de Leo Godoy. Escapa para adentro Barrera. Mira al área para mandar el centro. Barrera al área. Entra Sequeira. No lo pudo controlar. La pelota fue demasiado larga. El balón se va por la última línea desde el fondo. Repone Independiente.
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2: 22 del segundo tiempo, Central Córdoba 0, Independiente 1. Saca rápidamente Rodrigo Rey, la pelota venía para Tempone, la saca Mancilla, la mete Montiel, cambia Montiel, pelota para Baldo, insiste Avaldo, va por afuera contra la marca de Moyano, por adentro la pide Mesa, insiste Avaldo, es malo el pase de Avaldo, recupera Central Córdoba por parte de Martínez, toca atrás para Vera, cortito para Lucas González, se mete al círculo central, saltita, toca por abajo, viene para Martínez, aparece por la derecha Martínez al piso, Marcone para recuperar, le quedó la pelota Independiente, la tocó Zavala, Zavala para Baldo, dejó en el camino a Moyano, se escapa Baldo, va por afuera, se le fue la pelota, dice el árbitro.
4: Para mí no se había ido
2: para
4: toda.
2: Pero el árbitro dice que se le había desbordado la pelota a Baldo por la banda, por eso habrá saque de costado que le corresponde a Central Córdoba. ¿Cuánto y cómo el partido en la Fortaleza, Emi?
1: Todo en la Fortaleza, esto sigue 0 a 0 en 70 minutos de encuentro.
2: Bien, y acá lo gana 1 a 0 el rojo frente a Central Córdoba. Ya te voy a preguntar las repercusiones de esta victoria de Independiente en la tabla de posiciones. Acá cuando se escapaba Sequeira, la toca Rayago por un costado, Javi, y lateral para Central Córdoba.
4: Yo no lo hubiese sacado a Sequeira, más allá que no hizo un gran partido, en lo que no tuvo mucha participación. Pero obviamente que el que sabe es Sebastián Domínguez, ¿no? Pero hubiese puesto un hombre para que lo acompañe a Jacoberis, porque Saltita no ha tenido un buen partido, un poco tibio, ha tenido poca participación también.
2: Naya y el balón arriba, quedó picando, le quedó la pelota a Jacoberis, apertura hacia la izquierda, va para Cáceres contra la marca de Godoy. Mirá la falta que hizo Godoy. Falta clarísima cuando se le iba la pelota a Cáceres por un costado. Apareció Godoy como un tren y lo atropelló desde atrás al futbolista de Central Córdoba.
4: Sí, necesario, tenés razón. Un jugador que va corriendo hacia afuera, hacia la raya, desesperadamente detrás de la pelota, tenía más chance de perderla que de estas chances que le acaba de otorgar Godoy con una pelota parada desde el costado.
2: Hay tiro libre, será para Central Córdoba, le pegará la pelota Cáceres y se ilusiona con la igualdad el equipo santiagueño, que va de arriba con Mancilla, va de arriba con Maciel, cuando son las 18:30 en la República Argentina, escuchad la radio más futbolera del país, le va a pegar a la pelota Cáceres, va de arriba Central Córdoba, Cáceres y el centro al área de Zurda, quedó viva la pelota en el área chica y tiene que salir Rey. Abajo el arquero de Independiente se quedó con la pelota, cuando la pretendía Sequeira, capturó primero Rey.
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2: Repone desde el fondo el arquero de Independiente, el pelotazo largo va para Mesa, la quería peinar para Tempone, la saca en el fondo Maciel, le queda la pelota Saltita González, la tiró para Barrera, recupera el rojo, viene para Marcone, Marcone quiso adelantar para Montiel, le queda primero a Central Córdoba por parte de Cáceres, la tocó adelante, pelota para Jacobelis, insiste primero por la derecha Martínez, balón largo ahora para la corrida de Jacobelis, rechaza en el fondo a Rayago, picó la pelota y le quedó en el rebote allí al futbolista Sequeira, tocó Jacobelis, balón por abajo, insiste Central Córdoba, buena pelota para la derecha para Sequeira, por adentro Barrera, el centro para Barrera, se pasó, por atrás llegó Cáceres, tiró justito Montiel al córner, justito apareció Montiel, se deslizó cuando tenía el empate Cáceres, apareció insospechadamente por atrás muy solo, un cierre heroico de Montiel para evitar el empate.
4: Sí, fue fantástico el retroceso de Montiel porque lo encontraron a Cáceres solo por la izquierda, ya con el cuchillo y tenedor en la mano para sentenciar a Rey, con lo justo llegó Montiel a despejar.
2: Así para mandar la pelota por la última línea. Hay córner para Central Córdoba. Dame una, Pancho.
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2: Bien. Va a mover el banco Independiente de Avellaneda. Ya lo vamos a presentar en 25 del segundo tiempo.
5: Cuando está... quieran, Juan, lo damos.
2: Perfecto, presentamos.
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5: Se retiró el número 8, Maximiliano Mesa. En su lugar ingresó el número 32, David Martínez. Y se retiró el número 19, Matías Zavaldo. E ingresó con un número 24, Josías Palay.
2: Así los cambios entonces en Independiente, el centro al área, saca la pelota Fedorco, le queda a Lucas González, cambia de frente, pelota sobre la izquierda, va para Cáceres, la para con el pecho, quedó en paralelo al área, centro arriba, cabezazo de Vera, le erró a la pelota Vera, no pudo conectar de cabeza, la saca por el otro lado con desespero Marcone, la pelota se va afuera, no, picó justito en la línea, viene para Moyano, la tiene Moyano, va hacia adelante Moyano, mira al área para mandar el centro, lo persigue Palais, centro de Moyano, Rey, se queda con la pelota el arquero de Independiente, Javi.
4: Empuja Central Córdoba, más que jugar empuja, lo acorrala Independiente, fundamentalmente con centros, estuvo cerca el anterior de Vera, que pudo cabecear, pero le erró al arco. Independiente intenta ahora pelar alguna situación de contra, es todo de Central Córdoba.
2: Se viene Palais, iba por el segundo Independiente, Palais salió para la zurda, la mete al medio, el toque de Tempone lo erró. lo erró Tempone, le quedó para la zurda y la tiró por arriba después de una buena jugada de Josías Palais. Por la izquierda la metió al medio y se lo perdió Tempone.
4: Increíble el gol que se perdió el pibe otra vez. Eran 2-2, un descuido defensivo de Central Córdoba. Palais, que se saca bien la marca yendo por la izquierda, tira el centro y Tempone da un paso atrás y queda totalmente solo de cara al arco. Le puso la punta del botín y la tiró arriba.
2: No se puede creer lo que acabó de desperdiciar Independiente. Acá hay falta sobre Palais de Moyano. Tiro libre para el rojo.
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2: Le va a pegar a la pelota al Tata Martínez, el número 32 para darle. Cerca se ubica para recibir la pelota Pérez Cursi. Va a ser finalmente Zavala el que le va a pegar a la pelota. Levanta Zavala, pelota ahora para Pérez Cursi. Quiso tocar para Palais, se la queda Palais. Estaba en la puerta del área, justito apareció Vera para recuperar. Rechazó mal Maciel, tiene el gol. Tempone tiró, tapó al arquero. Le quedó otra vez a Maciel y la tiene que reventar. Mirá vos Maciel el lío que armó. La pelota la tiene Martínez, está de espalda Martínez, lo atropella Zavala. Tiene que reventar desde el fondo, esta vez sí Maciel, con firmeza para devolver. Pelota de Sequeira, Sequeira tocó para Iacobelli. Mirá si acá nace el empate de Central Córdoba, la tiene Iacobelli, pelota para abajo, la tiene allí Martínez, le pegó, cruzado Sequeira y afuera, lo tuvo Central Córdoba. Pensar que todo se originó después de un mal despeje de Maciel. La contra de Central Córdoba lo tuvo ahora Sequeira, la pelota al lado del palo. Tuvo el empate el equipo santiagueño, Javi.
4: Todo comenzó con una serie de bloopers en el área de Central Córdoba, donde Maciel se cae en su propia área y le regala la pelota para él, que queda casi mano a mano con el arquero. Y el arquero era una pelota, un tirito débil y también da rebote. Maciel después se recuperó y la pudo despejar. Y después vino esta contra con un Independiente que ha mostrado a lo largo de todo este partido, que vuelve muy lento. Fue buenísimo el toque de Iacobelli, para mí de lo mejor de Central Córdoba, hacia el medio para que Sequeira con una diagonal se meta en el área y defina. Estuvo cerca de igualar el partido.
2: Bien, cambios en Central Córdoba de Santiago del Estero. En 29 del segundo tiempo presentamos.
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5: Fue Diego Barrera con la número 7 para que ingrese con la número 11 Horacio Tijanovic. Se fue también Santiago Moyano con la número 33 para que ingrese con la 37 Alan Laprida.
2: Bien, Laprida es surgido de Independiente, Toby, ¿no?
6: Correcto, Juan, que está seguido hasta fin de año.
2: Bien.
5: Central Córdoba jugó 10 partidos, con este es el número 11.
2: Bien, se viene precisamente Laprida con la pelota ante la marca de Zavala. Pone el cuerpo Laprida, la pierde Laprida, recupera Independiente, se viene con la pelota Pérez Cursi, la cambió de cachetada, la pelota viene para Palais, intentaba por afuera Palais, la saca primero Martínez por un costado, la hizo rebotar en Palais, por eso habrá lateral para el Ferroviario.
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2: Se viene Independiente con el Tata Martínez, va para adentro, el Tata Martínez la tiró para Montiel, se viene con la pelota al número 7, va Montiel con la zurda, toca hacia atrás en retroceso para Zavala, se viene Zavala, regaló la pelota a Zavala, la perdió con Laprida, que luego recibe la infracción. Cae Laprida, tiro libre para el equipo santiagueño, comenta Javier Luis en el aire de La Más Futbolera.
4: Bueno, ahora hay mucho vértigo, desesperación por tratar de encontrar el empate y por el otro lado, por tratar de liquidarlo. Tuvo chances, Independiente, un Independiente que está lejos de encontrar su mejor momento, no puede desaprovechar las chances que tiene. Tuvo varias. Tempone primero, Palais después, y después se salvó con esa de Sequeira. Tiene que cerrar el partido Independiente si quiere respirar. Todavía falta, quedan 15.
2: Lateral de Martínez, Martínez la toca para Lucas González, está en el círculo central, cambia de frente Lucas González, la pelota viene para Cáceres, la para con el pecho ante la barca de Montiel, insiste Central Córdoba, que apura para el empate, 31 minutos del segundo tiempo. La pelota en corto viene para Tijanovic, se cierra Tijanovic, va el recientemente ingresado, se frena Tijanovic ante la marca de Pérez Cursi, toca en corto, viene la pelota para Lucas González, se viene saltita, retrocede colocándola para Maciel, recibe la pelota Maciel unos metros adelante de la mitad del terreno, cambia de frente, la pelota va para Laprida, insiste Laprida, va por afuera, Laprida dejó en el camino a Zavala, la mete al medio, Laprida la tiene que sacar Pérez Cursi, complementa a Zavala, la pelota en el rebote le vuelve a quedar a Laprida, tocó en corto, vino la pelota para Martínez, se viene por la derecha Martínez y el centro al área, muy pasado, no pudo Sequeira, por atrás corre Tijanovic, la pelota viene para él, se viene Tijanovic, va contra Godoy, amaga un centro Tijanovic, quiere ir hasta el vértice del área, levantó la cabeza, tocó hacia atrás, viene para Saltita González, le quiere pegar, Saltita González abre por la derecha, pelota para Martínez, Martínez y el centro al área, sale el arquero Rey, y en lo más más alto de la tarde. Embolsa la pelota al arquero de Independiente.
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2: Bien, Emi, ¿cómo repercute esta victoria de Independiente en la tabla de posiciones de la zona? ¿Cómo está quedando el rojo?
1: Bueno, con este empate parcial, con este triunfo parcial en realidad de Independiente, estaría quedando sexto en la tabla de posiciones. Yo te confirmo con cuántos puntos.
2: Bien, y también la anual para saber cómo está Independiente y a cuánto está quedando de la Libertadores.
1: Dale, ahí voy con eso.
2: Bien, perfecto. Acá el partido se interrumpe porque lo están atendiendo a Rey, Toby.
1: Juanes, si querés lo tengo ahora.
2: Dale, contame.
1: Sí, bueno, está quedando entonces quinto con 13 puntos. Como decía, Central Córdoba está anteúltimo con 7, se mantiene. Y en cuanto a la tabla anual que preguntabas, Independiente está séptimo. Está solamente a 3 puntos de Reserva Central. Obviamente que a partir del cuarto ingresa a Libertadores y hasta el noveno va a la Sudamericana. Hasta el tercero va a la Libertadores y del cuarto al noveno va a la Sudamericana, correcto.
2: Bien. ¿En qué posición está Central?
1: Rosario Central está sexto con 40 unidades. Bueno. Independiente tiene 37. También están Estudiantes, Belgrano peleando por ahí. Obviamente Independiente Rivadavia sigue puntero.
2: Claro, hay que ver con el tema de los cupos, porque se puede abrir cupo por Copa Argentina.
1: Se puede liberar. Se puede liberar por Copa Argentina y por Copa Libertadores, claro, también. Porque recordemos que está Estudiantes en juego todavía ahí.
2: Exactamente. Puede abrir un cupo también el campeón de este torneo.
1: También.
2: Así que hay que ver. Porque Independiente tiene en este triunfo, después de varios partidos dejando pasar chances, Platense, Independiente Rivadavia, Gimnasia de Mendoza, tiene en este triunfo una victoria importante y un aire teniendo en cuenta la tabla anual, pensando en la clasificación a Copas.
1: Igualmente, Juanes, sí. Si hoy gana River, lo pasa. Así que también River está ahí peleando con 36 puntos.
2: ¿Juan? Claro, sí.
5: Ya se levantó Rey y justo lo que estaban hablando, que vos decías, Belgrano libera cupo. Campeón de apertura está también copas de puesto copas americanas.
2: Bien, es verdad eso. Acá la pelota la tiene Central Córdoba, que sale desde el fondo en 34 del segundo tiempo.
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2: La pelota la tiene Maciel, se viene con la pelota Maciel, pide que se le acerque Jacobelis, pero abre por la derecha, la pelota viene para Martínez. Martínez de Juan Corto, viene la pelota para Tiganovic, abrió para la Prida, se viene la Prida, atrás dejó para Vera, se viene con la pelota Vera, Vera para Jacobelis, levanta la cabeza, mete un pase hacia atrás, dejando la pelota para Lucas González, que viene contra la marca de Pérez Cursi, abierto por la izquierda va Cáceres, pelota para Cáceres, se acomoda para mandar el centro de zurda al área, cabezazo de Sequeira, desviado, el cabezazo del número 28 no la agarró de lleno, así en el cabezazo la pelota se pierde sin peligro. Algunos saque de arco para Independiente, Javi.
4: Sí, se repite, sin eficiencia Central Córdoba. Olvídense del Central Córdoba del primer tiempo, ¿no? Que defendía bien, acoplado, con mucha gente en su campo y salía rápidamente, vertiginosamente y con orden. Ahora es un equipo totalmente desarmado, desacoplado, que va para adelante con los ojos tapados, empuja y tira centros, y esto le hace las cosas más fáciles al fondo de Independiente.
2: Sale desde la derecha Central Córdoba con un lateral por parte de Martínez.
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2: La pelota la tiene Lucas González, devuelve para que la venga manejando el futbolista Moyano, dejó Mancilla, Mancilla tocó para Cáceres, Cáceres por abajo la dejó para Tiganovic, se viene con la pelota el número 11, va Tiganovic, cara interna, botín derecho, retrocede colocándola para Maciel, se viene Maciel, abre para la Prida, se viene la Prida, va por afuera contra la marca de Zavala, lo quiere empatar Central Córdoba, insiste la Prida, escapa para la zurda, levanta la cabeza, pisa la pelota, retrocede para Jacobelli, dejó correr, la pelota va para Martínez, Martínez para Jacobelli, la tiene el número 10, se recuesta, quedó como puntero por la derecha, insiste Jacobelli, levanta la mirada, encuentra opciones de pase, lo vio a Martínez, también a la Prida, pelota para la Prida, devolvió para Jacobelli, mala devolución de la Prida, recuperó Tempone, Tempone para Martínez, la tiene el Tata Martínez, Martínez se recuesta hacia atrás, dejó la pelota para Zavala, Zavala apurado, la tiene que sacar hacia ante la presión del futbolista Vera, la pelota por la banda de manos repone, rápidamente Central Córdoba, lo tiene que tomar Martínez, en el área está esperando la pelota Sequeira, también la Prida, atención que está Tiganovic, el lateral será de Martínez en forma de centro, pelota que viene arriba al área, pasó, pide en mano de Arrayago que la tiene que reventar, de zurda el zaguero central del rojo, la pelota le cae a Mancilla, la tiene desde el fondo el equipo de Domínguez.
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2: 36 minutos del segundo tiempo. Va a central Córdoba, la saca mal Fedorco. Le quedaba Sequeira, le pegó Fedorco al córner. Fedorco al córner, fue al piso enmendando su error. Fue débil ante Sequeira, que se la llevó adentro del área y tuvo que cruzar abajo porque tenía el empate. Sequeira se lo perdió central Córdoba, Javi.
4: Era gol de Sequeira, bajo el error de Fedorco, que después se recuperó a tiempo y otra vez evita la caída del arco de Independiente. Con lo justo tapó con su pierna derecha cuando definía el delantero recién ingresado.
2: Corner para central Córdoba, va por la derecha, centro que viene al área, saca con golpe de cabeza, Tempone, firme Tempone de arriba en todo el partido. La pelota es de Cáceres, Cáceres la tiró para Saltita González, amaga un centro de largo, pasó Montiel, va Saltita, le puede pegar, tiró afuera. El remate de Saltita González, partió de la izquierda, fue recortando progresivamente hacia el medio y sacó el derechazo, pelota afuera, saque de arco, será para Independiente.
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2: Lo relató Fabián Bimber, lo comentó Pato Cristino, hubo empate en el clásico rosarino, Emi.
1: Exactamente, Juanes, y fue 1-1, el gol agónico, el empate de Newell's fue de Matías el Zorro Cócaro.
2: Acá está ganando Independiente 1-0 frente a Central Córdoba en Santiago del Estero. ¿Cuánto y cómo el partido en la Fortaleza,
1: bueno,
2: Granate?
1: Eso te va a marcar. La Luz 0, Defensa y Justicia 0. Quedan 3 minutos de encuentro. Todo sigue 0-0.
2: Y en un rato terminamos nosotros y llega el Chango López junto a David Burstin desde el Monumental porque juega River.
1: Sí, River va a estar recibiendo a Independiente River Avia de Mendoza 19-15 por esta octava fecha también.
2: Y luego a la noche la jornada tendrá su punto final en Avellaneda con el relato de Mateo Sujarchuk y el relato y el comentario de Jorge Marinelli y acción en el cilindro.
1: Exactamente, y es el partido entre Racing y Atlético Tucumán.
2: La pelota la tiene Godoy, todo el fútbol. En la radio más futbolera, en la 990, va Independiente, centro para Palais, la saca Martínez. Queda viva la pelota, va para Zavala. Insiste Zavala, vértice izquierdo del área, va hasta el fondo. Insiste Zavala, va contra Martínez. Zavala puede mandar el centro, Zavala la termina perdiendo, Zavala. Recuperó dando una mano en el fondo la Prida, recibe la falta. La Prida de Zavala se le tiró encima, por eso habrá tiro libre para el Ferroviario.
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2: Pelotazo largo, encuentra el violento despeje por parte de Fedorco. Le queda la pelota a Cáceres. Va a Cáceres, Cáceres por abajo, la dejó para Saltita González. Maniobra el número 18, se cierra Saltita González. Cara interna, botín derecho, retrocede colocando la pelota para que en el fondo la tenga Maciel. Se viene Maciel, la tiró en diagonal a la derecha, pelota para la Prida. La tiene el número 37, sube lentamente Martínez. La pelota de la Prida la tira al fondo, va para Vera. De primera al centro, al área, devuelve de cabeza en el fondo a Rayá. La tiene que sacar el rojo de Avellaneda. La pelota viene para Maciel. Está en la mitad del terreno con balón dominado. Maciel tocó en corto. Viene ahora para Jacobelis. Abierto por la izquierda, muy solo Cáceres. Pelota para Cáceres. La baja en el empeine zurdo. Centro al área, va para Sequeira. La paró de pecho, tiró desviado. Desviado el remate de zurda. De Sequeira, que primero la anestesió en su pecho y luego remató de zurda muy por arriba del arco de Rodrigo Rey, que saldrá del fondo.
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4: Fue buena la intención de Jacobelis de abrir la cancha de derecha a izquierda para la subida del paraguayo Cáceres, que tiró el centro y cuando la paró con el pecho Sequeira le quedó muy arriba la pelota, por eso le pegó y se fue muy por encima del travesaño, pero va desordenado, pero va Central Córdoba muy replegado cuando bajan los hombres de Independiente, muchos hombres dentro de su propia área, eso también es peligroso.
2: Bien, se viene una modificación más en Independiente de Avellaneda, 40 minutos del segundo tiempo, lo está ganando el rojo por 1-0, presentamos el cambio.
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3: Primer cambio, el tercero sería, se viene dos variantes, Juan, primero.
2: Dale. Bien, vamos a...
3: Ahora sí, Juan.
2: Dale.
3: Se vienen dos cambios. El tercero, se retiró el número 7, Santiago Montiel. En su lugar ingresó el número 39, Ramiro Martino. Y hace su debut oficial con la camiseta de Independiente, el argentino, el ex de la Universidad de Chile, número 2, Franco Calderón. En su lugar ingresó, perdón, salió el número 29, el autor de gol, Leonardo Godoy.
2: Bien, a la cancha entonces Calderón, veremos si queda como número 4 Calderón.
4: Claro, que no es su posición habitual, ¿no? Hay seguramente Leonardo Godoy con alguna molestia para salir a esta altura del partido, ¿no? Y lo de Martino, que es lateral derecho, como, lateral izquierdo, como había dicho hace un ratito Tobías, por Montiel, defensor por delantero en Independiente.
2: Para cuidar la ventaja, la pelota la tiene Iacobelli, se mete en el área, va Iacobelli, la puede pegar, tiró y afuera, lo tuvo Central Córdoba. Pide córner Iacobelli, que jura que la desvió un hombre de Independiente. Tuvo el empate, se metió en el área, se hizo intocable, sacó el derechazo, pelota afuera, se salvó Independiente. Córner corto, viene para Laprida. Laprida maga un centro, va Laprida, quedó en paralelo al área, insiste Laprida, lo marcan dos. Quiso pasar y no pudo. Saca en el fondo el futbolista Martino, la pelota le quedó a Saltita González, se salvó del empate Independiente, Javi.
4: Se salvó y mereció ser gol, por Iacobelli, por cómo terminó esa jugada agarrándolo cerca de la banda y entrando al área, sacándose hombres de encima. Fue muy cerquita y por lo que ha hecho Iacobelli desde mi punto de vista a lo largo de toda la tarde.
2: Recupera Calderón. Calderón la tiró por la derecha. Viene la pelota para Palais. Se frena Palais. Recibe la falta de Maciel Palais. Por eso habrá tiro libre que le corresponde Independiente. Costado derecho, 42 del segundo tiempo.
1: Gol de Lanús.
2: Sí.
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1: El final del partido trae un gol para el Granate. Gol del Cali izquierdos. Agónico triunfo parcial de Lanús. 1-0 ante Defensa y Justicia.
2: Bien, importante entonces la victoria para Lanús. Con gol del Cali izquierdo se está ganando el Granate, lo cuenta Emiliano Reádigos. Aquí hay lateral por la derecha, ofensivo para Independiente.
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2: Ya se viene River frente a Independiente Rivadavia con el Chango López y David Burstin en la continuidad de esta tarde de fútbol. Aquí a través de Radio Splendid de la 990, la más futbolera. La radio más futbolera del país, que por ahora tiene el triunfo de Independiente 1-0 frente a Central Córdoba. Córdoba, va Marcone, la metió para Tempone, no puede, Palais recupera la pelota en el fondo, Cáceres la tira adelante, Cáceres va a buscar la Sequeira, aparece desde atrás a Rayago y la tira de zurda, ordinario pero efectivo, la pelota le cae a Guerre, la tira el arquero ferroviario, Javi.
4: Independiente, la estrategia Independiente a esta altura del partido es tratar de tener la pelota lo más lejos posible de su arco y no más que eso. Estamos a dos del final, me parece que el 0-1 es demasiado castigo para Central Córdoba de Santiago del Estero, que merecía un poquito más.
2: La pelota la tiene Saltita González por abajo, entregó para Maciel, va Maciel con el balón, cambia en diagonal a la derecha, va para Laprida, arranca para afuera Laprida, se viene contra la marca de Zavala, firme Zavala, terminó enviando la pelota por un costado de manos, repone el equipo ferroviario.
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2: Lateral que tiene que tomar Martínez, saque de costado Martínez, la tira a la área, la peinaron justo, quería Sequeira, sacó Marcone, le quedó a Saltita González, pelota para Iacobelli, se pone de frente Iacobelli, tres cuartos de cancha abierto, espera Tijanovic, viene al piso Marcone, recuperó la pelota y sale ahora el rojo con Palais, la pierde Palais, recupera Central Córdoba sin falta, apertura para Tijanovic, va contra Calderón, Tijanovic la mete atrás, la pelota va quedando ahora para que la tenga Iacobelli, se frena Iacobelli, hace un rodeo, centro de zurda de Iacobelli, fácil para Rey, embolsó la pelota al arquero de Independiente en 44, casi 45 de la etapa final.
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4: Y Marcone, para mí, una de las figuras de Independiente y del partido, a la hora de llevar el equipo hacia adelante y de aguantar y defender cuando se retrocede.
2: La pelota la tiene Laprida, se viene por la derecha, atraviesa la mitad del terreno, pisa territorio enemigo, se frena Laprida, va contra la marca del futbolista Zavala, se le escapó la pelota a Laprida, se recostó por la banda y se le terminó yendo el balón de su control, por eso habrá lateral, le corresponde Independiente. ¿Cuánto más vamos a jugar, Bruno Berrueta?
5: Hasta los 50, 5 más.
2: Bien, vamos a jugar 5 minutos más, aquí hay lateral para Independiente por la izquierda, lo hará Facundo Zavala.
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2: La pelota la tiene en el fondo Mancilla, Mancilla la saca para Alan Aguerre, levanta de pierna derecha el arquero de Central Córdoba, la pelota superó aéreamente la mitad del terreno, falta de Sequeira. Falta de Sequeira, marca el árbitro sobre el Tata Martínez. Cuando saltó a buscar la pelota al número 32, recibió la infracción de Sequeira. Por eso hay tiro libre para Independiente.
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2: Ya se viene River frente a Independiente Rivadavia. Chango López, David Burstin, Pato Canuli, Juan Añel, el equipo de la más futbolera desde el Monumental. La mete larga Fedorco, pelota que iba para Paray, la tiene que sacar en el fondo Martínez por un costado, Javi, y lateral para Independiente.
4: Se muere el partido, Independiente ahora que recurre un nuevo cambio con el único objetivo de que corran los minutos. Desesperación por parte de Central Córdoba, que si bien fue un poquito más y generó situaciones, quedó desdibujado un poquito en este segundo tiempo. El gol de Independiente me parece que le desordenó la cabeza y el subfútbol, por eso no pudo lograr nada.
2: Lateral para el rojo de Avellaneda, tomó la pelota Zavala, la tiraba adelante, buscaba Martino, la pierde Martino con Martínez, la sacó Martínez, quedó corto, pelota para Zavala, Zavala y el toque corto viene para el Tata, está en el área el Tata, la tiró atrás para Cabral, le pegó un rebote y la pelota se va a terminar yendo al córner. Hay tiro de esquina, será para Independiente, que metió un cambio. 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
3: Agota variantes Independiente, ingresó el número 10 Cabral, en su lugar se retiró, el número 16 Mateo Pérez Cursi.
2: Bien, adentro Cabral, que es precisamente el que se para pegarle al córner para Independiente. Poca gente a buscar el córner que va a ejecutar Cabral por la izquierda, Cabral y el centro. Se la regaló a Guerre, que la soltó. El balón quedó vivo, la tiene que reventar desde el fondo de la Prida. El centro parecía de muy fácil control para el arquero y la soltó.
4: Sí, no ha sido una tarde de Aguirre, que también me da la sensación que tuvo responsabilidad en el gol de Independiente, ¿no? Pero no solo que el centro era flojito, sino que estaba casi todo Central Córdoba replegado en su propia área, cuando de Independiente había un par de jugadores nada más para cabecear.
2: Claro. Le quedó a Guerre y la terminó soltando. Bueno, le va a pegar a la pelota al arquero. A Guerre y el pelotazo largo hacia la puerta del área. La peinaron, buscaba Sequeira, sacó Calderón, el remate al arco posterior por parte del futbolista Mancilla. Demasiado desviado por parte del número 6, por eso hay saque de arco para Independiente a 2 del final.
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1: Tenemos final en la Fortaleza, triunfo agónico de Lanús 1-0 ante Defensa y Justicia, gol del Cali Izquierdos.
2: Bien, victoria de Lanús, acá hubo un amonestado. 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
3: El número 22, Facundo Zavala, el único del partido.
2: Perfecto, amonestado entonces Facundo Zavala. Acá la pelota dividida le queda Independiente, precisamente por parte de Zavala. La quiso peinar Martino, pero le quedó a Martínez. Levanta Fernando Martínez, la pelota rebota en Martino, se va al costado. Habrá lateral para Central Córdoba cuando vamos a entrar al último minuto de partido.
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2: La pelota la tiene Iacoeli, nos quedamos para el final. Acá en Santiago del Estero lo gana el rojo por 1-0, pero apura Central Córdoba. Pelota larga, a ninguna parte va a picar y le va a quedar a Zavala. Sin embargo, presiona a Sequeira, la saca Zavala de pierna zurda. La pelota va a quedar ahora para que la tenga Martínez. Se viene Fernando Martínez, es primero Maciel. Así la tiene el número 2. Cerca espera Martínez, levantó de pierna derecha Maciel arriba hacia la puerta del área. Se impone y devuelve con firme golpe de cabeza en el fondo Fedorco. La pelota le va a quedar a Cáceres. Cáceres pega la vuelta y la saca para Saltita González. Se frena Saltita González, lo marca Cabral. Pelota en corto, va para Maciel. Maciel por abajo para Martínez, abierto, espera la Prida, pelota de Martínez, la punteó para la Prida, pone el cuerpo, quiere ganar, escapó para la zurda, centro de la Prida al área, el cabezazo desviado. Desviado el cabezazo de Sequeira. Ojo que pide penal Central Córdoba, realmente no me pareció. Y saque de arco para el rojo, Javi.
4: No, para nada, a mí tampoco, ¿no? El centro que vino me parece, en el mejor de los casos hay un choque, pero no, para nada es penal. El recurso al que ha acudido casi todo durante casi todo este segundo tiempo Central Córdoba, el centro y tratar de encontrar a alguien que la empuje en el corazón del área. Ha sido flojo la segunda parte del equipo de Seba Domínguez. Intentó, fue para adelante, sacó un hombre del fondo para incorporar uno más en ofensiva, pero nunca le encontró la vuelta después del gol de Independiente. Tuvo un par de chances en el conjunto santiagueño, en un par de situaciones sucias, de jugadas sucias, pero que terminaron despejándose casi sobre la línea a través de Fedorco en ambas. Pero más allá de esto, creo que el empate hubiese sido lo más justo en el partido.
2: Hay salida para Independiente. No había nada por chequear ante el reclamo de Sequeira, que convencido pedía. Ayer le dieron un penal a Gimnasia contra Tigre, por Dios. En una situación parecida, no con un defensor, sí con el arquero. Aquí hay salida que le corresponde a Rey. Levanta de pierna derecha Rey, la pelota más allá de la mitad del terreno, cuando el árbitro Andrés Gariano pita el final del partido acá en Santiago del Estero. Ha ganado el rojo, ganó Independiente de Avellaneda 1-0 con gol de Leo Godoy a los 12 minutos de este segundo tiempo, para la victoria del equipo de Jadson Viera. 0 para Central Córdoba, 1 para Independiente. Final del partido en la radio más futbolera.
0: Terminó el partido, Central Córdoba 0, Independiente de Avellaneda 1, lo comentó Javier Luis y lo relató Juan S. Garzón, y vos como siempre lo viviste acá, en el show de los grandes por AM990 Radio Splendid, la más futbolera.
2: Se retiran del terreno de juego los protagonistas, con Central Córdoba Bruno Berrueta y se pega con Independiente Tobías Petraca.
5: Fue muy enojado el entrenador Sebastián Domínguez, la quinta derrota en este torneo, 4 partidos sin ganar, hoy ante último con 7 puntos de la zona A, a 12 puntos del descenso por la tabla anual, sexto, en la tabla de los promedios. Próximo rival Boca, el viernes 11, 21-30 en la Bombonera, después se le vendrá Defensa y Justicia y por último Riestra.
7: Por el lado de Independiente se juntan el círculo central, festejan primera victoria de Jadson Viera como entrenador de Independiente, la última vez que ganó el rojo como visitante ante Central Córdoba, 16 de julio de 2023 por 1-0. Próximo rival el domingo 13 de septiembre a las 19:15, ante San Lorenzo como local, buscará la primera victoria el entrenador Viera como local. Recordemos que viene a empatar 0-0 con Yemeti Redavia y debe perder 3-0 como local en Avellaneda.
2: Abrazo grande, muchachos, gran trabajo.
5: Abrazo, Juan.
8: Abrazo.
2: Allí pasaban Bruno Berrueta y Tobías Petraca con toda la información de Central Córdoba y de Independiente. Nosotros empezamos a despedirnos.

0: me parece que hubiese sido lo más justo.
1: Bien, placer enorme, Javi.
0: Como siempre, abrazo grande, Juan.
1: Nosotros desde acá nos vamos cuando el toque marcaba las 19 horas en la República Argentina. Nos vamos al Monumental porque juega River, recibe a Independiente Rivadavia de Mendoza con el Chango López, David Burstin, Pato Canuli, Juan Añel, todo el equipo de la más futbolera desde allí, desde el Monumental. Nosotros nos despedimos acá. Ganó Independiente a domicilio en casa de Central Córdoba por 1-0. De mi parte, muchas gracias. Tengan todos una muy buena tarde.

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0: Aquí van a recibir al a Poncio. Por eso se está preparando algo espectacular. La gente viene con un semblante realmente distinto a lo que hemos visto en algunas presentaciones anteriores, porque River empezó de la mejor manera con esta etapa de Poncio. Qué mejor antesala de haber ganado nada menos que frente a Banfield una semana anterior. Por eso hoy la gente viene a darle el recibimiento a un ganador, a una gloria, pero en su rol de técnico, que le está buscando la vuelta y parece encontrar, por lo menos con el resultado que hemos visto tras Anda, que hoy trata de seguir. Ya nada menos. Noche. Así que tiene un año para uno de los leads, pero también tiene cosas mostrar en esta última parte para el equipo mendocino. Tiene seguramente cosas importantes para ofrecer en cada uno de los partidos. Y estos son, creo yo, los que más agrandan a los rivales de River o de los grandes que en su casa tratan de hacer seguramente algo importante. River lo va a tratar hoy frente a Independiente Rivadavia. Y vos, enganchado en la sintonía de Splendid AM990 en el show de los grandes para este domingo de fútbol, radio, emociones. Quédate porque hay mucho más. Y aquí estoy, en la cabina número 5 del Monumental, con nuestro comentarista David Burstin. ¿Cómo va, David?
1: Chango, querido, qué placer enorme saludarte. Estamos acá en el Estadio Monumental, en donde River busca reconciliarse con su público, o este equipo de River busca reconciliarse con su público, que viene de recibir el último partido en este estadio con la eliminación de la Copa Sudamericana, ese reproche generalizado que terminó con la despedida de Chacho Coudet, y como dijiste vos recién, la bienvenida a Leo Poncio, que es un símbolo de este último tiempo de River, un símbolo del River ganador, del River de Marcelo Gallardo. Bueno, veremos a ver con qué nos encontramos. River potencialmente es el mejor equipo del país. Uno habla de potencial porque si tenemos que ir a la plantilla, como se dice ahora, como dicen los chicos sobre el plantel, tiene las mejores individualidades, tiene un plantel repleto de futbolistas. Este equipo que en algún momento parecía estar en huelga y presentaba menos futbolistas en el banco de suplentes, una situación casi que irrisoria, teniendo divisiones inferiores. Coudet decía, no rellenamos, vamos con lo que van, lo que pueden entrar. Y River iba con menos gente, algo que me parece conveniente. Rivadavia, quizá los números no mientan y sea junto a Argentinos Juniors los dos mejores equipos del campeonato, por lo menos de esta temporada. Un equipo sólido, consistente, con mucho talento. Muchos asocian a este Independiente de Alfredo Berti con un equipo más rudimentario, más pragmático. Juega realmente bien. Quien vio jugar alguna vez a Independiente Rivadavia se encuentra con un equipo que tiene un esquema muy clásico, casi que no se ve hoy en el fútbol argentino. 4-3-1-2, con Matías Fernández como un enganche, que presten la atención para los que no lo conocen, juega bárbaro, es de los mejores jugadores que tiene el fútbol argentino. Un 5 bien marcado como es Botari en la mitad de la cancha, bien paradito, apenas por delante de los centrales para darle salida tanto a Osela como el Ordi, que iban a ser los laterales, Florentín y Gonzalo Ríos, más volcado en ataque. Gonzalo Ríos, que era un delantero ya devenido a mediocampista, y después los dos tanques arriba. Muy noventoso el equipo de Don Alfredo, que viene al Monumental con el afán de no solamente dar un golpe importante para su historia, sino además también con el objetivo de sostener la punta en la tabla general, aquella que lidera junto a Argentinos. El Bicho juega mañana contra Barracas, como decir.
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3: Y venimos de la victoria de Independiente con el gol de Leonardo Godoy, 1-0 contra Central Córdoba en Santiago del Estero.
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3: Y con el gol del Cali Izquierdos, Lanús le ganó 1-0 sobre la hora, Defensa y Justicia.
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3: Más temprano en el Clásico Atlético Rosarino, lo ganaba Central con el gol de Ávila, lo empató el Zorro Cócaro en el final para la Lepra, 1-1 en Arroyito.
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3: Y se van a pegar a esta transmisión desde el cilindro de Avellaneda, Mateo Sujarchuk y Jorge Marinelli para Racing Atlético Tucumán, 21:30.
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3: Por la Primera Nacional, Agropecuario le ganó 2-0 Atlético Rafaela y Godoy Cruz superó por 2-1 a San Miguel.
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3: También ganó Gimnasia de Jujuy 2-1 contra Almagro y triunfazo de San Martín de San Juan 3-2 contra Midland.
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3: Temperley sigue en la pelea, superó por 3-1 a Colegiales y Chaco Forever le ganó 1-0 a Estudiantes de Caseros.
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3: Y otro que aprovechó para acercarse a Ferro fue Deportivo Madryn, que superó por 3-1 a Ciudad Bolívar.
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3: Empate 0-0 entre Deportivo Maipú y Patronato, que le saca un punto más a Chacarita.
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3: También igualaron sin goles Central Norte de Salta y Almirante Brown.
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3: Y victoria de Gimnasia y Tiro de Salta, 3-1 contra Güemes en Santiago del Estero.
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3: Por la Primera B Metropolitana ganó Comunicaciones 1-0 de visitante contra Dock Sud.
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3: Y Camionero superó por la mínima Argentino de Quilmes y es uno de los punteros de la B Metro.
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3: Igualaron sin goles San Carlos y Brown de Adrogué y empataron 2-2 Liniers y La Ferrer.
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3: Y también ganó la Guay Urquiza 2-0 contra Argentino de Merlo.
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3: Ya vamos a estar de vuelta desde el Monumental con David Burstin y el Chango López mientras seguimos repasando lo que dejó la acción del fútbol europeo de la jornada. El Barcelona aplastó por 5-0 al Valencia con 2 de Yamal, 1 de Pedri, 1 de Fermín y 1 de Rafinha, y es el único líder de la Liga Española.
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3: Empataron 0-0 Málaga y Levante y goleada del Alavés 5-2 contra el Osasuna con triplete de Lucas Boyé.
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3: Y empataron 1-1 Español y Sevilla.
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3: Por la Premier League, el Everton rescató un punto sobre el final con un golazo de Maitland-Niles, lo igualó 2-2 contra el Manchester United.
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3: Y en un partidazo, el partido de la fecha, el Chelsea le ganaba 1-0 a los Gunners con gol de Morgan Rogers. Havertz y Odegaard lo dieron vuelta, le dieron la victoria 2-1 al equipo de Mikel Arteta.
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3: Por la Serie A, Parma y Monza empataron 1-1 y victoria de Frosinone 3-2 contra el Venecia.
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3: Bolonia y Sassuolo igualaron 2-2.
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3: Y en el clásico de la jornada, el Milan le ganaba 1-0 a la Juve. Gatti con un cabezazo en el final le dio el empate al conjunto local, 1-1 Juventus y Milan.
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3: También hubo acción en la Liga Francesa, el Estrasburgo aplastó por 6-2 al Troyes.
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3: El Rennes le ganó 2-1 al Anger de visitante.
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3: Y con triplete de Sinayoko, el París FC dio el batacazo de la jornada de la Liga Francesa y le ganó 3-2 al Olympique de Marsella.
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3: Y por la Bundesliga, goleada del Mainz 5-0 contra el Hamburgo y también ganó el Augsburgo 4-1 de visitante contra el Frankfurt.
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3: Por la Liga Portuguesa, goleada del Santa Clara 4-0 contra Río Ave. Empate 0-0 entre Vitória Guimarães y Casa Pia. Y también ganó el Viseu 1-0 contra Gil Vicente.
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3: En el Brasileirão, Mirasol le ganó 2-1 de visitante a Coritiba.
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1: 5 minutos en el Monumental, ya vamos a estar de vuelta con David Burstin y el Chango López. River Independiente, Rivadavia empatan 0-0.
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1: Por el Brasileirao, Mirasol le ganó 2-1 al Coritiba y Flamengo con un gol de Samuel Lino le ganó 1-0 al Remo.
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1: Triunfazo de Santos, 3-2, de visitante contra el Inter de Porto Alegre.
0: Volvemos a la cancha.
2: Libre, le corresponde a Independiente Rivadavia de Mendoza, remataron, hay un rebote en el camino, le volvió a pegar el número 9 Arte, rebota la pelota, va derivando por derecha, cerca del área, viene el centro cerrado de Osela, va respondiendo como puede también, destacando la pelota del área, viene cargando para River, tenemos 6 minutos del partido, 0-0, larga va la bocha contra la izquierda, viene para cerrar justito y tocar hacia atrás Osela, para su arquero Beltrán, será salida desde el fondo para Independiente Rivadavia, 6 minutos y medio, volando hasta la mitad de la cancha, pica y se va por un lado, habrá saque de banda, le va a corresponder a River, rápido lo va tomando el huevo Acuña hacia atrás, esférico para Otamendi, Otamendi la va tirando casi a la mitad de la cancha, Galván se contacta, Thiago Almada el que recibe ahora, segundo por izquierda para el remate de Acuña, rebota la pelota en Osela, quedó por la mitad del terreno, cargará Independiente Rivadavia, larga va la entrega de Florentín antes de Matías Fernández, alcanzó a golpear de cabeza hacia atrás, el huevo Cachete Montiel, le quedan los dominios a Beltrán, será salida para el millonario en 6 minutos.
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2: Levanta la pelota Villalba por la mitad de la cancha. Foso está sintonizando una espléndida 9-90. La más futbolera. Pelota por la mitad del terreno. La quiere filtrar muy bien. Y lo va consiguiendo Ríos por izquierda. Para la pelota Matías Fernández. Le quedó perfil derecho. Todo en un lado. Levanta el banderín. El asistente número 2 del señor Eric Cruzman. Y habrá tiro libre. Va a corresponderle a River. Comenta David Burstin estos primeros 7 minutos. Bueno, lo marcamos en la previa. 4-3-1-2 para Independiente Rivadavia con Matías Fernández como enganche. Y los dos tanques arriba, tanto Sartori como Arce metido mano a mano en una lucha contra los centrales de River, es la apuesta, tratar de sumarle el juego con los laterales para afuera y después tener un rombo en la mitad de la cancha. Pero River es un 4-3-3 más clásico, arrancando por un poquito más de atrás, Thiago Almada, y jugando de doble punta tanto Diruzzi como Ángel Correa. La idea por ahora del partido es parejo, la única llegada clara fue este tiro libre que tuvo Mati Fernández.
3: Está golpeado Mati Fernández. 0-0 el partido en el Monumental.
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2: Desde el fondo va a venir la salida para River Plate al final. Ya se va recuperando Matías Fernández para suerte de la lepra mendocina. Pero se va por un costado, por sus medios, va a pedir el ingreso seguramente sin problemas. Pisa con alguna dificultad, pero ya se va recuperando Matías Fernández. Se reanuda el fútbol, pelota por bajo para Otamendi por izquierda para Galván. Más abierto usted en terreno mendocino, va recibiendo el huevo Acuña, vuelve a jugarla por el medio para Galván. Galván por el círculo central, va a enlazar con Fausto Vera. Por derecha espera el pase cortito, Martínez Cuartas, pasa a la derecha, viene sin embargo para Montiel. La paró frente al área del equipo mendocino prácticamente, jugando hacia el fondo. Ahora para Martínez Cuartas, suelta la pelota por el círculo central para Fausto Vera, Fausto Vera. Toca corto para Otamendi, que le dará pelota, imagino, al huevo Acuña, que espera por izquierda. O le pegará al arco. No, no tiene tanto ángulo. Más bien, la juega para Andrada. Y Andrada para Montiel. Frente al área, presionado por Sartori. Ya tiene usted la puerta del área. Centro. Atención de Correa. Cabezazo de Dios. ¡Sí! No le dio fuerza. Dirección sí, pero fuerza no. Por eso Volcato volcó su cuerpo sobre el parante derecho y no tuvo problemas en tomar la pelota, David.
3: La pelota le cayó muy encima de la cabeza de Luis y por eso no pudo darle potencia. La pelota tenía una buena dirección, pero estaba bien parado Volcato. Cuando empezó a atacar River, cuando hay conexión entre los tres de River, todo fluye mucho mejor en el conjunto local.
2: Por derecha Osela juega por bajo la mitad de la cancha, falta contra Ríos de Fausto Vera. Le pegó feo, cerca del círculo central. Tiro libre para el equipo forastero.
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2: 9 minutos y medio, tiro libre, casi pisando el círculo central, va ubicándose la pelota, le va a pegar Tomás Botani, el ex Quilmes, Flandria, La Gual, Nueva Chicago, jugará por derecha, el árbitro le dice que ya haga efectivo el tiro libre, y Botani le hace un gesto al árbitro a los 10 minutos, el homenaje a Leo Messi, que ha dejado la selección en esta semana, un Leo Messi que recibe siempre lo mejor en cuanto a los deseos
3: y alguien que ha dejado la marca como futbolista, como profesional, como persona, como alguien que seguramente ha marcado un ejemplo para tantos y tantos. Todo lo que viene seguramente va a ser bueno para Leo Messi, se lo merece. Es de esos tocados por el más grande que puede haber en el cielo, los que creen en Dios o los que saben que hay algo superior, que lo iluminó en el momento justo a Leo para que pueda conseguir lo que le faltaba en la selección argentina, por si algo hacía falta para demostrar a aquellos que solamente son resultadistas. Leo Messi ha tenido su homenaje también aquí en el Monumental. Se reanuda el fútbol, sale la lepra mendocina desde el fondo.
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3: Cerca de la mitad de la cancha, toma la pelota Vera, va entregando por izquierda para el Gurba Acuña, muy cerca de su área también, debe jugar hacia el fondo para Santiago Beltrán, saldrá con el pie zurdo al final, se complicó, se le vino las barbas prácticamente a Arce, pero ya despega hasta la mitad de la cancha, esférico que viene por el medio, quiere buscarla a todo esto, Drius, y da medio giro, presionado por dos, va apoyándose en Vera, cargará por izquierda seguramente, en este momento con el pase para Acuña, toma la pelota en su terreno, la para con la zurda, con el mismo pie, cambiará por derecha, volando la pelota, dibujan Puente, golpe de cabeza de Montiel, y así la está buscando Galván, medio giro, es Thiago Almada que se contacta con la pelota, va esperando entrada, el pase corto vendrá para él, no, más atrás para Martínez, cuarta, 1, 2, 3, todo empieza otra vez, dale River en 11 minutos, 0-0.
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3: Pelota para Correa, desde afuera le pegó de zurda, encontró el huequito Angelito, pero justo estaba bien parado Volcato, que concurrió sin problemas. Larga es la salida y errática, por cierto, el saque de banda para River por izquierda, rápido lo hace Acuña, pelota para Galván, Galván está mirando cerca del área, pero va a insistir con Acuña, que está más libre por izquierda, la toma cerca de la raya de costado en 12 minutos del primer tiempo, falta contra Galván, de Botari, que hace un rato se había salvado por otro cruce duro, y acá el árbitro también le perdona la vida. Tiro libre para River.
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3: Frente a la pelota, Thiago, para levantar contra el área. Seguramente metido en el área va a mostrarse Lucas Martínez cuarta, pero todavía no le dan entrada. Se adelanta la última línea del equipo mendocino como para jugar con la ley del offside. Tiro libre, se acerca el huevo Acuña para conversar algo contigo, Almada. Y sabrán estos dos. Gloria tiene River en su plantel para este 2026. 13 minutos, es el primer tiempo, todo listo. Centro de Thiago Almada, la pelota viene por el medio, cabezazo de Martínez cuarta, juega contra el parante derecho. Habrá saque de meta, le corresponde a Independiente Rivadavia en 13.
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4: Empiezan a conjugarse las fases entre Martínez Cuel, perdón, entre Ángel Correa, entre Almada, entre Drews, que empieza también a aparecer en el partido de Galván. River empieza a hacer fluir su juego. Es un poquito más que Independiente Rivadavia en este pequeño lapso de partido. El conjunto mendocino ha bajado un poco la intensidad con la que había salido en los primeros minutos.
3: Levanta la pelota Volcato, cruza la mitad de la cancha, quiere marcar Martínez cuarta, tirando la mitad del terreno, ahí la busca Driussi, a ver si conecta con Correa, entre ellos el Ordi, le pateó de pierna zurda, va conectando por izquierda con Matías Fernández, devolución para el Ordi la tira larga para Matías Fernández, ni en moto va a llegar, ahora saque de banda, es para River frente a su área.
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3: 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El minuto 14 para este primer tiempo los encuentra empatando 0-0 a River y a Independiente Rivadavia. Salida desde el fondo con Otamendi, se aproxima a la mitad de la cancha, valiendo, como marchando. 1-2, 1-2, alto. Toque para Thiago. Thiago nuevamente para Otamendi, Otamendi que va tirando para Galván. Galván es presionado por Osela, debe desprendarse de la pelota jugando la corta para Andrada. Abierto, va esperando y ya recibe Galván. Va encaminando su marcha contra el área, la filtró para el huevo Acuña. Muy larga va la entrega. De todas maneras, asiente el huevo como que la idea estaba buena, pero no va a llegar. Ahora saque de meta para Independiente Rivadavia a las 7:30 de la tarde.
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3: Toco por el sector de River. Pato Canuli, a ver si te tengo por allí, Patito.
5: Acá estamos, Chango, ¿me reciben? Perfecto.
6: Bueno, un Leo Poncio que hasta ahora con Andrés Goetán.
5: Tori viene por izquierda, espérame que viene el centro del segundo palo. Ahí está tratando de sostener la pelota Matías Fernández. ¡Trabó, ganó! ¡Va al suelo! Cuando iba a buscar la aventura ofensiva otra vez Artori, le pegó sin querer a Beltrán, que fue al suelo con decisión y se chocó con Alex Arce. Por eso le pide disculpas a Alex Arce. Qué bien la peleó Matías Fernández ahí, ¿eh? Gran reacción.
7: Una buena reacción de Matías Fernández, que recuperó una pelota que parecía una salida limpia para River. Después terminó ganando el centro, estuvo rápido Beltrán para llegar a la pelota antes que Arce. Una buena aproximación de Independiente Rivadavia, que empieza a soltar un poquito más a los laterales. La presencia de Lordi justamente es eso, tratar de intentar jugar a las espaldas o generar un duelo con Montiel. Bueno, por ahora no ha salido tanto en el partido, pero la búsqueda también es llegar por los costados.
5: Toma temperatura el partido. Vuelvo por tu sector, Patito, me decías.
6: Se decía que un Leo Poncio bastante tranquilo, que está volviendo al Monumental por primera vez en 5 años, ahora en forma de entrenador. La última vez que lo hizo, por supuesto, fue como futbolista. Pero bueno, el Real es un ídolo que en estos primeros 15 minutos, satisfecho, pocas indicaciones para con su equipo.
5: Nicolás Ramírez, el árbitro, está conversando con Alex Arce. Queda claro que el golpe fue involuntario. Fueron los dos a la pelota. Santiago Beltrán, muy valiente, se tiró a los pies del número 9 después de la gran recuperación de Matías Fernández. Ya se recuperó el arquero de River. A los 16 sacará desde el fondo con el partido 0-0.
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5: Pelota larga, va, demasiado larga para Sartori, que no alcanzó, por eso va recuperándole el arquero Santiago Beltrán. Lo hace con la salida corta para Otamendi, cambia por derecha, pelota que viene para Montiel. Montiel que arranca, ahora la pierde, alcanzó a pateársela de pierna zurda Sartori, viene para Matías Fernández, combina con Sartori que adelantó, mira vos, por eso alcanza Fausto Vera a desbaratar y jugar por derecha, pero viene a recoger y a recuperar Osela. Le convida fútbol a Ríos, presionado por dos, bien metido en terreno de River, vuelve a jugarla para Osela y Osela más atrás para el número 40 Iván Villalba, que la tocará más atrás para su arquero Volcato. 0-0 el partido, 17 del primer tiempo en el Monumental.
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5: Tiro libre que viene jugado por Vera, viene hacia el fondo para Otamendi. Otamendi la toca corto para Marcos Acuña, jugará por derecha para Martínez Cuarta. Como último hombre la recibe Martínez Cuarta. La entrega para Montiel, que de zurda la tira larga para Driussi. Corre por ella, pero va a llegar primero Villalba y de zurda la va a sacar de la cancha. No la deja salir el Ordi. Alcanzó a cabecear por el medio para Sartori. Sartori va a combinar con Matías Fernández. ¡Caño! ¡Tira un ñoca! Matías Fernández, ante dos ahora. Uno de esos es Cachete, que alcanza a mandar por un costado. Habrá saque de banda. Arranca bien Matías Fernández, hace un rato lo tuvieron que bajar, estuvo medio maltrecho, pero ahí se animó a tirar un caño. Está tocando esas pinceladas que no se ven tan asiduamente en los jugadores de hoy. Es un enganche de eso que también se está perdiendo en el fútbol argentino. Por izquierda el saque de banda lo va a tomar Juan Elordi, el nacido en Saladillo, impulsará contra el área de River, o cerca por lo menos. Se eleva para golpear de cabeza Sartori, se eleva para golpear de cabeza también Martínez Cuarta. Despide la pelota por derecha, Elordi la quiso recuperar, pero no hizo más que mandarla al lateral, lateral que le corresponde al millonario en 18.
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5: Frente a su propia área, venía el saque de banda por la mitad de la cancha, quiere recuperar Botari, ahí está tratando de jugar para Ríos. Ríos que adelantó, se la va llevando Arce, Arce para Sartori, la intención es esa, pero justo vino Vera para poner el pie derecho y mandar por izquierda Acuña. Acuña toque por bajo para Thiago, Thiago para Galván, y Galván la juega por el medio para Vera, por derecha va a enlazar seguramente con Andrada, adelantó la pelota, quiere encontrarse con Correa, que al final cayó, falta contra Angelito Correa, apareció del Ordi. Es lo que cree la gente. El árbitro, lejos de comprender eso, ha marcado salida desde el fondo. Por eso todo sigue por derecha para Osela. Osela mandó hasta la mitad de la cancha, le pasa por un costado la pelota a Ríos y ahí la va recuperando Otamendi para entregar hacia el fondo para su arquero Beltrán.
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2: Venimos del 1-1 de Rosario Central con Newell's, relató Fabián Bimber, comentó Pato Cristino, con el trabajo de Mariano Pacini y Maxi Padrón en zona de camarines. Aquí estamos con el partido 0-0 aún. Cuando quiere arrancar por derecha Arce, ve bien que va al suelo, desbaratando la intención Vera, después quiere recuperarla Botari, pero no lo hace bien, por eso Vera va recuperándola, va enlazando por el medio para Andrada. Andrada la jugó para Angelito Correa, jugando al fondo para Martínez, cuarta por derecha, solito se está mostrando Montiel, pero no se la da. Más bien sobre seguro la juega para Santiago Beltrán, campo despejado, saldrá sin problemas el arquero de River con el partido 0-0.
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2: Desde la izquierda, el saque de banda lo va a tomar Juan Elordi, jugador que anduvo por Rosario Central, por Racing, por Tristán Suárez. Ya la quiere jugar para Matías Fernández, pero intercepta y le va mandando sobre un costado Gonzalo Montiel. Nuevamente, Juan Elordi para el saque de banda, cruzando la raya central. ¡Por Splendid! ¡Show de los grandes! Vivimos el fútbol que por ahora es empate entre River e Independiente Rivadavia. Independiente, el de Avellaneda, le ganó a Central Córdoba en Santiago 1-0. Lo relató Juan Garzón, lo comentó Javier Ruiz. Por izquierda, el saque de banda se va a hacer efectivo contra el área, calculo yo. Por lo menos tomó carrera para eso, pero no. Lo hace corto para Ríos. Ríos cambiará por derecha. El cambio viene efectivo para Osela. Se acredita exitosamente en el empeine derecho del número 13, que ahora va a intentar desbordar. La tiró por un costado de Acuña. Viene para marcar. Alcanzó a tocar por un costado, creo, Vera. O el árbitro dice que se le fue al hombre de Mendoza. Se le fueron más a Matías Fernández. Por eso se hace el lateral para River. La salida desde el fondo venía por Otamendi. Rebota el esférico. Lo quiere capturar Vera. Lo que corto para el número 21 al final. Para Acuña. Vuelve a jugarla por el medio para Galván. Cambia por derecha para Montiel. Montiel la hueca el pecho, pero en definitiva la bajó con el pie derecho. Un poco con dificultad, pero no se alcanzó a escapar. Viene contra la mitad de la cancha. Ya va a conectar seguramente con Thiago Almada. Vuelve a jugarla por derecha para Montiel. Montiel a la mitad de la cancha. Vera que cambiará por izquierda. No viene para Acuña. Bien cortó Cela. Y ahora va combinando con Ríos, otra vez para Osela, se mandó, la va a terminar él, pero adelantó y Otamendi va al suelo para abortar esa intención. Los aplausos para el gran capitán. Ahí está por derecha Andrada recuperando el esférico cerca de la mitad de la cancha, presionado por Florentín. Ya la jugó para Vera, se durmió. No, ni. Se la robaron desde atrás, fue Osela. Mira por dónde se queda Alejo Osela, que es el lateral por derecha. Mientras tanto, quiere recuperar Botari. Botari que la puntea para Osela, pero antes parecía infracción. Que no dejó el árbitro. Igual la controla Ventral en su área mayor. Levanta de pierna zurda. No alcanza a golpear de cabeza el Ordi, no le alcanza Andrada por allá, y ahora saque de banda para Independiente Rivadavia. Comenta David Bursi.
7: Recién marcaba los de Osela, pero fíjate mucho el equipo aceitado. Cuando Osela hizo su aventura por el ataque, el que se quedó cubriendo la zona fue Gonzalo Ríos. Bueno, eso es Independiente Rivadavia, un equipo orquestado, un equipo que está aceitado, que sabe lo que quiere y sabe cuál es la función de cada uno, y si tiene que romper uno, está el otro para ocupar ese espacio. Bueno, por eso le cuesta tanto a River en el partido. Encuentro es parejo, hay una leve superioridad de River, pero no le alcanza como para ser merecedor del triunfo.
2: Con la pelota Fausto Vera, aproximándose al círculo central, detiene su marcha, piensa y luego existe como René Descartes. Jugará por derecha cerca de la mitad del terreno, quiere conectar a todo esto con Thiago Almada. Ahora si la mandará por izquierda, cerca va esperando Galván. Más abierto va esperando Marco Acuña, pelota para el huevo. El huevo con el centro, va al arco, por arriba del arco. El envío de Acuña, que parecía en principio un centro, se fue desviando hacia el arco y pasó por encima del travesaño. Habrá saque de meta para Independiente Rivadavia a los 23.
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1: Y hace unos minutos en el Abierto de Estados Unidos, Tomás Echeverry fue eliminado. Perdió con el estadounidense Mikkelsen 7-6, 6-4 y 6-4 en los octavos de final. Francisco Cerúndolo, único argentino que sigue en carrera, va mañana contra el belga Blocks.
2: Toma la pelota por el círculo central la gente de River. Va enlazando cerca de la raya de costado Galván. Se va a la aventura ofensiva presionado por dos, por tres ahora. Soltará por izquierda para el huevo Acuña. Mandará el centro. Pega en la humanidad de Osela, que tiene un buen comienzo el número 13, que rápidamente fue a ocupar su posición. En el rebote la pelota que se va al lateral. Lateral para River. 24 minutos del primer tiempo. 0-0 en el Monumental. Contra el área vendrá. La va esperando en el primer palo Correa. Quiso jugar hacia atrás para Drius. Sí, viene Botari para desbaratar la intención. Lo hace con toque corto para Matías Fernández. Matías Fernández la tira por bajo para Arce. Y más allá para Sartori, no alcanza ni uno ni otro. Por eso va corrigiendo Montiel, jugando al fondo para su arquero Beltrán, que apenas abandona su área. Hay salida para el millonario en su estadio, empata 0-0. Ahora con Leo Poncio de técnico, River Plate.
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2: 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Cargando Galván, que es pase flojo, Decir que Botari no la terminó de sacar. Galván viene por ella, va cayendo pesadamente Tomás Botari, pero el árbitro dice que no hay infracción. Ríos, maltratado. Y otra vez el árbitro dice que todo siga. Quedó dolorido Ríos, pero todo sigue. Pelota filtrada por bajo para Correa. No pudo Angelito. De frente terminó sacando Villalba de pierna zurda, destrozando la acción. Por las obras de la jugada, viene a todo esto Martínez Cuarta. Cabecea por derecha para Montiel. Montiel va a conectar seguramente contra el área. Marre Cotari. Rebota la pelota, la quiere buscar Sartori. La pierde con Montiel. El rebote lo va capturando. Y se viene a todo esto Angelito. Tocará hacia atrás. Vendrá el toque de Thiago Almada contra el área. A ver si se va a conectar con el huevo Acuña. Pelota larga para él. Va a servir el centro de pierna zurda. Se viene a los 25 minutos. Otra vez River por el primero. Centro al segundo palo. Golpe de cabeza que no pudo ser perfecto de Lordi, pero viene a complementar Botari. Y ahí aparece Sartori para tirar hacia adelante. Cargará por izquierda. Cruza la mitad de la cancha. Va acompañándolo a todo esto Matías Fernández, pero no le pudo dar nunca el pase. Llegó a cerrar justito Martínez Cuarta. La banda al lateral. Y es en ataque para el equipo mendocino.
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2: 21:30 jugarán Racing Atlético de Tucumán, relata Mateo Zucarchuk, comenta Jorge Marinelli, Matigualdo y Fabiola Natalio en el trabajo en zona de vestuario. Fútbol en continuado para este domingo de superacción. El orden con el saque de banda para Independiente Rivadavia, destroza la acción Andrada, el balón vendrá por derecha para Correa, quiso jugarla por el medio para Thiago Almada. Hay un rebote en el camino, ahí se viene Driussi para patear la pelota de zurda por izquierda para el huevo Acuña. Trabaga, a ver si podrá crear Antiocera, el pase hacia adelante, lo consiguió pero fue muy flojo, pálido tiro que sin problemas recogió Botari con Ríos. Ríos que lo va punteando pararse, pero no alcanza a conectar. Por eso recupera Andrada. Andrada por el medio para Driussi. A ver si la mandarán por izquierda para Almada. Primero viene para Correa. Se viene Angelito. El cara contra el área. Se tiene fe. Angelito Correa va a terminarla. Él cayó. Penal. Penal cobra el árbitro. La patriada de Angelito se vino contra el área. Le tocaron el pie de apoyo cuando estaba buscando posición para rematar o para tocar hacia atrás, acaso para Driussi que seguía acompañándolo. Pero qué acción de mundial la de Angelito Correa. Se discutirá si será penal o no, pero lo que no queda claro es el toque de distinción que le da esta gloria a River, que ahora permite que tenga este penal a su favor.
7: Una gran jugada de Ángel Correa, lo decíamos, River desequilibra a partir de las individualidades, sobre todo la de Almada y de Correa, fue una jugada extraordinaria de Correa, se lo termina llevando puesto Leonardo Costa, para mí es indiscutible el penal.
2: Penal para River, la chance para el equipo millonario, todos mirando a Leonardo Poncio, todos mirando al técnico. Ahí está River con la posibilidad del primer gol, todo listo para que se ubique la pelota. ¿Quién le pegará? A ver, por ahora están conversando, le siguen pidiendo explicaciones al árbitro algunos jugadores de Independiente Rivadavia. Nicolás Ramírez, que por ahora solamente con un tono bajo les está explicando la cuestión, no ha sacado ninguna tarjeta allí. Yo discusión no me animo tampoco a esgrimir, Penal fue, por lo menos desde esta posición. Ni siquiera, creo, lo están revisando en el VAR, ¿o sí? Calculo que no.
8: A mí me pareció clarísimo el penal, A ver, no sé, ustedes chicos, ¿qué dicen?
6: No, a mí me pareció bastante claro el penal, como que lo arrastraban Ángel Correa, pero bueno, se están ahí discutiendo, aparte están un poco, como se hace ahora, resguardando el punto del penal, porque viste que van, lo pisotean para interrumpir un poco la ejecución, pero sí, lógicamente en este momento se está revisando la acción, motivo por el cual también se demora tanto la ejecución, o no, del penal.
2: Por el lado... Un amonestado, un amonestado en Independiente Rivadavia, lo presentamos.
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9: Sí, primero el amonestado fue hace unos instantes Matías Fernández, el número 10, veremos si ahora termina amonestando a Costa, que es el que hace el penal. Por el lado de Independiente Rivadavia, no hubo quejas. Realmente está Berti parado, el resto de los ayudantes están sentados, haciendo o dando a entender que la infracción existe y por eso la queja no está. Y ahora el amonestado es el 9, Alex Arce. Así que ya tiene dos amonestados de la lepra mendocina.
2: A ver, ¿quién le pegará? ¿Quién le pega, Patito?
6: Y el otro día le pegó Thiago Almada por una cuestión de que era también su debut goleador en River. Vamos a ver quién va ahora. Atención, me parece que va a ir Gonzalo Montiel finalmente. Recordemos, un experto ejecutante de penales. Así que sí, va el Cache, autor de un gol de penal en la final del Mundial.
2: Cachete nomás. Ahí lo tenés. Gonzalo Montiel para el penal. El árbitro con las últimas indicaciones. Penal para River. Todo listo para que suene su silbato. Todo listo para que se aproxime Cachete para el primer alarido.
10: el árbitro, va a sonar su silbato, va Cachete, llegó.
8: ¡Hola! De River, con clase, vio, con clase, con categoría, al centro del arco, seguro. Volcato se volcó al paro izquierdo, nada que ver, y con ese sello de los que saben, de los que están más allá, de la experiencia tan bien llevada en los hombros, en el lomo, Gonzalo Montiel, le dieron la responsabilidad, la pucha se cumplió. Al centro del arco y a los 29 marca el primer grito en el Monumental. River, el León, ahora con Poncio, está derrotando Independiente Rivadavia de Mendoza 1-0.
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8: Bueno, y si digo que le pegó bien, estaría mintiendo. Le pegó con clase, es cierto, pero no sé si esperó que se vaya a tirar el arquero. Le pegó fuerte al medio, le salió muy de rastrón el tiro. La pelota entró pidiendo permiso para emular un gol de Mundial. Fue el penal de Dybala contra Francia. Casi la termina tocando el arquero con el pie, pero no llegó. Bueno, está ganando River 1-0. Lo decíamos, River era una pizca mejor, no le alcanzaba para esa superioridad, plasmarla en el resultado. Llegó vía penal y vía de especialista, que es cuando 1-0.
10: Pase por izquierda para el Ordi. El Ordi debe jugar hacia atrás para que levante de pierna zurda Costa. Eleva demasiado la pelota, pero viene a pararse, que no lo pudo sostener, y por eso de frente va sacando Martínez Cuarta por un costado. Se va por un costado y habrá saque de banda. Es para el equipo mendocino. Rápido lo va a hacer Juan el Ordi. Parece que sí. Se hace para Florentín. Toma la pelota Florentín, presionado por dos. Quiere devolver para el Ordi, pero aparece para sacar Vera por un costado. Nuevamente el lateral será para Independiente Rivadavia, que se adelanta. Lo va a tomar otra vez el de Saladillo, Juan el Ordi. Impulsará contra el área, calculo yo. Está esperando Arce casi a la altura del palo derecho, viene más adentro para Ríos, adivina Vera, la saca del área, corre por esa costa, casi en la mitad del terreno, debe tocar hacia el fondo para su arquero Nicolás Volcato, que abandona largamente el área, y ya levanta de pierna derecha, alta pelota para Arce, que no la quiso correr porque estaba en offside, por eso Martínez Cuarta la tira sin problemas para su arquero Beltrán.
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10: Toma la pelota Correa, cayó, no fue infracción, dijo el árbitro. Viene por la mitad de la cancha, la pelota la quiere buscar Sartori, después de un rebote la va capturando Vera, puntea por derecha para Montiel, el autor del gol. Esa es la suerte para Martínez Cuarta, saldrá desde el fondo River Plate. Repercusiones del gol, el señor Pato Canuni con el millonario.
6: Bueno, muy festejado, lógicamente, el gol de Montiel entre Leonardo Pozzi y sus colaboradores, entre lo que está, recordemos, Marcelo Escudero, quien dirigía la reserva del millonario. Gol número 17 de Gonzalo Montiel en 203 partidos con la camiseta del millonario.
10: Saque de banda en ataque para Independiente Rivadavia, que trata de responder, trata de reaccionar el equipo de Alfredo Berti. El lateral se hace del Ordi. Viene para Matías Fernández. Matías Fernández para el Ordi. Todo frente al área de River Plate. Toca otra vez para Matías Fernández. Va a ser presionado a todo esto por Montiel. No lo quiere tocar. Está casi encima del banderín del córner. ¿Pero qué pasó? ¿Se le escapó? Sí, señor. Será salida por derecha para River. No lo puede creer Matías Fernández. Pero bueno, ahora salida para River. Junto al equipo mendocino, Juan Aniel.
9: Ahora las indicaciones de Berti para sus dirigidos son que se levanten, que el equipo no decaiga después de este 1-0 y que sigan intentando hacer lo que estaban haciendo antes, buscar en largo tanto a Sartori como a Arce. Este gol es el octavo que recibe Independiente Rivadavia en el torneo clausura, igual a la cantidad de goles a favor, y esto es una de las cosas que le vino pasando al equipo mendocino, que nada más consiguió 2 puntos de los últimos 12 en condición de visitante. Bueno, bajó un poco el rendimiento respecto a la apertura.
10: Cobraron infracción contra Gonzalo Montiel, que ya se está recuperando. El autor del gol de penal gana River 1-0.
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10: Levanta la pelota Lordi desde el fondo. Cae por el círculo central, pero para que recupere el huevo Acuña. Cargará para River. Pone primera, pone segunda. Se ven ante la presión de dos. Quiere enlazar con Correa. La pisó Correa. Tocó para Drius y Drius y para Correa. La intención era devolvérsela. Pero Botari se entrometió. No la jugó mal, ¿eh? No la jugó bien, quiero decir.
8: Ese era para el otro lado.
10: Claro.
8: Estaba solo Montiel. Si abría la pelota, quedaba Montiel mano a mano con el arquero.
10: Toque para Andrada. A ver si la impulsará contra el área. Vuelve a jugarla por derecha para Montiel. Y Montiel tiene la posibilidad de jugarla otra vez para Andrada. Falta contra Montiel otra vez. Che. Esta vez el Ordi. Y habrá tiro libre para River por derecha.
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10: Se hace el tiro libre rápido, viene para ver a medio giro, a ver si puede colocar el centro. Correa, Correa. Y Correa mandó un centro cerrado y la pelota la va atrapando sin problemas Nicolás Volcato. 35 minutos, rápida salida de Volcato por izquierda, quiere buscarla cerca de la raya de costado. Florentín lo pone a correr, atención, Arce, se metió Arce, ahí está Matías Fernández por el medio. Matías Fernández no se pudo llevar la pelota, le dio Chotamendi que la manda al córner.
8: Ojo, offside primero, ¿eh?
10: Cobraron offside primero.
8: Hay una intención de Independiente Rivadavia de lanzar para los dos delanteros, para Sartori y para Arce, y sobre todo Matías Fernández, que ahora sí se vuelca un poquito más sobre el sector izquierdo del ataque. Sin duda no le ha generado resultado a Independiente Rivadavia, porque River gana bien la segunda pelota, está atento al primer rebote. Yo creo que Poncio sabía que era una tentativa del conjunto visitante jugar de esa manera, y por ahora le está funcionando a River.
10: Impulsa Martínez, cuarta de pierna derecha, golpe de cabeza de Correa queriendo jugarla por derecha para Drius, y Drius que devuelve mal. Por eso el que la va recuperando y la va tocando hacia atrás es Sartori. Desde el fondo sale con Costa, entregando por bajo para Villalba, todavía en su propia área. Desde la media luna prácticamente la juega por derecha para Osela. Ya levanta Osela, alto pelota, corre por ella Sartori, baja la pelota, va a encarar contra el área, primero va a enganchar para su pierna zurda, depositará para Ríos. Ríos presionado por dos, la pisa, la pierde con Galván, roba Galván, excelente, ¿eh? El toque viene por el medio, ahí está Andrada, y Andrada se viene casi al círculo central y enlaza con Ríos. Sí, Ríos lo tiene Angelito, Correa por izquierda, dásela, se la da, se la da, y Angelito detiene su marcha. Como piensa Angelito, la entregó por bajo y va toqueteando con Acuña. Acuña ahora para que aparezca Thiago Almada, jugará otra vez para Acuña, cerca de la raya de costado, lo va parando con la zurda, la quiere jugar ante la presión de Ríos, en quien rebota la pelota y habrá saque de banda. Rápido lo va a hacer Acuña, alguien que se acerque, que se despierte, pide el huevo. Lo quiso hacer rápido, pero perdió sorpresa y ahora se equivocó en la entrega. La sacó Cela desde el fondo, no se escapó la pelota. Andrada recuperó, jugó para Correa, Correa trabó, perdió. Le quedó para Botari. Botari la entregó mal. En retroceso Driussi. Recupera la pelota para que pase apareciendo Thiago Almada. Entregó por izquierda. Aparece Acuña. Acuña nuevamente para Thiago Almada. 36 minutos. Gana River 1-0. Cargando nomás con el toque corto para Andrada. Adelantó la pelota Andrada para Galván. Da medio giro. Depositará por izquierda para Acuña. Y Acuña tocará para Angelito Correa. La intención era esa. Terminó cortando el número 13, quiero decir, Osela. La jugó mal, ahora quiere sacarla Andrada, tocando por izquierda, nuevamente con Thiago Almada. Thiago Almada para Acuña, Acuña para Almada, encamina su marcha contra el área. ¡Pau! Durísimo de Villalba, y será amonestado. Lo presentamos.
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9: Amonestado el número 40, Iván Villalba, el tercero en la lepra mendocina. Alfredo Berti no le gusta lo que está viendo, por eso levantó a todos los suplentes a calentar. Ya están a su izquierda haciendo movimientos precompetitivos.
8: Una inocentada de Villalba, que ya se sabía que él iba a pinchar la pelota. Y se tiró con las dos piernas para adelante, no le llega a impactar de lleno, apenas lo roza, lo suficiente como para voltearlo en la carrera. Y River tiene vía aérea la segunda posibilidad del partido, o por lo menos la posibilidad de convertir el segundo gol. No ha llegado demasiado River contra el área de Volcato. Hasta ahora ha sido efectivo el equipo de Leo Poncio. Veremos si vía aérea puede lastimar.
10: Frente a la pelota está Marcos Acuña y también está Thiago. Tiro libre. La barrera formada por dos hombres, 38 minutos. Está ganando River 1-0 con el gol de penal de Gonzalo Montiel, pero va por más el equipo de Leonardo Poncio. Todo listo para que venga el centro. Ocupado. Le va a pegar nomás Acuña, centro de Acuña. Golpe de cabeza para responder Botari, sale del área. La vuelve a entrar Martínez, cuarta, pero sacó un remate. Andrada, quiero decir. La tira lejos del palo derecho. Mejor no relatar.
8: No, pero aparte, ¿qué quiso hacer? Un pase. Con la pelota picando, le pegó con la cara interna del pie derecho. Era para cerrar el pie, para pegarle bien de lleno con el empeine y ver qué pasaba. Bueno, fue la nada misma. Ni un tiro largo, ni un pase, se terminó siendo muy desviado.
10: Fuerte remate de Volcato, le saque de meta, quiere buscar Arce, va cayendo sentado, pero el árbitro dice que nada pasó. Y ahora le entra duro, Florentín, a Martínez cuarta. Nuevo amonestado, presentamos en la noche.
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9: que el amonestado es con la número 25. José Florentín se llena de amarillas el conjunto visitante, el cuarto.
8: Muchísima la falta de Florentín, pero llegó muy a tiempo, ¿no? Muy a tiempo, te digo que es una falta revisable.
1: Sí, sí, sí, y tordo, ¿eh? Viendo la primera repetición me parece que puede ser tranquilamente tarjeta roja.
8: Yo te digo, tranquilamente, llegó muy tarde Florentín, y fue muy mal. Muy mal el paraguayo. Bueno, veremos a ver qué decide el VAR. Te digo que es anaranjado y puede ser roja tranquilamente.
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11: Bueno, a ver, el árbitro está llamando a alguien ahí, al círculo central. Ah, no pasó más nada, ¿no? Ya está. Solamente cobró tiro libre, solamente esa amonestación para el paraguayo José Florentín. Tiro libre Millonarios, 40. Primer tiempo en el Monumental, gana River 1-0.
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11: Frente a la pelota está Otamendi para levantar de pierna derecha. A los 29 el gol de Gonzalo Montiel de penal para derrotar a Independiente Rivadavia. En la general, en la anual para ser más preciso. Están los dos líderes con Independiente Rivadavia y Argentinos. Esto no se modificó, claro. Siguen con el mismo montaje.
8: Argentinos juega mañana con Barracas.
1: Sí, River está llegando. Está llegando a 39 puntos, está quedando a 6 de los líderes.
8: Y te digo una cosa, está a 2 de Boca. Y claro, a 3 de Vélez. No está tan, a 5, a 5 de Vélez, de Vélez. No está tan lejos.
11: Pase por izquierda. Pelota que viene para... que abrió por derecha para Angelito, va a servir el centro, Correa se viene contra el área, habilitó a Montiel, va a servir el centro por bajo, marca justa de Costa, la saca del área, Montiel otra vez para Correa, buscará el fondo de la cancha, presiona el Ordi a todo esto, todo en el fin del terreno, pega la pelota en el Ordi para evitar el córner, la sacó de su área, recuperando Andrada, por derecha para Montiel, va a intentar el desborde, a marcarse vino Butari, para tirar por un costado, será saque de banda para River, que sigue bien, ¿eh? No solamente gana 1-0, sino en pos del segundo gol, 41 del primer tiempo, se hace efectivo el saque de banda, rápido calculo yo. Ángel Correa que le espera en el vértice del área. Venía para Thiago Almada, sin embargo, desbarata la intención. El Ordi jugando por izquierda para Sartori, la perdió. Recuperó Montiel para colocar el centro sin infracción. Tocará de pierna derecha por bajo para entrar otra vez para Montiel. Montiel hacia atrás. Toca y toca River por ese Andarivel. Vendrá el centro mortal. Andrada que le espera cerquita de él, pero no se la dio nunca. A marcarse viene y a sacarla de pierna zurda el número 2 Costa, rebota la pelota y va al lateral. Le corresponde al equipo de Alfredo Berti a los 42.
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11: Qué peligroso fue Volcato queriendo jugar con Villalba en el medio, casi la captura. Driusiche. Ahora por la mitad de la cancha viene el esférico para Botari. Va a enlazar por derecha con Ocela, tiró para Río. Foul de Otamendi. Lo fue a buscar casi hasta la raya central. Tiro libre mendocino, pero hay un amonestado en River. Presentamos a Pato Canuli.
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6: Primer amonestado del Millonario en la tarde con el número 30, el capitán Nicolás Otamendi.
8: Exagerada pareció la tarjeta. No, salió lejos, es cierto, Otamendi quedó pagando. Pero me parece que hubieron faltas un poco más severas que esta, que no fueron sancionadas con tarjetas.
11: Frente a la pelota está Gonzalo Ríos para levantar de pierna derecha. 42 minutos y medio en el cronómetro de espléndida M990. Levanta los dos brazos Gonzalo Ríos para que lo vean. La va a impulsar contra el área. Corre, llega. La cambia por izquierda intentando en el segundo palo encontrarse con el Ordi. La pelota para Costa, ni para ni uno ni otro. Y al final le queda en las manos a Santiago Beltrán. Salida para River.
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11: Ya le va pegando fuerte y alto Beltrán. La pelota volando, atravesando el viento sin documentos. Se va a preparar Dios y para matar el efecto. Y alcanzó a tocar hacia atrás para... bueno, para Correa que no la pudo sostener. Por eso Villagra de frente. Saca hasta la mitad de la cancha. Y viene por la derecha para tomar la Correa. Toca hacia el fondo para que aparezca en escena Martínez Cuarta y la juegue más atrás para Beltrán. Despide la pelota desde el área. Balón que sale eyectado hasta la mitad del terreno. Golpe de cabeza por parte de Juan Elordi. Viene otra vez hacia el fondo de River. Donde otra vez Martínez Cuarta la tira por derecha. La marchanta prácticamente. Marca Elordi. Roba por el medio para Florentín. Devolución para Elordi. Duro cruce contra Sartori allá de Martínez Cuarta. Muy duro. El árbitro.
8: Y vos sabés que fue tal la situación que Martínez Cuarta dejaba cortar la pelota y le caía sencilla a Beltrán. Terminó dándole una chance más de ataque a Independiente Rivadavia. cuando no tenía sentido demasiado, porque estaban los otros dos jugadores independientes, que eran Arce y Sartori, bien adelantados.
11: Tiro libre, es para el equipo de Alfredo Berti por izquierda, ya se posicionó la pelota. Con esta victoria llega a 10 puntos River en la zona B. Vendrá el centro contra el área, calculo yo. Ahí está congestionada la cosa. A ver, está Arce, está Sartor, está Costa.
8: Nos da la sensación que es quizá el argumento más sólido que tiene para llegar al empate. En un partido que les cuesta arriba desde lo futbolístico, Independiente Rivadavia, el juego aéreo es una opción más que viable.
11: Bueno, está conversada la cosa entre Botar y... Vendrá el centro al área, calculo yo. A ver si vendrá profundo. A la altura del paro derecho, insisto, está Costa.

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1: Tiempo cumplido, sí.
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1: Toque de Otamendi para Acuña, suelta la pelota por la mitad de la cancha, viene para jugar Ladrillo y de primera por izquierda. Parecía un offside, Thiago Almada, ¿eh? A ver, no levanta la banderita, no sé si será delay. A ver si le pegará Thiago, busca el lugarcito, cambio por derecha, que solito está para el centro. Ahí viene el toque contra el área, corre por esa Correa, traba Correa, ganó Angelito, tocó hacia atrás, remate de Galván García. Terminó sacando la línea Villalba, que acaba de salvar lo que era el segundo gol, la valla estaba caída. Y Villalba en la raza de gol acaba de salvarle la vida a la lepra mendocina. Carga otra vez River, el pase viene de Acuña cerca del área. Medio giro de Thiago, no se anima a pegarle. Más bien la soltó para Andrada, Andrada la tirará por derecha. Volcadita, muy buena, para Montiel. Corre segundo River, pase a ras de cancha. Vendrá centro atrás. No se animó a tocar con el pie zurdo el número 40 Villalba. Sale la pelota del área, David.
2: Y menos mal que no la tocó, porque si no la metía contra la red. River llega muy fácil por la derecha. La sociedad entre Almada y Montiel genera réditos en River por esa zona. Llega fácil River, le está costando mucho Independiente Rivadavia el partido. Lo que le falta es un poco de justicia al millonario como para generar todas esas aproximaciones en llegadas que puedan generar el segundo gol.
1: 46 minutos 50, será la última, creo, A ver si el árbitro permite que llegue hasta el área Independiente Rivadavia. Gana el River 1-0, pero estuvo acariciando el segundo gol. Pase hacia atrás para Otamendi, Otamendi saldrá desde el fondo, la jugará más atrás para Martínez Cuarta. Toquetea la pelota a River esperando que suene el árbitro, su silbato, y eso hace el nacido en González Catán de 39 años. Nicolás Ramírez pone el final, final del primer tiempo en el Monumental. Gana River por Splendid.
0: Terminó el primer tiempo, lo comentó David Burstyn y lo relató Chango López.
1: Con el gol de Gonzalo Montiel de penal a los 29 minutos, el penal se lo habían cometido Angelito Correa, que estaba haciendo una gran jugada en el área, y lo tocaba Costa el número 2. Los jugadores de Independiente Rivadavia se van a conversar con el árbitro, a pedir explicaciones. Loco por el sector del equipo de Leonardo Poncio, Pato Canuri.
3: Bueno, Chango, un River que tiene un amonestado, el capitán Nicolás Otamendi, mientras el millonario Son se va rumbo a los vestuarios y aguarda su oportunidad en el banco de suplentes. Ezequiel Centurión, Tobías Ramírez, Lautaro Rivero, Francisco Ortega, Giovanni González, Valentín Lucero, Lucas Silva, Juan Cruz Mesa, Mauro Arambarri, Lautaro Pereira, Lucas Beltrán y Rafael Santos Borré.
1: Junto a Independiente Rivadavia, Juan Aniel.
4: Por el lado de la lepra mendocina, ya se van para la zona de vestuario. Mientras tanto, todos los suplentes se quedan dentro del terreno de juego a hacer movimientos precompetitivos. Y yo creo que en la cabeza de Alfredo Jesús Berti puede haber alguna modificación pensada, más que nada porque el equipo no logró funcionar este segundo tiempo. Así que veremos si la termina realizando. Lo importante es que se va con 4 amonestados: Independiente Rivadavia, Iván Villalba, Florentín, Matías Fernández y Alex Arce. 4 son en total y en el banco de suplentes esperan por su oportunidad Gómez Riga, Estefano Moreira, Vigo Buca, Bonifacio, Kevin Vázquez, Crego, Luis Díaz, Atencio, Luis Sequeira, Rani y Sábato.
1: La vuelta de Leonardo Poncio a su casa no podía ser de otra manera, por lo menos en este comienzo de la noche. Le ríe y canta la vida a Leo Poncio. Gana River 1-0 con el gol de Gonzalo Montiel a los 29 de penal. Y en este primer tiempo, el comentario por Splendid 990 de David Burstyn.
2: Buena victoria parcial de River por 1-0 frente a Independiente Rivadavia en un contexto de partido que le fue favorable casi desde el inicio al conjunto millonario. Desde un juego mucho más ordenado que el que veíamos con Goudet, quizás sin tanta intensidad, pero me parece que le vino bien a River no tener tanta intensidad. Ya no es ese equipo alocado, ese equipo que se desordenaba fácil, es un equipo que cuando tiene la pelota intenta jugarla mucho más, y tiene River futbolistas que me parece le da mucho más el piné para jugar de esa forma. Si uno ve a Galván, ve a Andrada, a Fausto Vera desde la mitad de la cancha, sobre todas las cosas lo que pueden llegar a aportar tanto Almada como Correa en materia ofensiva, Drews y también en la asociación de juego, la llegada de los laterales, uno sabe que River, si hay algo que puede llegar a marcar diferencia, es a partir de la tenencia de la pelota, y de esa tenencia de la pelota, hacer un sentido mucho más colectivo y por sobre todas las cosas, tener un argumento sólido como para poder lastimar al conjunto visitante, y más teniendo en cuenta las capacidades que tiene Independiente Rivadavia.

0: que ha sido un buen primer tiempo por parte de River, porque Independiente Rivadavia no pudo lograr nunca su cometido. ¿Y cuál fue el cometido de Independiente Rivadavia? Inicialmente, tratar de meter a los dos delanteros contra los centrales, lanzar la pelota, tratar de encontrar a Matías Fernández, que primero se volcó sobre el sector izquierdo para ponerse junto a Lordi y tratar de generar una pequeña sociedad por ese espacio, tratando de utilizar la espalda de Montiel. Bueno, no lo ha conseguido. Ha tenido quizá un ratito, unos minutos de juego, cuando Fernández pasó a la zona central o pasó a ser una segunda punta, y por ahí el que retrocedía era Arce y soltaba un poquito más a los mediocampistas, en ese caso Ríos y sobre todas las cosas Florentín, empezaron a generar algún tipo de riesgo, pero ninguno que haya sido importante contra el arco de Beltrán, que hasta ahora, salvo en algún centro que descolgó o en alguna pelota que salió a cortar abajo después de un quite de Fernández tras un centro, ha tenido un partido muy, pero muy tranquilo el arquero millonario. En contrapartida, River fue creciendo en cuanto empezó a correr los minutos, empezó a crecer el trabajo de Montiel por la banda derecha, se tiró más a esa zona Thiago Almada, y River empezó a generar situaciones de gol, pero que no tenían quizá la profundidad necesaria como para lastimar a Independiente Rivadavia. Desde lo visual y desde lo que uno observaba del partido, daba la sensación de que se volcaba mucho más la estrategia en el juego de Leo Poncio que la de Alfredo Berti, que River se sentía más cómodo, más suelto en el partido, pero le faltaba profundidad. Hasta que llegó la jugada del penal, allá por los 30 minutos, una patereada de Correa, en esas situaciones en donde las diferencias las marcan las individualidades. Correa hizo una jugada extraordinaria, lo terminaron bajando, Leonardo Costa se lo llevó puesto, el penal para mí fue indiscutible, lo terminó cambiando por gol Gonzalo Montiel, no le pegó del todo bien, pero Montiel y penal es sinónimo de gol, y lo terminó transformando de esa manera para poner en ventaja a River por 1-0, y de ahí en más River se sintió mucho más cómodo en el partido, se adelantó en el campo de juego, empezaron a crecer mucho más los mediocampistas, empezó a tener mayor preponderancia en campo rival. Independiente Rivadavia no hizo pie, no ha generado llegadas. River se sintió mucho más cómodo en el partido y hasta tuvo la posibilidad del segundo gol en aquel disparo de Galván que terminó sacando Villalba en la línea. Un buen primer tiempo en líneas generales de River, que le alcanzó para ser superior a Independiente Rivadavia, y eso no es poca cosa. Lo decíamos en la previa, Independiente Rivadavia quizás junto a Argentinos son los equipos más regulares que ha presentado el fútbol argentino durante este 2026. Es un muy buen equipo este de Alfredo Berti, que no digo que ha llegado a su mínima expresión en el Monumental porque estaría exagerando mucho, pero sí que ha sido superado claramente por el equipo de Poncio, y eso para el hincha millonario, por lo menos por ahora, es un muy buen síntoma.
1: En el show de los grandes, comentó este River 1, Independiente Rivadavia 0 al cabo del primer tiempo, David Burstin, por Splendid 990, la más futbolera.
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0: 1-0 Independiente Rivadavia con el gol de Gonzalo Montiel de penal.
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0: Más temprano, en el clásico rosarino central, lo ganaba 1-0 con el golazo de Gastón Ávila. El zorro Cócaro le dio el empate sobre la hora a Newell's, 1-1 en Arroyito. También venimos de la victoria de Independiente de Avellaneda, 1-0 contra Central Córdoba en Santiago del Estero con el gol de Leonardo Godoy. Y victoria Granate Lanús con el gol del Cali Izquierdos en el final, le ganó 1-0 a Defensa y Justicia. Se van a estar pegando a esta transmisión desde el cilindro de Avellaneda Jorge Marinelli y Mateo Sujarchuk para Racing Atlético Tucumán a partir de las 21:30. La fecha que comenzó el día viernes con la victoria de Sarmiento de Junín, 2-0 contra Estudiantes de Río Cuarto. Dos empates, 1-1 el viernes por la noche entre Belgrano y Huracán, con mucha polémica, y también igualaron 1-1 Platense y Deportivo Riestra. Ayer Aldo Civi superó por 3-1 a Banfield. Victoria también de Gimnasia, 2-1 contra Tigre. Empate agónico de Gimnasia de Mendoza, 2-2 contra Boca. Victoria de San Lorenzo, 1-0 contra Talleres. Y Vélez también se impuso por la mínima contra Estudiantes. La fecha se va a cerrar mañana con dos partidos. Desde las 19 horas van a estar jugando Barracas Central Argentinos, 21-15 Unión contra Instituto. Mucha acción de la Primera Nacional en la jornada de hoy. Victoria de Agropecuario, 2-0 contra Atlético Rafaela. Godoy Cruz le ganó 2-1 a San Miguel. También ganó Gimnasia de Jujuy, que sigue de cerca el puntero Tristán Suárez. Superó por 2-1 el Lobo Jujeño Almagro en condición de visitante. Gran victoria de San Martín de San Juan, 3-2 contra Midland sobre la hora. Ganó Temperley, lo perdió 1-0 y lo ganó 3-1 contra Colegiales. Chaco Forever sigue bien el conjunto chaqueño, le ganó 1-0 a Estudiantes de Caseros. Deportivo Madryn se acerca a Ferro porque superó por 3-1 a Ciudad Bolívar. Empate 0-0 entre Deportivo Maipú y Patronato, que le saca un punto más, le saca dos de ventaja a Chacarita. Y también igualaron sin goles Central Norte de Salta y Almirante Brown. Y victoria de Gimnasia y Tiro de Salta contra el último de la zona, 3-1 de visitante contra Güemes. Por la Primera B Metropolitana, Comunicaciones superó por 1-0 a Dock Sud de visitante. Victoria de Camioneros por la mínima contra Argentino de Quilmes. Empate sin goles entre San Carlos y Brown de Adrogué. También igualdad 2-2 entre Liniers y La Ferrer. Y la Guay Urquiza se impuso por 2-0 contra Argentino de Merlo. Por la Primera C, Berazategui se impuso por 2-0 contra Estrella del Sur. También ganó 2-0 JJ Urquiza contra Juventud Unida. Deportivo Paraguayo goleó 4-1 a Alem. Ganó Lugano 1-0 de visitante contra Puerto Nuevo. También se impuso por la mínima Deportivo Español contra Fénix. Cañuelas en un partidazo le ganó 3-2 a Luján. Y empate sin goles entre Atlas y La Madrid. Mucha acción del fútbol europeo. El Barcelona aplastó 5-0 al Valencia con dos de Lamine Yamal, uno de Pedri, uno de Rafinha y uno de Fermín López al Valencia en Mestalla. El Barcelona, único líder de la Liga Española con 12 de 12. Empate sin goles entre el Málaga y el Levante. Goleada del Alavés con 3 goles de Lucas Boyé. 5-2 se impuso contra el Osasuna. Y empate 1-1 entre el Español y el Sevilla, que terminó jugando con un hombre de menos. Por la Premier League, dos encuentros. Igualdad 2-2 entre el Everton y el Manchester United. Y el Arsenal lo perdía 1-0 contra el Chelsea con el gol de Rodgers en el comienzo. Havertz y Odegaard le dieron la victoria 2-1 a los dirigidos por Mikel Arteta, que lideran la Premier League junto al Manchester City. Por la Serie A empataron 1-1 Parma y Monza. Victoria del Frosinone 3-2 contra el Venecia. Igualdad 2-2 entre el Bolonia y el Sassuolo. y la Juventus, con un cabezazo del marcador central de Gatti, en el final rescató un punto contra el Milan. Y nosotros vamos a ir volviendo al Estadio Monumental para los segundos 45 minutos de River 1, Independiente Rivadavia 0, con David Burtin y el Chango López.
2: Gracias, gracias, Juan Piquet. Cuando aparece River en el campo de juego, enterito ya está el millonario, y aparece Independiente Rivadavia. Los silbidos seguramente a usted le habrá marcado eso, ¿no? A veces la radio es imaginación con el sonido solo. Ya está el equipo mendocino también. Pregunto en River si hay variantes, Pato. Bien, Independiente Rivadavia, Juan.
3: Sin modificaciones del lado de la lepra mendocina. Y por ahora los suplentes sentados. Veremos si Alfredo Jesús Berti piensa alguna variante posteriormente.
2: Y en River tampoco, Patito.
3: Tenemos ahí los mismos 11 en River, sin cambios.
2: Mueve River, que gana por 1-0. Comienza el segundo tiempo.
1: Comienza el segundo tiempo, lo comenta David Burstin y lo relata Chango López.
2: Estamos. Ahora sí, el árbitro va a sonar su silbato, el señor Nicolás Ramírez. ¿Dónde está Ramírez? Lo perdí.
4: Es no. Que el problema es que no está. Están no, todos menos el árbitro.
2: ¡Ah, no salió Ramírez!
4: Una cosa insólita,
2: No estaba Ramírez. Yo vi la...
4: ¿Sabes qué es lo más triste de todo? ¿Qué? O lo más raro de todo. Que estaban los jugadores formados, los jugadores de River para sacar del medio. Y los árbitros no estaban.
2: Ahora sí aparece presuroso Ramírez, se mete en el círculo central. Dice, ¿ya estamos, muchacho? Sí, hermano, hace 10 minutos.
4: Che, ¿da para arrancar? Me dice. Una cosa insólita.
2: Si quiere, si quiere. Bueno, Nicolás Ramírez está estrujándose las cucarachas ahora. Le estarán pegando un reto. Bueno, insólito. Estaban los jugadores, estaban todos menos el árbitro y los asistentes. Ahora sí, va a sonar su silbato el árbitro. Vamos a ver River Play. Segundo tiempo en marcha, gana River 1-0 con el gol de Montiel de penal. Pelota que viene hacia el fondo para Martínez Cuarta, levantará de pierna derecha, sin variantes en los equipos, se eleva para golpear de cabeza y destrozar Villagra, mandando la pelota hasta el círculo central, casi cerca por lo menos. Golpe de cabeza hacia atrás de Arce para el Ordi. El Ordi levantó de pierna zurda larga por izquierda para Matías Fernández. Juega para Sartori, desde atrás parecía Fausto Vera cometer una infracción, que no dijo el árbitro. Pase por izquierda para Matías Fernández, no quiso combinar con el Ordi que pasó cerquita suyo, se viene contra la mitad de la cancha, presionado por dos, ahí está queriendo jugar hacia atrás a Matías Fernández, lo bajaba Andrada.
4: Te iba a venir a pedido Fernández, la falsa. Tiene razón, me parece, la gente de River. Fernández estaba presuroso porque perdió una pelota que podía llegar a significar una contra de River. Lo salvó Ramírez.
2: Toque por bajo de Matías Fernández por derecha y aparece Ríos, levanta Ríos al centro. Golpe de cabeza de Andrada, va quedando cerca de la mitad de la cancha para que vaya apareciendo, y se viene Thiago Almada a ver si cambiará por derecha. Lo va esperando Angelito Correa, das el Angelito que está. Toque para Angelito, sale el arquero. Manotazo de Volcato entre las gambas de Angelito Correa, que aparecía habilitado en el área. Gran acción de Volcato, le salvó el segundo a Independiente.
4: Es cierto, no fue bueno el pase por parte de Thiago Almada, que fue un poquito largo, pero muy bien Volcato, muy rápido para llegar antes que Correa para meter el manotazo justo cuando punteaba la pelota el ex jugador de San Lorenzo. Una gran posibilidad tuvo.
2: Pelotó para Vera, Vera jugó por derecha, puede ser, aparece Sartori, le entró, tapó el arquero, otra vez Sartori con dificultad, le quedó para la zurda, quiso perfilarse y perdió un momento exquisito. Y le dio chance a Vera para que se la saque del buche. Ahora el que zafa es River. Un minuto y medio. Gran comienzo para el segundo tiempo. La pelota viene filtrada por derecha y aparece el Angelito Correa. Va por derecha acompañándolo Montiel. A ver si Correa le pegará al arco o no. Prefiere jugar por derecha para Montiel. Para la pelota frente al área y frente a la marca del Ordi. Toca otra vez para Correa. Correa vuelve a jugarla para Montiel. Montiel hacia atrás. Toque de Andrada. El pase cerca del área. Ahí vendrá el pase otra vez por derecha. Es Montiel el que la toma. La jugará otra vez hacia atrás. Andrada que la para. Mira el área. La tira filtrada para Correa. La intención era esa.
4: Sí, pero anunció mucho el pase.
2: Gran cierre de Costa, levanta de pierna derecha a la mitad de la cancha, Arce con golpe de cabeza quiso habilitar a Sartori, pero de frente va sacando Martínez Cuarta, va recuperando la River, toque de Vera por bajo, aparecía para jugarla Galván, no vino para Driussi, más bien marcó y la sacó Costa desde el fondo, cargando River otra vez, cargando cerca del área con Acuña. Acuña para centro de pierna derecha, se estaciona cerca del área Independiente Rivadavia, está mirando la posibilidad de mandarla al área o al arco, no se anima el huevo, fue bien que la mandó para Montiel, los laterales han subido, enganchó Montiel, lo desparramó Matías Fernández, en el área, la tocó hacia atrás, quedó en la puerta del área, el remate al arco de Andrada, débil, le faltó tomar la sopa, y bien parado estaba Volcato,
4: y otra vez con la cara interna del pie, no se anima a pegarle de lleno con el empeine. quiso toque. Colocar la pelota y la terminó dando el cuerpo.
2: Toque de entrada por derecha y el árbitro dice que todo siga. Pensé que iba a parar las acciones. El pase viene jugado hacia atrás por parte de Galván, hacia el fondo para Martínez Cuarta. Toque por bajo para Otamendi. Otamendi lo tiene por izquierda. Acuña cruzará la mitad de la cancha. Lindo comienzo del segundo tiempo, ¿eh? A mí me encanta. El pase de Acuña vendrá hacia atrás, rodando cerca del área de River para Otamendi. Otamendi la entrega por bajo para Martínez Cuarta. Sale el millonario. 1-0 sigue ganando en su estadio.
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2: Mira qué bien va desbordando Galván, se viene contra el área Galván, ya se mete en el área, o le pega él, le pegó. Rebote, córner será. Rozó en Villagra.
4: Pero le hizo muy bien Galván, porque utilizó bien el movimiento horizontal de Drusi que le abrió el camino, enganchó hacia adentro. Después el remate no fue bueno, pero fue muy buena la intención.
2: Rápido el tiro de esquina, se hace nomás de Angelito. Devolución para Angelito, tiro de zurda, Volcato otra vez, le tapa la segunda oportunidad de gol Angelito Correa, un tiro furibundo al caño izquierdo, a la base, a la ratonera, puso el guante izquierdo Volcato y la mandó al córner con todo el comienzo del segundo tiempo, lo tuvo River, lo tuvo Angelito Correa otra vez, córner será, tiro de esquina, 3 minutos, casi 4 de este segundo tiempo, todo listo para que venga el pase contra el área otra vez para Correa, medio giro, reza de fondo, en uno va el 2, se enganchó para la zurda, será, la tiró a colocar, rebota la pelota y Drew, si no la puede capturar, Costa la protege para que se vaya por raza de fondo y respire la lepra mendocina.
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2: Por derecha, pelota que viene para Montini. Montini va a tirar cerca del área otra vez para Correa, de gran actividad. Y Angelito la tirará por izquierda, sí señor. Y aparecerá para definir, tiró mordido el huevo. Y le quedó en las manos a Volcato, de gran actuación.
4: Sí, está atajando bien Volcato. Vos sabés que el partido arrancó en el segundo tiempo a piña a piña, golpe por golpe. Y da la sensación de que River tiene la mano más pesada que Independiente Rivadavia. Y en este momento del partido le sirve mucho más que al conjunto mendocino. River todavía no encuentra justicia a la hora de definir, pero estaba mucho mejor que en el primer tiempo.
2: 5 minutos, segundo tiempo, pelota de Ocera por bajo para Botari, Botari para Ocera, apenas en su terreno, para la pelota con el pie derecho, está mirando por derecha para volcar el pase para Matías Fernández. Matías Fernández espera por izquierda más bien, va a hacer circular la pelota para Río. Río tratará de desbordar ante la presión de 2-3 ahora, no pudo con tanto, che, se le sumaron varios. Sale River desde el fondo, pelota que viene después para Andrada, se viene por el círculo central Andrada, ahora con cabeza levantada, presionado por el Ordi, suelta el pase por derecha para Angelito Correa. Ahí va dibujando, la tocará por izquierda para Drius y será de Drius y le pegó en el taco derecho, no te puedo creer. Le pegó en el taco derecho y hace un gesto Drius y a Angelito Correa, como decía, vos te parece lo que me pasó.
4: Lo que juega Ángel Correa es impresionante, la diferencia que marca en el fútbol argentino es monstruosa.
2: El toque viene de Acuña por la mitad de la cancha. Aparece en escena Veras. Cambia por derecha para Montieri. River se anima. Está acariciando el segundo gol el equipo de Leonardo Poncio. Tocará la pelota cerca del área para Andrada. Y Andrada la filtrará contra el área. Ahí quiere meterse Thiago. Va a combinar con Correa. Correa para Thiago. Es gol de Angelito. Arriba del arco. Música, maestro. Música. Entre Thiago y Angelito están emborrachándonos de fútbol.
4: El tema es que le quedó muy pegada el pie la pelota. Angelito Correa no pudo darle recorrido. Le metió el puntazo. Le pegó el puntín. A la pelota se terminó elevando por encima del travesaño. Una muy buena pared en espacio reducido por parte de los dos campeones del mundo. El puntazo se fue lejos.
2: Saque de meta para el equipo de Alfredo Berti, que la pasa mal, muy mal en el Monumental.
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2: Levanta la pelota Acuña, larga entrega para Driussi. Corre Driussi contra el área, también está corriendo Correa. Pelota que viene para Correa por izquierda, enganchó para la pierna derecha. Se la sacó justito Villagras, pero viene muy bien a tomarla y pescarla el huevo. La cambia por derecha para Montiel. Pelota que viene volando para Montiel después de picar 2 veces. La va a sostener cerca del área Independiente Rivadavia. Se anima River, el segundo está cerca. Pase para Driussi, Driussi es al área para Andrada. Ángulo cerrado, Andrada para la zurda, Andrada por derecha. Ahí aparece Driussi, Driussi con el centro. No se anima, está muy bloqueada la posibilidad. Por eso insiste con Andrada. Y Andrada la tocará hacia atrás. A ver si vendrá el remate al arco de Vera, no se animó, vuelve con Andrada y Andrada lo tiene a Driussi por derecha. Yo lo quiero en el área, Driussi, pero el pase viene para Andrada. Andrada para Driussi, servirá al centro de la muerte. Qué bien enganchó, la tiró hacia el área, puede ser. Pelota para Correa, Correa que ahora pierde. Se le alcanzó a patear Costa, la saca del área y el pase viene para Matías Fernández. A ver si viene la réplica de Independiente Rivadavia. Me encanta el segundo tiempo, pelota a la mitad de la cancha para Vera, traba y gana, pero se le adelanta la pelota y por eso aparece Andrada. se la afana y la juega hacia atrás para su arquero Santiago Beltrán. Se rompen las manos los hinchas millonarios. Gran comienzo del segundo tiempo. Gana River 1-0.
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2: Lleva la pelota Ángel Correa, marca el orden, roba el orden, le va quedando por el medio para votar y votar y para el orden. La perdió con Correa, cuando quiso adelantar Villagra de frente se la sacó, pero no va lejos la pelota. Recuperó Thiago, va enlazando con Dríos y otra vez para Thiago Almada. Juega para Correa, Correa para Thiago Almada, en el área de zurda está, de derecha está. Tapó otra vez el arquero, le quedó el gol, ¡gol! ¡El gol!

0: De música maestro, sinfonía de fútbol, entre Thiago Almada, Angelito Correa, ahí estaba también colaborando Sebastián Driussi, se animan a tocar, se animan a llegar y se animan a concretar un comienzo bien arriba, altísimo nivel de River para el comienzo del segundo tiempo y alcanzó a tocar Tomás Galván contra el palo izquierdo del arquero Nicolás Volpatos que se había atajado todo hasta acá, pero solo no puede, che, con semejante artillería. A los 8 minutos aparece para definir contra el caño izquierdo nomás Tomás Galván y pone el 2-0 indiscutido. Es una máquina River. Le está ganando Independiente Rivadavia con total justicia en su casa.
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2: Y River esta vez sí pudo capitalizar en el marcador la superioridad que tenía en el partido. Una sinfonía lo que están haciendo hoy entre Ángel Correa, Driussi y sobre todo Thiago Almada. La pelota le terminó quedando a Thiago en el mano a mano. Abrió el pie, quiso definir el segundo palo y le anticipó muy bien Volcato, que se llevó a la pelota, pero dio un rebote largo y en ese

0: cómo te pareció Tomás Galván ante la incredulidad de sus defensores para definir contra el arco vacío. Una emuló lo que fue el primer tiempo, esta vez fue gol. Una muy buena acción.
1: Viene el centro de Ríos, trata de responder Independiente Rivadavia, y antes que Elordi, se le alcanzó a sacar la gente de River en la retaguardia, y ahora el contragolpe con Angelito Correa, que pone la pausa en el partido, pone hielo en el círculo central, y ya la juega por derecha para Montiel, la tira larga, y aparece...
0: El pique que metió Montiel.
1: Sí.
0: Desde la puerta del área, me había quedado anterior, terminando de comentar el gol, porque parecía una buena acción por parte de Independiente Rivadavia. Él es el que cabecea la pelota y el que pica después. Un pique tremendo para ir a buscar la pelota. Después no tuvo lucidez para dársela a Driussi. Lo decíamos, River es mucho más. River llega fácil. River genera juego a partir de una muy buena tenencia de pelota. Y empezó a encontrar pequeñas sociedades entre esas grandes individualidades. Bueno, River gana bien 2-0.
1: Pasa por derecha de Matías Fernández para Osela. Se proyecta cerca del área. Vuelve a jugarla para Matías Fernández. Vuelve a jugarla para Osela. Por derecha mandará el centro. Y al final rebota y va al córner. No, así de mal le pegó. Así de mal le pegó Alejo Osela. El nacido en Aceval, provincia de Santa Fe. Saque de Mesta para River.
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1: Cambios en Independiente Rivadavia.
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3: Doble modificación para el equipo de Alfredo Berti. Se retira con la 43. Fabricio Sartori en su lugar ingresa con la 23. Luis Díaz, y presentamos la otra modificación.
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3: Y se retiró con la 11 Gonzalo Ríos e ingresó con su lugar el 77 Luis Sequeira.
0: Bueno, entra Sequeira, que se engancha habitualmente, el ex jugador de San Lorenzo. Queremos saber cómo se modifica la mitad de la cancha. Y ingresa Luis Díaz, que es colombiano, ¿no? ¿Él?
3: No, argentino.
0: ¿Argentino? Ah, mira vos. Perdón.
1: Por izquierda, toma la pelota cerca de la raya de costado. La gente Independiente de Rivadavia. Primer contacto de Sequeira, jugar hacia atrás. Pelota que viene circulando para Leonardo Costa. Él ha sido en Artigas, República del Uruguay. Toque de Florentín por derecha. Y en acción va a aparecer cerca de la raya de costado Luis Díaz, que tocará contra el área. Luis Díaz nació en Antioquia, Colombia, creo.
0: Pelota sí, central. Yo tengo eso. Tiene día que era en Antioquia, por eso me llamó la atención.
1: Por derecha, será la salida cerca de la raza de costado para Iván Villalba, que ahora carga Independiente Rivadavia, está cayendo 2-0 en el Monumental, 12 minutos del segundo tiempo.
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1: Tenemos información en la voz de Juan Pizegabe.
2: Y venimos de la victoria de Independiente 1-0 contra Central Córdoba con el gol de Leonardo Godoy más temprano. Empate en el clásico rosarino 1-1 en Arroyito entre Central y Newell's.
1: Desde el fondo, tiro libre para River que triunfa 2-0. Nicolás Otamendi levanta de pierna derecha, la pelota viene volando cerca del área de Independiente Rivadavia por el sector derecho. La deja salir Osela porque el lateral será para el conjunto forastero.
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1: Por derecha, lateral de Alejo Osela hasta la mitad de la cancha, quiso bajar la Arce, pero le tocaron la pelota hacia atrás y aparece Martínez Cuarta para tocar. Más atrás para su arquero Santiago Beltrán. Saca a ras de cancha de pierna zurda por bajo. Nuevamente para Lucas Martínez Cuarta. El marplatense hizo buen enganche en esa salida. Se rompen las manos los hinchas de River. Aplauden a todos. En el fondo va sacando, recuperando el esférico por izquierda Elordi. Va el pase para Matías Fernández. Tocará cerca del área. Aparece Sequeira. Sequeira al arco se va a animar. Sequeira al arco se va a animar. La tocó para Florentín. Le pasó por debajo de su botín zurdo. Viene por ella. Traba, gana. Pero de todas maneras se filtró la pelota para Driussi, que abrió por izquierda para Galván. Cruzó la mitad de la cancha y grita: ¡al ataque, mi valiente! ¡Qué buena empaladita la mitad de la cancha! A todos se anima River. Angelito Correa, que la toca por el medio, toca y toca River. Sinfonía de buen fútbol. Hace rato que no veía esta serie de confianza en los toques en jugadores de River.
0: Sí, River cambió intensidad por toque y eso le hizo bien. Es un síntoma que River, me parece, padeció en la etapa de Caudet, que quiso imponer un estilo que no daba con la calidad de sus jugadores, o por lo menos con la característica de sus jugadores. Se siente mucho más a gusto River con esta tenencia de pelota y lo hace realmente muy bien.
1: En acción River otra vez, pasa que viene Thiago Almada por derecha para Angelito, y otra vez por derecha se muestra Montiel como siempre, viene circulando para Cachete Montiel, el autor del primer gol de penal. Toque para Angelito Almada, Angelito Almada para Thiago, ¿se animará? Angelito Correa, quise decir, para Thiago Almada. No se animó a pegarle. La pelota la sacan desde el fondo y acá la está buscando Luis Díaz.
0: Están tan amalgamados que da para confundir.
1: Parece uno.
0: Se tocan todo el tiempo entre ellos, se buscan permanentemente. ¿Viste como en el barrio te buscas entre los que juegan bien? Bueno, pasa lo mismo con Almada y con Correa.
1: Enlaza Matías Fernández con Sequeira. Sequeira la tirará contra el área. Pelota elevada para Arce. Arce cabeceó. ¡Manotazo de Beltrán! Estaba en offside Arce. Pero igualmente, qué atajada la de Santiaguito.
0: Sí, porque apareció solo Arce. Daba la sensación de que estaba en posición adelantada. Cabeceó bien donde estaba el cuerpo. Pero hay una muy buena reacción por parte del arquero, que puso firme la mano, que logró meterla por arriba del travesaño. Una buena opción. Independiente Rivadavia puede lastimar. River no se debe confiar en el partido, porque aparte ha sido una característica de River de tener dominado partidos que parecía que los tenía para golear y después los termina patando. Bueno, River tiene que seguir jugando como si la historia estaría 0-0. Independiente Rivadavia lo hace bien cuando lanza para en forma ofensiva. Fíjate que Sequeira está jugando casi como un segundo punta ahora.
1: El tiro libre lo va tomando Santiago Beltrán. La pelota elevándose, cruza la mitad de la cancha, quiere buscar el Ordi. Alcanzó a tocar hacia atrás de Luis y pelota a la mitad de la cancha para Vera. Vera por derecha, aparece Andrada. Andrada la tiró cerca del área, nuevamente para Correa. Correa para Thiago, abierto esperando Galván. Pelota para el autor del segundo gol. Más abierto espera el huevo Acuña, circulando la pelota para Marcos Acuña con todos ustedes. Vuelve a jugarla para Galván, el autor del segundo gol. Tenemos 16 de la parte final. Quiso mandarla al área antes que Correa se apersonó Botari para entregar por derecha para Arce, que tratará de desbordar, pero se va con pelota y todo afuera. Habrá saque de banda, Millonario.
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1: Gana River 2-0. Recorro el Monumental, sector de River. Pato Canuli.
3: Bueno, tenemos a los suplentes que ya arrancan a moverse. De momento, Ponzi de gol no parece estar pensando en un cambio. Lógico, teniendo en cuenta lo bien que está jugando su equipo cuando tenemos 60 minutos ya del encuentro. El de Galván fue su cuarto tanto con la camiseta del Millonario.
1: Toca de pronto para Vera. Vera que la entregó por izquierda para Acuña. Y Acuña más atrás para Otamendi. Junto a Independiente Rivadavia, Juan Aniel.
3: Indicaciones para Matías Fernández y Sequeira por parte de Berti. Quieren que tome mal la pelota y se asocien entre ellos.
1: Y justamente va Matías Fernández, jugó para Sequeira. Va entregando corto el pase para Florentín. Arco, arco, no, centro al área. Arce, descuenta, tapó el arquero, descuenta. Fernández se lo comió. Primero parecía de Arce. Ataja donde Santiago Beltrán y el rebote lo tenía Matías Fernández de frente al arco desnudo. Y Matías la cabeció afuera por el palo derecho. Bueno, si no entró esta.
0: Bueno, queda un aviso más para River. Muy bueno el centro de Sequeira. Extraordinario. En la búsqueda de Arce estaba perfectamente habilitado el colombiano, el paraguayo, perdón. El cabezazo fue muy bueno. Fue mejor todavía la tapada de Beltrán, que metió un manotazo salvador. No había nadie de River para capturar el rebote. Sí, Matías Fernández con el arco vacío terminó errando una posibilidad clarísima de gol. Bueno, lo tuvo por segunda vez consecutiva Independiente Rivadavia. Lo decíamos en el primer tiempo, el argumento del juego aéreo quizá es el favorito o el que más le rinde en este partido al conjunto mendocino.
1: El golpe de cabeza de Andrada, ahí la quiere recuperar desde el fondo José Florentín. Toque por bajo para Matías Fernández, la perdió con Andrada. Andrada que va combinando por el medio, ahora la perdió con Thiago Almada. Se viene también perdiendo la pelota Vera, ahí se viene Sequeira, que hizo jugar por izquierda para Matías Fernández. Rebotó la pelota, viene hasta la mitad de la cancha, se eleva Villagra. Alcanza a golpear de cabeza por derecha, iba apareciendo como un alfil Ocela. Se nos juega el ajedrez, quiero decir, en diagonal de la derecha al medio. La perdió Ocela, se la robó Fausto Vera, tiró hasta la mitad de la cancha. Falta, sí, contra Galván. Tiro libre para River.
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1: 21-30, Racing Atlético de Tucumán. Relata Mateo Sujarchuk, comenta Jorge Marinelli. En vestuarios Mati Waldo, Fabiola Natario. Después de esto que hasta ahora es victoria de River 2-0 frente a Independiente Rivadavia. Somos espléndidos, 9-90, la va futbolera. No se hace el tiro libre, Tanito, tengo tiempo.
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1: Toque de pelota de Ángel Correa por derecha, quiere conectar seguramente con Montiel. Pelota de Montiel por bajo para Andrada, Andrada para Montiel. Y Montiel se vendrá con toque hacia el fondo al final para que aparezca Martínez Cuarta. Quiero mandarle un saludo a mi amigo Daniel Iracheta, hincha de River, que anda en la zona de Morón escuchando. Imagino que con una alegría bárbara. Por izquierda el que sale a todo tren y se viene a internar a la mitad de la cancha era el huevo Acuña. Suelta la pelota para Galván. Galván que va a enlazar seguramente por izquierda. Y esa era la intención. Rebota la pelota en el camino en Villalba. Vuelve a tomarla el huevo Acuña. Cambiará por derecha para el otro lateral. Para Gonzalo Montiel, el autor del gol de penal a los 29 del primer tiempo, con el cual River abría la cuenta. En este segundo tiempo, Tomás Galván a los 8 ponía el 2-0. Toque de Andrada por derecha. Dicen que rozó en Florentín y eso parece. Es lateral millonario.
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1: Cambio en Independiente, Rivadavia.
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3: Retiró de la cancha con la 13 Alejo Cela. En su lugar ingresó con la 28 Alex Vigo. 180 partidos para él jugados. El séptimo en Independiente Rivadavia.
1: Que había entrado el otro día frente a Racing, Alex Vigo. Y yo medio me la jugaba por él cuando estaba tratando de pensar en la formación que iba a presentar Alfredo Berti hoy. Ahí entró entonces Alex Vigo. Nos quedamos en un tiro libre para River. Gana 2-0 el equipo de Leonardo Poncio. Mejor no podés tener la noche, Leo, ¿no? Todo listo para que venga el centro. La barrera formada por un solo hombre. Tenemos 20 minutos de la parte final. Por Splendid 990 está ganando el millonario. Todo listo para el centro de Thiago. Segundo palo, golpe de puños de Volcato. De gran noche, si no, la cosa sería peor para el equipo mendocino. Acá la saca Díaz por la mitad de la cancha. Quiere buscar Larsen en retroceso. Tan atrás está que está cerca de su área. Va enlazando con Botari. Cambia por derecha para Luis Díaz. Se viene el colombiano hasta la mitad del terreno. Levantará de pierna derecha. Larga va la entrega. A cortar circuito. Se vino hasta allá. Acuña jugando hacia el fondo. Sale River. Gana 2-0 el equipo de Poncio.
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1: Ay, se golpeaban Botari y Tomás Galván. Por suerte se levantan los dos. Un choque ahí cerca del círculo central. Jugada la pelota por izquierda para Acuña. Acuña por bajo para Vera. Vera hacia atrás para Otamendi. Otamendi para Vera. Toquetean cerca de su propia área, pero con seguridad. Bueno, lo quemé a Vera. La mandó a cualquier lado, regalándole este lateral.
0: El pase de Otamendi fue peligrosísimo, ¿eh? Se la dio entre tres jugadores, con poco de margen para reaccionar. Quiso jugar de memoria para Montiel, no le salió bien a Fausto.
1: Carga Lordi, jugando por ojo para Matías Fernández. Matías Fernández para Sequeira, medio giro para volcar el pase por derecha. Se adelanta y la domina Les Vigo. Filtrando por derecha para Luis Díaz, frente al área para mandar el centro. ¿Dónde está Arce? Y en el segundo palo, ¿dónde está Florentín? Florentín para Arce, cabeceó. ¡Gol! ¡Gol! De Independiente Rivadavia, sí. ¡Gol! De Independiente Rivadavia. ¿A dónde está Florentín? ¿A dónde está Alex Arce? Le contestan a este relator. Aparecen los dos cabeceando. Dos cabezazos en el área. Terminan en gol. Acá se dio, ¿eh? Florentín al medio. Y el paraguayo que esta vez sí. Al buen arquero de Santiago Beltrán. Gran centro de Luis Díaz por derecha. Gran puntería del colombiano. Y ahora la noche tiene un signo de pregunta, ya que con este gol solamente 2-1 está ganando River a Independiente Rivadavia en su estadio.
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0: Y un gol que se veía venir, porque ya Independiente Rivadavia había amenazado dos veces en el juego aéreo. Las dos veces los había salvado el arquero. Bueno, esta vez no pudo hacer absolutamente nada. La pelota, después de dos cabezazos, cayó en la puerta del área chica. Área chica en este caso no era del arquero porque estaba muy lejos. Y terminó el gol de Independiente Rivadavia, lo decíamos, ¿eh? River es un equipo que está preparado o que no está preparado para sufrir tanto.
1: Pelota de Sequeira para Matías Fernández. Se metió Matías Fernández para la derecha. Puede ser el empate tranquilamente. Matías Fernández no encuentra el hueco para el remate. Por eso le juega atrás para Sequeira, que así le entró. Travesaño. Pegó en el travesaño. Se enmudece el Monumental. Pero si estaban cantando y silbando hasta hace dos minutos. Sequeira tiró por arriba. Un buen remate que pegó en el travesaño.
0: El dale, dale, dale de Fernández, como diciendo, vamos que los tenemos acogotados a estos River que no reacciona. River volvió a mostrar endeblez ante una situación límite. Esta vez fue con Independiente Rivadavia, que se empezó a meter en el juego un remate de Saqueira, que lo decíamos anteriormente. Había metido dos centros fantásticos desde su ingreso a partir de la muy buena pegada. Esta vez un derechazo de casi se termina colando en el ángulo superior izquierdo de Beltrán, que voló cuanto más pudo, pero no pudo llegar a esa pelota. Es el momento de Independiente Rivadavia en el partido. Veremos cuál es la reacción de ambos.
1: 24 minutos del segundo tiempo. Como por arte de magia, abra palabra, pata de cabra. Se transforma Independiente Rivadavia, cambia la noche. Marca el orden, robando la pelota y viniéndose hasta la mitad de la cancha. Lo dejó con los pies vacíos Angelito Correa. Toque de pelota por bajo para Arce, el autor del gol, el autor del descuento. Ahora es presionado por Andrada. Falta, cobra el árbitro, pero no de Andrada, sino de Galván. Tiro libre para Independiente Rivadavia.
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1: Presentamos un amonestado en River.
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3: Un amonestado en el millonario, el compañero, ahora la está centrando Otamendi, el 28, Lucas Martínez Cuarta.
1: Perfecto, se hace el tiro libre, pero el árbitro dice no. No di la orden. Tiro libre, frente a la pelota está Sequeira, el nacido en Maquinista Sabio, que jugó en San Lorenzo, en Talleres. Luis Sequeira todavía dejó temblando el travesaño. Ya va levantando de pierna derecha, centro que viene hasta segundo palo. Independiente Rivadavia se anima, pelota de Luis Díaz al medio, cabezazo para sacar la pelota. Otamendi sale del área. Or derecha, ahorrera para hacerse de ella Florentini, apoyarse en su arquero Volcato, que abandona largamente el área para levantar de pierna derecha. Cuando la apura Angelito Correa, pelota por derecha larga para Luis Díaz, se viene el colombiano, lo marca justito. Cierra la puerta ya Andrade, queda golpeado, No es Andrada, perdón. Es Otamendi.
0: Otamendi es el que cerró muy bien ante Luis Díaz, que parecía que estaba habilitado, que picaba de atrás el colombiano, que podía llegar a lastimarlo. Una muy buena acción por parte del defensor de River, que pudo evitarlo, que era un mano a mano del colombiano frente al bueno de Beltrán.
1: 25, segundo tiempo, 2-1 solamente gana River.
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1: Desde el fondo, le va a pegar Santiago Beltrán, más allá de la mitad de la cancha. 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Más allá de la raza central vendrá el impacto del número 41, Santiago Beltrán. Los dos arqueros están teniendo una gran noche hoy, Si no, la cuestión podría ser más abultada. En el fondo va sacando Costa por bajo, va recuperando Galván, va sintonizando con Driussi. Tocó casi a la mitad de la cancha, toca y toca River, tratando de buscar otra vez tomar el control del partido. Ahora el cabezazo desde el fondo viene por parte de Vigo, tirando casi a la mitad de la cancha. No puede Luis Díaz, alcanza a mandar por un costado. Me parece que Galván, por eso el lateral, le va a corresponder a Independiente Rivadavia. 26 minutos, sale desde el fondo el equipo de Alfredo Berti.
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1: De arquero a arquero va la pelota. De Nicolás Volcato para Santiago Beltrán. Y ahora saldrá desde el fondo el arquero de River. 21-30, juega Racing con Atlético de Tucumán. Relata Mateo Sujarchuk. Comenta Jorgito Marinelli. Matigualdo con Fabiolo Natalio estarán en vestuarios. Por eso después de esto, no te vas a desenganchar ni ahí, Gran domingo futbolero de radio. Mejor no la podés pasar hoy, que fue por lo menos acá una jornada bárbara de sol también. Se eleva la pelota tras el impacto desde lejos de Acuña. Y ahora Villagra empujó a Driussi, parece. El árbitro, no sé si marcó la infracción. Sí, señor. Tiro libre, Millonario.
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1: Se recupera Driussi, se hace el tiro libre para River. 2-1 está triunfando el equipo de Poncio. Pelota que va filtrándose contra el área de Independiente Rivadavia, pero otra infracción allá. Está marcando el árbitro. Nuevo tiro libre, Millonario.
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1: A los 29 del primero de penal Montiel, a los 8 del segundo Tomás Galván y a los 22 también de este segundo tiempo el paraguayo Alex Arce. Las emociones para este 2-1. Tiro libre para River, la pelota ubicada desde la izquierda más o menos para que se haga la película, a unos metros nomás de la raya de cal, la raya de costado. Y vendrá en forma de centro, claro, porque el ángulo no es tanto para el remate directo. En el segundo palo va a buscar posición en el área Otamendi, casi pisando la puerta del área. Todo listo. Montiel está por el segundo palo, les digo también, ¿eh? Centro que viene al primer palo, al final. Florentino ahuyenta el peligro. Vera que la recupera. Vera que la vuelca por izquierda. La pelota viene filtrada. No más para que mande desde el centro. A ver si vendrá el toque a la puerta del área. Ahí está, para tocar hacia atrás. Estaba Correa, tiró por el medio. Driussi que combina, quedó en el área. Va marcando Villalba. Piden penal allá. Le trabó justo la entrada, pero sacó limpio Villalba.
0: Desde acá no pareció. No sé, chicos, ustedes que nos pueden dar una mano por la tele. Desde acá pareció limpio todo.
3: No, a mí no me pareció penal. Sí, lo pidieron hasta los suplentes de River que están en la otra punta de la cancha. A mí no me pareció penal en primera instancia.
1: Bien, todo sigue. Nos quedamos en un saque de banda y es Millonario por izquierda.
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1: Desde la izquierda, saque de banda de Marcos Acuña, nacido en Zapala, Neuquén. Va a impulsar cerca del área de Independiente Rivadavia, pero lo hizo mal, sacó Vera. Ahora para Sequeira, que traba y pierde. Recuperando la pelota Galván, la Galván la tiró cerca del área. Ahí pudo Angelito Correa devolver, pero lo hizo mal. Por eso va sacando desde el fondo Vera, por medio de la cancha Montiel. Aparece Andrada, Andrada tiró por la mitad de la cancha, no se juega bien. Florentín recupera para Independiente Rivadavia. La para con el pecho, da medio giro y arranca. El pase para Arce, Arce por izquierda para el Ordi para Matías Fernández. Larga va la entrega, pero la idea era fantástica. Le dio el tiempo justo a Beltrán para quedarse con la pelota. El Ordi recuperó para Arce. Arce para el Ordi. Rebotadita en Andrada. Le quedó en la cabeza a Montiel. Otro golpe de cabeza de Arce cerca del área. Florentina tiró para Matías Fernández, que ahora sí está habilitado. Tocó débil. O sea, débil a las manos de Beltrán. Está bueno, ¿sabes?
0: No. Estaba habilitado, pero no le bajó nunca la pelota a Matías Fernández. Y fue bueno el cruce de Otamendi. Y lo obligó a resolver rápido e incómodo. Entonces hizo que la pelota después le caiga mansita en las manos a Beltrán. Una posibilidad clarísima tuvo Independiente Rivadavia.
1: Tuvo el segundo Matías Fernández. Increíble cómo se planteó el partido. Carga River ahora el pase de Galván al área para Driussi. Ante la salida del arquero levantaba de zurda por arriba del arco. Sospechosamente habilitado, pero valía la acción. Muy incómodo estaba Driussi, eso sí, para el remate final. El zurdazo voló a la tribuna. Ahora se lo perdió el Millonario. Qué lindo segundo tiempo. Gana River 2-1, 30 ya. Se me va volando la noche.
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3: Primeros cambios en el equipo de Leonardo Poncio, se retira con la número 50, Tobias Andrade, ingresa su reemplazo con la número 24, Juan Cruz Mesa, y también se retira con la número 9, Sebastián Driussi, ingresa en su reemplazo el número 18, Lucas Beltrán.
0: No, fue bueno el partido de Andrade, y quizás el jugador más flojo de la mitad de la cancha de River, el más impreciso de todos. Bueno, veremos si Mesa le puede dar otra dinámica al juego.
1: Perfecto, 31 en el cronómetro de Splendid AM 990. Pelota en la mitad de la cancha para votar y deberá cabecear hacia atrás para Costa. Costa la rifó más o menos por derecha, pero digan que Vigo está bien parado para de medio giro tirar para Luis Díaz. Hizo una buena maniobra, pero no tenía recorrido con su cuerpo para correr tras la pelota. Por eso Otamendi va recuperándola por izquierda, va buscándose con el huevo Acuña. Tocará hacia atrás para Otamendi, no. Más atrás para Martínez Cuarta. 1, 2, 3. Todo empieza otra vez. Independiente Rivadavia quiere hacer pata ancha en el Monumental. Solamente pierde 2-1.
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1: Del fondo va saliendo el número 40, Iván Villalba, nacido en Asunción, Paraguay. Juega por derecha para Vigo, Vigo por la mitad de la cancha, soltó el pase para Florentín, trabó, dejó la pierna media extendida, pero todo sigue, dice el árbitro, todo sigue, dice el árbitro. Cargando River por la mitad de la cancha con Tomás Galván, debe depositar la pelota en el centro del terreno para Fausto Vera hacia el fondo, para Martínez Cuarta, ras de cancha, qué mal la tiró. Se adelantó Costa y la tiró por izquierda. A ver si puede tomarla Matías Fernández. Traba y gana, presionado por Montiel, que se tiró con fiereza, pero no pudo quedarse con la pelota. Por eso Matías Fernández ahora se vuelve por sus pasos. Parecía empujado desde atrás por Cruz Mesa. El árbitro dijo que no. Pelota para Sequeira, sin embargo, por eso sigue en el control de los mendocinos el esférico. Buscan el segundo gol, sí. Perdían 2-0, pero se agrandaron, ¿eh? Con el gol que hizo Arce y después una pelota en el travesaño de Sequeira y alguna otra más. La verdad que ha hecho méritos también el equipo de Berti.
0: No, está claro, pero a ver, seguimos con esta.
1: Por derecha va cargando otra vez el equipo de Independiente Rivadavia con Vigo, centro de Vigo. Rebota la pelota en el huevo Acuña, comenta David Burstyn.
0: Vos sabés que todos los momentos, en todos los partidos vos tenés momentos donde te domina el rival. No existe un dominio absoluto del juego. El tema está que vos tenés que saber sufrir. Y River no sabe sufrir. A River cuando lo dominan le llegan y normalmente le convierten. Y eso creo que es un déficit muy grande si quiere aspirar a cosas importantes.
1: Pelota larga por izquierda. No se va, no se va. Se adelanta el esférico, viene con todo Lucas Beltrán, pero más fuerte y decidido fue Volcato. No pasa el peligro, quiere buscar Galván, presionado por Sequeira. Ahora le robó la pelota a Sequeira, con infracción, dice el árbitro. Por eso habrá tiro libre, la primera que fue a buscar Lucas Beltrán, y otra vez se lució Volcato. Gran acción de Volcato, una vez más.
0: Sí, no se animó a pegarle recién Galván. Era para pegarle por encima del arco. Estaba muy lejos Volcato, que había salido realmente muy bien. No tenía ningún compañero que lo cubra en su posición y terminó desperdiciando una muy buena posibilidad River.
1: Tiro libre Millonario, se hace en este momento 2-1, está ganando solamente el equipo de Leonardo Poncio frente a Independiente Rivadavia de Mendoza. Gran partido en el segundo tiempo, gran acción ahora para River. Se viene contra el área, Galván da medio giro, depositará la pelota cerca del área. El remate vendrá de Beltrán, no vino, vino más bien para Galván, tiró colocado, golazo. Pepe, Carnaval en el Monumental, después del descuento de Independiente Rivadavia, el susto, el signo de interrogación, otra vez aparece Tomás Galván, combinó con Lucas Beltrán, la devolución para el 26, que miró uno de los ángulos y ahí la puso, en el ángulo superior izquierdo de Nicolás Volcato, golazo, lo mejor de la noche, 3-1 le está ganando River a Independiente Rivadavia, la noche de Tomás Galván, hizo dos de los tres. El idioma del buen fútbol con sus pies dialoga y donde pone el ojo, pone la bola.
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0: Y el fútbol es un deporte de contagios, no hay duda. Porque si hay un jugador complementario en este River y que quizás no tenga la brillantina de otros es Galván. Hizo un golazo Galván, que primero se metió en el toqueteo de sus compañeros y después aprovechó muy bien el movimiento de Beltrán. Giró, la terminó tocando bien al ángulo con la cara interna. Imposible para el buenísimo de Volcato, que hizo un gran partido. Ahora la historia está 3-1. No me animo por nada del mundo a decir que está liquidado, pero sí River adquiere una diferencia mucho más elocuente a lo que se vio en el global del juego.
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3: Tercer cambio en el Millonario, se retiró con la número 21, Marcos Acuña, ingresó su reemplazo con la número 3, Francisco Ortega.
1: Desde la mitad de la cancha, no puede Matías Fernández, va robándola, se ve Angelito Correa tirándolo por el medio, en este caso no enlazó con Galván, por eso va quedando la pelota a merced de Matías Fernández, otra vez cargando, tratando de ser el titiritero, de no dormirse Independiente Rivadavia, que venía bien, pero otra puerta del área, Arce no pudo darse vuelta, se la va sacando Martínez Cuarta, quedó por el medio, la quiere tocar Angelito Correa hacia atrás, de frente sacó también de la mitad de la cancha, a destrozarse, viene la acción Iván Villalba, cambia por derecha cerca del área para Luis Díaz, hace equilibrio en la raya de costado como overloqueando la cancha, pero se fue, dice el asistente número uno, el señor Diego Bonfá, es lateral Millonario.
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1: Prepárate una información de la Fórmula 1. Hice una muy buena carrera con la Pinto hoy en Monza. Mientras tanto, la pelota para el Ordi. Foul, claro. El árbitro marca la infracción. Por derecha será tiro libre Millonario. La información con Juan Pisegade.
2: Y noveno finalizó esta mañana Franco Colapinto en el Gran Premio de Italia. Una gran posición para el argentino.
0: Llegó hasta el cuarto, ¿no?
2: Sí, exactamente.
1: Se le va la pelota en el tiro libre, alta va la entrega para Lucas Beltrán, que de todas maneras a la distancia lo felicita a su compañero. La pelota en las manos de Nicolás Volpato, 37, parte final, gana River 3-1.
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1: Toque de pelota de Lordi por bajo. Muy cerca de la mitad del terreno. Va dominando la Tomás Botari. Le convida fútbol a Iván Villalba. 3-1 la victoria del equipo de Leonardo Poncio. A falta de 7 minutos más los descuentos. Cerca de la raza de costado la va conectando Vigo. Y tocará corta seguramente para Sequeira. La empaló para Vigo. Larga va la entrega. Golpe de cabeza de Ortega. Golpe de cabeza de Sequeira. Y otra vez responde la retaguarda de River. Rebote que le quedó Sequeira. Sequeira la va filtrando cerca del área. Arce que no podrá conectar con la pelota. Y hay foul de Otamendi.
0: Tranquilamente falta el segundo amarillo para Otamendi. Pero tranquilamente, como dije que la primera me había parecido exagerada, esta es mucho más amarilla y lo puede echar tranquilamente y se va, ¿eh? Ah, no, amarilla para el Independiente Rivadavia, perdón.
1: Por protestar, ¿no?
0: La protestar lo que debía haber hecho, que era la segunda amarilla Otamendi.
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3: Amonestado el 77, pareciera ser Independiente Rivadavia, Luis Sequeira. Bueno, ahora están todos los jugadores encima de Nicolás Ramírez, justamente quejándose de lo mismo, pidiendo la segunda amarilla, así que están todos encima. Mientras tanto, Matías Fernández ya tomó la pelota para ejecutar el tiro libre.
0: Yo te digo una cosa, para mí era amarilla, pero no tengo dudas que era segunda amarilla para Otamendi esta. No tengo ningún tipo de dudas. Como dije, la primera para mí fue exageradísima. Esta era sin dudas mucho más amarilla que la que le sacó.
1: ¿Esto es revisable?
0: No.
2: No.
1: Bien. Tiro libre. Frente a la pelota. Lo dicho por Juan Aniel. Matías Fernández. Le pasa tiza a su botín derecho. La barrera formada en la puerta del área mayor. Faltan 6 minutos más los descuentos.